Y le digo, ¿y qué piensas? Le digo, me dice, me parece excelente. Él mismo me dice, porque, fíjate, uno de joven, de 20 años, no tiene conocimiento de la vida y se deja ir por lo externo. Y luego toda su vida queda marcada por un impulso externo. Y no puede considerar, con la sabiduría que un padre puede considerar, la importancia de la parte interna de la persona. Entonces me dice, no, a mí me parece muy bien que los padres escojan la esposa a su hijo. Bueno, si tal vez no es la práctica que nosotros acá tengamos, sí creo yo que la Biblia nos enseña a los padres a estar bien involucrados en el proceso donde la hija o el hijo escoge a su compañero, su compañera. Yo les invito, padres, que ustedes se involucren en el proceso, y a los hijos que tengan esa comunicación con sus padres y ese respeto con sus padres que conocen al Señor, para juntos poder llegar a esa decisión tan importante. Yo le doy gracias al Señor por mi hija, ¿verdad? Que pues hay un muchacho que está interesado en ella, y ella pues tiene una amistad con este muchacho, pues estamos muy involucrados, ¿verdad? No quiere decir de que mi hija se va a casar o no, pero en mi vida es mi interés involucrarme en la vida de mi hija. Y mi hija abre ese corazón a su papá y a su mamá. Y es un proceso en toda situación donde estamos juntos buscando la voluntad del Señor. Y eso es muy hermoso. Yo les invito a ustedes, padres, que se involucren en las vidas de sus hijos en esas áreas. Y que oren para que sus hijos lo involucren a ustedes en las vidas de ellos en esas áreas. Es parte del plan de Dios. Ahora, volviendo al Antiguo Testamento. Dios escogió una mujer para Adán, y el patrón bíblico era que los padres escogían la mujer a su hijo. Ahora, luego de la selección de la novia, ellos hacían un análisis y decían, mira, la fulanita se mira que tiene la cabeza centrada, ¿verdad? Y también le preguntaban a su hijo, bueno, ¿qué piensas? No, papi, le decían, ¿no? Entonces buscaban a otra, tal vez. Pero luego de la selección de la novia se producía una negociación entre la familia del novio y la familia de la novia, la cual cuando se sellaba la negociación, cuando se firmaba ese juramento, cuando se firmaba con juramento, había una entrega de la dote para la novia. ¿Se acuerdan cuando Jacob le dijo a Labán, te serviré 7 años por Raquel, ¿verdad? En otras palabras, él no tenía nada que ofrecer, entonces ofreció 7 años de servicio. Y no es que se compraban a las mujeres, ¿verdad? Sino que esta dote la tenía el padre y servía como protección de la mujer si ella enviudaba. Entonces ya existía esta dote para proteger a la mujer económicamente. O si era divorciada, pues le había costado mucho dinero a su esposo. Esa esposa no se divorciaba fácilmente ni se casaba fácilmente, porque tenía que entregar una dote. Y entre más era valorada la mujer, pues mucho más grande era la dote. Estaba hablando con un compañero palestino allá en el trabajo, y me hablaba de las grandes dotes que tenía que pagar uno allá, que no se podía uno ni casar de lo caro que era. Y más si el futuro esposo vive en Estados Unidos, me decía que creen de que en las calles cae el oro, ¿verdad? Y entonces esperan una dote millonaria. Es un abuso. Pero existe ese proceso de la dote. Y una vez confirmada la negociación y hecho el juramento, el novio y la novia estaban comprometidos. El desposamiento, ¿verdad? Entonces existía ese compromiso, y por 12 meses, más o menos, el novio, el comprometido, iba a preparar su casa para su nueva esposa que iba a tener y todo lo necesario. Y luego venía y tomaba a su esposa donde se consumía el matrimonio, se consumaba el matrimonio. Pero en el momento en que existía el compromiso, ya era como que si estuvieran casados, a excepción de que no existía la unidad y la unión íntima. Pero ya era una responsabilidad seria. Y a esa mujer se le consideraba casada, aunque no totalmente en el sentido que no se había consumido el matrimonio, consumado. Es hermoso ver lo que el Señor dijo, ¿verdad? Creed en Dios, creed también en mí. En la casa de mi padre hay muchas moradas, si no fuera así os lo hubiera dicho.
porque me voy a preparar un lugar para vosotros, y si me voy y preparo un lugar para nosotros, vendré otra vez y os tomaré conmigo para que donde yo esté, ahí estéis, ahí estén ustedes. O sea que Jesucristo ha venido y ha entregado una dote. El Padre de Jesucristo entregó una dote. Fue la sangre de Jesucristo. Él pagó por nosotros. Y ahora el Hijo se ha ido a preparar un lugar para nosotros. Y pronto viene a traer a su novia, a su comprometida, para consumar el matrimonio, donde estaremos 7 años en el reino de los cielos, celebrando un gran festejo con Jesucristo. Y luego reinaremos con Él. Ahora, pasándonos de este trasfondo histórico del significado del matrimonio, y también este pequeño paréntesis de cómo es apropiado lo que el Señor dijo y cómo coincide con el pensamiento de que la iglesia es la novia y Jesucristo el novio que viene por su novia, ¿verdad? En este versículo 17 dice: si alguno seduce a una doncella, seduce quiere decir que convence. En otras palabras, ella accede, ella participa a acostarse con este varón sin haber estado comprometidos. Dice, este varón tendrá que pagar una dote por ella para que sea su mujer. En otras palabras, la relación así no se consideraba, oh pobrecita, pobrecito, cometieron un error, nada, a casarse. No era de jugar, ¿verdad? Entonces, si un hombre seducía a una mujer, se casaban. Pero este hombre tenía que dar una dote que quedaba en las manos del padre como protección de su hija. Ahora, el padre podía decir, este es un sinvergüenza. Yo no se la doy a este hombre. Este logró engañar a mi hija, no quiero que sea esposa de él. Entonces no se la daba, pero el varón tenía que darle la dote al padre de la muchacha como protección económica, porque si tal vez no se volvía a casar, porque tal vez otro hombre decía, no, yo no me voy a casar con esa mujer, ya cometió fornicación, no puedo confiar en ella. Ya existía ese respaldo económico. Estamos, hermanos. Vemos el propósito de la ley, vemos todo lo que el Señor hace y su propósito. Ahora, en Deuteronomio, capítulo 22, leemos del caso en que es forzada la mujer, en el sentido de que ya no es ella la que es seducida, sino de que un hombre con lujuria viene y se acuesta con una mujer que no está desposada. Si hubiera estado desposada, es considerada adulterio, al hombre asesinado, o sea, matado. Se ajusticiaba, se le apedreaba por tomar a una mujer que le pertenecía a otro, comprometida con otro. Pero en el caso de un hombre, versículo 28, el capítulo 22 de Deuteronomio, si un hombre encuentra a una joven virgen que no está comprometida y se apodera de ella, se apodera, ahí está la palabra, usa la fuerza, no la seducción, y se acuesta con ella y son descubiertos, entonces el hombre que se acostó con ella dará 50 siclos de plata al padre de la joven, y ella será su mujer, porque la ha violado, no podrá despedirla en todos sus días. En otras palabras, si un hombre abusaba de una mujer en el campo, tal vez ella tenía que gritar. Si no gritaba, decía, no, fue que te forzaron, ¿verdad? Entonces ella tenía que gritar y le decía, ok, tú la abusaste, paga 50 siclos de plata y ahora tiene que ser tu mujer. Ahora el padre puede decir, no será tu mujer, pero me da los 50 siclos de plata. Porque tal vez la mujer ya era difícil que se pudiera volver a casar, pero si el hombre consideraba el papá, bueno, ya, ¿qué vamos a hacer? Que se case. Se casaba, pero le daba 50 ciclos de plata, le costaba caro su error. Ahora dice que no podría despedirla en todos sus días. En otras palabras, el hombre que violaba a una mujer y la tomaba como esposa, no podía divorciarla jamás. Bueno, vemos la ley. Ahora, en el versículo 18 dice, no dejarás con vida a la hechicera. Pasa a otra ley. La hechicera, es decir, la mujer que tenía poderes especiales, que usaba brujería, magia o conocimiento del oculto y entraba en contacto con espíritus. Hermanos, la ouija no es broma. El tirar las cartas no es broma. El leer las manos no es broma. El leer el café, el horóscopo, las limpiezas, olvídese de esas cosas. Eso no coincide con el cristiano. Eso es terrible, es tremendo.
El cristiano no tiene nada que ver con eso, de hecho es una abominación. Si usted va en el libro de Deuteronomio, capítulo 18, versículo 10, leemos lo que dice el Señor. Dice, no se ha hallado en ti nadie que se haga pasar su hijo o su hija por el fuego. En otras palabras, que nadie sacrificara a su hijo en el fuego a un Dios extraño. Ni quien practique adivinación, ni hechicería, o sea, agorrero, o hechicero, o encantador, o médium, o espiritista, ni quien consulte a los muertos, porque cualquiera que hace estas cosas es abominable al Señor, y por causa de estas abominaciones Jehová tu Dios expulsará a esas naciones de delante de ti. Entonces el Señor está diciendo, sabes, si alguien practica adivinación, si alguien se pone en contacto con otros espíritus para decirte el futuro, por esas razones yo voy a expulsar a la gente de la tierra de Caná. El Señor estaba queriendo que la gente de la tierra de Caná se arrepintiera, pero no se arrepintió, y el Señor dijo, voy a mandar a mi pueblo Israel, que sale de Egipto, y lo voy a enviar a la tierra de Caná, y van a matar a todos los habitantes de la tierra de Caná. Los van a destruir porque esos habitantes son como un cáncer en la tierra, y quiero quitar ese cáncer de la tierra. El Señor dice, los voy a destruir. ¿Por qué? Porque practicaban adivinación, practicaban brujería. Vemos que el Señor no ve livianamente estas cosas. Satanás está involucrado en estas cosas. Yo recuerdo cuando estaba pequeño me regalaron un juego de Ouija. Ahí jugábamos. Pero no se me olvida, una vez mi hermana había vivido en Michigan un tiempo, y cuando regresó un día recibió una carta, y algunas amigas habían estado practicando el Ouija, y una de ellas se cayó por la ventana y se mató. Había habido espíritus y todo. Hubo una situación terrible. Mi hermana no estaba en esa situación, pero recibió la carta. A ella misma, no se me olvida, un día me compartió que había ido que le leyeran las cartas y le habían dicho que ese año se iba a morir. Mi hermana ese año se murió. Otra vez, tenemos una tía, o teníamos, vengo de la zona de Palestina, y mi tía, hermana de mi abuela, había estado en Egipto y aprendió a tirar las cartas. Muy hermosa señora, buena persona, pero pues no tenía la luz del Señor. Y cuando nos llegaba a visitar, nos leía el café y tiraba las cartas. Y no se me olvida un día que le leyó el café a mi padrastro, ¿verdad? Y puso una cara muy asustada. Y pues no le quería decir a mi mamá, pero aparentemente había visto que mi padrastro iba a morir prontamente. Y sí, mi padrastro murió prontamente, le dio cáncer en los pulmones. Satanás se involucra en esto, esto no es del Señor. El Señor no quiere que tengamos nada que ver con eso. El cristiano no tiene nada que ver con estas cosas. Lo que necesitamos no es buscar el futuro, los detalles del futuro. El cristiano sabe cuál es su futuro. Vamos a estar en el reino de los cielos y vamos a gozar la presencia de Cristo Jesús y su amor y la libertad y la paz. No va a haber tristeza, no va a haber dolor, va a haber gozo. Vamos a gozar plenitud. Ese es el futuro que nos espera. Ahora, los detalles de mañana, de pasado, ¿sabes? El Señor dice que es necesario a través de muchas tribulaciones entrar al reino de los cielos. ¿Sabes tu futuro en esta tierra? Habrán tribulaciones, también habrá gozo, pero habrá tribulación. ¿Qué tribulación? No vayas a que te tiren las cartas. No necesitas saber tu futuro, pero conocer a quien tiene el futuro en sus manos, que es Cristo Jesús. Entonces nosotros conocemos a Cristo Jesús, y lo que necesitamos no es entender, sino confiar. Dice el Señor, confía en Jehová con todo tu corazón y no te apoyes en tu propio entendimiento. Eso es lo que necesitamos hacer, confiar en Jehová. El que quiere saber cómo voy a sufrir, a dónde, es porque no tiene fe que todas las cosas obran para el bien de aquellos que aman al Señor, que han sido llamados de acuerdo a su propósito. No necesitamos consultar con hombres influenciados por Satanás. Necesitamos venir a Dios, el Padre de la eternidad, el Padre de luz, que nos ama. Tampoco necesitamos consultar con los muertos. Fíjense que si leemos la palabra del Señor, que claro está. Versículo 11 del capítulo 18 de Deuteronomio dice, ni quien consulte a los muertos. Ni quien consulte a los muertos. No hay de consultar a los muertos. En Primera de Samuel, capítulo 28, rápidamente, vemos esta situación donde Samuel había muerto, este gran siervo del Señor, este
dirigente del pueblo de Israel, el último de los jueces que gobernaron sobre Israel antes de que vinieran los reyes, con el primer rey siendo Saúl, ungió a Saúl como rey, ungió a David como rey, pero Samuel había muerto y Saúl había sido rechazado por Dios por ser desobediente. Hermanos, no consideres que es ligero desobedecer a Cristo Jesús. No es fácil. O sea, no es, a Dios no lo podemos engañar. No es fácil engañar a Dios, es imposible. No podemos creer que vamos bien si estamos desobedeciendo al Señor. Saúl había desobedecido al Señor y el Señor lo rechazó como rey y levantó a David. Ahora Saúl, en versículo 4 dice que se reunieron los filisteos y fueron y acamparon en Sunem, y Saúl reunió a todo Israel y acamparon en Gilboa. Iban a luchar, y al ver Saúl el campamento de los filisteos tuvo miedo y su corazón se turbó en gran manera. Tuvo miedo, y Saúl consultó a Jehová. Hizo bien, consultó a Jehová. El problema es que no basta consultar a Jehová si no traes el corazón contrito. Jehová no es una bruja que te va a decir tu futuro solo porque tú se lo pides. Jehová no es un mercenario a sueldo que te va a ayudar solo porque tú necesitas su ayuda. Tienes que venir con un corazón contrito. El sacrificio del Señor, los sacrificios del Señor son el espíritu contrito. El corazón contrito y humilde el Señor no rechazará. Lo que el Señor quiere es un corazón contrito. Saúl no vino con el corazón contrito. Vino afligido, pero no con el corazón contrito, no con el corazón humilde. Y Saúl consultó al Señor, pero Jehová no le respondió. Ni por sueños, ni por el Urim, que era el instrumento que usaba el sacerdote para también predecir lo que el Señor, la voluntad del Señor, y era bíblico, ni por los profetas. El Señor no le respondió a Saúl. Entonces Saúl dijo a sus siervos: buscadme una mujer que sea medium para ir a consultarla. Y sus siervos le dijeron: he aquí hay una mujer en Endor que es medium. Versículo 12, vemos que cuando la mujer vio a Samuel, porque le pidió que llamara al espíritu de Samuel, Saúl en desesperación dijo: no me conteste el Señor, va donde está medium y le dice: tráeme al espíritu de Samuel. Ahora, los espíritus, las personas que han muerto en el Antiguo Testamento, se iban al Hades. Sus espíritus no estaban flotando en el aire. Pero Dios hizo una excepción acá y mandó a Samuel. Porque Dios es Dios de los vivos, no de los muertos. Y sus espíritus, o sea, los siervos que dejan este mundo, vamos a la presencia del Señor ahora, después de que Cristo nos abrió las puertas al reino de los cielos. Pero antes iban al Seol. Y el Seol había dos lugares, los que estaban destinados a la ira de Dios y los que estaban destinados a la gloria del Señor. Y cuando Cristo murió y resucitó y subió a los cielos, llevó a los que estaban destinados a la gloria del Señor al reino de los cielos, porque ya el precio había sido pagado. Pero Saúl estaba ahí en el seno de Abraham, se llamaba el paraíso. Samuel, perdón, que había partido, ya no estaba en la tierra. Pero el Señor lo mandó, le dice: ve, háblale a Saúl. Y la bruja se asustó. Dice, cuando la mujer vio a Samuel, clamó en gran voz, y la mujer habló a Saúl diciendo: ¿por qué me has engañado? Tú eres Saúl, el rey, ¿verdad? Y el rey le dijo: no temas, pero ¿qué ves? Y la mujer respondió a Saúl: veo a un ser divino subiendo de la tierra. Y él le dijo: ¿qué forma tiene? Y ella dijo: un anciano sube y está envuelto en su manto. Y Saúl conoció que era Samuel, e inclinando su rostro a tierra se postró ante él. Se postró ante Samuel, pero no se humilló ante el Señor. Estaba desobedeciendo al Señor. El Señor había dicho no consultar con los mediums, no tenía un espíritu contrito. Y Samuel dijo a Saúl: ¿por qué me has perturbado haciéndome subir? Y Saúl respondió: estoy en gran angustia, porque los filisteos hacen guerra contra mí. Dios se ha apartado de mí y ya no me responde ni por los profetas ni por sueños. Por eso te he llamado, para que me reveles lo que debo hacer. En otras palabras, Dios no me habla. Los siervos de Dios en la tierra no me hablan, voy a consultar con los muertos. Y Samuel dijo: entonces, ¿por qué me preguntas a mí, ya que el Señor se ha apartado de ti y se ha hecho tu enemigo? En otras palabras,
Si ya Dios no te habla, no busques. No busques a María, a San Pedro, a San Juan. Arrepiéntete y busca a Dios. No consultes con los muertos a favor de los vivos. Consulta con el vivo, Dios. Una enseñanza clara de las Escrituras, de que es necesario consultar únicamente con Dios. Isaías dijo: cuando os digan, consultad a los mediums y a los adivinos que susurran y murmuran, decid, ¿no debe un pueblo consultar a su Dios? ¿Acaso consultará a los muertos por los vivos, a la ley y al testimonio? Si no hablan conforme a esta palabra, es porque no hay para ellos amanecer. Isaías dice que si alguien consulta con otra persona que ha muerto y ha ido aún a la presencia de Dios, no tiene amanecer en su vida. Y más el que enseña que se puede hacer eso. Pablo dijo: hay un Dios y un solo mediador entre Dios y los hombres, Cristo Jesús, hombre. Un solo mediador. Seguimos rápidamente, hermanos. Pudiéramos quedarnos horas compartiendo cada versículo. Versículo 19 dice: a cualquiera que se eche con una bestia, ciertamente se le dará muerte. Imagínense, el que se eche con una bestia. Hermanos, el Señor dice: si se echa a alguien con una bestia, aunque sea su bestia, el problema está que está ensuciando la tierra con su inmoralidad y su maldad, que sea muerto. Ahora, cuando reflexiono en esa situación de un hombre que busca intimidad con un animal, o una mujer que busca intimidad con un animal, uno dice: qué perversión. Recuerdo las palabras de Pablo, que dice que la ira de Dios se revela desde el cielo contra toda impiedad e injusticia de los hombres, porque lo que se conoce acerca de Dios es evidente dentro de ellos, pues Dios se lo hizo evidente, porque desde la creación del mundo sus atributos invisibles, su eterno poder y divinidad se han visto con toda claridad, siendo entendidos por medio de lo creado, de manera que no tienen excusa. En otras palabras, no existe, el ser humano no está en la oscuridad donde no ve nada. El ser humano puede darse cuenta que estamos rodeados por una creación maravillosa: un mar, el sol, los árboles, las estrellas, y saber que hay un diseñador y que hay un creador, y que ese creador es poderoso y es divino. Pero el hombre ha rechazado eso, y dice el Señor a través de Pablo: aunque conocían a Dios, no le honraron como a Dios ni le dieron gracias. Como los 10 leprosos, solo uno le dio gracias. Sino que se hicieron vanos en sus razonamientos y su necio corazón fue entenebrecido. Profesando ser sabios, se volvieron necios. Mire lo que dice el Señor: por consiguiente, Dios los entregó a la impureza en la lujuria de sus corazones, de manera que deshonraron entre sí sus propios cuerpos, porque cambiaron la verdad de Dios por la mentira y adoraron y sirvieron a la criatura en lugar del Creador, que es bendito por los siglos. En vez de servir a Dios, están sirviendo al hombre, están sirviendo a la organización, están sirviendo a su propia carne, en vez de servir a Dios. Han cambiado la gloria de Dios por la gloria de los hombres. Y Dios dice: por esta razón Dios los entregó a pasiones degradantes, porque sus mujeres cambiaron la función natural por lo que es contra la naturaleza. En otras palabras, Pablo en Romanos capítulo 1, versículo 18 en adelante, habla de que a las mujeres y a los hombres, porque se pervertieron rechazando a Dios, y en vez de honrarle a Él empezaron a adorar ídolos, Dios permitió que cayeran víctima de la influencia de Satanás y terminaran distorsionando sus emociones, de manera que hombre se acuesta con hombre y mujer con mujer, y hombre con animal y mujer con animal. Imagínense la inmoralidad. ¿Cuál es el resultado? De alejarse de la verdad de Dios. De alejarse de la verdad de Dios. Y es terrible, hermano, porque imagínense qué bajeza llegar a un hombre que es creado a la imagen de Dios, y Dios ha creado a una mujer, y Dios quiere que ellos puedan participar en esa unidad tan hermosa, donde hay amor, donde hay entendimiento, de acuerdo a la voluntad de Dios, cuando están caminando en el Espíritu de Dios, y gozar de todo lo que Dios les ha dado. Y viene el hombre y prefiere acostarse con una bestia. Uno dice: ¿qué cosa? Pensando en eso, ayer hice un poema
los voy a leer. El Señor nos permite escribir en nuestro lenguaje, en nuestras palabras, nuestros pensamientos. Yo le invito a que cierren los ojos un segundo para que mediten y no lo agarren como una poesía o una poesía más del hermano Jaime. Yo quiero que mediten en estas palabras. El título es Te has de conformar. Dios ha hecho al hombre y a la mujer, y el hombre viene y prefiere irse con un animal o un hombre con hombre. ¿Qué cosa, verdad? Te has de conformar. ¿Te has de conformar con lo que este mundo ofrece temporalmente, cuando pudieras heredar eternamente todo lo que Dios puede dar? ¿Te has de conformar persiguiendo tu propio sueño, cuando ni siquiera eres tu propio dueño? ¿Te has de conformar con abrazar tus propios planes, cuando aún hoy no sabes si mañana te has de levantar? ¿Te has de conformar con edificar tu pequeño mundo en permiso, cuando puedes reinar con el grandioso creador que el universo hizo? ¿Te has de conformar con tu vida en el lodo arrastrar, cuando puedes en las alturas volar? ¿Te has de conformar en tinieblas y oscuridad tu camino con las manos angustiado palpar, cuando bajo el sol hermoso paisaje pudieras disfrutar? ¿Te has de alimentar de los desperdicios que te ofrece Satanás, cuando podrías disfrutar del banquete que te prepara el Dios de la eternidad? Ven a Jesús. Jesús es el buen pastor, nada te faltará, con dulce pan te ha de saciar. Satanás es un vil asesino, con astucia y engaño te busca atrapar. Ven, alma ansiosa, al príncipe de paz, en lugares de verdes pastos te hará descansar. Huye de las garras del ave rapaz, de lugar en lugar sin rumbo te hará buscar. Ven al Padre Eterno, al príncipe de paz, la serenidad, el gozo y la esperanza adornarán tu canción. Huye del falso maestro, el ingrato capataz, la soledad, la inquietud y la miseria cargarán tu desesperación. Ven al maravilloso consejero, al príncipe de paz, el Espíritu Santo, gran consolador, te dará. Huye del padre de mentiras, el diablo rapaz, la sucia conciencia tu compañero será. Jesús, a través de senderos de rectitud por amor te conducirá, el príncipe de tinieblas por senda de esclavitud y con odio te azotará. Si a Jesús le perteneces, el más allá tu alma no temerá. Cuando por valle de muerte pases, solo la sombra te tocará. Si a Jesús le perteneces, cuando este lugar tengas que dejar, Dios a un hermoso lugar te ha de llevar. Si a Jesús le perteneces, cuando este lugar tengas que dejar, más allá de las estrellas, donde no hay dolor ni tristeza, con danza y voz de júbilo, ante el trono de Dios habrás de alabar. Pero si el buen pastor tu vida no guía, por tu alma sí debes temer. Cuando te alcance la muerte, con terribles garras te abrazará, nunca libre te dejará. Si el buen pastor tu vida no guía, al llegar la muerte te envolverá gran dolor. El crujir y rechinar de dientes serán tu eterna labor. Amigo, ¿por qué te has de conformar? ¿Hacia dónde vas? Considera tu porción y tu destino. Amigo, considera tu camino. ¿A quién crees que engañas? Corre hacia el buen pastor mientras tiempo hay. Ahora hay tiempo. ¿Quién sabe más tarde será demasiado tarde. Yo te invito a que reflexiones. ¿Por qué te has de conformar con lo que Satanás ofrece, cuando puedes recibir lo que Dios te da? Vamos a seguir, hermanos, con Éxodo 22:20, viendo que el Señor y su ley tiene un propósito que es bendición. Padre, te damos gracias, Señor, que tu palabra es hermosa y nos enseña y nos guía y nos revela las cosas hermosas que tiene para nosotros. Yo te ruego, Señor, que no despreciemos la sabiduría que tú nos das y el amor que nos das. Y ayúdanos a caminar en ese gozo, Padre.
Versículo 20, hermanos. Dice el Señor, versículo 20, capítulo 22 de Éxodo. El que ofrezca sacrificio a otro Dios que no sea el Señor será destruido por completo. En otras palabras, el que sacrifica a otro Dios tenía que ser destruido. Nada de que está bien Buda, está bien Mahoma, siempre que sea bueno con tu vecino. Dios dice que solo hay un camino, y ese camino es Jesús. Al extranjero no maltratarás ni oprimirás, porque extranjero fuiste vosotros en la tierra de Egipto. A la viuda y al huérfano no afligiréis. Si le afliges y él clama a mí, ciertamente yo escucharé su clamor y se encenderá mi ira y os mataré a espada, y vuestras mujeres quedarán viudas y vuestros hijos huérfanos. Vemos el amor del Señor. Dice, no maltrates al extranjero. No lo oprimas porque ha sido extranjero. A la viuda y al huérfano no aflijas. Si le afliges y él clama, yo escucharé su clamor y te mataré a espada, y vuestras mujeres quedarán viudas y vuestros hijos huérfanos. Aquí hay mucho extranjero, muchos de nosotros somos extranjeros, y hay muchos que los maltratan y toman ventaja. Deberían de leer la Biblia, porque si no reciben juicio ahora, lo van a recibir después. Dios ha creado al hombre a su imagen, y cuando nosotros abusamos y nos aprovechamos de aquel que es nuestro prójimo porque está en una situación más difícil, Dios no está cerrando los ojos, pero está posponiendo el juicio, esperando que la gente se arrepienta. El Señor dice que tengamos misericordia de la viuda y del huérfano, visitar a la viuda, al huérfano, y tener misericordia con el extranjero. No dice que el extranjero tiene que ser perfecto para que tengamos misericordia con él. Dice, ten misericordia del extranjero, de la viuda y del huérfano. Si prestas dinero a mi pueblo, a los pobres entre vosotros, no serás usurero con él, no le cobrarás interés. Si prestas dinero, no trates de prestar dinero, voy a hacer dinero, ya sé cómo voy a hacer dinero. Voy a prestar a los pobres y les voy a quitar un buen interés. Dice, si tomas en prenda el manto de tu prójimo, se lo devolverás antes de ponerse el sol, porque su único abrigo es el vestido para su cuerpo. ¿En qué otra cosa dormirá? Y será que cuando él clame a mí, yo le oiré, porque soy clemente. En otras palabras, el Señor dice, yo soy un Dios clemente y misericordioso. Y si alguien viene y tiene su manto, que es con el que se duerme, con el que se acobija, ¿verdad? Y viene y te pide algo para trabajar la tierra, tal vez, mira, préstame esta yunta, te la voy a devolver. Pero necesito trabajar y se me arruinó la yunta y necesito trabajar en la tierra. Bueno, está bien, te la presto, pero dame tu manto para asegurarme que me la devuelves. Dice, asegúrate que le devuelves el manto en la noche para que no duerma en la intemperie. Dice, en otras palabras, el Señor muestra la misericordia que el hombre debe tener con su prójimo. No solo es justicia, sino misericordia. Él te ha declarado, hombre, lo que es bueno y lo que demanda Jehová de ti. Hacer justicia, amar la misericordia y caminar humildemente con tu Dios. Luego dice, no maldicirás a Dios ni maldecirás al príncipe de tu pueblo. En otras palabras, el príncipe, la persona de autoridad de tu pueblo, no la maldigas. El Señor nos enseña a respetar la autoridad. Y si la autoridad está actuando mal, deja que Dios haga justicia. No es tu negocio hacer la justicia, ni vengarte, ni burlarte, ni maldecir a la autoridad. A veces vemos gente que tal vez pasa a la policía y los odian con todo su corazón, ¿verdad? No, respétalos. El Señor ha establecido la autoridad en las naciones para que ellos mantengan el orden, porque sabe la naturaleza malvada del hombre. Lo mismo harás con tus bueyes y con tus ovejas. Perdón, nos salteamos. Versículo 29, no demorará la ofrenda de tu cosecha ni de tu vendimia, me darás el primogénito de tus hijos. En otras palabras, tenían la cosecha del campo, el trigo, la cebada, tenían las uvas, y dice, hey, dame los primeros frutos, al Señor le pertenecen y no te demores, y cuando tengas la cosecha, el diezmo, entrégalo, no te demores, entrega al Señor lo que le pertenece, y aún el primogénito de tus hijos, el primero de cada mujer que nacía y abría la matriz de la mujer, era entregado al Señor, pero obviamente que había un precio de rescate.

Y él ve las violaciones de niños y de niñas. Él ve la prostitución, ve la avaricia del hombre. Y viene y con compasión dice, voy a ir y morir en la cruz por ellos. Me van a escupir, me van a azotar, pero voy a dar mi vida por ellos. Para que aquel que quiera arrepentirse y quiera recibirme en su corazón, tenga vida eterna. Ese es el amor del Señor. De tal manera amó Dios al Padre que dio a su Hijo unigénito, para que todo aquel que crea en Él no se pierda, mas tenga vida eterna. Ese es el amor del Señor. Finalmente, el versículo 31, el capítulo 22, dice, y seréis para mí hombres santos, o sea, separados. No comeréis carne despedazadas por las fieras en el campo, a los perros la echaréis. En otras palabras, si viene un lobo y se despedazó una oveja, no te la comas. No quiero que comas desperdicios, dice el Señor a su pueblo. Una vez más volvemos al poema y al pensamiento. ¿Te satisfacerás, te conformarás con desperdicios? ¿Cuándo puedes gozar las viandas y el banquete del Señor? Yo te invito a que te goces del banquete del Señor. Pero no dejes que este pensamiento se quede en lo abstracto. No me voy a conformar de desperdicio. Quiero el banquete del Señor, eso sí, no te obedezco, Señor, porque, ¿sabes? En el momento que estás desobedeciendo al Señor, te estás conformando con desperdicios. En el momento que no vienes al Señor como un niño, te estás conformando con desperdicios. El Señor dijo que es necesario venir como un niño para recibir el reino de los cielos. ¿Sabes una característica de un niño? Papi, llévame al baño. Mami, vísteme. Papi, tengo hambre. Mami, dame algo de comer. Papi, mira, ese niño me está regañando, ayúdame. El niño depende de alguien. Y si tú dependes de tu machismo, dependes de tu orgullo, estás llenando de desperdicio cuando pudieras depender de todo lo que el Señor quiere hacer en tu vida con el poder de Jehová. Y hoy te invito de corazón a ti y a mí que ya no nos comamos los desperdicios que nos avienta Satanás y disfrutemos las viandas del Señor. Padre, te damos gracias, Señor, porque tú quieres llenarnos, quieres bendecirnos, Padre. Pero esa bendición no se halla en nuestro propio mundo, sino en tu reino, en tu voluntad, Señor. Ayúdanos, Padre, a ser humildes, a no buscar nuestras maneras. Ayúdanos, Señor, a buscar tu voluntad. Te damos gracias que enviaste a tu Hijo Jesucristo para abrir el camino al reino de los cielos. Y podemos venir ante el trono celestial y exclamar, Abba, Padre. No necesitamos consultar con muertos, con adivinos, agoreros, espiritistas, médiums. Podemos consultar con el Dios vivo. Gracias, Padre. Padre, ahora yo te ruego, Señor, que en el área que le has hablado a cada uno, Señor, tú les ministres. Y más que nada, Señor, que llenes de gozo.

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0: últimas informaciones, 32 homicidios ocurrieron durante el fin de semana.
1: Un millón de niños podrían morir de hambre. Los fondos internacionales no son suficientes para parar la amenaza de la desnutrición, agravada este año por la tremenda sequía.
2: La crisis económica mundial podría aumentar de manera significativa la tasa de desempleo. Ahora no es fácil encontrar un puesto de trabajo.
3: Más de la mitad de los habitantes apoya el matrimonio entre personas del mismo sexo. Eso es lo que revela un estudio realizado por la Secretaría.

escucharé mi pueblo, sobre el cual mi nombre es invocado, y oraré, y buscaré mi rostro, y se convirtieren de sus malos caminos. Entonces yo oiré desde los cielos, perdonaré su pecado, y sanaré su tierra.

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1: Génesis 39. La semana pasada terminamos el capítulo 38. Vimos un capítulo medio extraño entre el capítulo 37 y 39, en donde se nos habla de Judá y Tamar y lo que sucedió entre ellos. Y vimos que, aunque fue extraño, de todas maneras, Dios lo usa. Dios usa toda circunstancia, toda situación, por extraña que se nos parezca a nosotros, por ridícula a veces que nos parezca a nosotros, Dios puede usar todas esas cosas para su gloria. Y Él usó también esa situación. Hoy vamos a seguir en el capítulo 39. Y en el capítulo 39 vamos a comenzar ahora sí a estudiar de lleno acerca de José, este joven que ahorita, cuando lo vamos a estudiar aquí, tiene 17 años y de hecho va a envejecer delante de nuestros ojos aquí hoy, pero tenía 17 años cuando sus hermanos, por envidia, lo vendieron, ¿verdad? Y lo vendieron a los ismaelitas. Lo vimos en Génesis 37:11, que sus hermanos le tenían envidia porque su padre lo amaba más a él. Era obvio que lo amaba, le hizo una túnica de muchos colores. Había tenido sueños que, de hecho, al interpretar los sueños, al presentárselo a sus hermanos, ellos mismos entendieron que se trataba de que un día él iba a enseñorear sobre ellos, y eso no les gustó. Inclusive hubo un sueño en el cual su padre y su madre iban a postrarse delante de él, y eso no les gustó tampoco. Entonces tuvieron envidia y lo vendieron. Sí, lo vendieron a una caravana de ismaelitas o madianitas que iban pasando por ahí, después de haberlo querido matar, y llevaron la túnica de colores cubierta de sangre a su padre para que la identificara, y Jacob la identificó como aquella que le pertenecía a su hijo, y se entristeció mucho porque su hijo había muerto, según él. Ahora, la semana, el domingo pasado, estuvimos en Hechos capítulo 7, y una de las cosas de las que se nos hablan ahí es precisamente de José y lo que sus hermanos hicieron con él. Y Esteban, de hecho, de nuevo, al recordarnos la historia, nos dice en Hechos 7:9 que ellos, sus hermanos, por envidia, vendieron a José, y él fue llevado a Egipto. Pero Dios estaba con él. Dios estaba con él. Entonces, empezamos hoy en el versículo 1 de Génesis 39, en donde se nos dice: los ismaelitas, a quienes sus hermanos lo habían vendido una vez más, llevaron a José a Egipto, y allá se lo compró a ellos un egipcio llamado Potifar, que era oficial del faraón y capitán de la guardia. Entonces, los hermanos vendieron a José, los madianitas o los ismaelitas lo llevan a Egipto. En Egipto, sin duda, había ese tipo de mercados en los que se vendía todo tipo de artículos, incluyendo seres humanos, para someterlos a esclavitud. Y en uno de esos mercados, en una de esas subastas, José fue vendido a este hombre que se llama Potifar. Algo interesante aquí, en algunos comentarios que leí, decían que la palabra oficial podía ser traducida también eunuco, ¿verdad? Porque los oficiales eran, de alguna manera, en algún momento dado, estaban encargados de los harens de los reyes, y entonces, para que pudieran tener confianza los reyes en que estos oficiales no iban a tratar de seducir a sus esposas o a su harem, los hacían eunucos. Creo que mucha gente trata de usar esa palabra aquí para traducir la palabra oficial, por lo que va a suceder más adelante entre José y su esposa. No tratando de justificarla, pero de alguna manera dándole una razón por la cual ella hizo o quería hacer lo que quería hacer. Quiero, para que quede grabado y establecido y que todo el mundo sepa, que en mi punto de vista nunca hay una razón por la cual el adulterio es justificable. Okay. Nunca hay una razón por la cual el adulterio es justificable. Pueden tener el esposo más gacho de todo el mundo, el adulterio no es justificable. Pueden tener la esposa más mula del universo, el adulterio no es justificable en ningún momento, por ningún motivo. Entonces, para aquellos que tratan de traducir esto como eunuco para de alguna manera justificar a la esposa de Potifar, no estoy de acuerdo con ellos, y quiero que se sepa, porque eso es algo que debe de quedar claramente establecido en la iglesia, y debe claramente quedar establecido en nuestras mentes, porque Satanás es muy astuto. Satanás empieza a meterse en nuestra cabeza y en nuestro corazón, y empieza a decirnos: mira qué feo te trata, mira qué mula es contigo, mira cómo no te no te cumple esto y no te cumple aquello y no hace esto y no hace lo otro, y mira la muchacha que está en la oficina y mira cómo te pone atención y mira cómo ella, con ella sí puedes platicar y con ella sí le puedes contar todos tus secretos, y mira cómo él sí te entiende, él sí te valora, él sí escucha lo que estás diciendo. Pues sí, sí lo van a hacer, están interesados, llévenselo a vivir con ustedes por un rato y van a darse cuenta de que tienen patas de pavo real y de que no son monedita de oro, y van a tener los mismos sentimientos otra vez. No arregla nada. Entonces debemos establecer eso. Pero aquí se nos dice que fue comprado por este oficial Potifar, era oficial del faraón y era el capitán de la guardia. También los reyes tenían su propia guardia, era como el servicio secreto, ¿verdad? Tenían su servicio secreto, que donde quiera que andaban ellos eran los especializados en protegerlos. Entonces este hombre era parte de esa guardia. Versículo 2 dice: pero el Señor estaba con José y este prosperó en la casa del egipcio, su amo. Y noten que lo llaman amo, ¿por qué? Porque José era un esclavo, era un vil esclavo. En este tiempo no sabemos si José sabía que Dios estaba con él o no. No hemos visto en ningún momento desde que empezamos a hablar acerca de José que él de alguna manera buscara a Dios, que orara a Dios, que le pidiera dirección a Dios. Pero creo que va a quedar muy, muy evidente que Dios estaba con él por las cosas que suceden. Y me imagino yo que quizás José, siendo un ser humano como todos nosotros, se llegó a preguntar si es que alguna vez conoció de Dios o conoció a Dios, se llegó a preguntar que en dónde estaba Dios y por qué permitía que estas cosas le sucedieran. ¿Cómo era posible que, habiéndole dado aquellos sueños que había tenido, hubiera permitido que sus hermanos lo tomaran y lo vendieran a esos madianitas? ¿Y cómo era posible que ahora él hubiera sido llevado a Egipto y que en lugar de en el camino Dios liberarlo de alguna manera permita que lo vendieran en un mercado público, quizás en una manera muy vergonzosa, quizás, a este hombre egipcio que se llama Potifar? Y eso es lo que a veces pensamos nosotros también cuando pasamos por situaciones de esta clase, cuando pasamos por persecuciones, cuando pasamos por aflicciones, cuando pasamos por ataques, ya sea de Satanás o de nuestros semejantes, a veces de nuestra misma familia, ¿verdad? Pensamos en dónde está Dios, o por qué me hablan tanto del amor de Dios, pero todavía tengo que pasar por estas cosas. Bueno, así como Dios estaba con él, aún en medio de esta situación en la que se encontraba José, nosotros también podemos estar seguros de que Dios está con nosotros aún en medio de la situación por la que estamos pasando ahorita. No importa qué tan difícil, no importa qué tan duro sea aceptarlo, Dios está permitiendo que esto haya venido a nuestra vida porque de alguna manera lo quiere usar, no solamente para su honra y su gloria, sino que lo quiere usar también para que nosotros podamos crecer y nos podamos fortalecer espiritualmente. Pero yo creo que al ver la historia de José, yo creo que una vez que José se encontró en Egipto y fue vendido a Potifar, al ver que se encontraba en una situación sobre la cual él no podía hacer absolutamente para cambiarla, José decidió que iba a ser lo mejor que pudiera hacer dentro de la situación en la que se encontraba. Creo que esa es una muy buena manera de ver nosotros las cosas, ¿sí? En lugar de quejarnos, en lugar de preguntar por qué, Señor, en lugar de pensar que Dios no nos ama o algo, debemos de hacer lo mejor que podemos en la situación en la que nos encontramos. Hay un dicho en inglés que dice: if life gives you lemons, make lemonade, ¿verdad? Si Dios te da limones, haz limonada. Digo, si la vida te da limones, haz limonada. Y a veces nosotros no nos damos cuenta de la limonada tan rica que pudiéramos hacer con los limones que la vida nos ha dado, porque estamos quejándonos de los limones, ¿verdad? Y no deberíamos de quejarnos los limones, deberíamos de tomarnos los limones, exprimirlos y hacerlos limonada. Y luego esos mismos limones que alguien, que la vida nos dio para tratar de golpearnos, para tratar de amargarnos, para tratar de que nuestra vida no la disfrutemos como debemos disfrutarla, los hacemos limonada y con eso mismo nos podemos refrescar. Es asombroso cuando le damos a nuestro Señor todas esas cosas que vienen y aquejan nuestra vida y decimos: ok, Señor, tú encárgate de ellas porque yo no puedo más, porque yo no hay nada que pueda hacer. Es asombroso cómo las cosas cambian. Y no es que la situación cambie, es que nuestra manera de ver esas situaciones cambian. Ahora, se nos dice que cuando él tomó esa actitud hacia su situación, entonces Dios comenzó a prosperarlo. ¿Sí? Ok. estoy aquí en esta casa, no hay nada que pueda hacer, apenas si tengo 17 años, no puedo huir, a lo mejor tenía grillos en las manos y en los pies, no sé, ¿verdad? Pero como esclavo, aun cuando estaba en la casa de este oficial, me imagino que no era muy, muy placentero su trabajo, ¿verdad? Hay una vieja canción mexicana que yo ni siquiera la he escuchado, pero se me cuenta que existe, que dice que aunque la jaula sea de oro, ¿qué dice? Sigue siendo jaula, ¿verdad? Así es que no importa que haya estado en un palacio de mármol y que los pisos estuvieran bien encerados y que tuviera todo tipo de cosas exóticas. De todas maneras, era un esclavo, ¿sí? Y cuando él finalmente dijo, bueno, pues esto es lo que tengo que hacer, así es como tengo que vivir, lo voy a hacer, pero lo voy a hacer lo mejor que pueda, el Señor empezó a prosperarlo. Ahora, al hablar de prosperarlo, no estoy hablando de que le dio riquezas y le dio una mansión llena de siervos y camellos y asnos de último modelo para transportarse de ciudad en ciudad, porque muchas veces cuando alguien lee en la palabra de Dios prosperar o prosperidad, eso es en lo que piensa. Dios lo empezó a prosperar, no necesariamente de esa manera, porque siguió siendo siervo, siguió siendo esclavo de Potifar, pero empezó a prosperarlo en su sabiduría, empezó a prosperarlo en su entendimiento, empezó a prosperarlo en estar conforme con la situación en la que estaba y hacer lo mejor que podía con esa situación. Noten el versículo 3 de Génesis 39. Y su amo se dio cuenta de que el Señor estaba con él y lo hacía prosperar en todo lo que emprendía. De modo que José, noten lo que dice ahí, estas próximas palabras: José se ganó su buena voluntad y le servía. Y su amo lo nombró mayordomo de su casa y dejó en sus manos todo lo que tenía. Noten, José se ganó su buena voluntad. El hecho de que Dios lo haya prosperado no quiere decir que José se sentó a esperar a ver qué iba a hacer Dios para que su estadía ahí fuera más placentera. No, José se puso a trabajar. José hizo lo que necesitó hacer para ganarse a su patrón, para ganarse a su amo. Y José se dio a la tarea de servir a su amo. Y cuando su amo miró la voluntad de José de servir, a pesar de la situación en la que se encontraba, entonces su amo se dio cuenta de que el Señor estaba con él, de que Dios estaba con él, de que la forma en la que José estaba haciendo las cosas que estaba haciendo, tenía que haber un poder sobrenatural en él y sobre él que lo llevara a sobresalir aún en la situación en la que se encontraba. Porque eso es algo que tiene que ser sobrenatural, ¿sí? Todos nosotros estamos dispuestos a trabajar, todos nosotros estamos dispuestos a hacer más, todos nosotros estamos dispuestos a esforzarnos si sabemos que al final de la semana o al final del mes o al final de ese año vamos a recibir un buen cheque, una buena cantidad como aguinaldo, vamos a recibir una promoción. Todos estamos dispuestos a hacerlo si bajo esas condiciones, ¿no es cierto? Espero que todos estemos dispuestos a hacerlo, ¿verdad? Pero si estamos en esa posición como esclavo, si estamos en esa posición como siervo, si estamos en esa posición en la cual podemos aún inclusive estar siendo oprimidos por nuestro amo, y de todas maneras nos esforzamos de esa manera, y de todas maneras hacemos no solamente lo que tenemos que hacer, sino que vamos más allá de lo que tenemos que hacer, la presencia de algún poder superior a nosotros se manifiesta. Y nuestros patrones o nuestros amos o las personas para las que estamos trabajando lo notan. Ahora, no siempre reaccionan positivamente a ello y no siempre nos dan lo que nosotros pensamos que nos deberían de dar, pero lo notan. ¿Y saben qué? Eso es algo bueno que nosotros debemos de tener como cristianos, el buscar siempre con nuestra vida, con nuestra manera de hacer las cosas, en nuestro trabajo, en la escuela, en nuestro hogar, en donde quiera que nos desenvolvamos, hacerlo de tal manera de que la presencia del Señor en nuestras vidas sea evidente. Y es que para los cristianos, aun cuando nos encontramos en las situaciones más difíciles, siempre debe existir la esperanza de que las cosas van a mejorar. ¿Por qué? Porque sabemos que Dios está con nosotros. Y si Dios está con nosotros y si Dios es por nosotros, ¿quién contra nosotros? ¿Verdad? Ahora, cuando pensamos en ese versículo, como que nos ensanchamos de orgullo, ¿verdad? Si Dios es con nosotros, ¿quién contra nosotros? Échenme a todos los demonios, échenme a todos los diablos, vénganse todos los enemigos. ¿verdad? Pero si Dios es con nosotros, podemos ser el siervo de todos. Si Dios es con nosotros, podemos vivir en carencias. Si Dios es con nosotros, podemos vivir en una situación en la que estamos siendo atribulados. Si Dios es con nosotros, podemos soportar la aflicción. Si Dios es con nosotros, podemos soportar la enfermedad. Si Dios es con nosotros, podemos soportar al mal marido, a la mala esposa, a los hijos rebeldes, al patrón insensible que tenemos. Si Dios es con nosotros, ¿quién contra nosotros? Pero tenemos que aplicar a todo aspecto de nuestra vida y no nada más a lo que nos conviene. Si Dios es conmigo, ¿quién contra mí? Voy a ir a hablar con mi patrón y le voy a pedir un aumento. Y si no, le voy a decir que me vaya. Si Dios es conmigo, ¿quién contra mí? Si no me lo da, le voy a decir que me voy a ir. Patrón, Dios está conmigo, deme un aumento. Señor Gómez, no hay aumento. Pues entonces me voy. Pues váyase. Ay, Señor, ¿y ahora qué voy a hacer sin trabajo? ¿Qué no dijiste que estabas conmigo? Pues sí, pero yo no te dije que fueras tan necio así como para ir y... Espérate, espera que las cosas sucedan como yo estoy, las tengo planeadas hacerlas y verás cómo todo eso va a suceder. Pon primeramente al reino de Dios y su justicia y ¿qué sucederá? Todo lo demás te será añadido, pero tienes que ponerlo primero. Entonces, para el cristiano, no importa qué situación estemos pasando, por más difícil que sea, debemos de tener siempre la esperanza de que las cosas van a mejorar porque Dios está con nosotros. Nunca debemos darnos por vencidos, ¿sí? Siempre debemos enfrentar toda situación sabiendo que lo que estamos haciendo no es para los hombres, no es para los que nos están viendo. Lo que estamos haciendo lo estamos haciendo para Dios. Lo estamos haciendo para su gloria. Lo estamos haciendo para que el nombre de Cristo sea exaltado. Lo estamos haciendo para que la gente con la que trabajamos vean que nosotros respondemos a una autoridad mucho más alta que la que firma el cheque. Nosotros respondemos a la autoridad de Dios mismo. ¿Sí? Historia curiosa. Mi niño, mi precioso niño, el sábado pasado cumplió 18 años. Y ahí entre los que estábamos ahí jugando y chistoseando, me dijo: yo ya no tengo por qué someterme a ti. Y le dije, ¿sabes que tienes razón? Porque ahora tú ya no estás bajo mi responsabilidad, pero tampoco estás bajo, o tú ya no estás bajo mi autoridad, pero tampoco estás bajo mi autoridad. Ahora la autoridad que tienes sobre ti es Dios. Y cualquier cosa que hagas, cualquier situación en la que te encuentres, al que le vas a tener que rendir cuentas, es a él, no a mí. Así es que yo ya cumplí, ya te señalé el camino. Ahora tú vas a tomar las riendas de tu propia vida y tú vas a decidir lo que vas a hacer. Y es cierto, ya no te tienes que someter a mí. Ahora lo único que te tienes que someter es a Dios. Pero ¿qué dicen los mandamientos? Honra a tu padre y a tu madre, que es el primer mandamiento con promesa. Entonces dime, ¿te vas a someter a Dios o no te vas a someter a Dios? ¿Verdad? Estaban unos hermanos aquí, también les contó, hey, que les dijimos que había cumplido 18 años, y uno de los hermanos le dijo, you know what that means? No, that you can go to jail now. O sea, que ahora te pueden meter a la cárcel. Antes hacías algo y te metían a juvie o a juvenile hall o te regañaban o algo. Ahora a los 18 años te van a meter a la cárcel. Como que cambia la cosa, ¿verdad? Como que cambia la situación. Así también aquí con José, ¿verdad? Y también así con nosotros. Nosotros debemos de reconocer que las cosas que nosotros hacemos, las hacemos no para nosotros mismos, no para los hombres, sino para Dios. Y noten que José se ganó la buena voluntad de su patrón. ¿Por qué? Por la forma en la que trabajaba para él, buscando honrar a Dios por medio de su trabajo. Lean conmigo algunos pasajes que vamos a leer aquí. Primera de Pedro, capítulo 2, los versículos 18 al 21. Dicen lo siguiente: ustedes los criados, muéstrense respetuosos con sus amos. No solo con los que son buenos e indulgentes, noten ahí por favor, sino también con los que son difíciles de sobrellevar. No levanten manos, pero ¿cuántos tienen patrones difíciles de sobrellevar? La Biblia aquí nos está diciendo que debemos de ser respetuosos con ellos, sean indulgentes o sean difíciles de sobrellevar. En el versículo 19 dice: el soportar sufrimientos injustos es digno de elogio si quien lo soporta lo hace por motivos de conciencia delante de Dios. Porque ¿qué mérito hay en soportar malos tratos por hacer algo malo? Pero cuando se sufre por hacer el bien y se aguanta el castigo, entonces sí es meritorio ante Dios. Y noten el versículo 21, por favor. Y ustedes fueron llamados para esto, porque también Cristo sufrió por nosotros, con lo que nos dio un ejemplo para que sigamos sus pasos. ¿Saben que si están sufriendo a manos de un patrón, sigan el ejemplo de Cristo? Si están sufriendo en alguna situación difícil sobre la que no tienen ningún control y están siendo afligidos y están siendo atribulados y están siendo perseguidos, sufran en la misma manera en la que Cristo sufrió, porque por eso sufrió. Esa es una de las razones por las que sufrió, para dejarnos un ejemplo que nosotros como cristianos debemos seguir. Pablo les escribe a los colosenses en Colosenses capítulo 3, los versículos 22 al 24: ustedes, los siervos, obedezcan en todo a sus amos terrenales, no solo cuando los ven como si quisieran agradar a sus semejantes, sino con sinceridad de corazón por temor a Dios. Y todo lo que hagan, háganlo de corazón, como para el Señor y no como para la gente. Porque ya saben que el Señor les dará la herencia como recompensa, pues ustedes sirven a Cristo el Señor. Noten, por favor, nuestra herencia, lo que nosotros vamos a recibir, no es algo que va a estar aquí en la tierra, es algo que vamos a recibir en el cielo. Pero mientras nos sometemos a Cristo aquí en la tierra, dejamos saber al mundo cuál es la naturaleza mansa, amorosa, sujeta de Cristo ante el Padre, y nosotros hacemos lo mismo ante Cristo, porque ese es el ejemplo que nos dejó. Nuestros patrones deben sentirse bendecidos de tenernos como empleados. Nuestros patrones deben de sentirse bendecidos de tenernos como empleados, y debemos de buscar siempre que ellos sean bendecidos por nuestra presencia ahí. Sí, no ir y cumplir nada más con lo que me toca, ¿verdad? Y si hay algo más que hacer, eso no está en mi descripción de trabajo. A mí no me dijeron que me iba a encargar de eso. Okay. Así es que yo no lo voy a hacer, porque esa no es parte de mi responsabilidad. No. Okay, vemos que hay algo por hacer que va más allá de lo que nosotros tenemos que hacer. ¿Lo hago o se lo dejo a la persona encargada? Y que el patrón o la patrona se encargue de decirnos si lo hacemos o no lo hacemos, o qué va a suceder con eso. Sí, entonces José aquí estaba demostrándole a su patrón, estaba demostrándole a su amo que Dios estaba con él, y que la prosperidad que estaba recibiendo en sabiduría, en habilidad, en entendimiento, en compasión, quizás con sus consiervos ahí en la casa de Potifar, era algo sobrenatural. Y sí, aquí podemos ver en este pasaje que estamos leyendo aquí, uno de los principios del reino que tiene una aplicación terrenal. ¿Se acuerdan ustedes de la parábola de los talentos? ¿Se acuerdan cuando el Señor habló de los talentos 5, 3 o 5, 2, 1, etcétera? Y que se fue y que volvió, y uno le trajo doble los talentos que le había dado, y el otro le trajo doble también, y el otro dijo: yo me fui y lo enterré porque tenía miedo de lo que fueras a hacer. A los que le habían doblado la cantidad de talentos, ¿se acuerdan lo que les dijo el Señor cuando fueron y le llevaron esos talentos? Mateo 25, 21 dice: el Señor le dijo: bien, buen siervo y fiel, sobre poco has sido fiel, sobre lo mucho te pondré, entra en el gozo de tu Señor. ¿Saben que ese principio es un principio celestial? Es un principio para el reino celestial, pero también es un principio que podemos ver aquí en la tierra. Si somos fiel en lo poco, tarde o temprano se nos pone en lo mucho. Tarde o temprano se nos pone en un lugar donde hay mayor responsabilidad. Y si hay mayor responsabilidad, va a haber mayor pago. Si hay mayor pago, va a haber mayor bendición. No solamente para nosotros, sino para todos aquellos que están dependiendo de nosotros. Había un tiempo en el pasado, cuando yo era joven, en el que alguien buscaba un trabajo y buscaba quedarse en ese trabajo por toda la vida, si era posible. Pero ahora anda la gente de este trabajo, aquel, de esta oficina, aquella, de este oficio al otro. Parece ser que en donde le paguen más, ahí se va, y luego se van del lugar en el que están, a donde le pagan más, y resulta que ahora donde van son un pleonasmo, más peores que en el que estaban antes, y entonces hay que buscar otro trabajo, y ahí andan de un lado para otro, y en ninguna parte se encuentran, en ninguna parte están contentos. ¿Y saben por qué? Porque a donde quiera que van, ahí están ellos. El problema no es tanto la situación que los rodea, el problema es que ellos, donde quiera que van, llevan esa actitud negativa hacia los patrones, hacia las autoridades que tienen sobre sí mismos, hacia aquellos a los que les tienen que dar cuentas, y tarde o temprano terminan mal. Sí, tarde o temprano terminan mal. Ahora, de igual manera, aquí vemos que una de las promesas que Dios le había dado a Abraham se cumple en el amo egipcio de José. ¿Se acuerdan lo que le dijo Dios a Abraham en Génesis 12:3? Le dijo: bendeciré a los que te bendigan y maldeciré a los que te maldigan. Y este hombre fue bendecido porque él también miró el afán de José de trabajar para él, y lo bendijo poniéndolo como el mayordomo de su casa. Noten el versículo 5: desde el momento en que José quedó a cargo de la casa y posesiones del egipcio, el Señor bendijo su casa por causa de José. La bendición del Señor estaba sobre todo lo que él tenía, lo mismo en la casa que en el campo. Se fijan, al José mostrar esa calidad de empleado piadoso, de empleado sujeto a Dios, de empleado que hacía las cosas como para Dios, el amo también empezó a darle más responsabilidad, y al darle más responsabilidad, José fue más bendecido, y al ser más bendecido José, también Dios empezó a bendecir al amo, no solamente dentro de la casa, sino que en el campo también. Y eso es lo que debemos de buscar nosotros también con nuestros patrones. Orar por ellos, que Dios los bendiga, que ganen mucho dinero, porque si ellos ganan mucho dinero, van a tener mucho dinero que darnos a nosotros también, para pagarnos por nuestro trabajo. Si eso es lo que no vemos a veces: no, el patrón ya gana demasiado, mira nomás el carro que trae, mira nomás la casa en la que vive, mira nomás la escuela a la que van sus hijos. Yo no soy tonto, soy manso, pero no menso. Yo voy a hacer lo que tenga que hacer y ya. No, ese no es el corazón de Cristo. ¿Qué nos dice Pablo acerca de Cristo? Que Cristo, siendo rico, ¿qué se hizo? Se hizo pobre, ¿para qué? Para que nosotros resultáramos bendecidos por su pobreza. ¿Sí? Y cuando hacemos bien nuestro trabajo, recibimos bendiciones. Si bien a veces no aquí en la tierra, en el cielo Dios nos las está guardando. Lean conmigo lo que dice Proverbios capítulo 22, versículo 29. Dice: cuando veas a alguien que hace bien su trabajo, no lo verás entre gente de baja condición, sino que estará en presencia de reyes. Cuando ves a alguien que hace bien su trabajo, no lo verás entre gente de baja condición, sino que estará en presencia de reyes. ¿Por qué? Porque al mostrar esa responsabilidad, al mostrar esa habilidad, al mostrar ese deseo de bendecir a su patrón, se le va a dar más responsabilidad. Sí, ahora, ¿qué sucede cuando a nosotros nos dan mayor responsabilidad y nos ascienden de puesto? ¿Qué sucede con nuestros amigos que eran tan amigos cuando estábamos acá abajo? Uy, lambiscón, han de andar de barbero, ¿verdad? Por eso te dieron esa nueva posición, por eso te dieron el aumento. Yo para nada, hijo. Yo no le voy a dar a ganar a nadie. Si le voy a dar a ganar a alguien, va a ser para mí. ¿Qué onda? No seas menso. ¿Verdad? Esa es la manera de pensar del mundo. Esa es la manera de pensar del mundo. No es la manera de pensar, o no debe ser la manera de pensar del cristiano. ¿Sí? En el versículo 6, el egipcio dejó en manos de José todo lo que tenía, y ya no se ocupaba más de lo que tenía que comer. Y José era bien parecido y de bella presencia. Noten hasta dónde llegó la clase de trabajo que José estaba haciendo. Sí, llegó al punto en el que su patrón ya no tenía que preocuparse absolutamente por nada de lo que sucedía en su casa. De lo único que se ocupaba era de lo que tenía que comer. ¿Qué clase de empleado sería José aquí? Que su patrón lo único que se levantaba y en lugar de pensar en qué tareas tenía que hacer, en qué trabajo tenía que hacer, en cuanto se levantaba, lo primero que podía pensar en lugar de preocuparse por la empresa o por los campos o por la casa, lo único que tenía que preocuparse es ¿qué voy a desayunar ahora? ¿Qué voy a almorzar? Porque sabía que José se iba a encargar de todo lo demás. Porque sabía que José iba a cuidar lo que era de él como si fuera suyo propio. Porque sabía que José era muy buen mayordomo. Porque sabía que Dios estaba con él. Entonces él dejó todo en sus manos. Y nosotros podemos decir aquí, wow, José en realidad subió la escalera rapidísimamente. Me voy a poner a trabajar así de duro yo también, para que a lo mejor para la semana que entra o para el mes que entra yo ya tenga también una posición más alta. Bueno, antes de que piensen en eso, déjenme aclararles algo. Vamos a hacer cuentas ahorita, si es que saquen sus lápices o pónganse nada más la gorra de pensar y vamos a hacer cuentas. José llegó a la cima, sí, José llegó a lo máximo. Vamos a ver más adelante que José llegó a ser el número 2 en Egipto después de Faraón mismo. No había otro escalón más alto que el que José llegó, excepto sobre el que estaba parado el Faraón. Pero tomó tiempo para que esto sucediera. No fue de la noche a la mañana, ¿sí? Nosotros lo leemos aquí, decimos, wow, en un par de versículos, del versículo 1 al versículo 6, ya José ya estaba volando por a lo más alto de las nubes. Pero cuando vemos detenidamente lo que está sucediendo, no fue así. Saquen cuenta de esto. José tenía 17 años cuando fue vendido como esclavo. ¿Okay? 17 años cuando fue vendido como esclavo. José tenía 30 años cuando el faraón lo promovió y ya había estado en la prisión durante 2 años antes de eso. Esto que les estoy diciendo lo podemos ver en Génesis 37:2, en Génesis 41:46 y en Génesis 41:1 si lo quieren comprobar. Y si no, pues créanme, no les mentiría acerca de esto. Por lo tanto, él estuvo en la casa de Potifar durante 11 años. 11 años, quiere decir que le tomó 11 años para que la medida completa de la bendición de Dios se realizara en la vida de José. ¿Se dan cuenta de eso? No fue de la noche a la mañana, no fue un ascenso así de cohete hacia el cielo. Necesitó de 11 años de constantemente estar trabajando, de constantemente hacer lo correcto delante de Dios, de constantemente estar bendiciendo a su amo, de constantemente estar manifestando su espíritu de siervo para llegar al punto en el que llegó. Y 11 años parece mucho tiempo. ¿Y saben qué? Lo es. Y más cuando nosotros estamos en esa situación. ¿Cuántas veces hemos dicho nosotros, hasta cuándo, Señor? ¿Hasta cuándo me va a tocar a mí? Bueno, ¿cuántos años lleva esperando? ¿1? Le quedan 10. Espérese otros 10. No se canse de hacer el bien. Siga esforzándose. 5. Le quedan 6. Y así sucesivamente. ¿Y sabe qué? A lo mejor el Señor viene por nosotros antes de que se cumplan los 11. Y ya no tiene nada de qué preocuparse. Mejor prepárense para la venida del Señor, que ese sea su mayor esfuerzo, que ese sea su mayor anhelo, que eso sea lo que lo consume, que eso sea lo que usted desea más que todas las cosas, y todo lo demás va a parecer como que no importa para usted. 11 años, ¿sí? 11 años. Y muchos piensan que si Dios nos está dando algo, que si Dios nos está moviendo hacia arriba, entonces debería de movernos rápidamente. Y a veces sí sucede así, pero ¿saben qué? No es lo normal, es la excepción. Normalmente Dios permite que las cosas buenas se desarrollen lentamente. ¿Saben por qué? Porque Dios no tiene prisa. Dios no tiene prisa. A Él le interesa más que crezcamos espiritualmente y no que tengamos éxito sin crecimiento. Él quiere que crezcamos espiritualmente, Él quiere que crezcamos en nuestra confianza de Él, Él quiere que aprendamos a confiar y a depender de Él. Y yo no sé si ustedes han notado, han sido prosperados en su trabajo al punto de no tener que preocuparse por dinero. Sí, pero cuando llega alguna persona en su carrera al punto en el cual ya no tiene que preocuparse por dinero, ¿saben quién es el primero que empieza a desaparecer de su vida? Dios. Porque es autosuficiente. Porque tiene su trabajo, porque tiene su carrera, porque tiene su diploma, porque tiene su licenciatura, porque tiene su talento, porque tiene todas esas cosas que de alguna manera le van a ayudar a lograr todas las cosas que él o ella quiere. Y el primero que se empieza a descuidar es a Dios. Y Dios no quiere que crezcamos y que tengamos éxito sin crecimiento espiritual. ¿Sabe que se necesitan muchos años para que una bellota se convierta en un gigantesco roble? ¿No es cierto? Cae al suelo, empieza a germinar, empieza a crecer un arbolito, parece una ramita y pasan a veces cientos de años hasta que, si es que los dejan crecer, y se convierten en grandes, grandes árboles, fuertes, que sirven para sombra de mucha gente, que sirven para hacer mucha madera, para construir casas de mucha gente, que son de gran bendición. Pero ¿saben qué? Una calabaza crece de la noche a la mañana. ¿Así qué quiere ser usted? ¿Un roble o una calabaza? Porque si usted quiere ser un roble que sirva para bendecir a mucha gente, que pueda servir en las manos de Dios para hacer muchas cosas, va a tener que esperar el proceso que Dios ha puesto en marcha en su vida para llegar a ser lo que Él quiere que sea. Pero si quiere, también Dios le puede conceder ser una calabaza. Y hoy brota y mañana ya está así de grandota y al siguiente día está toda churida. Usted escoja lo que quiere hacer. Dios tiene lo mejor en mente para nosotros. Amén. Siempre tiene lo mejor en mente para nosotros. Ahora noten el final del versículo 6, que dice que José era parecido y de bella presencia. O sea que estaba guapo el chamaco. ¿Ok? Estaba guapo. Sí, cualquier muchacha que lo viera. Ay, José. A todas las esclavas solteras, estoy seguro que quizás estaban ahí viéndolo y admirándolo, etcétera, etcétera. Saben que la Biblia no hace de este tipo de menciones. Lo único otro que describe así de esa manera es a David en Primera de Samuel, en donde nos dice que era un jovencito rubio, de hermosos ojos y agradable apariencia. Así es que si el Señor decidió poner eso en su palabra, ah, imagínense nada más. Yo creo que ninguno de los estrellas de cine o ninguno de los estrellas de rock o cantantes, ¿verdad? Ni el Sol de México le llegaría los talones a David o a José, ¿verdad? Pero noten el versículo 7. Después de esto resultó que la mujer de su amo puso sus ojos en él y le dijo: acuéstate conmigo. Acuéstate conmigo. Aquí está este joven sirviendo a Dios. La presencia de Dios en su vida es evidente. Y ¿saben qué? Satanás no se va a quedar quieto. Satanás va a tratar de hacerlo caer, va a tratar de que su testimonio se manche, va a tratar de hacer que algo suceda para que su amo vea la clase de hombre que en realidad es. ¿Saben que Satanás, nos dice la palabra, anda como qué? Como león rugiente buscando a quien devorar. Y Satanás no puede leer nuestra mente, ¿ok? Si alguien

no muy agradable, ¿sí? Tenemos que tener mucho cuidado porque, digo, pónganse a pensar, voy a pensar como hombre ahorita, voy a pensar como hombre carnal. Pónganse a pensar, 17 o entre 28 años, por ahí más o menos, esta joven, esta mujer, si es esposa de un oficial, no ha de ser muy fea, puede ofrecer mucho materialmente hablando, posición, dinero, ahí puede él seguir como esclavo y no preocuparse por nada, nunca jamás, su amo no tendría que saber, él anda por allá haciendo sus quehaceres, él no se tenía que preocupar por nada, se la lleva de cacería, se la lleva pescando, se la lleva jugando boliche, jugando golf, qué sé yo, y la esposa está ahí. Digo, yo no culparía a José. Él era soltero. No tenía ningún compromiso. Pero cuando veo la palabra de Dios, y cuando veo todas las cosas que la palabra de Dios tiene que decir acerca de este tema, yo digo, ay, José, qué bárbaro. En realidad, y vamos a ver que ese es el caso, en realidad te has de haber preocupado mucho por lo que Dios pensaba de ti al punto de no querer pecar con esta mujer en la manera que ella te estaba sonsacando para pecar. Saben que la palabra de Dios tiene mucho que decir acerca de este tema, ¿sí? Y en su mayoría las cosas que dice acerca de esto lo dice como advertencia para que no vayamos a caer en los lazos del pecado sexual. Sí, digo, el sexo fue creado por Dios, ¿ok? Fue creado por Dios, y el propósito fue que dos personas, un hombre y una mujer, se unieran en un sentido mucho más profundo, en una relación mucho más íntima que cualquier otra par de seres humanos en la creación, sí. Pero se hizo también para disfrutarse dentro de el matrimonio, ¿sí? Desde el Génesis, la palabra de Dios nos dice que a causa de esto, dejará el hombre a su padre y a su madre, y se unirá a su mujer, y los dos serán uno solo. El Señor Jesucristo en los evangelios nos dice, serán una sola carne. Pablo reitera eso, serán una sola carne. Y eso es de lo que se trata. ¿Sí? Un hombre, una mujer, por el resto de sus vidas, o hasta que la muerte los separe, en una unión en la cual honran a Dios, que a través de la cual traen hijos a este mundo, que también se les enseña a honrar a Dios. Y eso fue para lo que el Señor lo creó. Pero la Biblia nos advierte que Satanás nos va a estar tentando de diferentes maneras a que no cumplamos con nuestro deber, como cristianos inclusive, en esta área. Y creo yo que, especialmente en los tiempos que vivimos ahorita, es muy importante que tanto hombres como mujeres, jóvenes como jovencitas, se den cuenta de todas las advertencias que hay en la palabra de Dios acerca de este tema. Porque vivimos en un tiempo en donde la promiscuidad está al orden del día. Sí, y lo que muchas mujeres, y lo voy a decir tal como lo pensé, y lo que muchas mujeres, por la cuestión del feminismo y todas esas cosas que han pasado desde el amor libre y todas esas cosas que han pasado desde los años 70, muchas mujeres se han convertido en lo que tanto odiaban que los hombres fueran. ¿Escucharon lo que dije? Muchas mujeres se han convertido en lo que tanto odiaban que los hombres fueran. Y se han dado la libertad de la misma manera que los hombres, para andar con uno, con otro, con el otro, por aquí, por allá, y como dice mi mamá, de yo lo vi, nadie me lo contó. Y está mal. Está mal. Porque llega el momento en el que venimos a Cristo y la luz de su palabra brilla sobre todo lo que es nuestra vida. Y hay tantas cosas de las que hay que avergonzarse. Hay tantas cosas que no queremos que nadie sepa. ¿Y saben qué, jóvenes que están aquí entre nosotros? No hay razón para que eso suceda. Guárdense de esas cosas. Guárdense de esas tentaciones. Yo sé que es difícil. ¿Se imaginan? ¿Ustedes creen que fue difícil para José?
Pero con la ayuda de Dios, con el poder de su Espíritu, van a poder vencer también esas tentaciones. Y hermanas y hermanos que están aquí, si son solteros, viudos, divorciados o lo que sea, también.

0: guárdense de esas tentaciones, guárdense de esas situaciones. No se pongan en una situación en la que vayan a tener que decidir si hacer lo correcto o hacer lo que su cuerpo les está pidiendo. Y casados y casadas, ¿se acuerdan lo que dijeron cuando estaban frente al pastor, juez, sacerdote, gurú? No sé en dónde se casarían, pero ¿se acuerdan lo que dijeron? Yo, fulano, fulana de tal, te tomo a ti, fulano, fulana de tal. Las buenas en las malas, salud o enfermedad, en riqueza o pobreza. Y dejando a todos los demás, te prometo ser siempre fiel. ¿De aquí y hasta cuándo? Hasta que la muerte los separe. Así es que échale un poquito de antifrizz en el café y en un mes más o menos. No es cierto. Es hasta que la muerte nos separe. Sí, debe ser así. Sí, pero recuerden, aun cuando se haya pasado por adulterio, divorcio, lo que sea, Dios está en el negocio de perdonar pecados. Y lo único que tenemos que hacer es ir y confesar nuestro pecado, y Él es fiel y justo para perdonarnos nuestro pecado y limpiarnos de toda maldad. Y luego podemos seguir adelante, amén. Algunos versículos que advierten acerca de esto, muchos de ellos los encontramos en los Proverbios, especialmente Proverbios 5, 6, 7, 8. Vamos a leer algunos de ellos, en donde el escritor de Proverbios trata de aconsejar a su hijo y a los jóvenes acerca de esta situación. Primero vamos a leer Proverbios capítulo 5, versículos 1 al 6, en donde dice: hijo mío, atiende a mi sabiduría, inclina tu oído a mi inteligencia. Y a propósito, estoy leyendo de la versión Reina Valera Contemporánea, por si ven que está un poco diferente de la versión que están leyendo. Versículo 2 dice: así pondrás en práctica mis consejos y tus labios resguardarán el conocimiento. Los labios de la mujer ajena destilan miel, su paladar es más suave que el aceite, pero termina siendo amargo como el ajenjo y tajante como una espada de dos filos. Sus pies descienden a la muerte, sus pasos se dirigen al sepulcro. No tomes en cuenta sus caminos inestables, porque no conocerás el camino de la vida. Y como les decía, aquí se refiere, se está dirigiendo a un hijo, pero son palabras que también debemos dirigir a nuestras hijas, también debemos dirigir a nuestras jovencitas, especialmente en la cultura en la que estamos viviendo ahorita. Sí, porque también hay esa propensidad ahora de caer en esas situaciones. Sí, hoy miré una jovencita que puso en Facebook precisamente que ella tenía tentación de tener relaciones sexuales, ¿sí? Y todo el mundo empezó a atacarla y decir que era una cualquiera y que era una slut y que todo eso. Y su manera de racionalizar lo que estaba pasando es: el querer tener relaciones sexuales no quiere decir que sea una cualquiera. ¿Y saben qué? Esa es la mentalidad que hay en el mundo ahorita. El tener relaciones sexuales no es como agarrarse la mano, es como abrazarse, es como, favor. No, tener relaciones sexuales es algo serio. De nuevo, porque debe hacerse dentro de los lazos del matrimonio. Proverbios 5, versículos 20 al 23. Hijo mío, ¿por qué perder la cabeza por la mujer ajena? ¿Por qué arrojarse a los brazos de una extraña? Los caminos del hombre están ante el Señor y Él pone a consideración todas sus veredas. Al impío lo atrapa su propia maldad, lo atan las cuerdas de su pecado. El malvado muere por falta de corrección y pierde el rumbo por su inmensa locura. ¿Qué caso tiene, hijo? ¿Para qué? No es tu esposa, es la esposa, o va a ser la esposa de otro hombre. ¿Por qué, hija? No es tu esposo. Un día va a ser el esposo de otra mujer. Te estás metiendo con alguien que no es para ti. Y si va a ser para ti, Dios te lo va a aclarar un día. Hasta que Dios no te lo aclare, no caigas en ese error. Proverbios capítulo 6, versículos 20 al 29 dice: hijo mío, cumple el mandamiento de tu padre y no te apartes de la enseñanza de tu madre. Llévalos siempre dentro de tu corazón, pórtalos alrededor de tu cuello. Serán tu guía cuando camines, te protegerán cuando duermas y te hablarán cuando despiertes. El mandamiento es lámpara, la enseñanza es luz y las reprensiones son el camino de vida. Te librarán de la mujer malvada, de la lengua sutil, de la mujer ajena. No codicies en tu corazón su hermosura, ni dejes que ella te atrape con sus miradas. Una ramera te cuesta un bocado de pan, pero la mujer ajena te puede costar la vida. ¿Quién se echa fuego en el pecho sin que se queme su ropa? ¿Quién puede andar sobre brasas sin que se quemen sus pies? Pues tampoco puede clamar inocencia el que se acuesta con la mujer de su prójimo. Se fijan ustedes, son advertencias muy serias, son advertencias muy claras, son advertencias que son importantes para Dios, por eso nos las pone en su palabra. Son advertencias explícitas, que no dejan lugar a duda, que no dejan lugar para malas interpretaciones, son claras. Sí, alguien dijo alguna vez que no le gustaba leer la Biblia por todas las cosas que no entendía. ¿Saben qué? Yo me preocupo más por las cosas que sí entiendo que por las que no entiendo. Y esto lo entiendo claramente. ¿Sí? Y Dios nos está advirtiendo a todos nosotros. Y estamos en donde estamos porque es en donde estamos y necesitamos prestar atención. Sí, en Proverbios, en el capítulo 7, se nos habla de una mujer. Va, miren en su Biblia, Proverbios capítulo 7. Esta es una madre hablando, ¿sí? Y ella le está hablando a su hijo acerca de algo que miró una vez. Y le dice en el versículo 6 de Proverbios 7, un día estaba yo en la ventana de mi casa y miraba a través de la celosía. Observaba yo a los jóvenes incautos. Y me llamó la atención uno de ellos, claramente falto de entendimiento, que cruzó la calle, dobló la esquina y se dirigió a la casa de esa mujer. Era tarde y comenzaba a oscurecer. Las sombras de la noche comenzaban a caer. De pronto esa mujer salió a su encuentro vestida como ramera y con claras intenciones. Era provocativa y desafiante, de esas que no pueden poner un pie en su casa. Unas veces en la calle, otras veces en las plazas y en constante acecho en las esquinas, se prendió de él y le dio un beso y descaradamente le propuso. Brínquense al versículo 18. Ven, embriaguémonos de amores, gocemos el amor hasta el amanecer. Mi marido no está en casa, pues salió para hacer un largo viaje. Se llevó la bolsa de dinero y no volverá hasta el día señalado. En otras palabras, mira, se fue a un viaje de negocios, va a andar allá comprando y vendiendo, se llevó todo su dinero, me dijo exactamente cuándo iba a volver. Así es que vente, ándale, vamos. Miren el versículo 21. Dice, la mujer lo venció con sus muchas lisonjas, lo persuadió con sus labios salameros y el joven se fue enseguida tras ella. Noten lo que dice ahí, como el buey que va al degolladero, como el necio que preso avanza al castigo hasta que una flecha le parte el corazón, como el ave que vuela presurosa hacia la red sin saber que eso le costaría la vida. ¿Se fijan ustedes? Los y las que caen en ese pecado, ¿sí? Que son vencidos por las muchas palabras y por todo lo que se les promete y por la sensación que piensan que van a sentir y por todo lo que el joven o la mujer o el hombre les promete. Dice que van a ser como el buey que va al degolladero, como el necio que preso avanza al castigo hasta que una flecha le parte el corazón, como el ave que vuela presurosa hacia la red sin saber que esto le costará la vida. Saben que Dios no quiere que eso nos suceda a nosotros como cristianos. Dios quiere que nos cuidemos de esas cosas. Sí. José estaba a las vivas aquí. José estaba atento aquí a lo que estaba sucediendo. José estaba preparado para lo que iba a pasar. Pablo nos dice en 1 Corintios 6, 18 al 20, huyan de la inmoralidad sexual. Cualquier otro pecado que el hombre cometa ocurre fuera del cuerpo, pero el que comete inmoralidad sexual peca contra su propio cuerpo. ¿Acaso ignoran que el cuerpo de ustedes es templo del Espíritu Santo, que está en ustedes y que recibieron de parte de Dios, y que ustedes son dueños, no son dueños de sí mismo? porque ustedes han sido comprados. El precio de ustedes ya ha sido pagado. Por lo tanto, den gloria a Dios, noten, en su cuerpo y en su espíritu, los cuales son de Dios. En su cuerpo y en su espíritu, los cuales son de Dios. A veces pensamos nada más en el espíritu, como que le pertenece a Dios. No, nuestro cuerpo también le pertenece a Dios. Y debemos de honrarlo y cuidarlo, porque es de Él, no es de nosotros mismos. Vean el versículo 8 ahí. Pero él se negó a hacerlo, hablando de José, y dijo a la mujer de su amo: ¿Cómo puedes ver, estando yo aquí, mi señor no sabe ni lo que hay en esta casa? Ha puesto en mis manos todo lo que tiene. En esta casa no hay nadie mayor que yo, ni hay nada que él me haya reservado excepto a ti, puesto que tú eres su mujer. ¿Cómo podría yo cometer algo tan malo? Y noten lo que dice ahí: pecar contra Dios. Noten que José no piensa en el pecado que estaría cometiendo contra Potifar, que era pecado. Su enfoque está en cómo sus acciones serían finalmente un pecado contra Dios. Y eso es lo que debemos de pensar todos nosotros del pecado. El pecado es contra Dios. El infringir la ley de Dios le lastima a Él. Sí, lastimamos a nuestro prójimo. Sí, lastimamos a todas las personas involucradas. Pero estamos insultando a Dios. Y eso debería de hacernos huir del pecado. Versículo 10 dice: y José hablaba con ella todos los días, pero no le hacía caso en cuanto a acostarse con ella o estar con ella. Pero un día entró en la casa para cumplir con sus obligaciones, y como ahí no había nadie, ella lo agarró de la ropa y le dijo: acuéstate conmigo. Pero él dejó su ropa en las manos de ella y salió corriendo de ahí. Noten, esta mujer no iba a dejar que le dijera que no. Se iba a aferrar, lo iba a tomar a la fuerza si era necesario. Pero ¿qué hace él? Sale corriendo. No le importa lo que nadie piense. ¿Saben qué? Pablo le dice a su hijo Timoteo en 2 Timoteo 2:22: huye también de las pasiones juveniles y sigue la justicia, la fe, el amor y la paz, junto con aquellos que con un corazón limpio invocan al Señor. Huye de las pasiones juveniles. Y quizás usted piense: bueno, pastor, pero es que yo ya no estoy tan joven. ¿Sabe qué? No importa sus pasiones. No va a decir que no, siguen siendo juveniles. Su cuerpo está cansado, pero sus pasiones siguen igual de fuertes. Su mente está cansada, pero sus pasiones siguen igual de fuertes. El hombre, por conseguir sus pasiones, hace lo que tenga que hacer. Han inventado píldoras, ¿ok?, que se toman, ¿ok?, con tal de poder seguir teniendo relaciones sexuales, porque no les alcanza el tiempo. Y podría ser mucho más gráfico, pero no lo voy a hacer. Y a pesar de todos los riesgos que hay en tomar esas píldoras, prefieren arriesgarse a que les pase todo lo que se les dice que les va a pasar, con tal de seguir teniendo relaciones sexuales. Y muchos que ni las necesitan las compran y las usan porque quieren ser super machos. Sí, nuestro cuerpo envejece, sí, nuestro rostro envejece, sí, las fuerzas se nos empiezan a ir, pero nuestras pasiones siguen siendo igual de fuertes que siempre, y tenemos que tener mucho cuidado. Vamos a leer el resto del capítulo rápido. Versículo 13: cuando ella lo vio salir corriendo y que había dejado sus ropas en sus manos, llamó a los que estaban en la casa y les dijo: miren, este hebreo que mi esposo nos ha traído quiere burlarse de nosotros. Entró donde yo estaba para acostarse conmigo, pero yo grité con todas mis fuerzas, y cuando él me oyó gritar, dejó su ropa en mis manos y salió corriendo. Y ella dejó a su lado la ropa de José hasta que su esposo llegó a casa. Entonces ella le repitió lo mismo y le dijo: el siervo hebreo que nos trajiste entró a donde yo estaba para burlarse de mí, pero como yo empecé a gritar, él dejó su ropa en mis manos y salió corriendo. Cuando el amo de José oyó lo que su mujer le contaba y que le decía: así me ha tratado tu siervo, se puso furioso. Versículo 20 dice: entonces agarró a José y lo puso en la cárcel donde estaban los presos del rey, y ahí en la cárcel se quedó José. Vean el versículo 21. pero el Señor estaba con él y le extendió su misericordia y le permitió, noten otra vez, ganarse la buena voluntad del jefe de la cárcel. De nuevo noten que Dios no lo sacó de la cárcel, pero allí en la cárcel en donde estaba, él lo usó grandemente y le dio favor ante el carcelero. Y lo que sucedió fue que fue el mejor prisionero de todos, fue un prisionero modelo. Aun cuando siguió en la cárcel, decidió ser el prisionero más modelo de todos, y el Señor de nuevo lo exaltó. Versículo 22 dice: y así el jefe de la cárcel dejó en manos de José el cuidado de todos los presos que había en aquella prisión. Todo lo que ahí se hacía, lo hacía José. El jefe de la cárcel no tenía que vigilar nada de lo que estaba al cuidado de José. ¿Por qué? Porque el Señor estaba con José y prosperaba todo lo que él hacía. Se fijan, José, a José nada lo tumbaba. Parecía esos monos que les pega uno y se caen y se levantan inmediatamente, y le vuelve a pegar y se caen y se levantan inmediatamente. ¿Por qué? Porque el Señor estaba con él, y en cualquier situación en la que se encontraba buscaba siempre exaltar el nombre de Dios. Y saben que eso es lo mismo que debemos hacer todos nosotros, porque si Dios es con nosotros, ¿quién contra nosotros? Pero en todas las situaciones, no nomás donde nos conviene. Amén.
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0: quiero pedirles que piensen en un deseo. Dios se presenta delante de ti y te dice, quiero que me pidas algo. Yo soy Dios, soy el creador del universo y quiero que me pidas cualquier cosa que quieras pedirme que yo te lo voy a dar. Solamente un deseo. ¿Ya? ¿Lo tienes? Ahora, ese deseo, bueno, los que tienen papelito, apúntenlo. No vamos a hacer nada mágico acá, por si acaso. No es tema que se acuerden. Apúntenlo y pónganlo en su Biblia. Hoy día vamos a iniciar un nuevo y fascinante viaje a través de un nuevo libro de la Biblia. Y usen su papelito para ponerlo en el libro de Eclesiastés. Vamos al Antiguo Testamento a estudiar el libro de Eclesiastés. El libro de Eclesiastés es un libro muy interesante. Eclesiastés en griego es eclesia, así como está aquí en la pantalla, que significa iglesia o asamblea. El libro de Eclesiastés es el libro favorito de los gnósticos y los ocultistas, porque es un libro muy raro, es un libro inspirado por Dios, pero que está lleno de errores.
1: ¿Qué?
0: ¿Un libro de la Biblia que está lleno de errores? Aunque no lo crean, esto es así. Y la inspiración de Dios ha permitido que el autor de este libro plasme en estas líneas un montón de cosas que nosotros vamos a ir descubriendo, errores desde el punto de vista humano, errores que el mundo utiliza para atacar a los que creen en la palabra de Dios. Por eso es que los gnósticos y los ocultistas siempre andan encontrando cosas raras en el libro de Eclesiastés. Y nos dicen cosas como, por ejemplo, hay un pasaje que dice que mejor es no haber nacido, es mejor ser un abortivo. Eso lo van a encontrar en el libro de Eclesiastés. Y hay cosas muy raras, muy extrañas en este libro. Pero vamos a ver cómo la inspiración de Dios permitió que se escribieran estos errores, entre comillas, para que nosotros aprendamos cosas muy interesantes. El libro de Eclesiastés, para que podamos entenderlo bien, tenemos que entender de que fue escrito desde la perspectiva del hombre, no desde la perspectiva de Dios. El autor de Eclesiastés nos va a hablar acerca de la vida, y nos va a hablar de muchas cosas de la vida, pero desde el punto de vista del hombre, desde la perspectiva del hombre. Es un libro que podríamos considerar un libro de la literatura sapiensal pesimista. ¿Cuáles son los libros sapiensales? Proverbios y Eclesiastés. Son libros sapiensales, porque nos hablan de cosas de la vida, temas de la vida, puntos de vista humanos, en el caso de Eclesiastés. Y como les dije, podríamos catalogarlo, no sé, a ver quién sea literatura, por ahí atrás creo, hay alguien que sea literatura, no sé si existirá la literatura sapiensal pesimista, es algo que yo lo inventé o lo leí por ahí. Por ejemplo, encontramos libros sapiensales pesimistas en literatura babilónica del siglo XIV antes de Cristo. Imagínense la conclusión de este libro, que no es cristiano, no es bíblico ni nada, dice así, dice que el suicidio es la única respuesta al problema de la vida. Es una típica literatura sapiensal pesimista, que llega a la conclusión de que lo mejor que puede pasarle, la mejor solución para los problemas de la vida es el suicidio. En la épica de Gilgamesh, el dios Shamash, declara lisa y llanamente, tú no encontrarás la vida que persigues. Es otro libro sapiensal que llega a esa conclusión. Tú jamás vas a encontrar aquella vida que estás buscando, que estás anhelando. Qué deprimente, ¿no? Vivir la vida así y nunca alcanzar lo que buscas es horrible. Vamos a ver el versículo 1. Palabras del predicador, hijo de David, rey en Jerusalén. Palabras del predicador. El autor se denomina a sí mismo el predicador, que viene del hebreo Kohelet, que significa el polemista, o aquel que argumenta, que hace polémica sobre algo. Y el tema del libro es una polémica de la vida. Y vamos a ir, este libro realmente a mí me fascina, porque tiene muchísima riqueza de cosas que no debemos hacer para vivir una vida que le agrade a Dios. El autor se autodenomina predicador, el argumentador, el polemista. Este autor dice que es hijo de David, rey en Jerusalén. El único hijo de David que fue rey en Jerusalén fue Salomón. Así que el autor de este libro es el sabio Salomón. Y vamos a leer un poco de él en Primera de Reyes, capítulo 2, versículos del 1 al 4. Salomón gobernó durante 40 años en Jerusalén. Él fue el rey de Israel y de Judá. Él fue el que pudo consolidar a todo Israel bajo una sola nación. Durante su gobierno, Israel vivió una prosperidad que nunca antes jamás se había visto. Pero al momento de morir, su padre David, que ya lo había ungido rey anteriormente, le dice estas palabras. Leamos primero Reyes. Llegaron los días en que David había de morir. Y ordenó a Salomón su hijo diciendo, yo sigo el camino de todos en la tierra. Y subrayen este versículo sobre todos los hombres. Dice, esfuérzate y sé hombre. Entonces, te pones a pensar, ¿no? O sea, tu papá se está muriendo y tú te acercas a su lecho. Papá, dime algo que me anime. Hijo mío, esfuérzate. Y tú, sí. Y sé hombre. Y tú, ¿ah? O sea, papá, y estas palabras tienen un profundo significado para nosotros, sobre todo para los hombres, porque el hombre, yo no sé qué tenemos nosotros los hombres, de verdad, o sea, el sexo masculino, que pasan los años, y seguimos siendo bebés, no nos comportamos como hombres, no enfrentamos la vida como hombres, nos limitamos muchísimo, tenemos temores, somos irresponsables, no somos capaces de poder enfrentar la vida y asumir la responsabilidad que tenemos que asumir como lo que somos. Hombres de Dios, que Dios nos ha puesto para guiar, para ser cabeza, para trabajar, para ser ejemplo. Algunos hombres dependen de sus mamás hasta los 30 años. Siguen con los pañales, el cordón umbilical. O sea, no se lo cortaron cuando eran niños, sino que siguen 30, 40 años amarrados a la mamá. No pueden tomar decisiones propias porque tienen que preguntarle a su mamá. Y cuando llegan al matrimonio, su matrimonio es una desgracia. ¿Por qué? Porque nunca supieron marcar la diferencia entre ellos como hombres y su familia o su mamá. No estoy diciendo ahora que se rebelen todos, salgan corriendo y manden a robar a su mamá. No, de ninguna manera. Pero tenemos que asumir la responsabilidad que nos ha dado Dios. Y es muy importante. Y David le da este consejo a su hijo Salomón. Le dijo, sé hombre. Pórtate como hombre. Enfrenta la vida como un hombre. No te chupes ante las adversidades. No tengas temor. No te deprimas. No te pones como un niño. Guarda los preceptos del Señor tu Dios, andando en sus caminos y observando sus estatutos y mandamientos. ¿Qué tal consejo, no? Las últimas palabras de tu padre antes de partir a la vida, a la otra vida, son: esfuérzate, guarda los preceptos del Señor tu Dios, presta atención a lo que Dios está diciendo, anda en sus caminos, observa sus estatutos y mandamientos, sus decretos y sus testimonios, de la manera que está escrito en la ley de Moisés, para que prosperes en todo lo que hagas y todo aquello que emprendas, para que conforme el Señor, la palabra que me habló diciendo, si tus hijos guardan mi camino, andando delante de mí con verdad, de todo su corazón y de toda su alma, jamás, dice, faltará a ti varón en el trono de Israel. Es decir, el Señor le promete a Salomón, por medio de su padre David, que si él se mantiene en los caminos de Dios, él va a ser prosperado y le va a ir bien, y nunca va a faltar un hombre que gobierne sobre Israel. Salomón fue uno de los hombres más ricos que ha habido en la tierra. Fue un hombre que tenía todo lo que cualquier persona puede imaginarse. Mira lo que dice en Primera de Reyes, capítulo 6, versículo 38. Él dice que luego de 11 años de estar gobernando, él empezó a gobernar Israel cuando tenía 20 años. 11 años después, terminó de construir el templo. La construcción del templo demoró 7 años. O sea que a los 31 años, él terminó de construir el templo en Israel, en Jerusalén. El famoso templo de Salomón. Ojo, mira qué importante, ¿eh? Este es un detalle interesante. A los 20 años, Salomón fue rey de Israel. Casi la mayoría de los que estamos acá, bueno, están acá, ya están bordeando los 18, los 20 años. ¿Qué harías tú si en tus manos ponen el gobierno de un imperio, de una nación? Imagínate, 20 añitos, hace 4 que saliste del colegio. Algunos ya tienen 24, 25 años, todavía siguen estudiando. Bueno, es que aquí en nuestro país así son las cosas, pues, ¿qué vamos a hacer? Pero imagínate, a tu edad, ser el rey de una nación. Y resulta que a los 31, es decir, 11 años después, él ya ha terminado de construir una de las obras más impresionantes que se pudo haber construido en esa época en Israel, el Templo de Salomón. Ahora vayamos a 1 Reyes 6:11, o sea, ahí nomás, en ese mismo capítulo. Mira qué especial esto, ¿ah? Un día estaba construyendo el templo y dice, y vino palabra del Señor a Salomón diciendo, con relación a esta casa que tú edificas, si anduvieres en mis estatutos, nuevamente le repite, ahora Dios le habla a Salomón, lo que su padre ya le había dicho, con relación a esta casa que tú edificas, si anduvieres en mis estatutos e hicieres mis decretos y guardares todos mis mandamientos, andando en ellos, yo cumpliré mi palabra que hablé a David tu padre. ¿Y qué dice? Habitaré en ella, en medio de los hijos de Israel, y no dejaré a mi pueblo Israel. Quiero que por favor subrayes ese versículo también, porque es muy importante. Dios le promete su presencia en el templo que Salomón está construyendo. Sí, y solo sí, Salomón guarda la palabra de Dios y camina de la mano de Dios. Estos detalles son muy importantes en la vida de Salomón, porque de ahí vamos a regresar al libro de Eclesiastés para entender algo muy interesante. En 1 Reyes 7, ahí encontramos que él termina de construir su palacio 7 años después de haber terminado de construir el templo. Es decir, ahora Salomón tiene 36 años y ha terminado de construir no solamente el templo, ha construido un palacio real. Y Dios le había prometido su presencia a Salomón, si es que él cumplía con andar en su palabra. ¿Recuerdan esto? Ahora quiero que retrocedamos a 1 Reyes, o avancemos a 1 Reyes 8:10. Salomón ha terminado de construir el templo. Mira qué tales experiencias que ha tenido Salomón, ¿eh? Primero, su papá le dice, guarda la palabra de Dios, permanece en el Señor. Después Dios le habla, diciéndole que va a estar con él. Y mira lo que sucede en 1 Reyes 8:10. Y cuando los sacerdotes salieron del santuario, habían terminado ya de arreglar el templo, de ponerle los adornos, habían traído el arca y la habían puesto ahí. Y cuando los sacerdotes salieron del santuario, la nube llenó la casa del Señor. Y los sacerdotes no pudieron permanecer para ministrar por causa de la nube, porque la gloria del Señor había llenado la casa del Señor. O sea, imagínate, terminan de arreglar el templo, le pusiste las cortinas, las persianas, le pusiste el proyector, pusieron el ecran, los parlantes, cambiaron las sillas, todo. Y cuando iba a empezar el servicio, la gloria del Señor llenó el lugar de tal manera que los sacerdotes no podían entrar, porque la presencia de Dios era tal que era imposible que nadie pudiera entrar dentro del tabernáculo, dentro del templo. Acá está el templo, por acaso. En otras palabras, lo que quiero decir es que Salomón no solamente escuchó la voz de Dios, sino que pudo gozar un tiempo cuando la presencia de Dios, la misma presencia de Dios, se manifestó en el templo que él había construido. Entonces, yo imagino a Salomón desde afuera mirando el Shekinah, la nube. No era, el Shekinah no es la esposa de Jehová, como dice el Código Da Vinci. El Código Da Vinci dice pues, que el Shekinah es la esposa de Jehová. Pero no, el Shekinah es la nube de la presencia de Dios. Entonces, imagínate a Salomón, imagínate tú, parado afuera, mirando que la nube, la presencia de Dios, está en el templo. Debe haber sentido una experiencia espectacular, se los digo. Sobre todo, el haber vivido ese momento. ¡Qué increíble! ¡Qué maravilloso! Ahora, vayamos a 1 Reyes 10:14. Vamos a conocer a Salomón antes de entrar a Eclesiastés. Salomón tuvo un reino sin comparación. Su nación fue prosperada grandemente. Y dice 1 Reyes 10:14, el peso del oro que Salomón tenía de renta cada año era 666 talentos de oro, sin lo de los mercaderes, y lo de la contratación de especies, y lo de todos los reyes de Arabia, y de los principales de la tierra. Hizo también el rey Salomón 200 escudos grandes de oro batido. 600 siclos de oro gastó en cada escudo. Asimismo hizo 300 escudos de oro batido, y en cada uno de los cuales gastó 3 libras de oro. O sea, como 3 libras son como 1.5 kilos de oro. Y el rey lo puso en la casa del bosque del Líbano. Hizo también el rey un gran trono de marfil, el cual cubrió de oro purísimo. 6 gradas tenía el trono, y la parte alta era redonda por el respaldo. Y a uno y a otro lado tenía brazos cerca del asiento, junto a los cuales estaban colocados 2 leones. Los de Narnia, seguro. Estaban también 12 leones puestos ahí sobre las 6 gradas, de un lado y de otro. En ningún, miren, ¿ah? Escuchen esto, en ningún otro reino se había hecho trono semejante. Y mira el versículo 21, que eso ya es increíble. Y todos los vasos de beber del rey Salomón eran de oro. Los vasos de mi casa son de plástico. Y asimismo toda la vajilla de la casa del bosque del Líbano era de oro fino. Y mira, todavía esta parte, ¿eh? Nada de plata, porque en tiempo de Salomón no era apreciada, era choteada la plata. Porque el rey tenía en el mar una flota de naves de Tarsis, encima tenía barcos en el mar. Con la flota de Irán, una vez cada 3 años venía la flota de Tarsis y traía oro, plata, marfil, monos y pavos reales. Es un zoológico, tenía su casa. Así excedía el rey Salomón a todos los reyes de la tierra, en riqueza y en sabiduría. Toda la tierra procuraba ver la cara de Salomón. Quiero conocer a Salomón. Todos los reyes venían, quiero ver quién es Salomón, quién es Salomón, para oír la palabra que Dios había puesto en su corazón. Y todos le llevaban cada año sus presentes. O sea, encima le traían regalitos a Salomón. Alhajas de oro y de plata, que la choteaba porque la verdad no le interesaba. Vestidos, armas, especies aromáticas, caballos y mulos. O sea, el hombre era un hombre riquísimo. Tenía todo lo que te podías imaginar. Mira lo que dice Primera Reyes 3:3. Ya más o menos van conociendo a Salomón, van teniendo una idea de quién es Salomón. O sea, no hay hombre en la tierra que haya tenido, ni Bill Gates, que se supone que es el hombre más rico en la tierra, ha sido más rico que Salomón. Él tenía lo que le daba la gana, como se dice. Y mira lo que dice 1 Reyes 3:13. Mas Salomón amó al Señor. Mas Salomón amó al Señor. 3:13. Ah, perdón, 3:3. ¿Por qué dice 13? El pastor necesita lentes. Mas Salomón amó al Señor, andando en los estatutos de su padre David. Mira, qué tal corazón el de Salomón. Tenía todo, ¿ah? Solamente sacrificaba y quemaba incienso en los lugares altos. E iba al rey de Gabaón, porque aquel era el lugar alto principal, y sacrificaban ahí. 1000 holocaustos sacrificaba Salomón sobre el altar. 1000 holocaustos. Y se le apareció el Señor a Salomón en Gabaón una noche en sueños, y le dijo: pide lo que quieras, que yo te dé. Lo que le dije al principio, pide un deseo. Se te aparece Dios una noche en sueños y le dice: pide un deseo. Ya estaría apuntando su deseo, ¿no es cierto? Y Salomón dice: tú hiciste gran misericordia a tu siervo David, mi padre, porque él anduvo delante de ti en verdad, en justicia y con rectitud de corazón para contigo. Y tú le has reservado esta tu gran misericordia en que le diste hijo que se sentase en su trono, como sucede en este día. Ahora pues, Señor Dios mío, tú me has puesto a mí, tu siervo, por rey en lugar de David, mi padre, y yo soy joven, y no sé cómo entrar ni salir. Y tu siervo está en medio de tu pueblo al cual tú escogiste, un pueblo grande, que no se puede contar ni numerar por su multitud. Y aquí viene el deseo. Compáralo con tu deseo. Da pues a tu siervo corazón entendido para juzgar a tu pueblo y para discernir entre lo bueno y lo malo, porque ¿quién podrá gobernar este tu pueblo tan grande? Ojo, cuando se le aparece Dios en 1 Reyes capítulo 3, todavía no tenía todo lo que les he dicho, ¿eh? Por si acaso, ¿eh? Así que no vayan a creer que el deseo de Salomón fue: quiero sacarme la tinta, y ¡pum! Le sacó todo. ¿Él qué cosa pidió? Él pidió un corazón entendido para juzgar a su pueblo y para discernir entre lo bueno y lo malo. O sea que el deseo de Salomón era el poder distinguir qué era lo que estaba bien y qué era lo que estaba mal. Salomón quería ser sabio. ¿Cuál fue tu deseo? ¿Qué fue lo que más deseaste? Y mira lo que contesta Dios. ¿Dónde estoy? Acá. En el versículo 10. Y agradó delante del Señor que Salomón pidiese esto. Lo que tú deseas de todo corazón, ¿le agrada a Dios realmente? ¿Es lo que Dios espera que tú le pidas?
1: Todos quieren ser chiquitos ahorita.
0: No, ya no quiero la pelota de fútbol, ya no. Y agradó delante del Señor que Salomón pidiese esto. Y le dijo Dios, porque has demandado esto y no pediste para ti muchos días. Porque algunos pueden decir, quiero vivir hasta los 120 años. Ni pediste para ti riquezas. Quiero tener dinero para pagar todas mis deudas. Ni pediste la vida de tus enemigos, sino que demandaste para ti inteligencia por oír juicio. He aquí lo he hecho conforme a tus palabras. He aquí que te he dado corazón sabio y entendido, tanto que no ha habido antes de ti otro como tú, ni después de ti se levantará otro como tú. Y aún también te he dado las cosas que no pediste. Mira, cómo el pedir algo que le agrada a Dios hace que Dios te dé no solamente lo que le pediste, sino te va a dar hasta lo que no pediste. Y Salomón le había pedido a Dios sabiduría, y Dios le gustó, dijo, ¡ah, su qué bacán! Dijo Salomón, me ha pedido sabiduría, así que le voy a dar sabiduría, y no solamente le voy a dar sabiduría, pero como no me ha pedido nada más que eso, entonces le voy a dar más que sabiduría. Qué alucinante, ¿no? He aquí, y aún también te he dado las cosas que no pediste, riquezas y gloria, de tal manera que entre los reyes ninguno haya como tú en todos tus días. Y versículo 14, ¿qué cosa dice? Versículo 14, subrayenlo por favor, amarillo, importante. Y si anduvieres en mis caminos, y si anduvieres, condicionante, si caminas en los caminos del Señor, guardando sus estatutos, o sea, prestando atención a lo que Él dice, y sus mandamientos, como anduvo David tu padre, yo alargaré tus días. O sea, te daré sabiduría, te voy a dar riquezas, te voy a dar gloria o honra, es lo mismo. Y encima, si es que permaneces en mis caminos, voy a alargar tus días. O sea, Dios le da no solamente lo que Salomón pidió, porque le agradó a Dios, sino que le dio más allá de lo que le pidió. Eso a mí me parece impresionante. Ahora, tenemos que conocer a Salomón en esto, porque él también escribió dos libros más. Él escribió el libro de Proverbios y escribió el libro de Cantar de los Cantares y algunos salmos. No todos los salmos son de Salomón. Perdón, de David. Algunos salmos escribió Pollo. David escribió muchos salmos, Salomón escribió otro tanto, Moisés también. Pero básicamente escribió Proverbios y Cantar de los Cantares. Dos libros interesantísimos también. Pero, ¿cómo puede un hombre que haber escrito un libro con tanta sabiduría como el libro de Proverbios, con consejos practiquísimos para la vida diaria, o un libro como el Cantar de los Cantares, una carta de amor, una carta de un hombre enamorado de su esposa, escribir un libro como el libro de Eclesiastés lleno de pesimismo y de derrota? ¿Qué pasó con Salomón? ¿Por qué Salomón pasa de un extremo al otro? Y es aquí donde nosotros debemos prestar muchísima atención, porque lo mismo puede suceder en nuestras vidas. Hoy día estamos levantando las manos, alabando a Dios, sirviendo a Dios con todo nuestro corazón, y otro día podemos estar en el basurero, alejados de Dios. Y fíjate lo que pasó con Salomón. Él le falló a Dios. Él se alejó de Dios. Mira lo que dice Primera de Reyes 11, del 1 al 10. Pero el rey Salomón amó, además de la hija de Faraón, a muchas mujeres extranjeras, a las de Moab, a las de Amón, a las de Edom, a las de Sidón y a las eteas, gente de las cuales el Señor había dicho a los hijos de Israel, no os lleguéis a ellas, ni ellas se llegarán a ustedes, porque ciertamente harán inclinar vuestros corazones tras sus dioses. A estas pues se juntó Salomón con amor, y tuvo, ¿cuántas? 700 mujeres reinas y 300 concubinas. O sea, tuvo 1000 mujeres. ¿Cómo hacía para ir a comprar, ¿eh? Vamos a echar a pedir, ¡ah! Las 1000 mujeres de ahí. Una locura, ha sido horrible. Y sus mujeres desviaron su corazón. Miren, ¿eh? ¿Qué cosa dice? Subrayen eso, por favor, porque esto es importantísimo. Sus mujeres desviaron su corazón. O sea, él tenía su... Antes hemos visto que él ofrecía 1000 sacrificios o holocausto de consagración a Dios en el monte, y ahora estas 1000 mujeres desviaron el corazón de Salomón. Sacaron sus ojos de Dios. Dios le había dicho a Salomón, no te acerques a mujeres paganas. No te acerques a mujeres que no conocen a Dios. No te acerques a ellas, porque ellas te van a alejar de mí. Pero Salomón dijo, no, voy a vivir la vida, voy a hacer la vida a mi manera, quiero disfrutar, nadie tiene mil mujeres. Y agarró y se tiró a la locura. Y empezó a hacer tontería y media. Y mira el versículo 4. Y cuando Salomón era ya viejo, sus mujeres inclinaron su corazón tras dioses ajenos. O sea, él las trató de convertir. Venga, entras a la iglesia para que... Ay, y después ya salgo con ella, me caso, y ya pasé cristiana, y qué bacán, ¿no? Pero ¿qué pasó? Ellas se inclinaron a sus dioses. Finalmente se fueron al mundo, se fueron tras sus dioses, tras sus paganerías, y su corazón no era perfecto con el Señor Dios, como el corazón de David. Porque Salomón siguió a Astoret, diosa de los sidonios, y a Milcom, ídolo abominable de los amonitas, e hizo Salomón lo malo ante los ojos del Señor, y no siguió cumplidamente al Señor como David su padre. Oye, acabamos de leer unos versículos atrás que Dios le había dicho a través de su padre, y Dios se le había manifestado cuando él le pidió sabiduría, y le dijo, permanece en mis caminos que yo te voy a bendecir. ¿Qué hizo Salomón? Se dejó influenciar por el mundo. Dejó que sus sentimientos lo llevaran, lo manejaran. Entonces se edificó a Salomón un lugar alto en Quemos, ídolo abominable de Moab. En el monte que está enfrente de Jerusalén. Y a Moloch, ídolo abominable de los hijos de Amón. Así hizo para todas sus mujeres extranjeras. Tarde o temprano, él tenía que agradar a sus esposas. Y fue así que él sucumbió ante los ídolos de ellas, los cuales quemaban incienso y ofrecían sacrificio a sus dioses. Y mira el versículo 9. Subráyalo también, por favor. Dice así. Y se enojó el Señor contra Salomón, por cuanto su corazón se había apartado del Señor, Dios de Israel, que se le había aparecido dos veces. No una, sino dos veces se le aparece el Señor. Y le había mandado acerca de esto que no siguiese a dioses ajenos. ¿Más qué dice el final? Mas él no prestó atención a lo que le mandó el Señor. ¡Qué importante lección tenemos acá! ¡Qué importante lección! Por favor, no saquen sus ojos del Señor. No dejen de prestar atención. Recuerden, somos pecadores y no vas a poder luchar contra el mundo. El mundo te va a ganar si es que luchas contra él, si es que toleras al mundo en tu vida. Ellos, el mundo, va a sacar tus ojos, tu mirada de Dios y ya no le vas a prestar atención. ¿Cómo este hombre pudo haber fallado? Mira, lee la introducción de estos tres libros. Proverbios 1:1. ¿Qué dice? Ahí está la pantalla. ¿Qué dice Proverbios 1:1? ¿Saben leer? A ver. Los proverbios de Salomón, hijo de David, rey de Israel. La introducción de Cantar en los Cantares. Y la introducción de Eclesiastés. Ok, ¿cuál es la diferencia en la introducción de los tres libros? En el primer libro, ¿proverbios de quién? En el segundo libro, ¿el cual es de quién? Y en el tercer libro, predicador. ¿Por qué no escribió y puso palabras del rey Salomón, hijo de David, rey en Jerusalén? ¿Por qué? Porque Salomón ya había caído. Salomón ya se había alejado de Dios. Y su nombre significa el pacificador. Y él es consciente y de vergüenza, tal vez, o por alguna otra razón que desconocemos, él no coloca su nombre. Porque él quiere, de alguna manera, negar todos los errores que ha cometido. No sabemos si se arrepintió, porque en la palabra de Dios en ninguna parte aparece si se arrepintió o no se arrepintió. Pero lo que sí podemos notar acá es que él no quiere revelar su autoría de este libro. Porque lo que vamos a leer en este libro es una investigación que él ha hecho sobre la vida, sobre su propia vida, sobre su desgraciada vida. Un grave error que le costó prácticamente el reino. Después de Salomón, ese fue el último rey. Después viene Roboam. Cuando viene Roboam, el reino se divide en dos partes, se parte en dos, porque ya se había perdido. Dios le había prometido que iba a haber un hombre en el reino si es que él permanecía, pero él no permaneció. Y el reino se divide después de Salomón. Eso vamos a ver algún día cuando estudiemos Reyes, Crónicas y todo eso. Versículo 2. Vanidad de vanidades, dijo el predicador. Vanidad de vanidades, todo es vanidad. 5 veces, circulito. Porque esta es una de las palabras claves en este libro. 5 veces menciona en el versículo 2 la palabra vanidad. Vanidad de vanidades, dijo el predicador. Vanidad de vanidades, todo es vanidad. Vanidad viene, no vanidad de eso, cuando las chicas pasan por el espejo y se miran, están media hora así. ¿No? Vanidosa, dicen. Pero no se refiere a eso. No se refiere a eso. Se refiere en el hebreo la palabra Ebel. Ebel es un producto de belleza, ¿no? Uy, qué gracioso. Vanidad, el hebreo Ebel. Así que están comprando vanidades para decorarse. Significa vacuidad, inutilidad, vapor. Alguien dijo que la mejor traducción es lo que queda después de que un globo de jabón se revienta. Eso es vanidad. Por eso es que está haciendo burbujitas ahí. Tú estás haciendo burbujas, se revienta la burbuja y ¿qué queda? Nada, vanidad. Se acabó, desapareció. No hay nada. Lo primero que encontramos acá es la expresión de un hombre que se ha alejado de Dios y que se da cuenta finalmente que todo en la vida es vanidad sin Dios. No hay esperanza para el hombre. El libro de Salomón, el libro de Eclesiastés es muy interesante porque vamos a encontrar acá diferentes estudios acerca de la vida del hombre. Estudios que el hombre sigue haciendo hasta el día de hoy en los cursos de filosofía. Y vamos a encontrar todo en este libro. Mira lo que dice Hechos 17:24. ¿Para qué fue creado el hombre? ¿Para qué fuimos creados? ¿Para qué vivo? ¿Por qué existo? ¿Para qué estoy acá? Hechos 17:24. El Dios que hizo el mundo y todas las cosas que en él hay, siendo Señor del cielo y de la tierra, no habita en templos hechos por manos humanas, ni es honrado por manos de hombres, como si necesitase de algo. Pues Él es quien da a todos vida y aliento y todas las cosas. Y de una sangre ha hecho todo el linaje de los hombres, para que habiten sobre toda la faz de la tierra. Y les ha preparado, y les ha prefijado el orden de los tiempos y los límites de su habitación. ¿Para qué? ¿Para qué? ¿Para qué? Para que busquen a Dios, si en alguna manera, palpando, puedan hallarle, aunque ciertamente no está lejos de cada uno de todos nosotros. ¿Para qué fue creado? ¿Para qué fuiste creado? Para buscar a Dios. Para que tengas una íntima comunión con Dios. ¿Para qué vives? ¿Para qué vivo? Vivo para Dios. Un hombre, un ser humano que no tiene a Dios como el centro de su vida, tiene una vida totalmente vana. ¿Para qué vive? Dime, ¿para qué vive? Al final llega a los 80 años, se muere y ¿para qué vivió? Dígame, ¿para qué? Fue una burbuja que estuvo flotando durante 80 años y un día se reventó. ¿Qué quedó de él? ¡Nada! Porque nadie se acuerda de... ¿Alguien de ustedes se acuerda de mi abuelita? ¡Ni siquiera la conocieron! Y yo les he dicho varias veces, cuando voy a las catacumbas... ¿Alguien de ustedes a las catacumbas, allá en San Francisco, en el centro de Lima? Vayan, un día, hacen una visita. Conozca el Perú primero. Bajen a las catacumbas. ¿Qué es lo que encuentras en las catacumbas? Huesos. Miles de miles de miles de miles de huesos. Esos miles de miles de huesos le pertenecieron a alguien. Hay miles de miles de miles de personas que estuvieron ahí. ¿Alguien se acuerda de esas personas? ¿Alguien sabe lo que ellos hicieron? ¿Qué fue de sus vidas? No existen. Vanidad. Vivieron, crecieron, algunos se reprodujeron y se murieron. No tiene ningún sentido. Y Salomón ha llegado hasta el final de sus días para escribir este libro. Luego de haberse apartado de Dios, él mira para atrás y lo que expresa su corazón es vanidad de vanidades, dijo el predicador. Vanidad de vanidades, todo es vanidad. Qué trágico llegar al final de tus días reconociendo y aceptando que todo lo que has vivido es nada. ¡Qué tontería! ¡Qué absurdo! Estuviste sufriendo en el colegio, copiándote en el examen para que no te jalaran. Yo, y el otro, estuviste preocupado para pasar las notas. Al final terminas la universidad con la justa, llegas hasta el final, buscas trabajo, toda la vida te afanas por eso. Te olvidaste de Dios, Señor, un ratito, estoy muy ocupado, tengo que trabajar, tengo que hacer eso. Crees de repente en casa, ¡ay, Señor, me salió un hijo, tengo que mantenerlo! ¿Y ahora qué hago, Señor, auxilio? Siguen pasando los años, llegas a los 80, 70, 80 años. De repente estás en tu cama, con todos los tubos por todos lados. ¿Y de qué sirvió todo lo que hiciste? ¿No tienes a Dios? ¿De qué sirvió toda tu vida? ¿Tiraste tu vida al tacho? ¿Por qué? simplemente por seguir tus propios caminos. Y ahí está Salomón diciendo eso. Vanidad de vanidades. Versículo 3. ¿Qué provecho tiene el hombre de todo su trabajo con que se afana debajo del sol? Y aquí hay otra palabra clave, circulito.
1: Hombre.
0: Del hebreo, Adam. El hombre es el objeto principal del análisis de la filosofía humana. Todos quieren saber por qué viven, para qué viven, de a dónde vienen, a dónde van, qué hacen acá y todo eso. Pero fíjate, el ser humano no es el resultado de un proceso evolutivo. Realmente me parece patético, y se lo digo de todo corazón, cuando estaba en el colegio y aún no conocía a Cristo, y me enseñaban en el colegio la teoría de la evolución, me parecía recontra patético el creer que desciendo de un mono, o que venía de un par de células que casualmente habían formado un órgano y que al final se habían convertido en seres humanos. Por último, me parece totalmente absurdo el creer y aceptar de que venimos de la nada, porque de la nada no puede aparecer algo. El pensamiento del hombre es vano, es tonto, es absurdo. Dice, ¿dónde está? Acá. ¿Qué provecho tiene el hombre de todo su trabajo? ¿De qué le sirve al hombre todo esto? Mira, Génesis 1:26. Un hombre que no tiene a Dios es un hombre absolutamente vacío. No tiene sentido su vida. Por eso es que leímos al principio esos dos libros, esos dos textos de literatura sapiensal pesimista, ¿no? O sea, lo mejor para la vida es suicidarse, ya. Soluciona todos tus problemas. ¡Qué patético! ¿Por qué? Porque la gente no tiene a Dios. Mira lo que dice Génesis 1:26. Entonces dijo Dios, hagamos al hombre a nuestra imagen, conforme a nuestra semejanza, y señoreen los peces del mar, en las aves del cielo, en las bestias, en toda la tierra y en todo animal que se arrastra sobre la tierra. Y creó, este versículo, tienen que subrayarlo, y creó Dios al hombre a su imagen. A imagen de Dios lo creó, varón y hembra los creó. ¡Qué importante es esto! El saber y entender que hemos sido creados por Dios. Si no, la vida es una monotonía total. ¿Para qué vivir si no tienes a Dios? Ponte. Yo les he dicho esto varias veces. Y es interesante, porque tu mente puede pensar mucho y puede reflexionar bastante haciendo este ejercicio. El lunes, mañana, cuando vayas al colegio, a la universidad, al trabajo, detente por favor solamente un minuto y observa a tu alrededor a las personas. Y mira a la gente. Mira cómo suben al micro, mira cómo corren, mira cómo se afanan, cómo salen corriendo, cómo se atora el tráfico y cómo la gente empieza a desesperarse. Mira a la gente que pasa en la combi, tratando de ir al trabajo, colgado del... Y fíjate, ¿a dónde va? ¿Cuál es su destino final? Esa persona de repente tiene a Dios, no lo sabemos, pero asumamos que no lo tiene. No tienen a Dios, ¿a dónde? ¿Qué hacen? ¿Qué hacen por la vida? ¿A dónde están llegando? ¿Cuál va a ser el final? ¿Cuál es el final de tu vida? ¿Hacia dónde vas? En cambio, tú te levantas, levantas tus manos, agradeces a Dios, oras y sales caminando por la mañana sabiendo de que el Señor está contigo y estás en la combi ahí todo apretado así, pero gracias Señor por este día. Tu vida es diferente. Estudias para Dios, trabajas para Dios, vives para Dios. Es una vida que no es monótona. No puede ser monótona. La vida cristiana es una vida divertida, muy dinámica. Otra cosa es, bueno, ya vimos eso, la vanidad de la vida. Otra cosa que vamos a encontrar es la inutilidad de las riquezas. Y la otra, lo único seguro para todos los seres humanos, es que se van a morir. Y eso vamos a encontrar en este libro. La otra palabra clave es trabajo, del hebreo amal. Él agarra y dice, ¿por qué? ¿Qué provecho tiene el hombre de todo su trabajo con que se afana debajo del sol? Y Salomón nos habla acerca del trabajo. Significa, del hebreo amal, trabajar con afán hasta el punto del agotamiento y no obstante experimentar poca o nada de satisfacción en su trabajo. Es decir, el hecho de trabajar y al final el trabajo simplemente lo único que te reporta es cansancio, aburrimiento, agotamiento y no alcanza lo que tú quieres alcanzar. Salomón se refiere a aquel que busca trabajar por satisfacer su necesidad de felicidad. Ese tipo de trabajo no sirve para nada. ¿Para qué sirve? Mira lo que dice Deuteronomio 26:7. Moisés hablaba de ese tipo de trabajo. Y clamamos al Señor Dios de nuestros padres, y el Señor oyó nuestra voz y vio nuestra aflicción, nuestro trabajo y nuestra opresión. Es decir, los israelitas, mientras estaban en Egipto, estaban siendo atormentados.

que sudar, tienes que sacarte la mugre. Y hay mucha gente que cree que trabajando va a encontrar la felicidad. Y es absolutamente falso. Aquella persona que trabaja por ser feliz se va a dar cuenta de esto y va a decir, ¿para qué sirve trabajar si nunca voy a ser feliz? Ahora, tampoco, ah, qué bacán, ya no voy a trabajar. No, pues, mira lo que dice 1 Corintios 15:58. Porque hay un enfoque correcto del trabajo. Hay un enfoque incorrecto y un enfoque correcto. El enfoque incorrecto es el de Salomón. Y el enfoque correcto es el que estamos leyendo en 1 Corintios 15:58. Que dice así. Así que, hermanos míos, amados, estad firmes y constantes, creciendo en la obra del Señor siempre, sabiendo que vuestro trabajo en el Señor no es en vano. El creyente que trabaja, no trabaja en vano, trabaja con un propósito. El de amar y de servir al Señor en lo que hace. El creyente no es como el del mundo trabaja por satisfacer la necesidad, solamente, por obtener dinero. Porque cree que va a alcanzar la felicidad. Al final de sus días, lo vemos haciendo cola en el Banco de la Nación, cobrando 100 soles de pensión. ¿De qué le sirvió trabajar tanto? ¿Para qué? No tenía ningún motivo. No tenía nada. Él creyó que iba a ser feliz. Al final de su día se da cuenta de que trabajar no le va a dar la felicidad. Entonces, ¿para qué trabajamos? Que dice Colosenses 3:23, y todo lo que hagas, hazlo como para él. Señor, hacerlo de corazón como para el Señor y no para los hombres, sabiendo que del Señor recibiréis la recompensa de la herencia, porque a Cristo el Señor servís. Entonces nosotros cuando trabajamos, el trabajo no puede convertirse en una carga. Qué pena me da ver creyentes, amigos míos, que cuando converso con ellos, le digo, oye, ¿y qué tal? ¿Cómo estás? ¿Cómo estás? ¿Qué de tu vida? Que no te veo hace tiempo. Uy, mano, todo el día trabajo, ¿sabes? Y ya estoy harto. Y digo, oye, ¿qué pasó? ¿Y tú no eras creyente? Y Javier se ríe, porque creo que Javier piensa así. No, que trabajo 12 horas. Oye, un ratito, le digo yo. Ese trabajo que tú tienes te lo ha dado el Señor. Y te lo ha dado el Señor para que le sirvas a Él. No para que te estés quejando o quieres quedarte sin trabajo. Hay un enfoque equivocado en el trabajo que el mundo nos ha metido en la cabeza, que es que el trabajo es una carga espantosa, horrible, que hace, que no sé qué. El trabajo es una bendición de Dios. Es la forma como Dios permite que tú puedas satisfacer tus necesidades básicas, comida, vestido, casa, salud, etcétera. Cuando el trabajo se convierte en una carga, significa que perdiste el enfoque y sacaste a Dios de tu vida, sacaste a Dios de tu trabajo. Lo mismo, ojo, con el colegio o la universidad, o la academia, o lo que se llame. Es exactamente lo mismo. No puede ser una carga, por el contrario. Tienes que verlo como una bendición y hacerlo para el Señor. Y todas las mañanas levantarte y, ¡ah, qué bacán! Otro día de colegio. ¡Gloria a Dios! ¡Gracias, Señor! Ahí voy a servirte. ¿Por qué pueden sacar a Elmer? O el trabajo. ¡Chao, mamá! ¡Chao! Si estás casado, esposo, esposa, ¡me voy a trabajar! ¡Gloria a Dios! ¡Qué lindo el trabajo que me ha dado el Señor! O sea, una actitud diferente hacia el trabajo. ¿Por qué? Porque tú estás sirviendo a Dios, no estás sirviéndote a ti mismo. Mira, leamos ahora, ya leímos con Filipenses 4:6. Colosenses 4:6. Por nada estéis afanosos, sino que sean conocidas vuestras peticiones delante de Dios en toda oración y ruego con acción de gracias. ¿Cómo trabajan los del mundo? Trabajan afanados. ¿De qué provecho tiene el hombre de todo su trabajo con que se afana debajo del sol? El que trabaja en el mundo, o la persona del mundo que tiene trabajo, trabaja afanada. Eso, que tengo que conseguirlo, que tengo que juntar plata, que tengo que comprar carro, se compra el carro, que tengo que echarle gasolina, que eso, que tengo que pintar lo otro color. O sea, totalmente afanados, juntando, queriendo lograr, alcanzar, y nunca se satisface, nunca se llena. Esa era la clase de trabajo que Salomón había descubierto que era una vanidad. En cambio, el creyente no está afanado. El creyente no debe estar, ¿por qué va a estar afanado? Un ratito, ¿qué quieres irte de viaje, de vacaciones a Aruba? ¿Qué dice la palabra de Dios? Por nada estés afanoso. Antes bien tus peticiones sean conocidas delante de Dios con razón. Entonces, ora. Tú no estás trabajando, y quiero que me entiendan bien, afanándote por conseguir

algo. Si tú deseas algo, pídeselo a Dios y el Señor te lo va a dar. Y que tu trabajo sea un trabajo para el Señor, entendiendo que Dios te lo ha dado con un propósito. Ahora, fíjate lo que dice Efesios, bueno, Proverbios 14:23. Dice que en toda labor hay fruto. O sea, todo trabajo que hagas va a dar su fruto, te va a retribuir. Segundo Tesalonicenses 3:10, porque también cuando estábamos con ustedes les ordenábamos esto: si alguno no quiere trabajar, tampoco coma. Así que el trabajo es visto como ¿qué? Como la provisión de Dios para tu sustento. ¿No quieres trabajar? No, a ver, ¿quién no quiere trabajar? No, levante la mano. Javier, baja la mano. No, levante la mano. ¿No quieres trabajar? No comas. Así de simple. O sea que el trabajo ¿para qué? Para proveer para tus necesidades. Cuando se convierte en un afán, perdió su objetivo y es vanidad. ¿De qué te sirve trabajar si al final no te va a servir de nada? Mira lo que dice. Ah, seguimos en Tesalonicenses. Porque oímos que algunos de entre ustedes andan desordenadamente, no trabajando en nada, sino entremetiéndose en lo ajeno. ¿Por qué debemos trabajar? Para no meternos en lo que no nos importa. Para eso trabajamos. Para no tener nada todo el día. No. Trabaja. Para que así no tengas problemas después con otras personas. Busca un trabajo, pero que sea con el propósito que Dios ha puesto acá. A los tales mandamos y exhortamos por nuestro Señor Jesucristo, que trabajando sosegadamente coman su propio pan. Entonces, uno trabaja para sostenerse. Mira lo que dice Efesios 4:28, le faltó el 2 ahí. El que hurtaba, no hurte más, sino trabaje, haciendo con sus manos lo que es bueno, ¿para qué? Para que tenga que compartir con los que padecen necesidad. No solamente trabajamos para sostenernos, sino ¿para qué? Para compartir con los demás. Y esto es algo muy importante. Un creyente tiene bien claro esto. Uno no trabaja por afanarse por conseguir algo, sino para sostenerse y compartir con los demás. Si necesitas algo, pídeselo a Dios y Dios te lo va a dar. Claro, te lo va a dar también a través de tu trabajo. Cuando vas a agarrar y decir, ya, regalo todo mi sueldo y que el Señor me vista, te hago carato. No, pues. O sea, Dios te va a proveer a través de tu trabajo también. Sino que, no sé si me entiendes, o sea, no debemos afanarnos, no debemos buscar la felicidad, no debemos realizarnos en el trabajo, debemos realizarnos en el Señor, con el Señor. La otra palabra clave, y con esto terminamos, es debajo del sol. Ah, bueno, ¿de qué sirve el trabajo? No sirve para darnos la felicidad, sino sirve para poder comer, vestir, vivir dignamente y ayudar a otros. Y la otra que podríamos agregar ahí es, y para no meternos en lo que no nos importa. Debajo del sol, ¿qué significa esto? Porque dice, ¿qué provecho tiene el hombre de todo su trabajo con que se afana debajo del sol? Debajo del sol aparece 29 veces en este libro, dándonos a entender la perspectiva que nos está planteando. Todo lo que veas en Eclesiastés, por favor, ten mucho cuidado con esto, quiero que leas el libro, es lo que se ve debajo del sol. O sea, no desde la perspectiva de Dios, arriba del sol, no, sino debajo del sol. Una perspectiva absolutamente humana de la vida. Otro sinónimo que vamos a encontrar es debajo del cielo. Colosenses 3:2. Ahora ya van entendiendo por qué Salomón escribe estas cosas. Él no lo escribe como, miren, vanidad, porque a veces creemos, ¿no? Vanidad, es todo, es vanidad, sí, pues, si crees que es algo muy sabio. No. Es la perspectiva de un hombre que está mirando las cosas debajo del sol. Es decir, en una perspectiva absolutamente humana, terrible. Pero Colosenses 3:2 nos dice a nosotros, pongan la mira en las cosas de arriba, no en las de la tierra. No mires abajo del sol, mira arriba, encima del sol, donde está Dios. Ahí tienes que mirar como creyente. El creyente no mira para abajo. El no creyente siempre está preocupado, que no tengo trabajo, que de dónde hago, que no sé qué, que ahora qué va a ser de mi vida, qué va a ser el futuro, que el creyente no está mirando debajo del sol, sino está mirando arriba del sol. Yo confío en el Señor porque Él es mi sustentador. No tengo seguro. El Señor verá cuando me enferme cómo me curará. Claro, tampoco va a ser un descuidado, pues, ¿no? Pero sí tienes que tener bien clara tu perspectiva y mirar siempre las cosas de Dios. Y Mateo 6:19-21. Hablaba con un amigo pastor la semana pasada de algunas cosas, algunos temas, y en algún momento de la conversación dijimos, un poco tal vez desanimado por alguna razón,
¿Y para qué todo esto? Decíamos nosotros. ¿Y por qué todo esto que está pasando? ¿Para qué? ¿Por qué? Y él agarró y me dio este pasaje, Mateo 6, 19, y me dijo, porque nosotros estamos haciendo tesoros en el cielo. Nuestro tesoro no está en la tierra, nuestro tesoro está arriba en el cielo. Cuando estés ofuscado, cuando veas que las cosas no te funcionan, no mires debajo del sol, mira arriba, ahí donde están los tesoros. El Señor Jesús dijo, no te hagas tesoro en la tierra, donde la polilla y el orín corrompen, y donde los ladrones minan y hurtan, sino haceos tesoros en el cielo, donde ni la polilla ni el orín corrompen, y donde ladrones no minan ni hurtan, porque donde está vuestro tesoro, allí también estará tu corazón. ¿Qué provecho tiene el hombre de todo su trabajo con que se afana debajo del sol? Esto ya lo vimos. ¿Cuál es tu perspectiva de la vida luego de haber visto los tres versículos? ¿Cómo vas a ver? ¿Vas a ver encima del sol o vas a ver la vida debajo del sol? ¿Vas a ser un derrotado mirando hacia abajo todo el tiempo, como Salomón llegó al final de sus días? ¿O vas a mirar siempre para arriba, hacia las cosas que el Señor tiene para ti? La vida sin Dios y mirando debajo del sol es vanidad. No nos va a llevar a nada. Vamos a terminar nuestros días aburridos, deprimidos y sobre todo quejándonos porque hemos hecho nada en la vida. Pero si vives la vida mirando hacia arriba, hacia el Señor, cuando sea el final de tus días, vas a seguir mirando arriba, esperando que se acabe tu vida para ir a la presencia de Dios con alegría, a recoger todos los tesoros que has ido acumulando durante tu vida. ¿Cuál es tu perspectiva? ¿Cómo quieres mirar tú? ¿Quieres mirar como el Salomón que pecó y se alejó de Dios? ¿O quieres mirar como un verdadero hijo de Dios hacia adelante? Como dice este himno, firme y adelante, hueste de la fe, sin temor alguno, que Jesús nos ve. Vamos a empezar a cantar himnos porque hay bastante doctrina en los himnos. ¿Cómo vas a mirar la vida? Y esto es un consejo para ti. El libro de Eclesiastés es buenísimo, te lo digo. Pero es un libro que, como ya dije antes, enfoca todo debajo del sol. Léelo. Y si tú estás enfocando la vida así, entonces quiere decir que estás mirando hacia abajo. Mira hacia arriba. Mira hacia el Señor. Mira por encima de las circunstancias. Mira a lo que el mundo no mira. Mira al Señor y deja que Él guíe tu vida. Esa es la introducción al libro, son de tres versículos. Vamos a ir avanzando poco a poco a través del libro de Eclesiastés y vamos a descubrir muchísimas más cosas muy prácticas, de cosas que no debemos hacer, mirando hacia abajo y cambiar la perspectiva para mirar hacia arriba.

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1: Romanos 8:5. En la primera parte el apóstol Pablo nos estaba hablando acerca de una justificación que nosotros tenemos por Cristo Jesús. Esto significa que en mi condición pasada como pecador antes de haber conocido a Cristo Jesús, yo vivía en pecado, estaba destituido de la gloria de Dios. Cualquiera que fuera mi condición moral, sea muy perverso o sea muy moralista o sea muy religioso, estaba destituido completamente de la gloria de Dios. Porque aunque yo llegase a arrepentirme, cosa muy difícil para una persona que no tiene el Espíritu de Dios, todavía tengo una deuda pendiente. Cristo muere en mi lugar. De manera que con la muerte de Cristo Jesús, ahora yo soy judicialmente declarado justo delante de Dios. Pero ahora el Señor está en el proceso de que nosotros vivamos una vida santa. A Dios le interesa esto. Esto es importantísimo porque, ¿saben? Hay formas de doctrina, pensamientos teológicos que solamente se basan en el sacrificio de Jesucristo en la cruz como un hecho que solamente va a justificarme delante de Dios en ese momento. Y no le dan importancia a la vida que continúa. Yo sé que hay personas que han aceptado al Señor en el hecho de la muerte. Pero el Señor, cuando nosotros venimos delante de Él, le interesa que nosotros tengamos un cambio de conducta. ¿Por qué? Porque nos está transformando. De manera que el Señor está en el proceso de educarnos aquí y de estarnos santificando en nuestra conducta. La Biblia dice, los ladrones no van a entrar en el reino de los cielos, ni los fornicarios, ni los mentirosos, ni los borrachos, ni los afeminados, ni un montón de cosas dice ahí. Y uno puede decir, bueno, pero ya una vez que yo reciba un cuerpo nuevo, pues ya yo no voy a hacer eso. ¿Será? La Biblia no dice eso. Los demonios y el mismo Satanás son seres espirituales, no carnales, seres espirituales que se han rebelado en contra de Dios. Dios está en el proceso de empezar a educarnos, empezar a disciplinarnos, empezar a ejercitarnos espiritualmente para que vivamos una vida santa dedicada a Dios. Ahora, el problema es que, como dije anteriormente, tenemos un cuerpo carnal. Jesucristo ya nos redimió, más bien pagó el precio por nuestra redención. El momento de nuestra redención todavía no ha llegado. De hecho, dice el Señor, cuando vean ustedes todas estas señales que van a ocurrir al final del tiempo, levanten sus cabezas porque vuestra redención está cerca. O sea, todavía no está. ¿Qué significa la redención? Cuando yo ya vaya a ser revestido de un nuevo cuerpo. Y de eso lo vamos a ver en el siguiente estudio, cuando hablemos de cómo gime la creación y cómo gemimos nosotros por cuanto estamos en este cuerpo mortal. Pero el Señor tiene un plan. Mientras estamos en este cuerpo carnal, el Señor está trabajando algo infinitamente hermoso, tremendo en nuestra vida, que es el ejercicio espiritual. Tenemos estas dos naturalezas. Antes éramos muertos, solamente teníamos la naturaleza carnal. Éramos esclavos del pecado y no podíamos liberarnos del pecado y pecábamos porque no podíamos hacer otra cosa. Pero cuando hemos venido a Jesucristo, Él nos ha hecho libres. Y Él dice, si el Hijo os libertare, seréis verdaderamente libres. Nos ha librado del pecado. Eso no quiere decir que nos ha puesto en piloto automático para que caminemos y hagamos todas las cosas buenas y no tengamos más tentaciones ni lo vayamos a desobedecer jamás. Porque ha dejado en nosotros este cuerpo carnal que se rebela en contra de Dios. Terminamos en la sección anterior cuando vimos el versículo 4 que dice que la justicia de la ley se va a cumplir en nosotros, que no andamos conforme a la carne sino conforme al Espíritu. Y nos va a hablar en esta sección que vamos a ver del versículo 5 al versículo 17 en las personas que caminan justamente, que andan en la carne o que andan de acuerdo al Espíritu. Algunos han dicho, bueno, los que andan en la carne obviamente son los que no conocen a Cristo. Definitivamente, los que no conocen a Cristo andan en la carne, no pueden andar en otra cosa más que en la carne. Pero nosotros los cristianos, no todos andan en el Espíritu. Yo puedo escoger andar en la carne. Y para mí es totalmente claro la advertencia que Dios me da para que yo sepa escoger. La justicia de la ley se cumple en la persona que anda no conforme a la carne, sino conforme al Espíritu. ¿Por qué? Aunque Jesucristo me justificó delante del Padre y me perdonó por mis pecados, independientemente de mi conducta, ahora, la ley, una de las cosas que no pudo hacer era perdonarme por mi pecado, eso Cristo ya lo hizo ahí. Pero la segunda, que también Cristo la va a hacer en mi vida, si yo permito que Él obre. Y esto es importantísimo, porque hay algunas posiciones doctrinales que dicen que no, que tú no necesitas darle permiso a Dios. Cuando Dios quiere hacer lo que Él quiere hacer, no te va a pedir permiso, y va a hacer lo que Él quiere hacer. Y si pecas, es porque Dios quiere que peques, o porque te dejó que pecaras, ¿sí? Y si Dios quiere que no pecas, no vas a pecar, porque Él no quiere, y yo no tengo voluntad propia. Y eso la Escritura realmente no lo enseña. Cuando entremos al capítulo 9, pareciera que va a decir algo así, pero vamos a ver cómo realmente no es así. Yo tengo voluntad propia. Ahora, no puedo hacer todo lo que quiero hacer. Pablo en el capítulo 7 justamente está hablando de su frustración. Quiere servir a Dios y no puede en sus propias fuerzas. Entonces, ¿qué tiene que hacer? Tiene que recargarse en el Señor y darse cuenta que es el Espíritu Santo que mora en él, el que va a ser capaz, lo va a ser capaz de obedecer a Dios. Nos lo dice Pedro en su segunda carta, en el primer capítulo, que es a través del Espíritu Santo que mora en nosotros, que ahora nosotros somos capaces de vivir como Dios manda. Antes no. Así que yo estoy aquí con estas dos naturalezas. Quiero leerle lo que nos dice el libro de Gálatas, porque nos explica aquí en Gálatas capítulo 5, voy a estar leyendo a partir del versículo 16, dice, digo pues, andad en el Espíritu y no satisfagáis los deseos de la carne. Aquí me está dando un mandamiento que yo puedo hacer ya como cristiano. Me dice que debo de andar en el Espíritu y no satisfacer los deseos de la carne. Mi carne me pide, tiene deseos contrarios a Dios. Y me pide, si yo satisfago los deseos de la carne, no voy a andar en el Espíritu. No puedo andar en las dos cosas a la vez. O ando en un lado, o ando en el otro lado. Dice, porque el deseo de la carne es contra el Espíritu, y el del Espíritu es contra la carne, y estos se oponen entre sí para que no hagáis lo que quisiereis. Se están oponiendo. Pero si sois guiados por el Espíritu, no estáis bajo la ley. Y manifiestas son las obras de la carne, que son adulterio, fornicación, inmundicia, lascivia, idolatría, hechicerías, esta viene la palabra farmaquia, el uso de drogas también, enemistades, pleitos, celos, iras, contiendas, disensiones, herejías, envidias, homicidios, borracheras, orgías y cosas semejantes a estas, acerca de las cuales os amonesto, como ya os he dicho antes, que los que practican tales cosas no heredarán el reino de Dios. Mas el fruto del Espíritu es amor, gozo, paz, paciencia, benignidad, bondad, fe, mansedumbre, templanza. Contra tales cosas no hay ley. Pero los que son de Cristo han crucificado la carne con sus pasiones y deseos. Y si vivimos por el Espíritu, andemos también por el Espíritu. ¡Qué tremendo! Nos habla de dos naturalezas. Están las obras de la carne, por un lado, que son cosas que yo puedo ir y hacer porque me es natural a mi cuerpo, son cosas que yo puedo salir y hacer, pero hay otra naturaleza que vive en mí, que es el Espíritu Santo de Dios, y Él produce los frutos que Él quiere producir en mí, cuando yo dejo que Él produzca sus frutos. ¿Y cómo puedo hacer esto? ¿Cómo dejo que el Espíritu obre en mí? No satisfaciendo mis deseos carnales. Ahora alguien puede decir, pero eso es muy duro, la tentación viene muy fuerte. Dios me ha prometido que ahora, como cristiano, ninguna tentación va a venir a mí más allá de lo que yo pueda resistir. Si yo no busco la salida de la tentación, no la voy a encontrar. Si yo no me propongo buscar la voluntad de Dios, no la voy a saber. Si yo solamente me dejo ir como un pescado, ¿verdad? El río me va a llevar en la corriente. Yo tengo que nadar contra la corriente. ¿Y cómo lo puedo hacer? Buscando a Dios, buscándolo a Él constantemente. Jesucristo nos dejó un ejemplo impresionante. Él se pasaba las noches orando al Padre. Él, siendo Dios, se pasaba las noches orando al Padre, buscando su voluntad. ¿Por qué? Porque vino como hijo sometiéndose a la voluntad del Padre. Y nos mostró a nosotros un ejemplo. Si Él, siendo Dios, tenía que estar constantemente en contacto con el Padre, buscando lo que el Padre quería que hiciera, para saber su voluntad, para tomar fuerza de Él, ¿cuánto más nosotros? Nosotros tenemos el Espíritu Santo, los que hemos creído en Cristo Jesús, y que hemos recibido a Cristo como nuestro Salvador, y que hemos dicho, sí, Señor, te entrego mi vida, tenemos el Espíritu Santo. Ah, si a alguien le hace falta y dice, pero, y si yo no lo tengo, ¿qué va a pasar? Porque aquí, más adelante va a decir, bueno, los que no tienen el Espíritu de Dios no son de Él. Déjenme leerles un versículo en Lucas 11:11, dice así, ¿qué padre de vosotros, si su hijo le pide pan, le dará una piedra? ¿O si pescado en lugar de pescado le dará una serpiente? ¿O si le pide un huevo le dará un escorpión? Pues si vosotros siendo malos sabéis dar buenas dádivas a vuestros hijos, ¿cuánto más vuestro Padre Celestial dará el Espíritu Santo a los que se lo pidan? O sea, si alguien dice, bueno, y si lo tendré o no lo tendré, pues pídeselo al Señor nada más. Él te lo quiere dar. No confundamos eso con algunas experiencias que algunos dicen, es que tienes que empezar a hablar lenguas, es que tienes que empezar a brincar, es que tienes que tener algún tipo de manifestación especial, es que tiene que venir alguien y ponerte las manos para que lo recibas. No, se lo pido al Señor y ya, ¿verdad? Las manifestaciones pueden venir y pueden no venir. Yo sé que hay escuelas teológicas que se dividen sobre este punto, pero no lo vamos a tratar ahora, no tiene caso tratarlo en este momento. Solamente debo decir, si alguno dice, bueno, yo no sé si tengo el Espíritu de Cristo en mi corazón, hoy en la noche o después al rato, ¿verdad? Le dice, Señor, lléname de tu Espíritu Santo y está listo. El Señor no lo quiere dar a todos nosotros. Yo tengo la convicción personal que cuando una persona le entrega su vida al Señor, en ese momento el Señor lo llena de su Espíritu. Nos dice pues entonces aquí en el versículo 5, porque los que son de la carne, nos acaba de decir que no andamos conforme a la carne, sino conforme al Espíritu, y nos viene a explicar aquí, porque los que son de la carne piensan en las cosas de la carne, pero los que son del Espíritu en las cosas del Espíritu. O sea, si yo ando en la carne, voy a andar buscando, voy a llenar mi mente de las cosas en la carne. Más adelante, el mismo apóstol Pablo le dice a los colosenses, buscad las cosas de arriba, no las de la tierra. Pon tu mente en las cosas de arriba y no en las de la tierra. Yo tengo la facultad de elegir en qué quiero estar pensando, todos nosotros. Nadie nos va a llevar cautivos a pensar una cosa. Y cuando viene un pensamiento que es negativo, que es sucio, que es de alguna manera ofensivo para mí o para Dios, yo tengo la facultad de dejarlo allí o de echarlo fuera. No nos debemos sentir culpables por el puro pensamiento que llega de repente. Como alguien dijo, yo no puedo evitar que de repente un pájaro se me pare en la cabeza, pero sí puedo evitar que haga un nido ahí arriba. Entonces, si de repente llega un pensamiento que yo sé que es ofensivo, lo echo fuera y estoy listo. No hay problema, no hay ofensa. Justamente ese es el momento donde Dios me está diciendo, quítalo de allí y lo saco de allí. Entonces, dice, los que son de la carne piensan en las cosas de la carne, pero los que son del Espíritu en las cosas del Espíritu, porque el ocuparse de la carne es muerte, pero el ocuparse del Espíritu es vida y paz. Cuán importante es que yo me dé cuenta de la consecuencia de lo que Dios me da. Me da a escoger dos caminos. En todo momento yo voy a tener oportunidad de hacer, seguir el impulso del Espíritu Santo o de seguir el impulso de mi carne. Mi carne, todos los deseos son para muerte. Mi carne se está muriendo y esta carne no va a heredar el reino de Dios. La Biblia dice que es imposible que la carne herede el reino de Dios. Este cuerpo tiene que terminar sembrado aquí. Todos nos morimos físicamente, pero el Espíritu vive. Y dice también, el mismo apóstol Pablo dice, aunque el hombre exterior se va decayendo y se va mortificando y se va acabando y deteriorando, el interior, el espiritual, se va renovando día con día. ¿Se imaginan ustedes? Nos vamos rejuveneciendo día con día, fortaleciendo, embelleciendo, cuando nosotros estamos apegados al Señor, porque el ocuparse del Espíritu es vida. Ocuparse de la carne es muerte. Ahora, esto no solamente estamos hablando de una muerte actual, también en la muerte eterna más adelante. Dice, por cuanto los designios de la carne son enemistad contra Dios, porque no se sujetan a la ley de Dios, ni tampoco pueden, y los que viven según la carne no pueden agradar a Dios. Todo lo que mi carne quiere, los designios de la carne son enemistad contra Dios, están en contra de Dios. Todo lo que a mí me sale por naturaleza, que no venga de parte de Dios, todo lo que es de Alejandro, todo lo que es mío, está en contra de Dios. Vivo en este cuerpo que está en enemistad contra Dios, porque es un cuerpo de muerte de carne. Y no se sujeta a la ley de Dios, porque tampoco puede sujetarse a la ley de Dios, me está diciendo aquí. No tiene la facultad de sujetarse a la ley de Dios. Por eso dice Pablo, me viene el mandamiento, yo lo quiero obedecer, pero mi cuerpo peca, miserable de mí. Y ahí viene la frustración de todos nosotros cuando queremos en nuestras fuerzas carnales agradar a Dios. ¿Por qué? Porque no podemos, porque no nos sujetamos a la ley de Dios, porque tampoco podemos sujetarnos. ¿Por qué? Porque mi cuerpo es enemistad en contra de Dios. Y todo lo que mi cuerpo desea, por muy bueno que sea y noble, y la etiqueta noble que yo le pueda poner, al fin de cuentas, si lo analizo bien, es solamente para agradarse a sí mismo y busca su propia gloria. El Espíritu de Dios es lo único que me puede a mí hacerme desinteresado en mí y que realmente busque el bien de otros y buscar la voluntad de Dios. Es algo que yo no sé hacer. Mi cuerpo jamás va a entender, como yo no entendía al principio, que pongamos la otra mejilla. ¿Por qué el Señor nos quiere que nos veamos así como unos debiluchos, como que no podemos ni siquiera guardar nuestra dignidad? Que ponga la otra mejilla cuando alguien me abofetea. Que bendiga al que me maldice, Señor. Pero ¿por qué no me dices que guarde una cierta posición de dignidad y de hijo del rey, como algunos han dicen por allí, ¿verdad? Sino que esté en humildad, en mansedumbre, la gente se va a reír de mí. Pero son cosas que no entendemos. ¿Por qué? Porque no podemos en nuestra mente carnal. Necesitamos la mente de Cristo, como dice Pablo también en 1 Corintios capítulo 1. Para entender las cosas de Dios necesitamos pensarlo con una mente espiritual, discernirlo de una forma espiritual. Y cuando tenemos la mente de Cristo, vamos a entender los valores de las virtudes de la humildad, de la mansedumbre, de la templanza. Entonces, no podemos en nuestra carne sujetarnos a la ley de Dios porque físicamente estamos imposibilitados. Luego dice aquí, mas vosotros no vivís según la carne, sino según el Espíritu, si es que el Espíritu de Dios mora en vosotros. Y si alguno no tiene el Espíritu de Cristo, no es de él. Cuando nosotros tenemos el Espíritu Santo y yo empiezo a vivir una vida carnal, el Espíritu Santo inmediatamente me va a empezar a hacer sentir mal y no voy a poder disfrutar de la vida carnal que yo quiera escoger en un momento dado. Si yo ya tengo al Espíritu Santo, porque se contrista el Espíritu Santo y me lo hace sentir. Aquella persona que ya le entregó su vida al Señor y que ya tuvo un contacto con el Señor, en el momento que peca, el Espíritu Santo no lo deja en paz. Yo estoy convencido que el Espíritu Santo trabajaba en muchos de los siervos de Dios en el Antiguo Testamento, aún antes de que Jesucristo muriese en la cruz. De hecho, David, cuando escribe el Salmo 51, dice, Señor, no quites de mí tu Santo Espíritu. O sea, que sabía que tenía el Espíritu Santo. Pero también el mismo David está escribiendo, diciendo, mientras callé mi pecado, mientras lo ocultaba, se envejecieron mis huesos, se quedó mi vigor como se queda desde verano, y en mi cama gemía todo el tiempo, sabiendo que no tenía paz con Dios. ¿Por qué? Porque el Espíritu que moraba en él no lo dejaba en paz después de haber pecado. Una persona que no tiene el Espíritu Santo peca y se queda tan tranquilo, a sus anchas, hasta lo cuenta y se ríe de eso. Pero el cristiano que peca, que tiene el Espíritu Santo no lo deja en paz. Y esa es una bendita reacción que nuestro Dios nos permite tener. Nuevamente, si dudamos y decimos, pero yo estoy pecando y no siento ningún remordimiento, y entonces, dice aquí, pues entonces si no tienes el Espíritu de Dios en ti, entonces no eres de Cristo. Si no tienes el Espíritu de Cristo, no eres de Él. Y es ahí donde decimos, Señor, pues lléname entonces con tu Espíritu Santo, ¿verdad? Pero si Cristo está en vosotros, el cuerpo en verdad está muerto a causa del pecado, mas el Espíritu vive a causa de la justicia. Aquí es en donde se aplica ese versículo que les dije de nuestro hombre interior se va renovando, pero el exterior se va muriendo. La muerte está ya en nosotros. Lo único que necesitas hacer para darte cuenta es ver una foto de hace 10 años tuya y la comparas. O de hace 20 años. Y dices tú, ay, ay, ay. Nuestro hombre exterior se tiene que morir. Se tiene que morir. Y saben qué bueno que se tenga que morir. Porque este cuerpo carnal con sus deseos en contra de Dios no nos conviene que viva para siempre. Cuando Adán pecó y Eva pecó, los echaron fuera del jardín del Edén. El comentario entre los ángeles fue, hay que guardar el árbol de la vida, no sea que coma del árbol de la vida y viva para siempre en esa triste condición. ¡Qué trágico! Vivir en esa triste condición, en enemistad en contra de Dios eternamente, no pudiendo agradar a Dios, aunque quiera. Dios en un momento dado, y de eso lo vamos a ver la próxima vez, nos va a cambiar el cuerpo y nos va a dar un cuerpo donde ya no vamos a tener todos estos problemas. Pero, ¿saben? Les digo, en este momento nuestros problemas tienen un propósito. Nos están ejercitando, nos están poniendo en forma para que después que nos sean quitados estos problemas, podamos correr hacia Él. Y dice, y si el Espíritu de aquel que levantó de los muertos a Jesús mora en vosotros, el que levantó de los muertos a Cristo Jesús vivificará también vuestros cuerpos mortales por su Espíritu que mora en vosotros. El Espíritu que levantó de los muertos a Cristo Jesús es el Espíritu Santo. Dice que vivificará nuestros cuerpos mortales. Este tiene dos significados. Obviamente se está refiriendo a la resurrección postrera, porque vamos a resucitar. No vamos a resucitar con este cuerpo, pero sí vamos a resucitar. Ahora, no nos pongamos a pensar en este momento como algunos han pensado, bueno, no, no, entonces yo no quiero que cuando me entierren, que me dejen allí, no se me vaya a confundir. ¿Qué tal si mi cuerpo, o sea, dónde va a estar mi cuerpo cuando resucite? ¿Verdad? Y algunos piensan que nos van a resucitar físicamente con los elementos de este cuerpo. No, no va a ser así. Imagínense ustedes el problema que tendríamos. Si yo me muero, me comen los gusanos y el gusano de repente por ahí se muere, una planta toma de la sustancia de ese gusano y nace y sale una manzana y alguien se come esa manzana y esos elementos vienen a ser parte de su cuerpo, ¿a quién le va a pertenecer ese sector de elementos, verdad? ¿Vamos a estar todos con agujeros o cómo va a estar la cosa? No, ¿verdad? El Señor nos va a dar un cuerpo nuevo en donde no van a ser los mismos elementos, pero sí va a haber una resurrección. Pero también, ¿saben qué está haciendo el Señor conmigo aquí en la tierra? Está vivificando mi cuerpo carnal, de manera que yo estoy sirviendo a Dios con este cuerpo carnal que antes era enemistad contra Dios. Y luego dice aquí: así que, hermanos, deudores somos no a la carne, para que vivamos conforme a la carne, porque si vivís conforme a la carne moriréis, mas si por el Espíritu hacéis vivir las obras de la carne, viviréis. Nos vuelve a decir lo mismo que ya vimos, que la carne trae muerte. Tenemos una deuda con Dios, una deuda por lo que Él ha hecho por nosotros. Ahora, para que nosotros presentemos nuestros miembros, como dice el capítulo 6 de Romanos, para servir a la justicia. ¿Por qué? Porque podemos, porque Dios nos ha dado la fuerza de hacerlo. El Señor quiere que presentemos nuestros miembros ahora para servir a la justicia. Porque todos los que son guiados por el Espíritu de Dios, estos son hijos de Dios. Si somos guiados por Dios, somos hijos de Dios. Pues no habéis recibido el espíritu de esclavitud para estar otra vez en temor, sino que habéis recibido el espíritu de adopción, por el cual clamamos Abba, Padre. Y el Espíritu mismo da testimonio a nuestro espíritu de que somos hijos de Dios. Voy a concluir aquí en el versículo 16. Bueno, también voy a leer el 17, aunque lo vamos a ver la próxima vez. Y si hijos, también somos herederos de Dios y coherederos con Cristo, si es que padecemos juntamente con Él, para que juntamente con Él seamos glorificados. Quiero simplemente finalizar con esto, que lo vamos, como dije, a ver en el próximo estudio. Tenemos el Espíritu de Dios que nos dice que somos hijos de Dios, por el cual clamamos Abba, Padre. Y la palabra Abba es una palabra muy íntima, papá. Ya no estamos lejanos con Dios de ver al Padre Celestial allá sentado en el trono y nosotros acá en la tierra, y le vamos a con unas oraciones muy solemnes, sino vamos a acercarnos a decirle Abba. En el Evangelio de Marcos, cuando el Señor está orando en el jardín de Getsemaní, le dice Abba al Señor, ¿verdad? Tenía esta cercanía, y el Señor quiere que nosotros tengamos esta cercanía, porque es el mismo Espíritu el que está en nosotros, que nos hace acercarnos a Dios, ya en la confianza de que ahora es nuestro papá. Ya no es el Dios que nos está juzgando y nos está viendo para hacernos daño. Antes de que nos acercáramos a Él, estábamos en conflicto con Él, porque nuestra carne estaba en enemistad contra Dios completamente. Pero ahora hemos recibido el Espíritu de adopción, por el cual clamamos Abba, Padre. Y los dejo con este pensamiento, que tal vez lo voy a repetir la próxima vez. Los judíos no tenían adopción. Ellos no adoptaban niños. Si una mujer no podía dar a luz, pues la persona a lo mejor se aguantaba así, o se casaba con otra mujer para que tuviera hijos. Y si una mujer, su esposo moría sin que ella tuviera descendencia, el hermano que continuaba, o sea, que seguía, se tenía que casar con ella si estaba soltero, para dejar descendencia a su hermano. No existía la adopción. Pero en el mundo grecorromano, que es a donde está dirigiendo Pablo esta carta, la adopción era algo muy importante. Y el hijo adoptivo tenía los mismos privilegios que un hijo natural, o a veces más. Era heredero completamente de las cosas de su padre. Entonces, cuando el apóstol Pablo escribe esto, de que somos hijos adoptivos, también utiliza una palabra de hijos como hijos naturales. Somos adoptivos y luego naturales. ¿Por qué? Porque hemos nacido de nuevo en su familia. Y heredamos con él todas las cosas. Vamos a orar y vamos a pedir al Señor que a través de su Espíritu Santo nos permita vivir unas vidas que lo agradan a Él totalmente. Señor, venimos a Ti abriendo nuestro corazón y nuestro espíritu, Señor, y presentándonos delante de Ti totalmente como somos, Señor, pidiéndote que nos laves en Tu sangre, Cristo Jesús, y que nos llenes con Tu Espíritu Santo. Si alguien duda que tiene el Espíritu, en este momento Tú, Señor, llénalo y ayúdanos a vivir unas vidas que te agraden en todo, viviendo conforme a la guianza de tu Espíritu Santo, Señor, y no proveyendo para nuestra carne, complaciéndola en sus deseos carnales, que son enemistad contra ti. Te amamos y queremos agradarte en todo, en Cristo Jesús te lo pedimos. Amén.
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Padre, te damos gracias una vez más, Señor, por tu gracia, por tu misericordia, Señor. Si no fuera por tu gracia y por tu amor, esa alabanza que acabamos de entonar hacia ti, Señor. Y yo ruego que cada uno de mis hermanos que están aquí presentes entiendan, Señor, entiendan que si no fuera porque tú eres amor, porque eres tardo para la ira y grande en misericordia eres, Jehová, fuéramos ahorita todos consumidos, Señor. Fuéramos ahorita todos, Señor amado, destruidos, porque tú eres santo, santo, santo, Señor. Pero gloria a tu nombre, Señor, que demostraste tu amor tomando forma de hombre, viniendo aquí y humillándote hasta lo sumo, Señor, por cada uno de nosotros. Tomaste nuestro lugar en esa cruz, Señor. Cada uno de nosotros no lo merecíamos. Nosotros teníamos que estar allí y tú no. Perfecto, santo y puro. Pero lo hiciste en tu amor, en tu misericordia, Señor. ¿Cómo no entonar alabanzas hacia ti, Señor? ¿Cómo no anhelar cada día, Señor, conocer más de ti a través de la alabanza, a través de la congregación con los demás hermanos, a través de la oración en intimidad? ¿Cómo no, Señor, anhelarlo? Y si no, quizás es por eso, porque no hemos entendido la profundidad para decir, si no fuera por tu gracia y por tu amor. Padre, y ahora yo ruego en el nombre de Jesús que esta palabra, Señor, que yo voy a compartir, sea de edificación para cada una de nuestras vidas, Señor. Que salgamos de aquí, Señor, transformados por el poder de tu Espíritu, tomando esta palabra y aplicándola y viviéndola en obediencia hacia ti, Señor. Porque es lo que tú anhelas, Señor. Un espíritu contrito y humillado. Anhelas obediencia. Si leemos el primer capítulo de Isaías, miramos claramente que como tú dices que estabas asqueado de sacrificio, lo que tú deseabas era obediencia, Señor. Y es lo que anhelamos cumplir hoy para ti, Señor, en el nombre de Jesús. Amén y amén. Estamos ahí, hermanos. Filipenses capítulo 1. Primero Dios, terminamos del verso 2 en adelante. Voy a repasar rápidamente lo que compartí la semana pasada. Si nos acordamos, Pablo está encarcelado. Pablo está en cárcel, en prisiones. ¿Se acuerdan por qué estaba ahí, hermanos? Porque no pagó sus taxes, ¿sí? ¿No? ¿Por qué estaba en la cárcel Pablo? Ayúdenme. Amén. Por predicar el evangelio de Jesucristo, por proclamar el evangelio de Jesucristo, Pablo estaba ahora detrás de prisiones. Pero Pablo se aseguró, hermanos, de que las personas que estaban a su alrededor allí en la cárcel, y de que las personas que venían a visitarlo, porque él tenía privilegios para que las personas lo visitaran, él se aseguró de que las personas se dieran cuenta por la única razón que él estaba allí. Y él les decía, es por Jesucristo. Es porque yo estoy proclamando el evangelio de Cristo Jesús, el evangelio de la paz, el evangelio de la luz. Es por esto que yo estoy aquí. Se aseguró de hacerlo notorio en todo lugar. Lo miramos ahí en el verso 13. Dice, de tal manera que mis prisiones se han hecho patentes en Cristo en todo el pretorio y a todos los demás. El pretorio, hablando de las personas que estaban llevando a cabo sus servicios allí en donde él estaba encarcelado, hablando de personas en el gobierno romano. Entonces quiere decir, y si se acuerdan, hermanos, que por el término de 2 años, un poco más de 2 años, había un soldado romano a la puerta de la celda de Pablo con cadenas que dirigían a Pablo. O sea, él tenía una cadena quizás en la mano, en el pie, y Pablo de la misma manera tenía el otro lado de la cadena. Y entonces Pablo se aseguró de compartirles vez tras vez a las personas que estaban a su alrededor y a las personas que venían a verlo. Qué lindo es cuando una persona está totalmente rendida a Cristo. Amén. Ahora pueden decir, hermano Juan, pero ese era Pablo, el apóstol Pablo. Pero ¿qué diferencia? Les voy a hacer la pregunta y respóndanme, hermanos.
¿Qué diferencia delante de Dios hay entre Pablo y usted? ¿Qué hay? ¿Acaso Dios ama más a Pablo que a usted, hermano, hermana? No. Pablo entendió algo y es lo esencial que vamos a estar compartiendo hoy y leyendo hoy. Entendió eso, la declaración que él hizo, y es donde terminamos la semana pasada. Para mí el vivir es mi casa. ¿Eso es lo que dijo? No, espérense. Para mí el vivir es mi trabajo. ¿Dijo eso Pablo? Para mí el vivir es mi dinero. Una más, les voy a dar otra, pero no lo tomen de la manera incorrecta, que voy a compartir algo un poco más a fondo de esto. Para mí el vivir es mi familia. ¿Dijo eso? No. Dijo, para mí el vivir es Cristo. Y yo dije, y compartí esto, hermanos, si todo cristiano aquí en la ciudad donde estamos, aquí en Hudson City, tuviera ese corazón que tenía Pablo, para mí el vivir es Cristo. Todo lo que me mueve es Cristo Jesús. ¿Cómo fuéramos de impacto, hermanos? El cuerpo de Cristo, y no hablando nomás de aquí de esta iglesia, sino de todo otro cristiano en las demás iglesias, como la que está ahí al cruzar la calle y donde más de la ciudad. ¿Cómo fuéramos de impacto en esta ciudad? Pero desafortunadamente muchos no pueden declarar eso. Aunque son hijos de Dios, aunque vienen y se llenan del Señor y siguen al Señor, no pueden declarar lo mismo. Hay algo que los impide hacerlo. Entonces es lo que estuvimos leyendo y mirando. Amén, hermanos. Que Pablo estaba encarcelado. Pablo estaba bajo prisiones. Pero luego miramos ahí cómo es de que personas se levantaron a predicar a Cristo. Y si ven ahí en el verso 15, hermanos, dice: algunos a la verdad predican a Cristo por envidia y contienda, pero otros de buena voluntad. O sea, si nos acordamos a lo que podemos leer y entender, estas personas eran cristianas y predicaban el evangelio, pero con el fin de que fueran vistos por los demás hombres. O sea, tenían envidia de que las personas venían a Pablo y seguían a Pablo por tan grande manera que Dios lo usaba, y ellos ahora predicaban el evangelio, pero en el fin, en su corazón, era con el propósito de que fueran mirados y fueran vistos ellos para ser adorados por hombres. Y sabemos que esto al Señor no le agrada. Y claro, Pablo les dice, o dice esto en el verso 18, dice: que pues, que no obstante, de todas maneras, o por pretexto o por verdad, Cristo es anunciado, y en esto me gozo y me gozaré aún. Pablo dice: no me interesa, es entre ellos y Dios, con qué fin en su corazón lo están haciendo. Si es para ganar, ayúdenme, popularidad, o ganar nombre, no me interesa. Allá sabrán, pero Cristo es anunciado. Es un texto un poco difícil, hermanos, amén. Porque si lo miramos, dice: algunos en verdad predican a Cristo por envidia y contienda. ¿Un cristiano debe de ser envidioso y tener contienda, hermanos? No. Entonces, es un texto un poco difícil de entender, pero a lo que miramos al estudio del lenguaje original, hermanos, era que ellos, lo que estaba diciendo Pablo era: estos hermanos sienten envidia hacia mí cuando yo no les he en ninguna manera tratado de demostrar o decir, mírenme a mí cómo Dios me usa. Entonces es lo que ellos estaban llevando a cabo. En el verso 19 vamos a empezar, dice: porque sé que por vuestra oración y la suministración del Espíritu de Jesucristo, esto resultará en mi liberación, conforme a mi anhelo y esperanza de que en nada seré avergonzado. Antes bien, con toda confianza, como siempre, ahora también será magnificado Cristo en mi cuerpo, o por vida o por muerte. Pablo está haciendo una de las declaraciones más poderosas que miramos en el Nuevo Testamento, hermanos. Lo que él está diciendo es esto: o muero o vivo, Cristo va a ser glorificado. Amén. O muero o vivo, Cristo va a ser glorificado. Les compartí un poco, hermanos, de la hermana que está en nuestro servicio de inglés, que fue a China
Y si unos de nosotros entendemos y sabemos, China es un lugar comunista, ahí no se puede hablar del Evangelio de Cristo públicamente, abiertamente, o eres encarcelado, o eres torturado, inclusive puedes ser muerto. Y ella pudo, entonces los hermanos se congregan en verdad en una manera que no es así como nosotros, no ponen una cruz arriba en la iglesia, dicen aquí está el servicio tal y tal, se reúnen en una forma secretamente por la persecución que viene. Entonces dice la hermana que cómo es de que los cristianos aquí en los Estados Unidos están orando para que los hermanos en Cristo ya en China no sean perseguidos. ¿Me están entendiendo? La iglesia aquí en Filipo, la iglesia de los filipenses, tanto como Pablo, tanto como los demás hermanos, estaban siendo perseguidos por el nombre de Jesucristo. Entonces, estos hermanos dicen, no, díganle a los hermanos en América que no oren para que no seamos perseguidos, porque quizás si para la persecución vamos a terminar como ellos, como la iglesia en los Estados Unidos. Ahora, hermanos, por favor, no lo tomen como si estoy hablando de usted personalmente. Estamos hablando de la iglesia en general en los Estados Unidos. Y yo sé que muchos de ustedes están de acuerdo conmigo que la iglesia de Cristo en los Estados Unidos está dormida. Amén. La iglesia de Cristo en los Estados Unidos no es esa iglesia de poder. No es esa iglesia de unción, no es esa iglesia que se mueve dirigida por el Espíritu. Quizás es todo lo que esta nación que fue fundada en principios cristianos tiene que ofrecer y desvía tanto cristiano para no entender, como Pablo entendía que dijo, no voy a ser avergonzado, o en mi cuerpo, dice, en mi cuerpo o por vida o muerte, Cristo va a ser magnificado. Dice el verso 21 algo muy lindo. Grábenselo, memorícense este verso. Porque para mí el vivir es Cristo y el morir es pérdida. Tenemos que ser consumidos por una persona, hermanos. Cristo Jesús es todo. Nuestra vida se debe de mover guiados por Él, por su Espíritu Santo, nada más, nada más. No estoy diciendo, hermanos, pues ¿saben qué? Ya no vamos a trabajar, háblenle a su jefe, aquí nos vamos a quedar y nomás vamos a estar adorando a Jesús 24 horas al día, 7 días a la semana. No estoy diciendo esto. Pero cuando vas a trabajar, es bíblico, ¿para quién trabajas? Sí, para tu jefe y tu compañía. Pero la Biblia nos dice que trabajemos como para el Señor, no para los hombres, ni ser visto por hombres. Y es fácil hacerlo, ¿verdad? Cuando de repente estás ahí llevándote la calmada y viene el jefe y te empiezas a mover un poquito más rápido, ¿verdad? No, ustedes no hacen eso, nomás yo. En todo, nuestro trabajo, nuestra familia, en nuestro vecindario, en nuestras finanzas, en todo debemos de decir, para mí el vivir es Cristo. Y si muero es ganancia. Claro, Pablo estaba declarando prácticamente esto. Estoy encarcelado. Si muero no importa. Voy a ser un vencedor. ¿Amén, hermanos? ¿Tú crees eso? ¿Crees que si vas a morir, te has arrepentido y puesto tu fe en Cristo Jesús, cierra los ojos en este mundo, los abres en la eternidad, crees que va a estar el Señor ahí? Y dándote la bienvenida, bienvenido siervo fiel, en lo poco me sirviste, en lo mucho te pondré, entra al gozo de tu Señor. Yo lo creo, y no por lo que yo soy, sino por quién es Él, el fiel, el verdadero, el que nunca miente, el que nunca falla. Amén. Nuestro Señor, ¿lo crees? Pablo entendía esto, hermanos, que algo que si todo cristiano entendiera, todo fuera muy diferente, este mundo fuera muy diferente. Dice, para mí el vivir es Cristo, el morir es ganancia. Entendemos, hermanos, y compartimos de que Pablo, para Pablo, en la eternidad, el paraíso no era un lugar desconocido.
No era un lugar desconocido. Pablo, el Señor al Pablo lo había traído a una visitación, si se acuerdan. Él experimentó algo sobrenatural y eso lo encontramos en 2 de Corintios, el capítulo 12, en el verso 12 en adelante. Miren lo que dice Pablo, dice: conozco a un hombre en Cristo, y está hablando Pablo de él mismo, porque él escribe la carta a los Corintios, dice, que hace 14 años, si en el cuerpo no lo sé, si fuera del cuerpo no lo sé, Dios lo sabe, fue arrebatado hasta el tercer cielo. Y conozco a tal hombre, si en el cuerpo o fuera del cuerpo no lo sé, Dios lo sabe. Dice 2 Corintios 12, 4, que fue arrebatado al paraíso, donde oyó palabras inefables que no lo es dado al hombre expresar. ¿Qué está diciendo Pablo? Lo que miré, no hay palabras humanas para describir. Claro, quizás por esto, y sobre todo como miramos, porque Pablo estaba rendido completamente a Cristo, podía decir, para mí el vivir es Cristo, y si muero, es ganancia, es ganancia. Hermano, hermana, tú has dado tu vida a Cristo, estás en victoria, amén. Eres un victorioso, amén. Si mueres, ¿has perdido? No. Inclusive vamos a mirar lo que dice Pablo. Dice, si estoy ausente del cuerpo, dice, para estar con Cristo, dice, fuera muchísimo mejor. Entonces, Pablo estuvo en tal lugar. Dice, no puedo explicar, no hay palabras humanas. Fuera un robo si yo usara palabras humanas para expresar lo que Dios me demostró cuando me llevó al paraíso. Qué triste que hay personas hoy en día que escriben libros y hacen millones de dólares diciendo que visitaron al cielo. Y Pablo, que estuvo allí, dice, yo no puedo explicar, fue tan glorioso lo que miré. Yo digo, si Pablo dijo eso, ¿cómo yo ahora puedo decir que el Señor me ha llevado a tal lugar y empezar a hacer un libro para hacer dinero de esto? Pero ahora por su muerte, por la muerte de Cristo, hermanos, no tenemos que temer la muerte, ¿verdad que no? Amén. ¿No o sí? ¿Qué tal tú, hermano, hermana? ¿Temes morir? Ahora, entiéndame esto. Yo sé que en un momento, por ejemplo, de manejando y se atraviesa un carro, un gato, lo que sea, y algo así, un choque, como sea, la carne reacciona, amén, con temor, ¿sí? Con asusto, ¿verdad? Pero en sí, en el aspecto de que, un ejemplo, vas al doctor, toman un examen y te dicen, ¿sabes qué? Tienes cáncer, un cáncer que les pega a una de cada 200 millones de personas, y qué sé yo, y tienes 2 semanas para vivir. ¿Temerías la muerte? Hermano, hermana, no hay por qué temer esa muerte. ¿Por qué? Porque Cristo murió, nosotros ahora no debemos de temer la muerte, temerla de ninguna manera. Podríamos declarar lo que Pablo dijo en 1 Corintios 15, 55, y dice, ¿dónde está, oh muerte, tu aguijón? ¿Dónde, oh sepulcro, tu victoria? Para el cristiano, cuando es puesto en ese sepulcro, cuando es puesto en esa tierra ahí, y se le, no es el fin, ¿verdad que no, hermanos? Inclusive para el inconverso tampoco es el fin. Pero el cristiano, el hijo de Dios, el que se ha rendido a Cristo, el que ha dicho, Señor, soy un pecador, me arrepiento, te doy mi vida, aquí estoy, sálvame. Cuando es puesto en ese lugar, hay victoria, aunque no lo miremos. Pablo y los demás hermanos escribían, cuando alguien moría, decían, si nos acordamos, hermanos, dicen, para los que duermen, ¿se acuerdan? Como en Primera de Tesalonicenses, aquellos que duermen en Cristo resucitarán primero, ¿se acuerdan, hermanos? Porque es como si está dormido. Ahora, el hermano no está ahí, si entendemos, hermanos, amén. La hermana no está ahí, su espíritu está en la presencia del Señor, está con el Señor. El cuerpo ahí está, el cuerpo se hace polvo, el Señor nos va a dar cuerpos nuevos, amén. Primera de Corintios 15, pueden leerlo en su hogar. Entonces, por eso ellos decían, para los que duermen, porque es como que está durmiendo el cuerpo.
Entonces Pablo no tenía temor de la muerte y nosotros no debemos de temer. Jesucristo en su muerte tomó nuestros pecados, tomó nuestra culpabilidad. El Señor Dios puso sobre Él sus iniquidades, nuestras iniquidades. Él murió en nuestro lugar. Ahora yo soy totalmente inocente porque Él tomó la culpabilidad por mí. El hecho de que un día éramos pecadores, ahora no lo somos y no tenemos que estar una eternidad separados de Dios en el infierno. Ahora ya no, por lo que el Señor ha hecho por nosotros. Esto nos da aseguranza de la vida eterna con Cristo. Pero claro, si tú, visitante, si tú, joven, si tú, adulto, si tú no tienes esta aseguranza, deberías de temer cada año que pasas de vida, cada año que te estás haciendo más viejo. Yo temería si no teniera la aseguranza, porque allí sí se va a ver el aguijón de la muerte cuando tú experimentes la segunda muerte, si no estás en Cristo Jesús. Y esa segunda muerte la pueden leer en su hogar, Apocalipsis 19, verso 11 en adelante, es eternamente separado de Dios, en el infierno. Pero sabemos que esa no es la voluntad de Dios para su creación. Amén. Por eso mandó a su Hijo unigénito para morir por nuestros pecados. Entonces podemos ahora declarar tal cosa que declaró Pablo si estamos en Cristo. Para mí el vivir es Cristo y el morir es ganancia. Entonces si morimos, estamos en victoria. Amén. Si vivimos, estamos en victoria. Si vivo, vivo en una relación íntima con mi Creador. Y vivo para traerle placer a Él, para traerle gloria a Él y hacer su voluntad. Y tengo la oportunidad de hacer tesoros en el cielo, no en la tierra. ¿Verdad que no, hermanos? ¿Dónde debemos de hacer nuestros tesoros de acuerdo a lo que Cristo compartía? Cristo mismo, nadie más. En el cielo, donde el ladrón no roba, donde hurta o donde nada corrupta. Amén. Tengo esa oportunidad y tengo un poco más de tiempo mientras el Señor me tenga en este mundo bajo su gracia en salvación para estar con mis seres queridos. Si muero, estoy en esa intimidad eterna con Él. Y seré totalmente librado de este cuerpo, de este mundo lleno de maldad, de este cuerpo lleno de limitaciones que está sintiendo los efectos de cada año. Pablo está diciendo, o en prisión o en el paraíso es Cristo. Puedes decir tú esto, hermano. Y voy a repasar un poco más de lo que pasé la semana pasada y presten atención, por favor, hermanos. Aunque muchas personas pensaron y piensen que lo que Pablo experimentó en la historia, como miramos hoy en día allí en ese momento, la historia dice esto, hermanos. Pablo fue decapitado, le cortaron la cabeza, murió por el nombre de Jesucristo. Aunque muchas personas piensen y pensaron en ese momento y piensen hoy en día que fue una vergüenza, no lo fue así, ¿verdad que no, hermanos? No. La gloria de Dios a través de su vida. Tenemos estas cartas inspiradas por el Espíritu para Él escribirlas, que son de una bendición para la iglesia de Jesucristo. Y aunque muchos piensen que lo que voy a decir y leer ahorita es una lista de personas que han fracasado, de personas que no valen nada, de personas que en verdad no valió la pena que murieran, no lo es así. Estoy y voy a leer la lista de los ganadores. Aunque el mundo lo piense diferente o piense lo opuesto. La tradición nos dice que los apóstoles murieron de la tal manera. Tradición, historia. Mateo fue muerto por Cristo cuando fue traspasado con una espada en la ciudad de Etiopía. Marcos, el apóstol,
murió por el nombre de Cristo, después de ser arrastrado por la ciudad, amarrado a caballos. Lucas fue colgado sobre un madero en la ciudad de Grecia. Juan, el apóstol Juan, fue puesto en un vasijón de aceite ferviente, caliente, pero pudo escapar milagrosamente. Y de ahí fue mandado a la isla de Patmos, de donde le escribe el libro de Revelación o de Apocalipsis, y ahí murió a su edad avanzada. Pedro fue crucificado boca abajo en Roma. Santiago el Mayor fue decapitado en Jerusalén. Santiago el Menor fue tirado del pináculo del templo y después de que cayó, fue brutalmente abatido con palos. Bartolomeo fue, vamos a decir, pelado mientras en vida con un cuchillo. Andrés fue puesto sobre una cruz y murió predicando el Evangelio de Cristo. Tomás fue también traspasado con una lanza en el oeste de los Indes. Judas fue muerto con flechas. Matías primero fue apedreado y luego decapitado. Barnabás de los gentiles primero fue apedreado. Y luego tenemos a Pablo, que después de estar ahí tantas persecuciones, tantas torturas, tantos tiempos de persecución por diferentes maneras, fue decapitado en Roma por el emperador Nero. Muchos pueden decir, qué fracaso, pero no es así. Ellos entendían lo que yo ruego a Cristo que nosotros entiendamos, hermanos. Para nosotros el vivir debe de ser Cristo. Amén. No los escucho. Amén. ¿Lo creen? Y el morir es ganancia. No fracasamos. No, de ninguna manera somos perdedores. Es ganancia porque Él es fiel. Verso 22 dice, mas si el vivir en la carne resulta para mí en beneficio de la obra, no sé entonces qué escoger. Entonces Pablo está diciendo, si es que voy a vivir aquí con ustedes todavía y es beneficio para la obra de Cristo, entonces no sé qué escoger. Verso 23, porque de ambas cosas estoy puesto en estrecho. Esa palabra es como si lo están jalando así para los dos lados y no sabe para cuál lado dejarse ir. Teniendo deseo de qué, partir y que duerma mi alma, y estoy en un estado como que, porque muchas sectas enseñan esto, hermanos, que cuando tú mueres, tu alma duerme de repente y estás en un tiempo de que no tú no estás pensando ni nada, tu alma está dormida. ¿Dice eso ahí Pablo? Partir y estar ¿dónde, hermanos? Con Cristo, ausentes del cuerpo, presentes con el Señor. Amén. Y luego que dice, lo cual es, ¿cuánto mejor, hermanos? Muchísimo. Se ríen. Es lo que dice Pablo. En el lenguaje original, es lo que está diciendo, es muchísimo, mucho más mejor partir y estar con Él. Pero quedar en la carne es más necesario por causa de vosotros. Pablo estaba en estrecho, hermanos. Pero querido hermano, hermana, presten atención a lo que Pablo tenía problemas por cuál escoger. Partir y estar con Cristo o quedarse en la carne y vivir aquí porque todavía tiene una casa muy bonita. ¿Dice ahí eso? ¿No? ¿Por su familia? No. ¿Por qué? A ver, dígame alguien, ¿por qué? ¿Para el beneficio de qué, hermanos? De la obra, del Evangelio. O sea, para mí el vivir es Cristo, para mí el morir es ganancia.
lo está diciendo de nuevo. O si estoy estrecho, hermanos, fuera muchísimo mejor estar en la presencia de mi Creador, en ese lugar donde no hay necesidad para sol, porque su gloria lo alumbra. En ese lugar donde está el mar de cristal, las calles de oro. En ese lugar donde no hay más pecado ni maldad. Es muchísimo mejor. Pero si estoy aquí, es para una cosa. Es para Él también. Amén. Es para beneficio de la obra. No era para nada más. Pablo dice, si es que vivo es Cristo, si es que muero es Cristo. Verso 23 lo dice todo, hermanos. Tenemos que entender esto. Teniendo deseo de partir y estar con Cristo, lo cual es ¿cuánto? Muchísimo mejor. Mucho, mucho, mucho más mejor. Pero usted no entiende, hermano Juan, cuánto disfruto cuando llego del trabajo y me siento en mi casa y sé que estoy comprando esta casita y gloria a Dios, no estoy hablando mal si tienen su casita, amén. No estoy diciendo nada mal de eso, no hay nada mal con esto. Y me siento y mi esposa está ahí, mi familia, y gloria a Dios que lo disfrutas, que has entendido que por la gracia del Señor tienes la esposa que tienes, tienes lo que tienes, gloria al Señor. Pero hermanos, es muchísimo mejor si estuviéramos en su presencia. Amén. Lo entendemos, lo creemos. Y no estoy diciendo que ahora vivan sus vidas, hermanos, tentando a Dios, ¿ok? Ahora la calle dice 35 millas, voy a darle 50 porque estuviera mejor si estuviera con el Señor, ¿verdad? La luz está roja, pero me la voy a pasar, no importa, al cabo esto es mejor estar con el Señor. No estoy diciendo eso, hermanos. No vamos a tentar al Señor, ¿amén? Pero entendemos. Pablo dice lo esencial. Dice, estoy en estrecho, no sé qué, pero sé algo. Teniendo deseo de partir y estar con Cristo, lo cual es no mucho, muchísimo. Muchísimo mejor de estar aquí. Amén. ¿Cuántos pueden decir amén a eso, hermanos? Cuando tú estés en su presencia, nada de lo que hay en este mundo se va a comparar. Nada, ni el mejor momento que has experimentado, o sea, quizás cuando estabas en un altar, tu esposa ahí, estás casándote, cuando recibiste una noticia, cuando inclusive en mi ejemplo pude tomar en mis manos a mi primera hija y decirle, el Señor, Dios te ama, Jesucristo es Señor. Y las primeras palabras que escuchó, pero nada de eso se compara, hermanos. Nada de lo que hay en este mundo a lo que nos espera a nosotros por la gracia y misericordia del Señor. Amén. Verso 25 dice, y confiado en esto, sé que quedaré, que aún permaneceré con todos vosotros para vuestro provecho y gozo de la fe, para que abunde vuestra gloria de mí en Cristo Jesús por mi presencia otra vez entre vosotros. Perdón, Pablo entendía la necesidad de no solamente de que los creyentes en Filipo fueran salvos, pero aquí lo que está diciendo, hermano, es esto, la importancia de que ellos crecieran, de que ellos maduraran. Está diciendo, si me quedo, sé que va a ser de provecho para ustedes, de la fe, de que ustedes van a seguir creciendo, voy a poder estar delante de ustedes de nuevo y compartirles y ayudarlos a madurar. Hermanos, como cristiano, como hijo de Dios, la madurez no viene en el aspecto de que pueda decir la persona, yo tengo 15 años de ser cristiano. No quiere decir que la persona sea un cristiano maduro. No, de eso no depende. Depende de claro, del Señor, de la gracia del Señor, pero de tú queriendo cada día aprender más de tu Señor, metiéndote más con tu Señor. Y no hay más cosa más triste cuando hay un cristiano de 15, 10 años o cual, y piensa que está maduro, actúa como que está maduro en el aspecto de que se defiende tirando eso cuando no lo está. ¿Cómo
¿Qué pensarían, hermanos? Lo hice esta semana. Pero ¿qué pensarían si yo tengo aquí a mi hija Anaí? ¿Cuántos conocen a Anaí, la niña, la bebé? ¿Okay? Y yo le estoy dando de comer con la cucharita que tiene plástico, ¿verdad? Para que no se... ¿Y cómo come un niño? Un niño así de esa edad, de 5 meses. Lo tira todo, ¿verdad? Le sale y le estás metiendo lo mismo como 3, 4 veces hasta que se va para abajo, ¿verdad? Entonces, yo estoy dándole, ¿verdad? ¿Qué pensarían si yo le digo, toma ya tú la cuchara y cómetela? No está ya capaz, ¿verdad? Madura para hacerlo. Ahora, ¿qué pensarían si tengo a Isabel ahí, ¿verdad? Y ella está comiendo de la misma manera, tirando todo, ¿verdad? Yo estoy dándole de comer, ella tiene ya 3 años, va para 4. ¿Qué dirían? Pues la niña está media inmadura, ¿verdad? No ha crecido. Pablo está diciendo, si me quedo es para Cristo y con un fin, de que maduren, de que sigan creciendo, de que abunden en la gloria de Cristo. Verso 27 lo dice todo, hermanos, miren, solamente que os comportéis, no les dice, si desean hacerlo, compórtanse, ¿verdad? Bien, ¿verdad? ¿Les dice eso, hermanos? Ese es el primer mandato en todo el capítulo 1. Solamente que os comportéis como es digno del Evangelio de Jesucristo. Para sea que vaya a veros o que no esté allí, que esté ausente, oiga de vosotros que estáis firmes en un mismo espíritu, combatiendo unánimes por la fe del Evangelio. Dile a tu hermano, hermano, a tu lado, que esté ahí, dile hermano, hermana, dile hermano. Compórtate como es digno del Evangelio. Lo que Pablo les está diciendo. Dice, ¿estoy ahí o no estoy ahí? Quiero escuchar que se estén compartiendo o comportando como es digno del Evangelio. Voy a decir algo, hermanos. Si había un deseo en el corazón de Pablo para los hermanos en Filipo, de cual todo pastor estuviera de acuerdo conmigo, es de esto: que la iglesia, que el rebaño donde están pastoreando, donde por la gracia de Jesucristo están tomando parte de ese cuerpo como pastor, como maestro, que esa iglesia, que ese cuerpo se comporte como es digno del Evangelio de Jesucristo. Hombres y mujeres llenas del Espíritu Santo de Dios. Amén. Caminando en amor, caminando en humildad, de lo que vamos a estar hablando. No, mejor no les digo porque luego no vienen. ¿Sí? ¿Sí vienen? No, vamos a hablar la semana que viene. Léanlo en su hogar, capítulo 2 de Filipenses, enseñando la humildad de Cristo. Se humilló hasta lo sumo, tomando forma de hombre. ¿Sí? Y la humildad que debemos de tener nosotros. Pero ese era el anhelo. Hermanos en Filipo, compórtense. Compórtense, hombres y mujeres llenas del Espíritu Santo. Esposos, esposas, guiadas por la palabra y el poder del Señor. Jóvenes, jovencitas, entregadas, comportándose como es digno del Evangelio. Niños y niñas, caminando como es digno del Evangelio de Jesucristo. Hermanos, somos representantes de Jesucristo. Presten atención. Somos representantes de Jesucristo. ¿Amén? ¿O nomás quieren que, pues sí, soy un hijo de Dios, soy un cristiano, porque Cristo me ha salvado, pero de ahí para adelante ya no? No. Lo representamos en esta tierra. Cristianos, seguidores de Cristo, imitadores de Cristo. Y yo digo, un ejemplo bien simple. Tú trabajas, tu jefe o el dueño de la compañía, ¿cómo quiere él que tú te representes? Si vas y estás alrededor de muchos clientes, ¿mal o bien? ¿Por qué? Porque no solamente te estás representando a ti mismo, ¿verdad que no? Estás representando a la compañía, ¿verdad que sí? Entonces, si eso aplica aquí, en la tierra,
en una simple ilustración, en el trabajo. Otro. ¿Cómo quieres que se represente tu familia? ¿Quieres que tu hijo, tu hija, de repente tú vas a visitar a alguien, ¿verdad? Y tu hijo ya tiene, ella ya tiene esa edad que entiende, ¿verdad? Ya tiene unos 10 años, vamos a ponerle, ¿verdad? Y de repente entra el niño y empieza a correr arriba de los sofaces y a brincar y a aventar todo. Y tú le dices, hijo, no lo hagas. Ah, papá, usted está loco, y le avienta cosas o lo que sea. ¿Quieres que te represente a ti, a tu familia de esa manera? ¿Verdad que no? Yo ruego a Cristo que mi hija nunca me represente así cuando llegue a esa edad. Ahorita todavía lo hace de vez en cuando, ¿eh? Pero le ayudamos a que no lo haga. Es difícil cuando tienen 3 años, créanme que sí. ¿Cómo es que te representas? ¿Estás representando a un Cristo de la gloria, al reino de Dios aquí? Tú, si representas, si miramos la importancia de representar a tu empleado, a tu familia, de la manera de cual no hay de qué avergonzarte, debemos de comportarnos como es digno del Evangelio de Jesucristo. Amén, hermanos. Pregunta, ¿cómo te estás comportando? Y no aquí, en la iglesia. No aquí cuando te miran los demás hermanos, cuando te mira tu papá, cuando te mira tu mamá, cuando te mira tu tío, tu tía, tu abuelo. No, no, no, no. Tu esposa, tu esposo. ¿Cómo te estás comportando cuando el único que te ve es Dios? Y yo ruego que tomemos estas palabras, hermanos, y las apliquemos a nuestras vidas. Amén, hermanos. Amén. Vivamos para Cristo. Si nos ven o no nos ven. Amén.

y si no se quieren someter, no a mí, sino a lo que dice la palabra de Dios, entonces se les pide en el amor de Cristo que se salgan de aquí. Un ejemplo, ¿verdad? Un ejemplo drástico, voy a traer, no está en mis notas, pero viene una persona y dice, no, ¿cómo fueron bautizados ustedes? Fuimos bautizados de acuerdo a lo que dice el Señor Jesucristo a sus apóstoles, ahí en Mateo 28, y seguir y predicar a todas las naciones bautizando en nombre del Padre, Hijo y Espíritu Santo. ¿Ok? Bueno, pues eso está mal. ¿Por qué? ¿Cómo los bautizaron? No, pues nos metieron en agua, sumergión total, y fuimos bautizados. No, tenían que meterlos dos veces para atrás y una para adelante. Está mal. ¿Sí me entiende? Dos veces para atrás acostados y una para adelante. Está mal. Tienen que bautizarse de esta manera. Entonces, los lleváramos a la Escritura. Entonces, es lo que estoy diciendo. Claro, tenemos discernimiento si alguien quiere venir a la iglesia con algo incorrecto. ¿Amén? Pero, dice Pablo, compórtense digno del Evangelio, firmes en un mismo espíritu, combatiendo unánimes por la fe del Evangelio. Hermanos, preguntas, ¿listos? ¿Quién los salvó a ustedes? Díganlo en voz alta para que se oiga en el micrófono. ¿Quieren salir? En el micrófono. Okay. ¿Quién es su Señor? Amén. ¿Qué harían si yo no estuviera aquí? Si yo no, por un ejemplo, tuviera que salir de emergencia y no estuviera aquí dos domingos. No, pues el pastor Juan no va a estar hoy. Él no va a predicar hoy, va a predicar a que el hermano tal y tal, la hermana tal y tal, lo que sea. ¿Para qué ir? Al cabo no va a estar ahí, no va a saber quién fue, quién no fue. Él, ¿me están entendiendo? Pablo les está diciendo, ¿estoy ahí o no estoy ahí? Ustedes estén firmes. Ustedes estén en un mismo espíritu, como conjunto, como iglesia, combatiendo, firmes, en un mismo espíritu, unánimes, por la fe del Evangelio. Debemos siempre, hermanos, de temer a Dios. A Él es el cual le damos cuentas. ¿Amén? A nadie más, no a ningún hombre. A nadie más. Yo me acuerdo en la primera iglesia, cuando sabían que el pastor tomaba sus vacaciones del año, de repente se miraban menos ese día. y yo decía, pero si, bueno, si me están entendiendo, ¿verdad? Y no debe de ser de así, hermanos. Como cuerpo de Cristo, como iglesia de Jesús, nuestra meta, hermanos, es que estemos firmes en un mismo espíritu, combatiendo, dice allí, en conjunto. La palabra en el original es como un equipo de deportes, unánimes, pero por una cosa, hermanos, por la fe del Evangelio. Un ejemplo, está un equipo y béisbol, vamos a hacer béisbol, ¿verdad? Y de repente están jugando a la defensiva, ellos están allá afuera, ¿verdad? Y el equipo contrario está con el bat tratando de hacer carreras, ¿sí? Y dice los que están allá afuera, en el jardín allá afuera, ¿verdad? Tratando de agarrar los outs o las pelotas cuando les peguen. No, a mí no me gusta hacer esto. A mí nomás me gusta pegarle a la pelota. Es todo lo que me gusta. Yo no voy a tomar para este equipo, yo no voy a tomar parte de esto. Cuando vayan a pegar, llámenme a mí. ¿Qué pasaría con ese equipo? ¿Ganaría? ¿Funcionaría correctamente? No. Pablo les está diciendo, hermanos, estén firmes en un mismo espíritu. ¿Amén? ¿Combatiendo cómo? Léanlo conmigo, 27. Unánimes. Unánimes. Por la fe del Evangelio. Es por esto, hermanos, que siempre debemos de entender la necesidad del amor de Jesucristo demostrado en nuestros medios. Amén. En este cuerpo de Cristo. Somos el cuerpo de Cristo, hermanos. Debemos de estar en un mismo espíritu. Debemos de estar unánimes. Amén. Ahora, van a haber diferencias. No quiere decir que a mí me gusta la música cristiana. Un ejemplo, ¿verdad? Me gusta música cristiana
de conjunto.

0: norteño, ¿verdad? Pero es cristiana, ¿ok? Y a este hermano le gusta la música cristiana de orquesta, de esas, de puros instrumentos, así, ¿eh? No, pero hay un problema, ya el hermano no le voy a hablar a ese hermano porque no le gusta lo que a mí me gusta. No, van a haber diferencias, me están entendiendo, hermanos. Van a haber cosas de cuales, de repente, a este hermano le gusta venir en corbata y traje todos los domingos. A este hermano de vez en cuando pues, le gusta venir casual. No, pero hay problemas porque yo me he visto bien y ese hermano no. No, van a haber esas diferencias. Pero hermanos, debemos de estar en un mismo espíritu, en lo esencial, amén. Cristo es Señor, Cristo merece toda gloria, Cristo merece toda alabanza, amén. Cristo nos salvó, amén. Su palabra es, y es, no hay ninguna maldad en ella, no hay nada incorrecto en ella, amén. Es inspirada completamente, amén. Esenciales. En un mismo espíritu, unánimes. Verso 28 dice, y en nada intimidados por los que se oponen, que para ellos ciertamente es indicio de perdición, mas para vosotros de salvación y esto de Dios. Ya vamos a terminar, hermanos. Aunque los hermanos en Filipo tenían un testimonio del denuedo de Dios, de la valentía de Dios. Léanos de verso 12 en adelante y van a mirar que los hermanos con más valentía se empezaban a hablar del Evangelio. Aunque los hermanos tenían esto, Pablo, guiado por el Espíritu Santo, les recuerda que no se intimiden, no sean intimidados. Hermanos, habrán, va a haber personas que se van a oponer cuando tú vayas a compartir, cuando tú vayas a hablar. Y hermanos, cada día que pase será más difícil para el hijo, para la hija de Dios. En nuestros días lo miramos. Hace poco escuché un reportaje, estaba un lago corto, estaba compartiendo él en la banqueta de una tienda, compartiendo, o de una escuela, perdón, compartiendo la palabra de Dios, dando a Biblias tratados, y lo arrestaron aquí en los Estados Unidos. Y le metieron cargos de que estaba haciendo algo como un parade, ¿cómo se dice parade en español? Desfile. Y no agarró un permiso de desfile y por eso lo metieron a la cárcel. Pero él nunca hizo un desfile. Un desfile, pues, tienes que llamarle, tienes que dar un permiso para hacer un desfile, hablarle a las policías para que haga seguridad y todo lo demás. Él nomás era él. Lo que no querían era lo que estaba compartiendo. Lo vamos a mirar, pero en nada debemos de intimidarnos. Amén, hermanos. Nada. Ahí la palabra es intimidar en el original, espantado, alarmado, como que está temblando y no sabe qué hacer. No debemos de estar de esta manera, hermanos. ¿Quién es el que nos cuida? ¿Quién es el que nos guarda? Alabado sea su nombre, amén. Una de las demostraciones, presten atención, una señal, una evidencia de que somos salvos, ¿listos? Por la gracia de Dios. Es nuestra persecución por las personas inconversas. ¿Sí me están entendiendo o no? Si yo soy perseguido por el nombre de Cristo, eso demuestra, en una forma demuestra, que soy hijo de Él. Aquí ellos estaban siendo perseguidos. Amén. Pablo estaba encarcelado. Sabemos por qué. Una señal, una evidencia, es que vamos a ser perseguidos. Si leen ustedes en su hogar el capítulo 5 de Mateo, léanlo ahí. Y el Señor Jesucristo les dice, bienaventurados cuando os persigan por causa de mi nombre, hablando todo tipo de mentiras. ¡Gozaos! Porque grande es vuestro galardón en los cielos. Así persiguieron antes a los profetas. Así les dice. Entonces les está advirtiendo de que va a venir persecución. Una de las señales, evidencias, es que va a haber persecución en tu vida. Y yo te pregunto, hermano, hermana, ¿estás siendo perseguido por causa de Cristo? En tu trabajo, pues, ahí va el santito. Ahí viene me decían a mí, viene el padre. Triste, ¿verdad? No, ese es más santo que nosotros. Está siendo perseguido. Claro, gloria a Dios que no experimentamos la persecución que ellos. Pero si no estás siendo perseguido, quizás estás comprometiendo. Quizás de repente cuando esas personas inconversas en tu escuela, en tu trabajo, están hablando algo incorrecto, tomas parte y estás comprometiendo. En vez de decir, hey, por favor, ¿pueden cambiar la plática? O ¿saben qué? Mejor, cuando quieran hablar de algo bien, mejor me hablan. Estás tomando parte, estás comprometiendo. Yo ruego al Señor que no sea así. Verso 29. Porque a vosotros os es conocido a causa de Cristo, no solo que creáis en Él, sino también que padezcáis por Él, teniendo el mismo conflicto que habéis visto en mí y ahora oís que hay en mí. Hermanos, todos deseamos que nuestro Señor nos conceda todas nuestras peticiones. Amén. Y que la gloria sea a Él. Se nos ha concedido creer en Él. Verso 29. Cuando tú crees a Cristo, cuando tú eres salvo, es una obra del Espíritu Santo. Verso 29. Porque a vosotros es concedido a causa de Cristo, no solo que creáis en Él, sino también que padezcáis por Él. Él es el que nos salva, el Espíritu Santo de Dios, la tercera persona de la Trinidad da la convicción y vienes a entender y eres salvo. Pero también es dado a nosotros, hermanos, que a causa de Cristo, verso 29, también padezcamos, también vamos a padecer por Él. No te sientas triste, hermano, hermana, si es que por el nombre de Cristo estás padeciendo. Por el nombre de Cristo. La verdad es que si estás viviendo en el Espíritu, en consagración y en santidad para tu Señor, en medio de este mundo que está en tinieblas, vas a padecer por Él. Vas a padecer por Él. Y es una gloria cual Dios te ha concedido a ti. Bienaventurados los que padecen persecución por causa de la justicia, porque de ellos es el reino de los cielos. Bienaventurados sois cuando por mi causa, dice Jesucristo, os vituperen y os persiguen y digan toda clase de mal contra vosotros, mintiendo. Gozaos y alegraos, porque vuestro galardón es grande en los cielos, porque así persiguieron a los profetas que fueron antes de vosotros. Terminamos. Porque para mí el vivir es Cristo y el morir es ganancia. Hermano Juan, ¿cómo? ¿Cómo puedo hacer esto? ¿Cómo puedo yo vivir esa vida para declarar tal cosa? Y no voy a ser perfecto, yo lo sé, ninguno de nosotros somos perfectos. Amén. Pero quiero poder declarar, el vivir es Cristo, el morir es ganancia. ¿Cómo? Una cosa es necesaria. Antes de vivir para Cristo, ¿listo? ¿Listos? Tienen que morir. No se asusten, no quieran correr para afuera. Tienen que morir. Visitante, no te asustes. Tienes que morir a ti mismo. Mateo 16, 24. Miren lo que dice. Entonces Jesús dijo a sus discípulos: si alguno quiere venir en pos de mí, niéguese a sí mismo y tome su cruz y sígame. Marcos 8:34. Creo que lo escribí mal. Vamos a Lucas 9:23, hermanos. Estaba mirando Lucas 9:23. Y decía a todos: si alguno quiere venir en pos de mí, niéguese a sí mismo, tome su cruz cada día y sígame. ¿Quieres vivir para Cristo? ¿Quieres declarar, para mí el vivir es Cristo y el morir es ganancia? Muere a ti mismo. Niégate a ti mismo. Mateo 10:39. Y el que no toma su cruz y sigue en pos de mí, no es digno de mí, dice el verso 38. El que haya su vida, la perderá. Y el que pierde su vida por causa de mí, la hallará. Y vamos de nuevo a Mateo 16:25. Y miren lo que dice el verso anterior, que no leí la primera vez. Mateo 16:25. Pero vamos a empezar en el 24. Entonces Jesús dijo a sus discípulos: si alguno quiere venir en pos de mí, niéguese a sí mismo y tome su cruz y sígame. Porque todo aquel que quiera salvar su vida la perderá. Y todo aquel que pierda su vida por causa de mí la hallará. El camino angosto, el negarte a ti mismo. Juan tenía muchos planes para Juan. Juan tenía muchos sueños. Iba a traer una bola de fútbol y les iba a enseñar los sueños que tenía, ¿verdad? Pero dije: Señor, me acuerdo cuando el Señor me salvó por su gracia y todavía jugaba yo fútbol los domingos. Y de repente digo: ¿qué estoy haciendo aquí? Y le dije tengo trofeos y todo, éramos más o menos, vamos a decirle así. ¿Sabes qué? Ya no voy a poder jugar. ¿Por qué? Es que los domingos voy a la iglesia. Los ojos se le hicieron así, ¿verdad? Ok, está bien. Nunca más hablé con él. Un ejemplo. Vamos a orar, hermanos. Mientras los hermanos pasan. Señor, te damos gracias, Padre. Entendemos. La única manera para declarar tal cosa. Y tú nos ves, Señor, en tu gracia y misericordia. Como ves a Pablo, Señor, nos amas de la misma manera, mi Dios. Ahora, si hay una persona aquí, antes de seguir orando, que no ha venido a fe en Cristo, que no se ha rendido al Señor, que no ha, se ha negado a él mismo, a ella misma, ha tomado su cruz, y si, Señor, tienes que entender primero que tus pecados te separan. Un pecado suficiente para separarte de Dios. Si hay una persona que no ha rendido su vida a Cristo, por favor no tome de esto, porque estás tomando juicio a ti mismo, no discerniendo lo que significa. Pero puedes hacerlo si hoy quieres venir a fe en Cristo Jesús. Si hoy dices: sí, yo quiero regalo gratuito que Dios ofrece a la humanidad, y aquí está, tus pecados te separan de él. Tus pecados te llevan al infierno, donde Dios no quiere que ningún ser humano termine. Y en la corte del cielo eres declarado culpable. Pero Cristo dice: yo quiero pagar por la culpabilidad de ella, de él. Y la toma sobre él. Y paga por tus pecados, por tus rebeliones. Su sangre, el símbolo de este vaso, es derramada. El símbolo del nuevo pacto. Su cuerpo es quebrantado por cada uno de nuestros pecados, por los pecados del mundo. Y ahora te ofrece gratuitamente la salvación. Gratis. Dice: arrepiéntete, cree en mí y puedes ser salvo, puedes ser salvo.
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0: ¿Eres salvo? ¿Eres salvo? Te preguntaría, ¿salvo de qué? La Biblia dice que todos hemos pecado y estamos separados de Dios. El fin del pecado nos condena a una eternidad separada de Dios en el infierno. Pero hay buenas nuevas, buenas noticias. El pecado fue pagado por ti y por mí. Jesucristo, el Hijo de Dios, en su gran amor, murió y resucitó por los pecados del mundo. Y ahora si tú vienes a Él en arrepentimiento y fe, Él promete salvarte. Dile de todo corazón, Señor Jesús, vengo a ti en fe. Creo que moriste y resucitaste por mis pecados. Me arrepiento de mis pecados. Perdóname, sálvame, cámbiame. Gracias, Señor.
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1: Hebreos capítulo 11. Ha sido una semana larga, una semana pesada, pero que Dios me ha permitido ver cosas maravillosas e increíbles. Esta semana, el jueves, operaron a Diego. Si recuerdas a Diego, estuvo la semana pasada aquí. Lo operaron. Siempre, bueno, hacen análisis y estudios desde fuera para ver dónde está situado el tumor y todo esto. Y bueno, ya lo habían situado, ya sabían dónde estaba y todo. Pero siempre cuando entras te topas con sorpresas, siempre. Cuando ya entras a la operación, abres y todo, y te das cuenta de cosas que no habías visto desde afuera, obviamente. Y bueno, el tumor estaba rodeando la aorta, así es que el doctor le dijo que muy probablemente no iban a poder quitarlo todo porque tenían mucho miedo de perforar la aorta. Y si perforas la aorta, que es el vaso de donde surge toda la sangre y del corazón y se distribuye a todo el cuerpo, si tú perforas la aorta es muy peligroso, puedes perder la vida. Y bueno, los doctores ya tenían ahí sangre preparada y todo, pues entraron, pudieron sacar todo, no pasó nada con la aorta. La cantidad de sangre que perdió fueron 80 mililitros, que es algo así, no es nada más que algo así, un milagro, algo impresionante e increíble, la verdad. Dios es fiel, Dios es bueno. Y el viernes Dios me permitió ir a verlo. Está ahí en el Instituto Nacional de Pediatría, y pude entrar y estar con él un rato. Increíble, hay una necesidad inmensa en ese lugar. Estaba afuera con mi Biblia abierta leyendo este pasaje que vamos a ver el día de hoy, porque fui y se lo compartí a Diego, y estaba con la Biblia abierta y me vio una señora y me dijo: ¿usted es sacerdote? Y le digo: no, pero soy pastor. Y dice: ¿podrá orar por mi hijo que está en tal cama? Entonces terminé orando por varios ahí adentro, y lo vi a Diego y traía un dolor de panza. Entonces estaba llorando porque le dolía la pancita. Oramos juntos, le animé, abrimos esta porción tan bella sobre la fe, lo que es la fe. Y bueno, salí de ahí llorando, sabiendo que Dios tiene en sus manos a Diego. Y hoy por la mañana, a las 8 de la mañana, me habló su papá, Fernando, y me dijo que está comiendo ya, que comió papaya, que su estómago está funcionando perfecto. Hay comprobaciones que hacen los doctores para ver si tu intestino está fluyendo con comida y con aire, gases. Bueno, ya se aventó un par de gasecitos. Pero es que es una gran noticia. Su estómago está funcionando, es increíble. Dios ha hecho un milagro con Diego. Entonces ha sido una semana muy intensa. Y más adelante les platicaré de otra familia más, Semillosa, que tiene sus ojos puestos en el galardón, sus ojos puestos en Jesucristo. Hebreos capítulo 11, versículo 1. Te ruego, Señor, que el día de hoy tú hables a nuestras vidas a través de este pasaje, Señor, que a través de esta pequeña historia, Señor, o relato histórico que vamos a ver el día de hoy, Señor, tú puedas impactar nuestros corazones y, Señor, nos transformes. En el nombre de Jesús, amén. Es pues la fe, la certeza de lo que se espera, la convicción de lo que no se ve, porque por ella alcanzaron buen testimonio los antiguos. Por la fe entendemos haber sido constituido el universo por la palabra de Dios, de modo que lo que se ve fue hecho de lo que no se veía. Este pasaje vamos a estar viéndolo y vamos a estar viendo, vamos a ver todo el capítulo, no te asustes, es bastante, pero lo vamos a ir viendo rápido. Yo quiero que tengamos una forma global de ver este capítulo. Es pues la fe. ¿Qué es fe? La palabra fe significa firme persuasión, convicción basada en algo oído. Estuve viendo varios diccionarios, encontré esta firme convicción que produce un pleno reconocimiento de la verdad de Dios. Pero también la fe, a través de la Biblia, podemos encontrarla como una rendición personal a Él después de haberle conocido. Pero también como una conducta inspirada por esta rendición. La fe viene por el oír por la palabra de Dios. ¿Recuerdas? Un día tú no tenías fe. Bueno, tenemos fe todo el tiempo. De hecho, ejercitamos la fe continuamente. Cuando tú vas en esta ciudad y ves el semáforo en verde, tú tienes fe de que ningún otro cuate venga por el otro carril en rojo y se pase el rojo. Estás ejerciendo fe, eso es fe. El levantarte esta mañana, tomar tu carro y encenderlo, estás ejerciendo fe porque estás seguro de que los ingenieros y los mecánicos que construyeron y diseñaron el carro, al tú meter tu llave y encender, eso es fe. Pero eso es fe en fe y nada más. La Biblia nos enseña que hay una fe en Dios. Y no es una fe que nosotros, en nuestro interior, exista, sino es una fe, un regalo de Dios. Es la fe, un don de Dios. Tú andabas en tu caminar, en tu vida, pero de repente Dios se reveló a ti y escuchaste la palabra de Dios. La fe viene por el oír por la palabra de Dios. Escuchaste la palabra de Dios y entonces vino a ti una convicción basada en lo que escuchaste, y por lo tanto empezaste a tener fe en Dios, fe en el lugar correcto. La Biblia nos enseña que no necesitas demasiada fe, porque Jesús nos enseñó que si la fe fuere del tamaño de un grano de mostaza, tú le dirías a un monte, desarráigate y ponte en otro lugar, y sucedería. Necesitas pequeña fe simplemente. Entonces la fe, a través de este libro de Hebreos, vamos a estarlo viendo en el contexto de Hebreos. Hebreos es un libro que va dirigido a aquellos que, confiando en Cristo, de repente decidieron regresar atrás a los sacrificios y a las ofrendas, tratando de así cumplir la palabra de Dios, cuando Jesucristo ya cumplió la palabra de Dios. Y por los primeros 10 capítulos, el escritor de Hebreos nos estuvo diciendo lo que Jesús es: superior a los ángeles, superior a los profetas, superior a Moisés, superior a Moisés que vio cara a cara a Dios, superior a Moisés, superior a Aarón como sacerdote, es el gran sumo sacerdote de la orden de Melquisedec. Y es más, al final terminó diciéndonos que Jesús es el sacerdote de un mejor pacto, de un nuevo pacto. Increíble. Entonces en el capítulo 11 ya nos empieza a poner en la práctica. Así es que este capítulo lo que quiere mostrarnos es llenarnos de fe. Aquellos que están recibiendo esta carta después de ser movidos y queriendo regresar, de repente es: no regreses. Es fe, la certeza de lo que se espera, la convicción de lo que no se ve. La palabra certeza habla de estar de pie. Básicamente significa estar seguro. ¿De qué? De lo que se espera. La palabra convicción básicamente es estar cierto, estar seguro, estar cierto. Es una evidencia, una prueba. Hay dos versiones del texto bíblico que me gustaron mucho. Las anoté aquí a un lado porque me entiendo mejor este primer versículo. De repente me quedo un poco en vago. Es pues la fe, la certeza de lo que se espera, la convicción de lo que no se ve. Mira cómo dice la Biblia, lenguaje sencillo. Confiar en Dios es estar totalmente seguro de que uno va a recibir lo que se espera. Es estar convencido de que algo existe, aun cuando no podemos verlo. La versión Dios habla hoy dice: tener fe es tener la plena seguridad de recibir lo que se espera. Es estar convencido de la realidad de cosas que no vemos. Increíble. Eso es fe. Estar seguro de lo que estoy esperando. No es de que voy a recibir algo. Tú ya estás seguro de que eso lo vas a recibir. Y la convicción es estar cierto de cosas que no se ven. Precioso cuando Tomás está frente a Jesús y le dice: Señor mío, Dios mío. Jesús le dice: bienaventurados los que sin ver creyeron. Porque si lo ves, ya no es fe. Cuando ves, cesa la fe. Cuando tienes fe, es cuando no se ve. Precioso. Entonces es confiar en Dios, es estar totalmente seguro de que uno va a recibir lo que estás esperando. Es estar convencido de algo que existe, aun cuando no lo puedo ver. Esa es la primicia. Es como la definición que el escritor de Hebreos lo pone aquí. Alrededor de todo Hebreos se ha tocado muy levemente el tema de la fe. Lo tocó en el capítulo 3, aún no aparece la palabra fe, pero lo contrasta con el capítulo 3, versículo 12. Mira, hermano, que no haya ninguno de vosotros corazón malo de incredulidad para apartarse del Dios vivo. Porque cuando no crees, entonces no obedeces. Pero cuando crees y tienes fe, obedeces. Y mira en el capítulo 6 cómo también nos pone esta primicia, verso 11. Pero deseamos que cada uno de vosotros muestre la misma solicitud hasta el fin, para plena certeza de la esperanza, a fin de que no os hagáis perezosos, sino imitadores de aquellos que por la fe y la paciencia heredan las promesas. De repente el escritor de Hebreos nos pone en perspectiva acerca de la fe, y la fe la contrasta con la incredulidad. Y vamos a ver cómo alrededor de varios personajes históricos, varios, bastantitos personajes históricos bíblicos, nos muestra este contraste entre la fe y la incredulidad. Mira lo último que dice en el capítulo 10, versículo 38 y 39. Mas el justo vivirá por fe, y si retrocediere no agradará a mi alma. Pero nosotros no somos de los que retroceden para perdición, sino de los que tienen fe para preservación del alma. Fe, preservación del alma. Incredulidad, perdición. Lo vimos en el capítulo 4 y 5 de este libro de Hebreos. Porque por ella, dice el verso 2, alcanzaron buen testimonio los antiguos. La palabra antiguos habla de los ancianos. Y buen testimonio habla de aprobación de Dios. Básicamente está diciendo los ancianos, los antiguos, la descendencia nuestra, tuvieron aprobación de Dios por medio de la fe. Una y otra vez vamos a ver esta frase, por la fe. Y en algunas otras ocasiones, por ella. Y está haciendo referencia a la fe. Por la fe, en la antigüedad, estos hombres que va a empezar a describir alcanzaron la aprobación de Dios. Fueron aprobados por Dios. Versículo 3. Pareciera que este versículo 3 debería de ir en el 2 y el 2 en el 3. Mira lo que dice. Por la fe entendemos haber sido constituido el universo por la palabra de Dios. De modo que lo que se ve fue hecho de lo que no se veía. Un versículo muy interesante. Habla de la creación del universo. Mira que por la fe entendemos, me encanta, porque habla de entender. Entendemos la creación por la fe. Nosotros, al abrir la Biblia en Semilla de Mostaza, cada vez que predicamos un mensaje, creemos este primer versículo. En el principio Dios creó los cielos y la tierra. Si no creo ese versículo, no creo todo lo demás. Entonces estamos ejerciendo fe cada vez que abrimos la Biblia, porque creemos lo que está escrito aquí. Y a través de Génesis nos damos cuenta que la creación fue hecha por la palabra de Dios. Pareciera como que si de repente alguno de nosotros pensara y dijera, bueno, es que la fe va en contra de la razón, porque no tiene lógica. Bueno, es mucho más lógico ver la creación, ver las cosas invisibles. En Romanos 1, 20 dice, las cosas invisibles de Dios, su eterno poder y deidad, son claramente visibles a través de las cosas hechas. A través de la creación nos damos cuenta que hay un creador que hizo todas las cosas. Y una y otra vez los científicos van más profundo en este tema y se encuentran con más preguntas. En vez de obtener respuestas, surgen más preguntas. En la antigüedad se creía que todo surgió de algo que ya existía. Y mira cómo lo dice aquí. De modo que lo que se ve fue hecho de lo que, ¿qué dice ahí? No se veía. Y los científicos van más y más y más profundo a ver el origen de las cosas y encontraron el tejido, la célula, las partes adentro de la célula y se toparon con un fondo, el átomo. Entonces te das cuenta que todas las cosas existen de cosas que no se ven porque los átomos son energía. Interesante. La Biblia lo pone así, de esta manera. Nosotros confiamos y entendemos por la fe que Dios hizo el universo por la palabra de Dios. Versículo 4. Por la fe Abel ofreció a Dios más excelente sacrificio que Caín, por lo cual alcanzó testimonio de que era justo, dando Dios testimonio de sus ofrendas, y muerto aún habla por ella. Por la fe Enoc fue traspuesto para no ver muerte, y no fue hallado porque lo traspuso Dios, y antes de que fuese traspuesto tuvo testimonio de ver agradado a Dios. Pero sin fe es imposible agradar a Dios, porque es necesario que el que se acerca a Dios crea que le hay y que es galardonador de los que le buscan. Por la fe Noé, cuando fue advertido por Dios acerca de cosas que aún no se veían, con temor preparó el arca en que su casa se salvase, y por esa fe condenó al mundo, y fue hecho heredero de la justicia que viene por la fe. Tres personajes en esta primera parte, tres personajes antes de Abraham, el patriarca: Abel, Enoc y Noé. El escritor de Hebreo quiere utilizar estos tres personajes para mostrarnos su fe, la fe que tenía Abel, ofreciendo a Dios entonces un mejor sacrificio que Caín. Lo contrasta con Caín. ¿Cuál es la diferencia entre el sacrificio que presenta Abel y el sacrificio que presenta Caín? Bueno, lo más lógico y lo más fácil, lo inmediato, es que a través del texto bíblico nos damos cuenta que Abel presentó una ofrenda animal y Caín presentó una ofrenda vegetal. ¿Fue eso la diferencia? Por eso Dios... por eso Caín envidió a Abel. No, Caín presentó una ofrenda sin fe y Abel presentó su ofrenda con fe. Por eso aquí lo dice: por la fe Abel ofreció a Dios mejor sacrificio que Caín, por lo cual alcanzó testimonio, esto quiere decir fue aprobado por Dios, de que él era justo, dando Dios testimonio de sus ofrendas, y muerto aún habla por ella. ¿Qué tal? El día de hoy nos está hablando la muerte de Abel acerca de la fe que él tuvo al presentar ese sacrificio delante de Dios. El sacrificio fue con fe. Lo que nos dice aquí es que es un hombre justo, que tenía armonía con Dios. ¿Cómo se comunicaba Abel con Dios? Vámonos hasta el principio. Bueno, después de presentar esta ofrenda, Caín se levanta en envidia, mata a Abel y Dios empieza a hablar con Caín, ¿recuerdas? Y a través de palabras que se escuchaban, Caín tiene un diálogo con Dios. ¿Cómo hablaba Abel con Dios? Yo creo que así, de esa misma manera. Tenía una armonía con Dios, caminaba con Dios. Su fe es un ejemplo para nosotros. ¿Cómo vienes y presentas tus ofrendas a Dios? ¿Como un requisito, como algo así nada más? ¿O realmente lo presentas con fe? Versículo 5. Por la fe Enoc fue traspuesto. La palabra traspuesto significa sacado de este mundo. Enoc fue sacado de este mundo. Esta historia de este personaje me llama muchísimo la atención. Enoc fue sacado de este mundo para no ver muerte. Y no fue hallado porque Dios se lo llevó. Antes de que fuera llevado, tuvo testimonio de haber agradado a Dios. Tres veces en este mismo versículo se nos dice que Enoc fue llevado. Enoch, su historia está en Génesis, capítulo 5, versículo 21-24. Te lo voy a leer, es lo único que viene de Enoch. Vivió Enoch 65 años. Y engendró a Matusalén. Y caminó Enoch ¿con quién? ¿Con quién? Con Dios. Después que engendró a Matusalén 300 años y engendró hijos e hijas. Y fueron todos los días de Enoch 365 años. Versículo 24. Caminó pues Enoch ¿con quién? Y desapareció porque le llevó ¿quién? Dios. Enoch es un ejemplo de el caminar con Dios. Enoch caminó con Dios. Y es todo lo que nos dice aquí. ¿Por qué no murió? Por la fe. Por la fe, Enoch fue sacado de este mundo para no ver muerte. Verso 6. Y hace un pequeño paréntesis entre estos tres personajes. Pero sin fe es imposible agradar a Dios. Pues ya lo vimos. Claro, Caín presentó su sacrificio sin fe. Ahora, el escritor de Hebreos es tajante. No dice, pero sin fe es difícil agradar a Dios. No dice eso. Dice, sin fe es imposible. Imposible agradar a Dios. ¿Por qué? Porque es necesario que el que se acerca a Dios, número uno, crea que le hay. Definitivamente, no te puedes acercar a un Dios en que no crees que exista. El que se acerca a Dios primero tiene que creer que hay, que existe Dios. Y que es, número dos, galardonador de los que le buscan. Por la fe Noé, verso 7, cuando fue advertido por Dios acerca de cosas que aún no se veían. Esto es interesante. No había existido una gota de lluvia antes de que Moisés recibiera esta, antes de que Noé recibiera esta noticia de que Dios iba a juzgar e iba a mandar un diluvio sobre la tierra. Nunca había existido una gota de lluvia. ¿Te imaginas a Noé recibiendo esta noticia? Va a caer cielo, del cielo agua, del fondo del abismo saldrán las aguas que existen, inundarán todo. Y Noé diciendo, bueno, no sé qué sea eso. Realmente nunca lo he vivido. ¿Qué decidió? Creer. Aún no se veían ni siquiera las nubes que venían. No existía eso. Y él creyó. Por la fe Noé, cuando fue advertido por Dios acerca de cosas que no se veían, con temor, esto es, con temor santo, preparó el arca en que su casa se salvase, y por esa fe condenó al mundo. Noé predicó al levantar esta arca. Noé es un ejemplo para nosotros de vivir en un mundo difícil y él confiar en Dios y creerle a Dios. ¿Sabes cuántos años le pasó Noé construyendo el arca? 120 años. 120 años. ¿Imaginas 120 años construyendo esa arca? Yo creo que a los 20 años, yo creo que ya yo hubiera dudado bastante. Después de 20 años de estar construyendo una arca, después de 50 años, ¿te imaginas? O sea, una persona ya pasaron muchos años y está ahí y dice, ¿para qué estás construyendo eso? No veo que se acerquen las nubes, ¿no? Y pasan 100 años. Y yo creo que Noé, no lo dice la historia bíblica, pero sufrió burlas. Ajá, estás haciendo un barco en la tierra. O sea, es como si de repente nosotros construyéramos un barco aquí en la Ciudad de México, ¿no? Y dijeras, o sea, ¿para qué estás construyendo un barco aquí en la Ciudad de México? Es más, no cabría ni siquiera para sacarlo por las avenidas ese barco. ¿Por qué? Porque estás creyendo algo que no se ve. Noé creyó algo que no se veía y con temor obedeció a Dios. Obedeció en una generación que no confiaba en Dios, que no tenía temor de Dios. ¿Y qué sucedió? Fue hecho heredero de la justicia que viene por la fe. Obedeció en un mundo hostil. Tres ejemplos, tres cosas. Yo me quisiera transportar un poco hasta esos momentos, ¿no? Y de repente ser amigo de Enoch, ¿no? Y ver su relación con Dios y caminaba con Dios y platicaba con Dios también en un mundo hostil, ¿no? Donde los demás no fueron traspasados así, ¿verdad que no? Traspuestos no fueron así. Por lo tanto, él era uno dentro de su generación que caminaba con Dios. Y de repente, de un día a otro, ¿y dónde está Enoch? ¿Quién sabe? ¿Y a dónde se fue? ¿Quién sabe? Se lo llevó Dios. ¡Wow! Imagínate ser amigo de Noé y ser tu súper amigo. De repente, después de varios, ya te peleaste, te enojaste, te contentaste, 120 años, ya pasó de todo. Ya se burlaron de él, ya se murieron los que se burlaron, ya, o sea, ya pasó de todo. Y todavía lo ves entrar y todavía no creer. Pero Noé creyó y con temor preparó el arca. Versículo 8, pasa a otra etapa de la fe y de la historia el escritor de Hebreos. Por la fe, ¿quién? Abraham, siendo llamado, obedeció para salir al lugar que había de recibir como herencia, y salió sin saber a dónde iba. Por la fe habitó como extranjero en la tierra prometida, como en tierra ajena, morando en tiendas con Isaac y Jacob, coherederos de la misma promesa, porque esperaban la ciudad que tiene fundamentos, cuyo arquitecto y constructor es Dios. La tierra prometida. Abraham se le dio esta promesa en Génesis capítulo 12, versículo 1, nos lo relata de esta manera. Génesis 12, versículo 1, dice así: pero Jehová había dicho a Abraham, vete de tu tierra y de tu parentela y de la casa de tu padre a la tierra que te mostraré. Interesante, Dios no le dice dónde, sino te voy a mostrar esa tierra, sal de ahí. ¿Qué hizo Abraham? Salió de ahí. Interesante, mira lo que dice nuestro texto en Hebreos. Por la fe Abraham, siendo llamado, obedeció para salir al lugar que había de recibir como herencia, y salió sin saber a dónde iba. ¿Te imaginas de repente despedirte de toda tu familia? Nos vemos. ¿A dónde vas? No sé. Dios me dijo que me va a dar una tierra. No sé. ¿A dónde te mando tu correo? ¿Dónde te mando correspondencia? No tengo ni idea. Dios me dijo que saliera y voy a salir. Dios me prometió una tierra. Voy para allá. Pero ¿estás loco? Estoy confiando en Dios. Le estoy creyendo a Dios que me ha dado esta promesa. Vete de tu tierra y de tu parentela y de la casa de tu padre y a la tierra que te mostraré. Verso 2 de Génesis 12, 2 y 3. Y haré de ti una nación grande, y te bendeciré y engrandeceré tu nombre, y serás bendición. Bendeciré a los que te bendijeren, y a los que te maldijeren maldeciré, y serán benditas en ti todas las familias de la tierra. Abraham recibió la promesa de que de él saldría el Mesías, el Cristo. Por medio de él serían benditas todas las naciones. ¿Qué hizo Abraham? Creer. No sabía dónde iba, pero fue. Mira el versículo 9 en nuestro texto en Hebreos 11. Por la fe habitó como ¿qué? Como extranjero. Pero no que Dios le había dado una tierra. Sí, pero no le dio un título de propiedad. Entonces era un extranjero. Abraham vivió en una tienda que levantaba y volvía a poner. Nunca echó cimientos, porque era una tierra que Dios le había prometido y seguía siendo como para él una tierra ajena. Dice ahí, morando en tiendas con Isaac y Jacob. Isaac y Jacob, lo mismo, vivieron en la tierra prometida, pero sin ser los dueños de la tierra. ¿Me explico? Como extranjeros, literalmente como extranjeros en una tierra prometida, como ajena a esa tierra, coherederos de la misma promesa, porque Abraham, su hijo Isaac y el hijo de Isaac Jacob recibieron la misma promesa: en ti serán benditas todas las naciones. ¿Por qué entonces seguían confiando en Dios? Verso 10, porque esperaban ¿qué cosa? La ciudad que tiene fundamentos, cuyo arquitecto y constructor es Dios. ¡Qué increíble! Abraham, Isaac y Jacob creyeron en la promesa de que en ellos serían benditas todas las naciones, y salieron de ahí y anduvieron como extranjeros, creyendo y esperando una vida eterna donde Dios había construido y había sido el arquitecto de esta ciudad, el hijo prometido. Por la fe, verso 11, también la misma Sara, siendo estéril, recibió fuerza para concebir y dio a luz aún fuera del tiempo de la edad, porque creyó que era fiel quien lo había prometido. Sara es chistosa. ¿Por qué? Porque se reía mucho. Escuchó la promesa de que ella iba a ser mamá, que Dios le estaba prometiendo que iba a tener un hijo. ¿Y sabes qué hizo afuera de la tienda mientras estaba escuchando? Reírse, como loca. ¿Cómo crees? O sea, ¿sabes cuántos años tenía Sara cuando concibió? 100 años. Y dijo, es imposible tener un bebé, es imposible. Pero ¿sabes qué? Creyó y recibió por la fe. De hecho, en este versículo 11 hay una disputa entre la interpretación. Si te fijas, si tú tienes una versión Dios habla hoy o otra versión, aparecerá por ahí la palabra Abraham en vez de Sara. Abraham creyó, Sara creyó, y siendo estéril concibió. Verso 12. Bueno, checa este detalle. Porque creyó que era fiel quien lo había prometido. ¿En qué creyó? ¿En la promesa? No. Creyó en Dios, el Dios de la promesa. Esta es un ejemplo para nosotros de creerle a Dios, no a la promesa que Dios te da. Porque muchas veces, y aún el día de hoy en muchas iglesias, enseñan que creas en la promesa y que reclames la promesa. Pero ¿sabes qué? No, créele al Dios de la promesa. Qué poco enfoque creer en la promesa que Dios te da en vez de creer en el Dios de la promesa. En eso creyó. Creyó que era fiel quien lo había prometido, por lo cual también de uno, y ese ya casi muerto, salieron como las estrellas del cielo en multitud y como la arena innumerable que está a la orilla del mar. Fíjate, Abel presentó un sacrificio y fue agradable a Dios. Enoc caminó con Dios. Noé le creyó a Dios y con temor obedeció e hizo. Abraham, en Santiago 2:23, llamado amigo de Dios. Me encanta, amigo de Dios. Verso 13. Conforme a la fe, entonces hace un paréntesis, la promesa. Conforme a la fe murieron todos estos. ¿Quiénes? Abraham, Isaac, Jacob y Sara. De ellos está hablando. Conforme a la fe murieron todos estos sin haber recibido lo prometido. No, porque Abraham, Isaac y Jacob no tuvieron la tierra prometida, no entraron a la tierra prometida, eran extranjeros en esa tierra. Abraham solamente vio a Isaac y a Jacob, su nieto, pero no vio las estrellas del cielo en multitud y como la arena innumerable que está a la orilla del mar. Todos ellos murieron sin haber recibido lo prometido, sino, ¿qué dice ahí? Mirándolo de lejos, creyéndolo. Significa persuadidos, saludándolo. ¿Sabes qué significa saludándolo? Dándole la bienvenida, aceptándolo con gozo. Imagínate, imaginas aceptar algo que no ves. Es increíble. Aceptar algo que no estás viendo. Dices, va, órale, lo acepto. Y lo agarro, y lo saludo, y le doy la bienvenida. Confesándolo, ¿sabes qué significa confesándolo? Estar de acuerdo. Va, estoy de acuerdo. Y mira, confesando que eran extranjeros y peregrinos sobre la tierra. Porque los que esto dicen claramente dan a entender que buscan una patria. Si no, no dicen que son extranjeros. Cuando tú vas a otra tierra, eres un extranjero. Vas a otro país, ¿no? Y se nota que eres extranjero porque buscas tortillas y chile, ¿no? Porque buscas eso. Traes tu cultura y la llevas allá y no te pareces a los demás. Si te empiezas a parecer, entonces ya empiezas a creer que eres ciudadano de ese lugar, ¿no? Buscas una residencia. Pero aquí la Biblia dice que nosotros tenemos una ciudadanía. Y esa ciudadanía es la ciudadanía celestial del cielo, que somos extranjeros, igual que ellos. Pues si hubieran estado pensando, dice ahí, aquella de donde salieron, ciertamente tenían tiempo de volver. Claro, Abraham podía regresar a su casa, podía regresar a la ciudad de donde salió, a Ur de los caldeos, podía haber regresado, pero no lo hicieron así. ¿Por qué? Versículo 16 no lo contesta. Pero anhelaban una mejor, esto es, celestial, Por lo cual Dios no se avergüenza de llamarse Dios de ellos, porque les ha preparado un lugar. ¿Por qué si tenían tiempo no volvieron? Porque anhelaban una mejor, porque deseaban una mejor. Todos creyeron que Dios es fiel. No recibieron lo prometido, no se sintieron en casa, no regresaron a su casa, sabían el camino, sabían el regresar, no lo hicieron porque su casa está con Dios. Prefirieron estar con Dios que regresar y volverse a sentirse cómodos. Prefirieron estar con Dios, aun cuando no veían la promesa, aun cuando estaban velada esa promesa y no la podían ver. ¿Por qué? Porque Dios les ha preparado una ciudad. Y la obtuvieron. Muy interesante. Jesús, cuando está discutiendo con los saduceos acerca de la resurrección, ¿recuerdas? En Mateo, capítulo 8, perdón, Mateo 22, versículos 31 y 32, dice así: pero respecto a la resurrección de los muertos, ¿no habéis leído lo que fue dicho por Dios cuando dijo: yo soy el Dios de Abraham, el Dios de Isaac y el Dios de Jacob? Recibieron la promesa. Dios no es Dios de muertos, sino de vivos. ¡Qué increíble! No lo recibieron en ese momento y todos murieron, pero al final lo recibieron y lo obtuvieron. Su fe fue recompensada. Buscaban una ciudad celestial. Por lo tanto, Dios no se avergüenza de llamarse Dios de ellos. ¿Cómo te denominas tú? Cuando recibes a Cristo, eres denominado Hijo de Dios. ¿Sabes que es un título demasiado, para mí, demasiado grande? Me quedan los zapatos muy grandes. Es un gran privilegio poder ser llamado un Hijo de Dios, por Dios. Es impresionante. Soy un Hijo de Dios. ¿Y qué hice? Recibirle. ¿Qué hice? Tener fe. Creer en cosas que no se ven. Creer que Dios, en su palabra lo dijo, fue a prepararnos un lugar y creer que Él ha prometido regresar por mí. Soy un hijo de Dios. Un gran ejemplo. Tener fe en Dios y no solo en las promesas de Dios. Verso 17. La prueba. Viene la prueba. Por la fe Abraham, cuando fue probado, ¿te fijas? La fe de Abraham fue probada. No te sientas mal si tu fe está siendo probada. Abraham fue probada su fe. ¿Y de qué forma? ¡Wow! ¿De qué forma? Por la fe Abraham, cuando fue probado, ofreció a Isaac. Y el que había recibido la promesa ofrecía su unigénito. Abraham de repente recibió a Isaac. Increíble. La promesa de Dios. A través de él iban a ser benditas todas las naciones. Increíble. Pero de repente Dios, en Génesis capítulo 22, de repente le hace una petición bastante extraña. Le dice así: aconteció después de estas cosas que probó Dios a Abraham, y le dijo: Abraham. Él respondió: heme aquí. Y dijo: toma ahora tu hijo, tu único, Isaac, a quien amas, y vete a tierra de Moriá y ofrécelo allí en holocausto sobre uno de los montes que yo te diré. ¿Qué quieres? ¿Qué está diciendo? Mátalo. ¿Cómo? Mátalo. ¿Qué hizo Abraham? Agarró a su hijo, le puso madera sobre él y lo llevó hasta el lugar, y para él lo mató. ¿Te imaginas llevar a tu hijo? O sea, ¿sabes qué? Abraham tenía fe. Si Dios le había prometido que a través de ese hijo iban a ser benditas todas las naciones, y Dios de repente le pide, mátalo, ¿sabes qué pensó Abraham? Dios es poderoso hasta para resucitarlo. Aun cuando yo lo mate, Dios puede levantarlo de la muerte y bendecir a todas las naciones a través de él. ¿Te das cuenta? Mira lo que dice. Ofreció a Isaac. ¿Qué dice ahí? Ofreció, ¿verdad? ¿En qué tiempo está? Pasado. Para Abraham, Abraham lo hizo. Ofreció a Isaac. Y el que había recibido las promesas ofrecía a su unigénito, habiéndosele dicho: en Isaac te será llamada descendencia. Pensando que Dios es poderoso para levantar aún de entre los muertos, de donde en sentido figurado también le volvió a recibir. En el momento en el que Abraham levanta el cuchillo para matarle, él desde hace 3 días ya había matado a su hijo. Desde hacía 3 días él ya sabía que su hijo estaba muerto, porque Abraham lo iba a hacer. Pero en el momento en que iba a soltar el golpe, un ángel del Señor le dijo: detente, detente, he comprobado que me amas más que la promesa. Qué impresionante. Muchas veces nosotros estamos buscando la promesa, Dios nos la entrega y nos aferramos a ella cuando Dios te dice suéltala, y no la sueltas. Porque, Señor, tú me lo prometiste. Pues sí, pero te lo estoy pidiendo de regreso, ¿no? Pero tú me lo prometiste. ¿Qué prefieres, a Dios o la promesa que recibiste de Dios? Abraham prefirió a Dios. Por la fe, dice, por la fe lo hizo. Increíble, lo hizo. Dios lo detuvo. Isaac resucitó. Abraham es un ejemplo de que en la prueba obedece, porque sabe que Dios es poderoso. Juan 8:56, un versículo precioso acerca de esto mismo, dice de esta manera, Jesús hablando, diciendo así: Abraham vuestro padre se gozó de que había de ver mi día. Lo vio y se gozó. Qué increíble. Muchas veces hemos escuchado este pasaje de Génesis 22 comprobándolo con el sacrificio de Cristo. Aunque Isaac no fue sacrificado, sino que Dios proveyó un cordero. Pero increíble, Abraham vio el día de Jesucristo. Qué increíble. Él lo creyó, y aun cuando no lo tenía enfrente, lo vio. Impresionante. Verso 20. Isaac, Jacob y José. Por la fe bendijo Isaac a Jacob y a Esaú respecto a cosas venideras. Por la fe Jacob al morir bendijo a cada uno de los hijos de José y adoró apoyado sobre el extremo de su bordón. Por la fe José al morir mencionó la salida de los hijos de Israel y dio mandamiento acerca de sus huesos. Vayamos tres pasajes. Por la fe Isaac bendijo a Jacob. Génesis 28, 3 y 4. Dice así. Génesis 28, 3 y 4. Dice: y el Dios omnipotente, ¿quién está hablando? Isaac. ¿A quién le está diciendo? A Jacob. Y el Dios omnipotente te bendiga y te haga fructificar y te multiplique hasta llegar a ser multitud de pueblos, y te dé la bendición de Abraham y a tu descendencia contigo, para que heredes la tierra en que moras, que Dios dio a Abraham. Me encanta. O sea, le dijo la misma promesa: la tierra en la que moras, Dios la va a entregar, es tuya. No la recibió. Mira lo que continúa diciendo. Por la fe Jacob al morir bendijo a cada uno de los hijos de José y adoró apoyando sobre el extremo de su bordón. Génesis 48, versículo 4, no lo dice así. Y me dijo: he aquí yo te haré crecer y te multiplicaré, y te pondré por estirpe de naciones, y daré esta tierra a tu descendencia después de ti por heredad perpetua. Otra vez, recibiendo la promesa. ¿Quiénes? Los hijos de José. ¿Conoces la historia de José? Preciosa historia, una historia de prueba y también de mucha fe. Pero el escritor de Hebreos no hace énfasis en la historia de José, solamente hace énfasis en una cosa. Por la fe José al morir mencionó la salida de los hijos de Israel. ¿Sabes lo que hizo José? Pidió que no fuera enterrado, más bien que fuera enterrado en la tierra que Dios prometió. Y José, el cuerpo de José no fue enterrado, estaba ahí frente a todos en Egipto. ¿Conoces la historia de José?

estaba su cuerpo. Y todos pasaban por ahí. ¿Quién es José? ¿Y por qué no lo entierran? Es que está esperando la promesa. Qué impresionante. Aún muerto, era un testimonio de fe. Y sí, cuando salieron en Éxodo capítulo 13, tú te das cuenta que Moisés agarró el cuerpo de José, los huesos de José, y los llevó y los enterró en la tierra prometida por Dios. Qué increíble. José tenía fe y aún dejó instrucciones. Aún José creyó que Dios es poderoso y profetizó la salida de su pueblo, el éxodo hacia la tierra prometida. Verso 23. Por la fe Moisés, cuando nació, fue escondido por sus padres por 3 meses, porque le vieron niño hermoso y no temieron el decreto del rey. El rey en Moisés, en esta época de Moisés, el faraón decidió que todos los niños hebreos fueran muertos. Pero los papás de Moisés lo vieron hermoso. Más bien lo vieron que Dios se agradaba en él, en Moisés, que Dios lo iba a usar definitivamente. Y entonces lo escondieron por 3 meses y con fe lo llevaron a la orilla del río. Y con fe vieron cómo Dios usó a la hija de Faraón para recibirlo. Y se lo entregó a su propia madre de Moisés para amamantarlo. Increíble. Por fe. Entonces, cuando nació, fue escondido. No temieron el decreto del rey. Por la fe, verso 24, Moisés, hecho ya grande, adulto, 40 años, no un chavito, sino 40 años, a los 40 años rehusó llamarse hijo de la hija de Faraón. Qué increíble. Rehusó ser llamado hijo de la hija de Faraón. ¿Te imaginas qué estatus le podía dar decir yo soy el hijo de la hija de Faraón? ¿Sabes qué estatus? Decidió por fe no aferrarse a su posición terrenal. Y mira lo que dice: escogiendo antes ser maltratado con el pueblo de Dios que gozar de los deleites temporales del pecado, teniendo por mayores riquezas el vituperio de, ¿qué dice ahí? De Cristo, que los tesoros de los egipcios, porque tenía puesta la mirada ¿en dónde? En el galardón. Definitivamente no se aferró a su posición terrenal como hijo de la hija de Faraón, sino que decidió ser hijo de Abraham, descendiente de la promesa. Y viendo, y mira lo que dice: teniendo por mayores riquezas el vituperio de Cristo, o sea, la promesa. Por la fe dejó a Egipto, no temiendo la ira del rey, porque se sostuvo como viendo al invisible. Dejó Egipto y vio al invisible. En Números capítulo 12 se nos describe cómo Moisés vio cara a cara a Dios, al invisible, lo vio. Se necesita fe para no temer al rey, perdón, a la ira del rey. Se sostuvo como viendo al invisible. Por la fe, mira lo que dice: celebró la Pascua y la aspersión de la sangre, para que el que destruía a los primogénitos no los tocase a ellos. Celebró la primer Pascua, sacrificó un cordero y puso en el dintel de la puerta y a los lados de la puerta sangre. Eso es fe. ¿Te imaginas que te dijeran, pon ahí sangre alrededor y sabes que tu hijo, tu primogénito no va a morir? Eso es fe. Más fe, verso 29. Por la fe pasaron el Mar Rojo, como por, ¿qué? Tierra seca. E intentando los egipcios hacer lo mismo, fueron ahogados. ¿Qué sucedió? ¿Cuál es la diferencia entre Moisés y el pueblo de Dios y los egipcios? Que los egipcios no tenían fe. No tenían fe. Cosas increíbles estamos viendo, ¿no? Por la fe cayeron los muros de Jericó después de rodearlos 7 días. Ya Josué llega. Y Josué llega a Jericó y ve en los muros de Jericó. Y de repente Dios le dice: vas a dar una vuelta un día, y luego vas a dar otra vuelta otro día, y 6 días vas a hacer lo mismo, y el último día, el séptimo, vas a dar 7 vueltas, y en la séptima vuelta los sacerdotes sonarán la trompeta y todo el pueblo va a gritar y los muros se van a caer. ¿Sabes qué? Para hacerlo necesitas fe. Yo creo que el primer día, pues bien, ¿no? Vamos a llegar al séptimo día, y el segundo día, venga. Para el cuarto día yo creo que

0: Se me hace que esto es bastante ridículo. Estar dando vueltas aquí como locos. El sexto día ya, o sea, mañana quieren que demos 7 vueltas seguidas. Sí. ¿Y qué sucedió? Gritaron. ¿Y qué sucedió? Los muros cayeron por la fe. ¿Qué sucedió? No sé. Quizás un terremoto, no entiendo, la verdad. Pero sucedió. ¿Y sabes por qué sucedió? Por la fe que ellos tenían en su Dios. No en la promesa de Jericó, sino en el Dios de la promesa. Y luego Rahab creyó, mira lo que dice, por la fe, Rahab, la ramera, esto es prostituta, no pereció juntamente con los desobedientes, habiendo recibido a los espías en paz. ¿Cuál es la diferencia entre los que murieron y Rahab? Que los que murieron desobedecieron, y Rahab obedeció a un Dios, al Dios de Israel. Incredulidad te lleva a desobediencia. Fe te lleva a obediencia. Vamos a seguir leyendo. ¿Y qué más digo? Me encanta el escritor de Hebreos. ¿Qué más digo? Porque el tiempo me faltaría, como ahorita, contando de Gedeón, de Barak, de Sansón, de Jefté, de David, así como de Samuel y de los profetas. Grandes historias bíblicas, léelas cuando tengas un tiempo y ve cómo estos hombres eran hombres de fe. Algunos con ciertos problemitas, igual que tú. Pero hombres igual que yo, pero hombres de fe, que por la fe, versículo 33, conquistaron reinos como Josué, hicieron justicia como los jueces, como Samuel, evitaron filo de espada como Elías, como Eliseo. Perdón, me pasé, ¿verdad? Alcanzaron promesas como el mismo Josué, taparon bocas de leones como Sansón, como David, apagaron fuegos impetuosos como los amigos de Daniel, evitaron filo de espada como Elías, como Eliseo, sacaron fuerza de debilidad como Nehemías, como Esdras, se hicieron fuertes en batallas como Josafat, como Ezequías, pusieron en fuga ejércitos extranjeros. Las mujeres recibieron sus muertos mediante ¿qué? Resurrección. Lee la historia bíblica y te darás cuenta que Elías entregó a sus madres hijos que estaban muertos, resucitados. Increíble, cosas espectaculares, cosas increíbles vemos en la Biblia. Yo siempre alucino un poco y digo, ¿cómo me gustaría estar ahí, no? Pasando y ver dos columnas de agua a mis lados. Y luego digo, ¿y cómo reclamaron después de que salieron y vieron todo eso, no? Digo, no puede ser. Yo si hubiera estado ahí, mejor ya me callo. Mejor ya me callo. Pero me gustaría haber estado ahí. Me hubiera gustado estar dando vueltas en Jericó y caminando y al final ser esa parte de los gritos. ¡Ah! Y ver cómo los muros caían. ¿Te imaginas eso? Ha sido alucinante, impresionante. Me hubiera encantado estar ahí parado frente a David, frente a Goliat, y ver a ese pequeñín que decía, mejor todos se taparon los ojos, ¿no? Para no ver cómo Goliat iba a destruir a David y lo iba a hacer nada. Pero a mí me hubiera gustado por lo menos abrir el ojito, ¿no? Y ver cómo David saca su lanza, digo, su onda. Y golpea a Goliat en la frente y cae. Impresionante. O sea, ver esas cosas serían increíbles. Ver a Sansón, ¿no? Cómo de repente cayó, ¿no? Y de repente le pidió a Dios con fe, devuélveme la fuerza. Y tumbó los muros y literalmente mató a más filisteos que todos que había matado cuando estaba vivo. ¿Te imaginas ver esas cosas? Increíble. Ver ejércitos extranjeros en fuga después de ver a David derrotando a Goliat y ver todo el ejército enfrente, corriendo, escapando, y tú yendo, yo corriendo atrás de ellos hasta alcanzarlos. ¿Te imaginas esas historias? Qué impresionante. Eso es fe. Otra vez vuelvo a lo mismo, ser amigo de Enoch, ser amigo de Noé y ver la fe que ellos tenían. Increíble. Pero mira, hay otras personas que no triunfaron, que fueron vencidas, que sufrieron. Mas otros, dice ahí, verso 35, fueron, ¿qué? Atormentados, no aceptando el rescate, a fin de obtener mejor resurrección, su mirada puesta en la eternidad. Otros experimentaron vituperios y azotes, A más de esto, prisiones y cárceles fueron apedreados, aserrados, partidos en dos. Dice una historia no bíblica que Isaías fue aserrado por la mitad, puestos a prueba, muertos a fila de espada, anduvieron de acá para allá cubiertos de pieles de ovejas, pobres, pobres, sin nada, de cabras, angustiados, maltratados, de los cuales, me encanta, el mundo no era digno. Errando por los desiertos, por los montes, por las cuevas, por las cavernas de la tierra. O sea, hubo todas estas historias, me encantan. Todos estos personajes me encantan, parecían triunfadores. Bueno, Isaac, Abraham, Jacob, Sara murieron sin recibir lo prometido, pero todos estos fueron apedreados, aserrados, azotados, sufrieron vituperio, y aún así los cuales el mundo no era digno, su mente y su vista estaba puesta en el galardón. Y todos estos, aunque alcanzaron buen testimonio mediante la fe, no recibieron lo prometido. Ninguno de ellos vio el cumplimiento de la promesa, pero fueron aprobados por su fe. El justo por la fe vivirá. Por su fe fueron aprobados por Dios. 40. Proveyendo Dios alguna cosa mejor para nosotros, para que no fuesen ellos perfeccionados aparte de nosotros. Somos parte de todos estos. Es increíble. Somos parte de todo esto. Me encanta. Abel platicando con Dios. Enoc caminando con Dios. Noé obedeciendo a Dios y con temor reverente preparando todo. Abraham creyéndolo. Aún cuando estaba viejo, él sabía. Abraham presentando una ofrenda delante de Dios, la misma promesa que le había entregado en sus manos, entregándola para que ofrecida delante de Dios y recibiendo a su hijo como si hubiera resucitado. Isaac, Jacob, José, teniendo su vista en la tierra prometida de Dios, ¿no? Increíble. Moisés sacando al pueblo de Egipto, cosas espectaculares. Dios delante de ellos como una nube y ellos caminando detrás de esa nube. Josué entrando a la tierra prometida, impresionante, cosas increíbles. ¿Qué hay para mí? ¿Sabes qué? Yo no, de repente veo eso y digo, me gustaría estar allá. Pero ¿sabes lo que Cristo ha hecho en mí y Cristo ha hecho en ti? Porque ellos no vieron la promesa porque estaba a futuro. Y nosotros vemos la promesa en pasado. Cristo murió por nosotros, por nuestros pecados, para darnos una vida eterna. Esa es la promesa que tenemos nosotros, una vida eterna. Es que me hubiera encantado ser como Enoc y caminar con Dios. ¿Tenías y sabías la noticia de que Dios habita en ti? ¿Que su Espíritu Santo está en ti? ¡Qué increíble! Eso es... O sea, todo lo que te expliqué lo hemos estado viendo nosotros, cada una de esas cosas lo hemos estado viendo nosotros y lo vemos en pasado porque Cristo ya lo hizo, nos dio la salvación. ¿Te gusta esa promesa? Te dio la salvación, nos está preparando un lugar, es más, ha prometido volver por ti. ¿No te encanta esa promesa? Dios va a cumplir su palabra. No somos de aquí, somos ciudadanos del cielo. Esta no es nuestra patria, esta no es nuestra ciudad. No te sientas cómodo aquí, porque tu patria está allá arriba en el cielo con Él. Increíble. Ahorita les dije que la semana fue pesada y fue difícil. Y para mí, héroes de la fe siguen habiendo el día de hoy. Yo creo que héroes de la fe siguen habiendo el día de hoy. Este testimonio de Diego es increíble, espectacular, impresionante. Cómo ellos han tenido fe en que Dios lo va a sacar. Y lo estamos viendo paso a paso. Y recibir hoy en la mañana la noticia de que él ya está comiendo, que hoy va a empezar a caminar. O sea, lo van a empezar a levantar para que empiece a caminar después de la operación que sufrió. Después de tantos meses que ha estado pasando en dificultad, ha creído en Dios. Ha creído en Dios, increíble, increíble. Aún todavía cuando había esta prueba tan grande enfrente, cuando nos dijeron que que no tenía más tiempo de vida, que estaba invadido por todos lados, que iba a morir. Aún yo platicando contigo, él sabía que él iba con el Señor. No tenía ninguna duda en eso. Increíble. Y esa es una historia de triunfo. Por eso ahorita que estaba tocando la banda Fortaleza, la orquesta Fortaleza, escuchando las canciones, esta canción de Vencedor, a través de las pruebas, de las dificultades, yo soy más que vencedor, es increíble. Y entonces les quiero platicar esto y que estén orando por esto. Y para mí es un héroe de la fe. Este martes pasado, nuestra hermana Rocío, su esposo David, perdieron su bebé. Ustedes los conocen porque están en esa zona de allá. Ella estaba embarazada y perdió su bebé el martes en la mañana. Nos avisaron, fuimos a visitarles. Dios nos dio la oportunidad de entrar con ella adentro en el hospital. No nos daban chance de entrar. Dios nos abrió las puertas, entramos y vi una mujer fuerte, una mujer confiando en el Señor, confiando que su hijo está con el Señor. Tan tan. Y no era inamovible. Al siguiente día fuimos al panteón. Llegué corriendo yo, regresé con todos en el camión. Y caminando y yendo en el camión, David estaba frente a mí platicando y me decía: Dios ha sido muy bueno conmigo, Fermín. Dios ha sido increíble conmigo, no puede ser lo bueno que ha sido Dios. Dios me abrió los ojos para ver y tiene una vida eterna para mí. O sea, yo lo veía y decía: no puede ser. ¿Sabes qué? Tienes tus ojos en la eternidad. Tienes tus ojos en la eternidad. Puedes. Somos parte de ellos. De repente pareciera como que nos costaría más trabajo, porque quisiéramos que Dios nos hablara como le habló a Abel, con voz audible. Pero Dios te ha hablado de muchas maneras. De repente quisiéramos tener una relación más estrecha con Dios, pero Dios habita dentro de ti. Es increíble. Es increíble. Por la fe. Por la fe. La certeza de lo que se espera. La convicción de lo que no se ve. ¿Oramos? Gracias, Señor, por darnos este capítulo, Señor, de los héroes de la fe. Tan hermoso, Señor. De ver gente que ha creído en ti y que cree tu promesa y que vive de acuerdo a esa promesa. Señor, gracias por ser tan fiel, porque tú eres el Dios de las promesas. Señor, perdónanos por creer más en la promesa, Señor, y por poner nuestros ojos más en la promesa. Perdónanos por eso, Señor, y danos la oportunidad de verte a ti, el Dios de las promesas. Porque en ti, Señor, que eres fiel, tú eres fiel, fiel eres tú que has prometido. Señor, gracias por darnos esta vida eterna. Señor, gracias por hacernos ver cosas que no se ven. Pareciéramos locos, Señor, adorándote. Pero somos los más cuerdos porque, Señor, tu verdad nos ha hecho libres. Y podemos adorarte y podemos decirte y llamarte nuestro Señor. Y tú no te avergüenzas de llamarnos tus hijos. Ayúdanos a vivir así, Señor, por fe, creyéndolo. Creyendo en ti, en lo que has tú prometido, Señor. No dejes que las pruebas y las circunstancias, Señor, nos hagan volver atrás. Abraham tenía tiempo de volver. Sabía dónde vivía. Nosotros sabemos muy bien cómo ser, cómo éramos antes. Sabemos dónde encontrar todas las cosas que nos llenaban de placer. Pero, Señor, no queremos regresar. Queremos seguir adelante, Señor. Porque tú eres fiel. Fiel es el que ha prometido. Señor, gracias por tu gran amor y tu misericordia. Gracias por mostrarnos tus promesas, Señor. Gracias porque has prometido regresar por nosotros. Gracias, Señor, porque estamos esperando esa llamada tuya, Señor. Esa voz como de trompeta, trompeta de Dios, para, Señor, estar delante de ti por la eternidad, por siempre. Gracias, Señor, porque ese es nuestro destino, estar delante de ti, adorándote día y noche, toda la eternidad, Señor, delante de ti. No tendremos más necesidad de nada, porque tú, Señor, nos iluminas, nos iluminarás, Señor, en esa ciudad de la cual tú eres el arquitecto y constructor. Gracias, Señor, por mostrarnos estos ejemplos aún esta semana, Señor, de personas que han creído en ti y que creen tu promesa. Gracias, Señor, por darnos ejemplos claros el día de hoy Ayúdanos a confiar en ti, Señor, y a creer.
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2: Génesis capítulo 48. El libro de Génesis, para los que no han venido y se lo han perdido, tiene tres grandes partes. Antes de Abraham, los orígenes. De Abraham hasta José. Y José hasta el final. Y lo último que hemos visto es cómo Dios agarra a este muchachito de 17 años, celoso de Dios, recto. Sus hermanos, por envidia, lo venden como esclavo. Y por ser un hombre justo termina en la cárcel. Pero como Dios al final lo devuelve y lo coloca en la posición de ser el hombre más importante en Egipto después de Faraón, realmente el que gobernaba. Su padre se entera que él está vivo, un hambre brutal en la zona, toda la familia llega a Egipto y Faraón les permite que estén en una tierra muy fértil, la tierra de Gosén. ¿Y cómo es que Dios preserva a estas 60 personas que ingresaban a Egipto? ¿Cómo las preserva? Años después van a tener 2 millones de personas, pero ¿cómo ocurre que estas 60 personas no se mezclan con los egipcios? Y es que había una tradición de los egipcios que para ellos era una abominación acercarse a un pastor de oveja. Y cuando ellos se presentan a Faraón, le dice: somos pastores de ovejas. Así Dios preservó la nación. Ya estamos hacia el final del libro de Génesis. Seguiremos con Éxodo después. Capítulo 48. Sucedió después de estas cosas que dijeron a José: he aquí, tu padre está enfermo. Jacob llega y se encuentra con José cuando tenía 130 años. Dice: hijo, estoy viejo, ya puedo cerrar mis ojos. Jacob va a vivir 17 años más en Egipto. Es decir, a los 147 años va a fallecer. Y cuando se entera José que su padre está enfermo, él tomó consigo a sus dos hijos, Manasés el mayor y Efraín. Y se le hizo saber a Jacob diciendo: he aquí, tu hijo José viene a ti. Entonces se esforzó Israel y se sentó sobre la cama. Y dijo a José: el Dios omnipotente me apareció en luz en la tierra de Canaán y me bendijo. Y me dijo: he aquí, yo te haré crecer y te multiplicaré. Y te pondré por estirpe de naciones y daré esta tierra a tu descendencia después de ti por heredad perpetua. Y ahora tus dos hijos, Efraín y Manasés, que te nacieron en la tierra de Egipto, antes que viniese a ti la tierra de Egipto, míos son, como Rubén y Simeón serán míos. Lo primero que hace Jacob es, el amor de Jacob hacia José era tal, que lo que le está diciendo Jacob es, yo voy a adoptar tus dos hijos. Hay una promesa que Dios me ha hecho, que mis hijos van a ser familias, tribus importantes en el mundo. Así que tus dos hijos van a ser míos. Así que espiritualmente Jacob adopta a Manasés y Efraín como hijos suyos. Lo que está ocurriendo es que dentro de la herencia de los judíos, el primogénito, el hijo mayor, tenía derecho a una doble porción de los bienes y ser el administrador de las propiedades. Pero Rubén, que es el primogénito, está perdiendo el recibir esta doble porción, porque literalmente quien va a recibir doble bendición son los dos hijos de José, Efraín y Manasés. Así que al final José va a recibir el doble. Dios ha desechado a Rubén. Jacob ha desechado a Rubén. ¿Por qué? ¿Qué pasó? Rubén, cuando muere, Raquel se acuesta con la concubina de su padre. Y cuando Jacob se entera, no le dice nada, pero a raíz de ese incidente le quita la primogenitura. Así que no la recibe Rubén. El segundo hijo es Simeón. Literalmente a Simeón le debería corresponder la primogenitura, pero Simeón es considerado por Jacob un hijo de sangre. ¿Recuerdan ustedes el asesinato en masa que él hizo junto con su hermano Leví cuando se enteraron que los habitantes de Siquem habían violado a su hermana Dina? Así que a Simeón tampoco le correspondía. La doble porción es para José y sus dos hijos. Versículo 6. Y lo que después de ellos has engendrado serán tuyos. Por el nombre de sus hermanos serán llamados en sus heredades. Porque cuando yo venía de Padán Aram, se me murió Raquel en la tierra de Canaán, en el camino, como media legua de tierra, viniendo a Efrata. Y la sepulté allí en el camino de Efrata, que es Belén. Y vio Israel los hijos de José. No los había visto. ¿Quiénes son estos? Y respondió José a su padre: son mis hijos, que Dios me ha dado aquí. Y él dijo: acércalos ahora a mí y los bendeciré. Y los ojos de Israel estaban tan agravados por la vejez que no podía ver. Les hizo pues acercarse a él, y él les besó y les abrazó. Y dijo Israel a José: no pensaba yo ver tu rostro, y aquí Dios me ha hecho ver también a tu descendencia. Hay algo interesantísimo. Jacob, Dios le ha cambiado el nombre por Israel, príncipe de Dios. Y aquí nos dice textualmente que Jacob ya no veía. Jacob ya estaba ciego. Y le he dicho: ¿quiénes son estos? Son mis hijos, tráemelos. Los agarra, los abraza, los besa y los bendice. A pesar que Jacob está ciego, ve. Tiene la capacidad de ver. Ver en el mundo espiritual. Y vamos a verlo por lo que va a ocurrir a continuación. Y es cierto que hoy día Dios habla de una forma sobrenatural. Me habló Dios. Dios contaba ahora y Dios me dijo: sal afuera. Y tú que estás sentado ahí, ese está loco. Está más loco que una cabra. ¿Cómo va a hablar Dios así? Dios habla. Te da paz y te da la certeza. Yo nunca olvidaré cuando daba mis pininos en el Señor. Un día me levanto y el Señor me dice, cuando digo el Señor me dice, no es que ta ta ta ta ta ta, se parece un ángel, mensaje del Señor. No. Es un pensamiento fugaz. Es como un pensamiento, esto es una locura. Yo me acababa de levantar y escuché una voz que me susurraba: ponte el terno y vete al diario del comercio y pide hablar con uno de los señores Miro Quesada. Tenía pues 18 años. Me puse el terno, llegué a las oficinas del comercio, llego a la recepción. Disculpe, quisiera sacar una entrevista con el señor Miro Quesada. ¿Ya tiene cita? Porque la cita se hace por teléfono y con anterioridad. No tengo cita. No, si usted no tiene cita no lo puedo dejar entrar. Pero es que el Señor me ha dicho que venga. ¿Qué Señor? Y me mira la recepcionista y me dice: y a ver, ¿con cuál de los dos señores de lo que sabes quieres hablar? Ahí va, ¿no? Hay dos, me dice. Entonces, ¿quiénes son? Aurelio y Alejandro. Entonces yo le digo: el señor Aurelio no, no está, está de viaje. No importa, el señor Alejandro entonces aún no ha llegado, me dice. No importa, lo voy a esperar. Pasa y habla con su secretaria y me abrió las puertas de seguridad y entro, y recuerdo que entro, llego hasta donde la secretaria. Digo: señorita, ¿cómo está? Vengo porque el señor me ha dicho que venga a hablar con el señor Mira Quesada. Y me dice: ¿tiene cita? No tengo cita, pero ya estoy acá, le digo. Pero él va a tardar. Él está en una junta, no va a venir sino hasta eso de las 10 de la mañana, 11 de la mañana. Eran como las 9 y media. No importa, espero. ¿Me senté? 9 y media, 9 y 45, 10, 10 y media, 11. y no había ninguna noticia del señor de la quemada. Y me acerco y me pongo a hablar con la señorita. Usted va a creer que soy loco, le digo, pero Dios me ha dicho que venga y que hable con él. Y ella me mira y me dice, ¿eres cristiano? Sí, le digo. Resultó que ella había sido cristiana y se había alejado de Dios. Y Dios me permitió tener un momento con esta mujer, en la cual recuerdo que se quebrantó, se reconcilió con Dios. Dios no quería que viera a la señora Mira Quesada. Dios quería que viera a esa secretaria. Nunca lo viera Mira Quesada. Y recuerdo que salí de ahí y dije, Señor, qué loco eres, ¿verdad? ¿Qué pasa? Yo ni me hubiera imaginado. Pero, ¿estamos dispuestos a dar esos pasos de locura por Dios? Y cuando Dios te habla y te susurra, alguna vez te dice, dale ese folletito a ese señor. Pero ¿cómo le voy a dar? No me... Dale, no le da. Y mañana más tarde te encuentras que ese señor es tu jefe, tu nuevo compañero o alguien. ¿Por qué no le di el folleto? Sean sensibles a la voz de Dios. Porque Dios habla. ¿Sabes que Dios te da visiones? Tú estás sentado en el ómnibus y de repente tienes una figura. Es como que estuvieras viendo una película. Los jóvenes tendrán sueños, los ancianos tendrán visiones. No necesariamente que solamente los jóvenes soñarán y los ancianos tendrán visiones, pero es el uno y el otro. ¿Y cuántas veces he tenido visiones que Dios me ha dado? Aquí Jacob, estando ciego, veía lo que Dios le decía. Versículo 12. Entonces José los sacó de entre sus rodillas a sus dos hijos y se inclinó a tierra. Una reverencia a su padre. Y los tomó José a ambos, Efraín a su derecha, a la izquierda de Israel, y Manasés a su izquierda, a la derecha de Israel, y los acercó a él. José tiene a sus dos hijos, el hijo mayor Manasés, el hijo menor Efraín. Dios se los va a dar a su padre para que lo bendiga. José quiere que su papá le bendiga al primogénito primero, así que él procura que su hijo primogénito, en este caso, él lo tiene sobre su izquierda, Manasés, esté a la derecha de su padre. Y Efraín, que es el menor, lo tiene a su derecha para que esté a la izquierda de su padre. Ahora observen. Entonces Israel extendió su mano derecha y lo puso sobre la cabeza de Efraín, que era el menor, y su mano izquierda sobre la cabeza de Manasés, colocando así sus manos adrede, aunque Manasés era el primogénito. Va a bendecir. José lo ha planeado todo y de repente dice que su papá, ¡pum!, cruza los brazos para la bendición. Otra vez Dios pasa por alto nuestras prioridades, en este caso las prioridades de José, sus planes, o bendecir al mayor por el menor. Pero vemos que esto ha ocurrido en la Biblia, en Génesis. Ismael es el mayor. ¿Quién sale bendecido? Isaac, que es el menor. Esaú, Jacob. ¿Cuál era el mayor? Esaú. ¿Quién se lleva la bendición? Jacob. Rubén era el mayor. ¿Quién recibe doble bendición? José, que no era en este caso el número 11 de los hijos. Y acá, Efraín recibe la bendición que debió haber recibido Manasés, que era el mayor. Versículo 15. Y bendijo a José diciendo, el Dios en cuya presencia anduvieron mis padres Abraham e Isaac, el Dios que me mantiene desde que yo soy hasta este día, el ángel que me liberta de todo mal, bendiga a estos jóvenes y sea perpetuado en ellos mi nombre y el nombre de mis padres Abraham e Isaac, y multiplíquense en gran manera en medio de la tierra. Y la bendición que prorrumpe Jacob es preciosa. El Dios en cuya presencia estoy. Un momentito. Dios le cambia el nombre Jacob por Israel. ¿Qué significa Jacob? El que agarra el calcañar. Estafador, mentiroso, tramposo, y todas las palabras que quieran colocar. Y Jacob caminó como le dio la gana. Así que si usted analiza la vida de Jacob, Jacob tenía todo para no calificar delante de la presencia de Dios. Y como la palabra de Dios nos muestra que todo es por gracia. Y Dios le cambia el nombre, ese tramposo. Y Dios le cambia el nombre por Israel, príncipe de Dios. El Dios en cuya presencia estoy. ¿Eres consciente que hay alguien que te está mirando? Es por eso que cada vez más son los patrones que quieren tener empleados cristianos. Porque sabe que no tiene que vigilarlos. Casi siempre el empleado trabaja, cuando el jefe viene todos trabajan, se va el jefe y se aflojan. Pero un cristiano que teme a Dios no trabaja para que lo mire el jefe, trabaja para Dios, es consciente que está en la presencia de Dios. Ahora vean, el Dios que cuánto quisiera que me mantuviera. ¿Qué dice? El Dios que... El Dios que... No escuché. El Dios que... El Dios que me mantiene. ¿Por qué os afanáis? Los pajaritos del campo no siembran y Dios los alimenta. Y aún Salomón con todo su esplendor no se pudo vestir como el lirio de los valles, como las rosas de Sarón. El Dios que me mantiene. Estamos pasando con Regina por unas pruebas no pequeñas estos días, y hoy día estaba con un amigo y le contaba, ¿no? Le contaba en primer lugar que el departamento en el que estoy viviendo es probable que lo tenga que devolver. Y era de una hermana, mi hermana la... Tengo una certeza y una seguridad que Dios algo va a hacer que ni me preocupo. No crean que estoy rajándome el ombligo y... No, pero tengo la certeza que Dios va a hacer algo. Y recién está un poco deprimido y me dice, pero tanta plata que le hemos metido a este departamento, lo hemos hecho con cariño. Tu hermana dijo, nunca, si volvemos a Lima, nunca vamos a ir al departamento. Y mira ahora. Digo, ¿qué te preocupes? Le digo, esto seguro que debe ser un departamento mejor. O una casita. Donde, yo no sé. Pero estoy seguro que pronto les contaré la siguiente parte del testimonio. Y si no, ¿hay alguna habitación libre en tu casa? El Dios que me mantiene, el ángel que me liberta. Y vemos que en el Antiguo Testamento se usa una expresión para Jesús, y es el ángel del Señor. Estoy en la presencia del Padre, camino, y mi vida en este planeta Tierra es la obra del Espíritu Santo en mí. Y ahora, ¿quién es mi Redentor? ¿Quién es el que me liberta? Jesús es mi Redentor. Libertar. El día de ayer, cuando estaba en el lonche de damas del Club 700, ¿qué hacía ahí? No me pregunten, pero ahí estaba. Y estaba con Alice, que ha venido, y... ¿Qué bien me ha caído? Algunos de ustedes ya la conocieron. Me encanta la humildad que tiene. Pero ella empezó su plática en el hotel con una ilustración, y ya no sé quién se la conté, me la robo, esta me la robo y la agarro del púlpito. Y ella contaba que antes de venir le habían dicho, cuidado, no vayas a Perú, ¿por qué? Terremotos, los aviones se caen, hay rehenes. Y ella hizo una figura linda y dijo, ¿qué pasa cuando hay un terremoto? ¿Qué ocurre cuando hay un terremoto? Cuando hay un terremoto el fundamento se mueve y se caen las cosas. Muy bien. Dios ha empezado a mover tus fundamentos, porque hay cosas que no son de Él que se tienen que caer. ¿Te está moviendo Dios el piso? Pues agárrate. No te preocupes, se va a caer lo que se tiene que caer. Después es un paralelismo que cuántas preocupaciones tenemos que Dios hace que esas preocupaciones como aviones se estrellen. ¿Cuántos aviones en tu vida se están estrellando? Pero es que yo pensaba, tú pensabas, pero Dios tiene otros planes. Y tercero, ¿qué? te tiene rehén. ¿De qué? ¿Estás preso? ¿Qué te apresa? ¿Tus temores? ¿Del futuro qué va a ser? ¿Qué te preocupa? ¿El departamento que no tienes dónde ir a vivir? ¿Cuáles son las cosas? Que estás preso. ¿Cómo voy a afrontar esta situación económica? ¿De qué estás preso? Y es cierto, la gente vive presa de algo o arrastrándose de algo. Y aquí nos dice, qué lindo, Dios en cuya presencia soy. Sucio, cochino, inmundo, así soy en tu presencia, Señor. Porque si yo me quiero lavar, no puedo. Límpiame tú, Señor, y seré limpio, más blanco que la nieve. El Dios que me mantiene, si me caigo, me da la mano. No es el que te pone cable para que te caigas, es el que te da la mano. Y el Dios que me liberta. ¡Qué linda bendición! Verso 17. Pero viendo José que su padre ponía la mano derecha sobre la cabeza de Efraín, le causó esto disgusto. Entonces imagínense a José. Papito, acá están mis dos hijos, el viejito, el abuelito está ahí, él le pone uno adelante del otro, y en eso el abuelito agarra, no ve, porque está chiquito, y cae la mano. Y José, que cerró sus ojos, escucha la bendición que le está dando, y eso que abre el ojo, oh, abre la cara al abuelito, ah, mira, la mano, y ya se disgustó, no abuelito, no viejito, así no es, y le quiso forcejear con José, no se ría, acá está, y dice, y dijo José a su padre, padre mío, no así. Porque este es el primogénito. Pon tu mano derecha sobre su cabeza. Mas Jacob no quiso. Y dijo, lo sé, hijo mío, lo sé. También él vendrá a ser un pueblo y será también engrandecido. Pero su hermano menor será más grande que él. Y su descendencia formará multitud de naciones. Y los bendijo aquel día, diciendo, en ti bendeciré Israel, diciendo, hágate Dios como Efraín y como Manasés. Y puso a Efraín antes de Manasés, al menor antes que el mayor. Y dijo Israel a José, he aquí, yo muero, pero Dios estará con ustedes y los hará volver a la tierra de sus padres. Y yo te he dado a ti una parte más que a tus hermanos, la cual tomé yo de la mano del amorreo, con mi espada y con mi arco. Jacob está dando una profecía hermosa. 60 personas han entrado y él está profetizando que saldrán de Egipto. ¿Cuándo iba a ocurrir eso? 400 años más tarde, la nación se iba a perseverar del mundo. Egipto no los iba a contaminar. Ellos iban a crecer como nación y saldrían. Y la promesa que volverían a la tierra prometida que Dios le dio. Capítulo 49. Jacob se siente mal, está en cama. Y esta es una traducción hebrea que cuando el patriarca, el abuelo, está en el lecho de muerte. Recuerden que no es como ahora, ahora muchas personas cuando están en el lecho de muerte están tan dopados que les es imposible comunicarse. Pero ¿cuántos testimonios? Si ustedes agarran un libro de hace 50 años o de 100 años de algún médico que contaba sobre las muertes de sus pacientes, hay algo que a mí me escarapela todo el cuerpo. ¿Y qué cosa es? Antes, hoy día ya no ocurre, porque les digo, por la medicina ha avanzado tanto que la gente está dopada o está con tanta droga que no puede hablar. Pero antes, los médicos, cuando la persona estaba a punto de morir, usaban el término, está delirando. Y veían que la persona que estaba a punto de morir decía, ¡no! ¡Unos demonios! ¡Unos monstruos! ¡No quiero irme! ¡No quiero irme! Y una escena desgarradora, que los familiares, doctor, ¿qué pasa? Ah, está delirando. Pero fíjense lo que escuchaban los seres queridos. ¡No! ¡No quiero irme! ¡No! Pero de repente hay testimonios de cristianos, doctores que cuentan eso, que de repente estaba el cristiano moribundo y de repente abría los ojos, sonreía, se incorporaba levantaba los brazos y decía: Señor, has venido por mí. Ahí está la tía fulana, el tío fulano. Sí, Señor, me voy donde mi Señor. Y expiraban con una sonrisa en el rostro. Hoy día no lo vemos, pero si es que pudiéramos dejar a, que la medicina no hubiera avanzado tanto, que dejaran a las personas en ese estado de no, de inconsciencia a la fuerza, de no poder comunicarse, veríamos qué real es esto. Todos vamos a pasar por la muerte. Creas o no creas, lo que hay después va a ocurrir. Y en este caso, Jacob viejo llamó Jacob a sus hijos y dijo: júntense y les declararé lo que les va a acontecer en los días venideros. Dice que estaba Saúl, viejito, moribundo en la cama, y dice a su esposa: Rebeca, ¿estás aquí, Rebeca? Sí, mi amor, acá estoy. Jacobo, Jacobo, ¿estás aquí, Jacobo? Padre mío, tu primogénito está a tu lado. ¿Efraín? Hijo mío, Efraín, ¿estás acá? Sí, papá, a tu lado. Noemí, ¿estás aquí, Noemí? Sí, papito, al lado de tu lecho. Benjamín, el menor de mis hijos, ¿estás aquí al pie de mi cama? Sí, papá, acá estoy. ¿Y quién se está haciendo cargo de la tienda? Lo más importante era la guita en ese momento. Jacob está frente al lecho de la muerte. Y Jacob va a hacer algo completamente inusual. Si algo se caracteriza a Jacob, es que Jacob nunca ha sido profeta. Y el capítulo 49 es una de las profecías más hermosas que hay con respecto al futuro de las tribus de Israel. Jacob va a profetizar sobre sus hijos, va a bendecir a sus hijos y va a decir qué es lo que les va a ocurrir en los días venideros. ¿Cuáles son esos días venideros? Cuando ellos entren a la tierra prometida, uno, y en los últimos días, cuando su Mesías venga. Quiero que por un momentito me acompañen a Hebreos, capítulo 11, versículo 21. Hebreos 11, 21. Por la fe, Jacob al morir bendijo a cada uno de los hijos de José y adoró apoyado sobre el extremo de su bordón o de su cayado. Y lo que aquí nos está diciendo es que lo que hizo fue adoró, quiere decir que profetizó, que descubrió su corazón ante sus hijos. Eso es lo que José va a hacer por cada uno de ellos en estos versículos. Noten, si se han dado cuenta, que dice el versículo 2: júntense y oigan, hijos de Jacob, escuchen a su padre Israel. Hijo de Jacob se refiere a hijos de la carne, pero escuchen a Israel significa escucha la voz de Dios. Dios habla hoy, escucha a Dios. Dios mayormente te va a hablar por su palabra, pero Dios puede usar los medios más extraños para hablarte. Dios te puede hablar a través de una persona, a través de una propaganda de televisión. Dios puede usar cualquier medio para hablar. La Biblia nos dice que usó a una burra para hablar. Te puede usar a ti también. Dios puede usar a quien quiera, como quiera y cuando quiera. Sé sensible a la voz de Dios. Mañana, cuando estés manejando y se te venga a la mente la tía Periquita y sigue manejando, no. ¿Por qué crees que Dios te pone en la mente a la tía Periquita? Detén el carro, baja, agarra un teléfono público y llama, tía Periquita, sí, estaba manejando. Y Dios me puso tu nombre y que no tengo que llamar a la tía Periquita. Tía Periquita, quiero que sepas que estoy orando por ti. ¿Qué te pasa? Sobrino, sí. Sean sensibles a la voz de Dios. Si estás lavando los platos y te viene el tío Torcuato, tío Torcuato, ora por el tío Torcuato. Sintonízate con Dios, porque Dios es real. La Biblia nos habla de la aventura que es vivir en el Espíritu. ¿Y qué cosa crees que es vivir en el Espíritu? ¿Morirte, ser un ánimo que penas en el Espíritu? Eso no es vivir en el Espíritu. Vivir en el Espíritu es escuchar la voz de Dios. Tenemos este cuerpo físico, pero estamos sintonizados con el Creador del mundo. Y Dios habla. Dios está tan interesado de hacerse notar a las personas, pero ¿cómo va a usar? ¿A quién va a usar? Dios está mirando y es como que tú tuvieras un semáforo en tu cabeza. Entonces Dios mira, yo me luz roja, Florisa, luz amarilla, Alfredo, luz verde, Alfredo lo usó. Este día, desde que empieza, te lo entrego a ti. Quiero vivir para ti, haz lo que quieras conmigo, Señor. Y van ustedes a descubrir lo que es esto hermoso de vivir en el Espíritu. Dios habla el día de hoy. Y Jacob empieza a darle profecía a su hijo mayor. Pero en realidad la profecía es a toda la tribu de Rubén, una de las 12 tribus de Israel. ¿Cuántos hijos tuvo Jacob? 12, ¿no es cierto? Pero adopta a dos, lo cual eleva el número 14. Pero José ya no cuenta, así que el número queda en 13. Y cuando se reparten entre 12 tribus, ¿cuál es la tribu que no recibe heredad? Leví, porque va a ser la tribu sacerdotal. Eso vamos a verlo dentro de un ratito. Pero Rubén, vemos que le dice, Rubén, tú eres mi primogénito, mi fortaleza y el principio de mi vigor. Principal en dignidad, principal en poder, impetuoso como las aguas, no serás el principal, por cuanto subiste al lecho de tu padre, se acostó con la concubina, entonces te envileciste subiendo a mi estrado. Rubén tenía todo el potencial para triunfar, pero aquí dice que él es impetuoso como las aguas, era inestable. Como primogénito, tenía todos los derechos especiales de primogénito. Pero Jacob nunca le perdonó el hecho que él se acostara con una de sus concubinas. Jamás le perdonó, nunca le dijo nada. Pero eso fue el factor detonante por el cual Rubén pierde las bendiciones que su padre le podía dar. Acompáñenme, por favor, a Primera de Crónicas, capítulo 5, versículo 1. Primera de Crónicas 5:1. Los descendientes de Rubén, los hijos de Rubén, primogénito de Israel. ¿Por qué él era el primogénito? Mas como violó el lecho de su padre, sus derechos de primogenitura fueron dados a los hijos de José, hijos de Israel, y no fue contado por primogénito. Se acostó con Bila. ¿Quién era Bila? Bila era la sierva que le dio el papá de Raquel. Cuando Raquel se casa con Jacob, le da a Bila como sierva. Y cuando Raquel muere, Rubén, que era hijo de Lea, se acuesta con Bila. Y ahí es donde termina todo para Rubén. Fíjense, un momento de placer. Somos muy temerarios y a veces no nos damos cuenta que un momento de placer lo puede arruinar todo. Lo prohibido atrae. Hablaba con mi hermano y decía, yo no sé por qué todo lo que es rico o gusta es pecado ya. Comer con de bruto. Pero como un momentito del fruto prohibido, un momento de aventura, puedes pagar un precio carísimo. Un ejemplo muy claro, por ejemplo, el SIDA. Un instante de placer puede costarte tu vida para siempre, con las consecuencias que trae a la gente que está alrededor tuya. Y Rubén lo perdía todo. Jacob escoge a José como descendiente legal, la línea legal. Digo línea legal porque va a haber un linaje real, que vamos a verlo quién lo tiene. Pero José tiene la línea real. Rubén nunca tuvo juez, nunca tuvo rey, nunca tuvo profeta. Rubén fue una tribu de don nadie. Y es más, la palabra de Dios dice: te envileciste subiendo a mi estrado, por cuanto subiste al lecho, serás despojado. Y vamos a ver nosotros cómo, si me acompañan un momentito a Deuteronomio capítulo 33, versículo 6. Este capítulo es muy rico, Génesis 49, por eso que no lo vamos a acabar hoy día. Pero si me acompañan a Deuteronomio capítulo 33, versículo 6, ¿qué es lo que vamos a encontrar? Las bendiciones de Jacob cuando acaban de llegar a Egipto. Y en Deuteronomio 33, las bendiciones de Moisés 400 años después, cuando están entrando a la tierra prometida. Jacob había profetizado con respecto a Rubén. ¿Qué ocurrió 400 años después? Versículo 6. Viva Rubén y no muera, y no sean pocos sus varones. En su consejo no entra mi alma, ni mi espíritu se junta en su compañía, porque en su furor mataron hombres, y en su temeridad desjarretaron toros. Maldito su furor, que fue fiero, y su ira, que fue dura. Yo los apartaré en Jacob y los esparciré en Israel. Jacob nunca olvidó la matanza de Génesis 34, la matanza que Simeón y Leví hicieron. Además de eso, Simeón, acá está hablando de dos tribus. Simeón era el de los hermanos el que era el más pronto de hacer el mal. La Biblia implícitamente nos dice que fue Simeón el que planeó que José fuera vendido como esclavo a Egipto. ¿Por qué creen ustedes cuando José se encuentra con sus hermanos, lo toma Simeón y lo pone preso? Era un poco para que sintiera lo que él había vivido. Simeón era una tribu sanguinaria. En Deuteronomio 33, cuando Moisés está hablando de todas las tribus, increíblemente la tribu de Simeón es omitida. ¿No figura? Moisés no dice nada para esta tribu. Simeón, si ustedes me acompañan, todos tienen un mapa atrás de su Biblia. Vamos al mapa. Vayamos al mapa. En el mapa ustedes van a ver ¿dónde queda la de las 12 tribus de Israel? Busquen Judá, que está al sur. ¿Encontraron Judá al lado del Mar Muerto? 12 tribus de Israel. Judá. ¿Encontraron Judá? ¿El Mar Muerto? Alguien dígame sí, por favor, por favor. ¡Ya! ¿No lo encontraron todavía? Las 12 tribus de Israel. El Mar Muerto, ese mar que está acá, vean. Un mapa que es de las tribus de Israel. ¿Ven este mar que dice acá, Mar Muerto? Acá cruzado el Mar Muerto, en naranja en mi Biblia, dice Judá. ¿Dónde está Simeón? ¿Encontraron Simeón? Más abajo. Simeón. ¿Qué fue lo que ocurrió con Simeón? La tribu de Simeón literalmente quedó asimilada por Judá. Judá se los tragó. Y la tribu de Simeón prácticamente desapareció. Leví fue la tribu sacerdotal y los levitas no recibieron herencia. Cuando Moisés baja con el estreno, que se han hecho un becerro de oro y le están adorando, Moisés, indignado, dice: ¿quién está hoy día con el Señor? Pase conmigo. Y toda la tribu de Leví pasó con él. Y Moisés dijo: agarren la espada, y a Racing. Y dice que murieron como 30.000 hombres en Israel. Y Dios le dijo a la tribu de Leví: ustedes no recibirán herencia, su herencia seré yo. Y así fue que cuando las tribus empezaron a entrar a la tierra prometida y agarrar lugares, Leví no tuvo ninguna porción de tierra. Ellos vivían entre todas las naciones cumpliendo función sacerdotal. Así que ni Leví ni Simeón recibieron tierra. Quedaron esparcidos, en uno en Judá y otro en toda la tierra. Versículos del 8 al 12. Judá, te alabarán tus hermanos, tu mano en la cerviz de tus enemigos, es decir, tu mano agarrando el cuello de tus enemigos. Eso es lo que dice, tu mano en el cuello de tus enemigos. Los hijos de tu padre se inclinarán a ti. Cachorro de león, Judá, de la presa subiste, hijo mío, se encorvó, se echó como león, así como león viejo. ¿Quién lo despertará? No será quitado el cetro de Judá, ni el legislador de entre sus pies, hasta que venga Silo, y a él se congregarán los pueblos. Atando a la vid su pollino, y a la cepa el hijo de su asna, lavó en el vino su vestido, y en la sangre de uva su manto, sus ojos rojos del vino, y sus dientes blancos de la leche. ¿Qué está diciendo acá? Está alabando a Judá. Habíamos dicho que el primogénito real era Rubén, pero Jacob, ¿a quién escoge? A José, como el primogénito legal. Pero ¿quién escoge Dios como el linaje real? A Judá. Otra vez, acompáñenme en Primera de Crónicas, capítulo 5, pero esta vez el versículo 2. Habíamos leído el versículo 1 hace un ratito. Primera de Crónicas, capítulo 5, versículo 2. Bien que Judá llegó a ser el mayor sobre sus hermanos y el príncipe de ellos, mas el derecho de primogenitura fue a José. Y lo increíble es la palabra hebrea que se utiliza para príncipe. Judá será el príncipe de ellos. La palabra príncipe en hebreo es Nagid. Y aparece otra vez en la Biblia, en Daniel 9:25. Cuando Daniel le pide a Dios que le hable qué va a ocurrir al fin de los tiempos con respecto a Israel. Y en Daniel 9:25 Dios le dice: sabe pues y entiende que desde la salida del orden para restaurar y edificar Jerusalén hasta el Mesías, Negit, príncipe, habrá 7 semanas. Y aquí Jacob nos está dando a entender que es de Judá que va a venir el Mesías. ¿Específicamente de dónde? Miqueas 5:2. Muchos de ustedes lo saben de memoria, pero vamos a leerlo. Miqueas: pero tú, Belén, Efrata, pequeña para estar entre las familias de Judá, de ti me saldrá el que será Señor en Israel. Y sus salidas son desde el principio, desde los días de la eternidad. Así que Belén pertenecía a la línea de David. Así que literalmente el Mesías vendría de Judá, de la casa de David. ¿A quién se le conoce como el león de Judá? ¿Quién es el león de Judá? Jesucristo. Silo. ¿Qué significa Silo? Hasta que venga Silo. Silo en hebreo significa aquel de quien es el derecho, el Mesías. Y yo voy a acabar hoy día acá nomás con Judá, porque el tiempo ya me ganó. Pero fíjense lo hermoso de esta profecía, porque es increíble. Dice: no será quitado el cetro de Judá. No será quitado el cetro de Judá. El primer rey que existe en Israel, cuando Israel ve las naciones paganas que tenían rey, ellos tenían un profeta viejo Samuel, que era un juez. Entonces, al ver que las naciones tenían rey y ellos no tenían rey, le empiezan a decir a Samuel: ¡queremos rey! ¡Queremos rey! Y Samuel se entristeció tanto que se puso a llorar. Y se le dice: Samuel, ¿por qué lloras? No te están desechando a ti, están desechando a mí. ¿Quieren rey? Les daremos rey. ¿Y el primer rey de qué tribu fue? ¿Sí se acuerdan? Saúl, de la tribu de Benjamín. Y Saúl se caracterizó por cómo sufrió Israel bajo el reinado de Saúl. Y Dios levanta a otro hombre. ¿Quién? David, de la tribu de Benjamín.

cetro de Judá hasta que venga Silo. Y cuando venga Silo, el cetro de Judá será quitado. Y en ese entonces, quien gobernaba era el sumo sacerdote. Y todos ellos decían que mientras ellos tuvieran el control del gobierno, iban a entender que Dios estaba con ellos. Y ocurre que en el año 7 después de Jesucristo, Roma da una ley en la cual se le quita al Sanedrín, a los judíos, la autoridad de dar la pena de muerte y de legislar sin la aprobación de Roma. Y el sumo sacerdote entra al templo y se rasga el templo. Y este versículo 10 lo recita al revés y dice, en vez de decir no será quitado el cetro de Judá, dice será quitado el cetro de Judá, el legislador de entre sus pies, porque no vino Silo. Pero Silo, el Mesías, en el año 7 después de Cristo, hay un error en el calendario que tenemos ahora, 5 años de diferencia. Dice Josefo, que es una tradición, no podemos decir que tiene la autoridad de la Biblia, pero me gusta, que cuando el sumo sacerdote entró y se rasgó el velo, porque ya no iban a poder legislar, había un niño de 12 años que estaba haciendo los votos de su bar mitzvah y que tuvo a todos los sacerdotes anonadados de su amor de Dios y su sabiduría, hasta que sus padres preocupados van a buscar. Dice, ¿dónde estuviste? Me es necesario estar en los negocios de mi padre. Así que Josefo lo dice, y eso que Josefo se caracterizaba por no ser el simpatizante de Jesucristo, sino todo lo contrario. Y para acabar, hay unas citas que quiero leerlo muy rápidamente, Deuteronomio 33:7. Yo las voy a leer nomás, ustedes no las lean, si me pueden seguir háganlo, si no, no importa. Y esta bendición profirió para Judá, dijo así: oye, oh Señor, la voz de Judá, y llévalo a su pueblo, sus manos le basten, y tú seas su ayuda contra sus enemigos. Zacarías 9:9. Normalmente no saltamos así en la Biblia, pero este capítulo muy bien lo justifica. Zacarías 9:9. Alégrate mucho, hija de Sion, da voces de júbilo, hija de Jerusalén, he aquí, tu rey vendrá a ti justo, salvador humilde, y cabalgando sobre un asno, sobre un pollino, hijo de asna. Estamos leyendo acá que Jacob ha dicho, atado a la vida su pollino, y Jesús entrará montado en un pollino, el Mesías entrará, y Jesús entró montado en un pollino. También Isaías 63 del 1 al 4 dice, Isaías 63 del 1 al 4 dice así, recuerden que he leído, no se olviden, que he leído en el versículo 11, y la cepa, y a la cepa el hijo de su asna lavó en el vino sus vestidos y en la sangre de uva sus mantos. Recuerden eso, sangre, mantos. ¿Quién es este que viene de Edom, de Bosra, con vestidos rojos? Este hermoso en su vestido, que marcha en la grandeza de su poder, yo, el que hablo en justicia, grande para salvar. ¿Quién es yo? Muy bien. Porque es rojo tu vestido y tus ropas como del que ha pisado el lagar, y he pisado yo solo el lagar, y de los pueblos nadie había conmigo, los pisé con mi ira y los hollé con mi furor, y su sangre salpicó mis vestidos y manché todas mis ropas, porque el día de la venganza está en mi corazón y el año de mis redimidos ha llegado. Jesús, sus vestiduras manchadas de sangre. Apocalipsis capítulo 19 versículos del 11 al 13, y aquí me quedo. Apocalipsis 19 versículos del 11 al 13. Entonces vi el cielo abierto, y aquí un cabello blanco, y el que lo montaba se llamaba fiel y verdadero, y con justicia juzga y pelea. Sus ojos eran como llama de fuego, y había en su cabeza muchas diademas, y tenía un nombre escrito que ninguno conocía sino él mismo. Estaba vestido de una ropa teñida en sangre, y su nombre, el Verbo de Dios.
Jesús.

Y Jacob estaba profetizando que el Mesías vendría, nacería en Belén, entraría en un burrito y sus vestiduras serían vestiduras de sangre. Porque solamente hay una forma en la que tú y yo podíamos llegar a la presencia de Dios. Y esto es lo que les quiero decir. ¿En qué consiste el cristianismo? ¿Y qué cosa es el cristianismo? Jacob, de 147 años ciego, ve el destino de la humanidad. Y es que el hombre nunca podrá llegar delante de Dios. Les he dicho en otras oportunidades que jamás le deberás nada a Dios. ¿Qué puede hacer tú que Dios diga, te debo una? Nada. El hombre nunca podrá llegar a Dios. Por eso Dios se hizo hombre. ¿Qué cosa es el cristianismo? Una filosofía, un código moral ético, que si lo obedeces, tendrás una vida buena. El cristianismo no es un código ético y moral. Tú puedes sacar a Mahoma del islamismo, puedes sacar a Confucio del confucianismo, puedes quitar a Buda del budismo, y continúan. ¿Por qué? Porque son códigos éticos morales. Pero no puedes sacar a Jesucristo del cristianismo. El cristianismo no es ir a la iglesia. El cristianismo no es leer la Biblia. El cristianismo no es portarte bien. El cristianismo no es orar. El cristianismo no es portarte bien, amar al prójimo, no pecar. Eso no es el cristianismo. Entonces, ¿qué es? Cristo. Él. El cristianismo es Jesús. Si yo quito a Jesús del cristianismo, se me desmorona todo. Porque el cristianismo no es, como dijo Buda, he visto la luz. Jesús dijo a coro, yo también he visto. ¿Qué dijo Jesús? ¡Que es claro! ¡Por favor! ¿Cómo un hombre que se va a jactar de ser un líder espiritual, que normalmente son humildes, podría decir, atreverse a decir lo que Jesús dijo? El que me ha visto a mí, ha visto al Padre. Yo y el Padre, uno somos. El que me tiene, tiene la vida. El que no me tiene, está condenado. El cristianismo es Jesús. Él, la persona de Jesús. El cristianismo no es portarte bien. El cristianismo no es portarte mal. El cristianismo es Jesús. Por eso no nos cansaremos de repetirles vez tras vez, tras vez, tras vez, que Jesús y nosotros estamos hasta acá de religión. Y Jesús fue tajante contra los religiosos de su época. Y si golpeó a alguien, Jesús, con sus palabras, fue a los religiosos. Yo nunca olvidaré cuando un muchacho de la universidad me decía, yo detesto la religión. Y decía, chócate esos cinco. Jesús también detestaba la religión. A mí me encanta el sexo, me respondía. Dame esos cinco. Dios los creó varón y hembra, hombre y mujer. Así que acá no te hemos venido a hablar de religión. Puedes haberlo probado todo, pero nosotros hoy día vamos a darte lo único que tenemos. Oro y plata no tenemos, pero lo que tenemos te los damos. ¿Y qué cosa es? Una relación personal con Jesús. Dime, ¿lo probaste todo? Yo te desafío que pruebes a Jesús. Estamos en el Antiguo Testamento. Apenas acabemos los profetas menores, el domingo vamos a empezar el Evangelio de Marcos. Y estoy seguro que ustedes van a quedar fascinados de la persona de Jesucristo. Él no fue un hombre, él no fue un gran maestro. Él fue o quien dijo que era o un farsante. Yo creo que él era quien dijo que era, Dios mismo. Y quiero pedirles que cierren sus ojos y que mediten en la letra de esta canción. Y después vamos a hacer una oración.

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0: Cuando se trata de aceptar a Jesús como Salvador, muchos tratan de mantenerse neutrales en vez de hacer una decisión clara. Sin embargo, el pastor Raúl nos demuestra hoy a través de la Escritura que el lugar de Jesús en nuestras vidas no puede ser neutral. Toda persona debe aceptarlo o rechazarlo como su Señor, y dependiendo de nuestra decisión, experimentamos bendiciones o juicios en las manos de Dios. Si tienes tu Biblia, ábrela ahora en Apocalipsis, capítulo 14, verso 12, para este desafiante mensaje.
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2: en nuestro estudio anterior, estudiamos los versos 9 al 11 y hablamos de los adoradores del anticristo. Dice ahí el tercer ángel, lo siguió diciendo a gran voz: si alguno adora a la bestia y a su imagen y recibe la marca en su frente o en su mano, él también beberá el vino de la ira de Dios, que ha sido vaciado puro en el cáliz de su ira, y será atormentado con fuego y azufre delante de los santos ángeles y del Cordero. Y el humo de su tormento sube por los siglos de los siglos, y no tienen reposo de día ni de noche los que adoran a la bestia y a su imagen, y nadie que recibe la marca de su nombre. Hablamos sobre la ira que vendrá sobre los que reciben la marca, y hay muchos incrédulos que no creen que hay vida después de la muerte. Tengo algunos amigos que han estado bebiendo por más de 30 años y sus vidas están bien destrozadas. El viernes estuve hablando a uno de ellos y le dije: un día tendrás que parar o te vas a morir. Y me dijo: estoy tan vendido a todo esto y estoy tan enviciado que no puedo. Y las cosas que más atan a las personas: alcohol, drogas, aventuras sexuales. Y si te entregas a ello, esto se constituye en un gran problema en tu vida que te consume, te destruye por completo. Por eso debemos ser conscientes de obedecer a Dios, y cuando tenemos un problema, solucionarlo, cómo deshacernos de ello, especialmente cuando estamos pensando en la eternidad. Todos vamos a morir, unos más temprano que otros. Y respecto a la eternidad de mis amigos, es que ellos no creen que irán al infierno si mueren en esta condición. Mas la Biblia claramente nos dice que ningún borracho, ni fornicario, ni homosexual, ni avaro heredará el reino de Dios si no se arrepiente. Y hay personas que no viven conforme a la palabra de Dios, viven conforme a sus propios estándares, y la Biblia es nuestro estándar de vida. Si no vivimos por la Biblia, no podemos ser cristianos. Debemos vivir enmarcadas nuestras vidas en la palabra de Dios. Y cuando miramos la palabra de Dios y la estudiamos, Dios nos ha dado su ley, mas no nos ha puesto bajo la ley, nos ha puesto bajo la gracia. Nos ha dado la libertad de hacer decisiones, así como tenemos libertad aquí en los Estados Unidos, venir a Dios para que sea nuestro Salvador y el que limpie nuestra vida. Pero si no queremos venir y someter nuestra vida a Dios ni obedecer su palabra, tengo que llevar las consecuencias de mi desobediencia, porque siempre segaré lo que he sembrado. Y hay muchos que no quieren entender esto. Hay muchos que mascan tabaco todo el tiempo. Y tengo amigos que lo han hecho, y después de muchos años de hacer esto, lo que acontece es que sus encías se carcomen y el cáncer viene y te mata, pero lo siguen haciendo. Los que fuman están echando a perder sus pulmones. Los que beben están echando a perder su vida, sus células cerebrales, su hígado, y sin embargo siguen bebiendo, no tienen temor. Queremos estar físicamente dispuestos y en forma, pero no queremos tomar la disciplina. Y para estar en forma espiritualmente, toma también que nos dediquemos a la oración, participemos, asistamos a los estudios, no simplemente estar ahí sentados. Porque Juan el Amado ahora está hablando en los versos 12 y 13 a los creyentes del capítulo 14. Después que la ira de Dios viene sobre todos los rebeldes, y habla también a los que están viviendo en esos días cuando el anticristo venga, que quizás probablemente sean nuestros hijos o nietos. si no caminan con el Señor, serán dejados del rapto de la iglesia y estarán aquí. Y la única manera como se salvarán en ese periodo de tiempo de 7 años de gran tribulación, el tiempo de angustia de Jacob, la semana 70 de Jacob, ese será un tiempo en el cual realmente tendrás que hacer una entrega total al Señor o te condenarás para siempre. Porque tomas la marca o eres decapitado. Si la rechazas, y si hay personas que hoy no pueden vivir para Cristo, déjeme decirles algo. Entonces, ¿cómo esperan morir por Jesucristo? Hay muchos que dicen, yo puedo morir por Jesucristo. Pero cuando te pongan esa pistola en la cabeza o ese machete sobre tu cuello, ahí te llegan tus verdaderas pruebas para saber si eres verdadero o no. Tuvimos un amigo en Perú, misionero allí, era descendiente de los indígenas quechuas, y el Señor tocó su corazón para ir a alcanzar a su familia lingüística y les tradujo la palabra de Dios a su propio idioma. Y un día que venía del campo misionero con su hermano y con su padre, lo sacaron del bus de donde venían, lo separaron y pusieron a nuestro amigo Rómulo ahí al frente y lo ajusticiaron. Mas él estaba listo, era un misionero tiempo completo, y él sabía y conocía que su vida estaba en peligro y que podría morir como un mártir. Y su vida fue entregada allí en Perú por la causa del Señor Jesucristo, por su evangelio. Y nuestra vida aquí es una vida efímera y no es verdadera. La vida que es verdadera es la eterna. Y nosotros somos los que debemos decidir si vamos a vivir para Dios o no vamos a vivir para Él. Dios no puede tomar esta decisión, por eso nos puso Dios en el planeta Tierra. Para vivir 30, 40, 60, 80 o 100 años, para hacer estas decisiones durante esta vida. Y a través de nuestra vida, Dios nos da las oportunidades. Nadie podrá decir, Señor, nunca me diste una oportunidad. Todos la tendrán y todos serán inexcusables delante de Dios. Porque una vez que has muerto, es el comienzo de tu eternidad. Tu eternidad está al frente. Y aquí vemos la bienaventuranza de los santos de la tribulación. Y mira lo que dice en el versículo 12 del capítulo 14 de Apocalipsis. Aquí está la paciencia de los santos que guardan los mandamientos de Dios y la fe de Jesús. Aquí Juan está describiéndonos a aquellos que se quedaron del rapto de la iglesia y se constituyeron en creyentes durante el periodo de la gran tribulación. Tal vez por el trasfondo que tuvieron padres cristianos o abuelos, y tal vez porque les compartieron el evangelio, ahora deben tomar una decisión y la han tomado. Y ahora tienen que ir a través de muchas tribulaciones para obtener las cosas de Dios. Como nosotros, estando aquí ya por todos estos años, estamos cerrando los 6,000 años, y el evangelio de nuestro Señor Jesucristo, que comenzó a predicarse desde el comienzo de la iglesia cristiana, sigue siendo predicado. Pero el evangelio de nuestro Señor Jesucristo está siendo opacado por las mentiras que se están levantando. Uno de nuestros congresistas con quien compartí en esta mañana, que recientemente llegó de Francia, me dijo, no puedo creer lo que en Francia y en Inglaterra los musulmanes estén tomando todo paso a paso con sus mezquitas por todo lado. Pronto tomarán también nuestros territorios. Dios nos ha advertido sobre lo que va a acontecer. Y el mundo está adormecido y todo lo que piense sobre lo material, el dinero, más dinero, dinero y más dinero. Queremos vivir bien y estamos aquí temporalmente y tenemos una eternidad que viene pronto. Cuando nos vayamos, nada nos llevaremos, solamente tu alma partirá, tu espíritu. Y dejarás todo lo demás, o lo usas, lo inviertes, o lo dejas, y debemos estar preparados para esto. como compartimos en esta mañana sobre la importancia de venir a la congregación, de compartir en nuestras casas con nuestros hijos, nuestros nietos, con toda nuestra familia, conforme nos da Dios un nuevo día para tener tal oportunidad, porque nuestra vida está en las manos del Señor. No hay ninguna seguridad que vivamos mañana, solo contamos con hoy. Cada día debemos vivir con Cristo, nos comparten los apóstoles, nos comparte el apóstol Pablo, el apóstol Juan. Debemos vivir cada día en comunión con el Señor. No te compares con otra persona. ¿Quieres compararte? Compárate con Jesús. Él es nuestro modelo. Quita tus ojos de las personas, ponlos en Dios. Él es el que debe constituirse nuestro estándar delante de nosotros si queremos estar en el reino de Dios. Y aquí nos habla Juan de la paciencia de los santos. ¿Y quiénes son los santos? Aquellos quienes por fe han venido a poner su confianza naciendo de nuevo por el Espíritu Santo de Dios, creyendo en Jesucristo con todo su corazón. Son personas que han puesto su confianza y su fe en Jesucristo. Estas son personas que han sido obedientes y están obedeciendo la palabra de Dios. Porque la Biblia es nuestro estándar. Nuestra vida debe estar enmarcada en la palabra de Dios. Y dice, los que guardan los mandamientos de Dios y la fe de Jesús. ¿Cuáles mandamientos? ¿Los 10 mandamientos de Éxodo capítulo 20? No, 2 mandamientos. Amar a Dios y amar a nuestro prójimo como a nosotros mismos. Estos son los más grandes mandamientos de la ley de Dios. Porque hay muchas personas que dicen, yo amo a Dios, pero aborrezco a mi hermano. Y tú no puedes hacer tal cosa. Esto no compagina. ¿Cómo puedes amar a Dios y no amar a su hermano, quien ha sido creado a la imagen de Dios? ¿Y cómo puedes decir, yo amo a Dios, cuando Dios no es número uno en tu vida? Cuando tú amas a alguien, tú das todo por esta persona. Es como un matrimonio. ¿Recuerdas cuando te enamoraste de tu novia, la que luego sería tu esposa? Querías estar todo el tiempo junto a ella. Y la echabas de menos y luego se despedían y la llamabas por teléfono. Pero algo pasa. Te casaste con ella y ahora no quiere ni hablar con ella. Y lo que el señor Clover dijo, si sientes en tu vida que ya no sientes que debes orar ni leer la palabra de Dios, entonces has dejado tu primer amor. No está en tu mente, en tu corazón. Deberíamos estar pensando en Él todo el tiempo si verdaderamente estamos enamorados de Dios. ¿Es Dios número uno en tu vida? ¿Está en tus pensamientos 24 horas al día? ¿7 días a la semana? ¿O qué está en tu mente? ¿Los centros comerciales? ¿O qué cosas están en tu mente? ¿Otras cosas? ¿Acaso estas son más importantes que Dios? Y debemos conocer al Señor porque Él quiere que nosotros como creyentes le obedezcamos a su palabra. Todos los que hemos puesto nuestra fe en Jesucristo, obedezcamos a su palabra conforme hemos puesto nuestra fe en Jesucristo. Si miro a una persona que me dice que es cristiano y hace cosas contrarias a la palabra de Dios, tengo que decirle, tú estás adorando a otro Jesús, tú estás leyendo otra Biblia, no la Biblia que yo leo. Porque hay mucha flexibilidad, mucho compromiso en las vidas de las personas. Con su boca dicen una cosa, pero su vida no compagina lo que sus palabras dicen. Son unos en público, son otros en privado. Tienen una vida doble. Debemos ser los mismos en la iglesia, en el supermercado, en el centro comercial, en el lugar de trabajo. Porque Santiago nos comparte que personas así son como las olas del mar, llevadas de un lado a otro y son inestables. Que Dios nos ayude a permanecer en el camino verdadero, en la senda correcta, especialmente en estos días que su venida se aproxima. Dice en el verso 13, Oí una voz que desde el cielo me decía, escribe, bienaventurados de aquí en adelante los muertos en el Señor. Y esta es una palabra interesante. Aquí en el libro de Apocalipsis se usa en Apocalipsis 1, versículo 3. Y mira la manera como es usada esta palabra. En algunos lugares en el Antiguo Testamento también se usa. En el Salmo 100:103 significa que debemos postrarnos delante de Dios para ser bienaventurados. Pero también en el Salmo 119 nos habla de la bienaventuranza, la misma que nos habla aquí, yendo por el camino verdadero, haciendo las cosas correctas, hallando el camino de Dios. Y mira lo que dice en Apocalipsis 1:3, al comienzo de este libro. Bienaventurado el que lee y los que oyen las palabras de esta profecía y guardan las cosas en ella escritas, porque el tiempo está cerca. ¿Qué es obediencia? Obediencia a la palabra de Dios. En segundo lugar, en el capítulo 14:13, que lo vimos, en el capítulo 16, también nos habla. He aquí que vengo como ladrón, bienaventurado todo aquel que vela y guarda sus ropas para que no ande desnudo y vean su vergüenza en el verso 15. Y también nos habla en el capítulo 19, bienaventurados los que son llamados a las bodas del Cordero. Y en el capítulo 20, verso 6, también nos habla de esto, bienaventurado y santo el que tiene parte en la primera resurrección. La segunda muerte no tiene potestad sobre esto, sino que serán sacerdotes de Dios y de Cristo y reinarán con él 1000 años. ¿Quiénes son aquellos bienaventurados que participan de la primera resurrección? Aquellos que no tienen que ir al juicio del gran trono blanco. En el capítulo 22 también nos habla de esto. Dice en el capítulo 22, he aquí, vengo pronto. Verso 14, bienaventurados los que lavan sus ropas para tener derecho al árbol de la vida y para entrar por las puertas en la ciudad. Y en el verso 7 también dice, he aquí, vengo pronto, bienaventurado el que guarda las palabras de la profecía de este libro. Verso 15, mas los perros estarán afuera y los hechiceros, los fornicarios, los homicidas, los idólatras y todo aquel que ama y hace mentira. ¿Quiénes son los bienaventurados, los santos, los justos de Dios? Y en Mateo capítulo 5, en la porción del Sermón del Monte, en el capítulo 5, del 1 al 12, tenemos allí las bienaventuranzas. Lo que debemos ser como creyentes, habla a los creyentes aquí. Dice, bienaventurados son los pobres en espíritu, porque de ellos es el reino de los cielos. Bienaventurados los que lloran, porque ellos recibirán consolación. Bienaventurados los mansos, porque ellos recibirán la tierra por heredad. Bienaventurados los que tienen hambre y sed de justicia, porque ellos serán saciados. Bienaventurados los misericordiosos, porque ellos alcanzarán misericordia. Bienaventurados los de limpio corazón, porque ellos verán a Dios. Bienaventurados los pacificadores, porque ellos serán llamados hijos de Dios. Bienaventurados los que padecen persecución por causa de la justicia, porque de ellos es el reino de los cielos. Bienaventurados sois cuando por mi causa os vituperen y os persigan y digan toda clase de mal contra vosotros mintiendo. Gozaos y alegraos, porque vuestro galardón es grande en los cielos, porque así persiguieron a los profetas que fueron antes de vosotros. ¿Te das cuenta quiénes son los bienaventurados? Aquellos que obedecen, aquellos que hacen la voluntad de Dios. Cuando usa la primera bienaventuranza, cuando dice bienaventurados los pobres en espíritu, habla de aquellos que se han arrepentido, y los que lloran son los que se dan cuenta de su condición pecaminosa y lamentan delante de Dios por lo hecho, cada uno de ellos. Hay dos que son como negativas y las demás son positivas. Porque esta es la vida del creyente, somos luz al mundo, somos la sal de la tierra. debemos brillar para que todos nos vean. Debemos ser sal que preserva, así como en estos días en los cuales fue escrito este sermón del monte, preservaban los alimentos que se descomponían con sal. Pero si la sal perdía su sabor, ya no servía para nada más, sino para ser tirada, para que, haciendo un sendero, los demás pisaran sobre ella. Debemos perseverar, debemos conservar nuestra vida para Dios. Bienaventurados, dice la Escritura, los que mueren en el Señor de aquí en adelante. Queremos morir en el Señor, queremos vivir vidas justas delante de Dios por medio de nuestra fe en Jesucristo, y que estamos haciendo lo mejor y encomendando el resto al Señor y obedeciendo lo que la palabra de Dios dice, porque un día moriremos y estaremos delante de la presencia de Dios para dar cuenta al Señor. La Biblia lo dice, se lo leeré en un momento, pero ¿saben qué más dice? Bienaventurados los muertos que mueren en el Señor. Sí, así dice el Espíritu. Siete veces a las siete iglesias se da este mensaje. El que tiene oído para oír, oiga lo que el Espíritu dice a la iglesia. El Espíritu habla a los corazones. Y debemos oír lo que Él quiere decirnos. ¿Y qué dice aquí? Que descansaran. Y dice aquí, descansarán de sus trabajos porque sus obras con ellos siguen. Tú debes dar una respuesta a Dios cuando partimos. Nuestros pecados han sido tratados y perdonados en la cruz del Calvario. Pero nuestra vida, como testificamos, leímos, administramos lo dado por el Señor, de todo esto tenemos que responder un día delante del Señor, porque todo esto repercutirá en cómo reinaremos. En 2 Corintios 10 nos habla del tribunal de Cristo, y en 1 Corintios, en el capítulo 3, nos habla que estaremos delante de Dios para ir ante su tribunal, y Él tomará todo cuanto hemos hecho para pasarlo por fuego, a ver si edificamos con hojarasca, heno o madera, y si todo se quemó y no salió nada, nuestra fe en Jesucristo será nuestra salvación y seremos salvos como por el fuego. No por nada, no habrá galardón de nada de lo que hicimos en Cristo Jesús. Y debemos hacer impacto con nuestra vida, debemos dejar un legado a nuestros hijos, nietos, a nuestra esposa en Jesucristo. Y por eso estamos aquí, porque Jesucristo está en mí y está obrando a través de mí como quiere obrar con cada una de sus vidas. Pero tú debes disponerse como ese vaso de honra, no de deshonra, y debes estar dispuesto a someterte a Dios para que los miembros de tu cuerpo sean instrumentos de justicia presentados como sacrificio vivo delante de Dios. Debes ponerte en esa plataforma de sacrificio y decirle: Señor, aquí está todo mi cuerpo que te doy a ti hoy, para servirte y para amarte y para obedecerte. Eso es lo que Dios desea.
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Dios te glorificaré porque me has exaltado. No permitiste que mis enemigos se alegraran de mí. Señor Dios mío, a ti clamé y me sanaste. Oh Señor, hiciste subir mi alma del Seol. Me diste vida para que no descendiese a la sepultura. Señor, eres mi roca y mi fortaleza. Tú eres mi libertador. Dios mío, fortaleza mía, en ti confiaré, mi escudo y el fuerte de mi salvación, mi alto refugio, salvador mío, de violencia me libraste.

al Señor todos sus santos. Celebren la memoria de su santidad, porque un momento será su ira, pero su favor dura toda la vida. Por la noche durará el lloro, y a la mañana vendrá la alegría. En mi angustia invoqué al Señor y clamé a mi Dios. Él oyó mi voz desde su templo y mi clamor llegó a sus oídos.

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1: Si tienen sus Biblias, a favor, dar vuelta a la Epístola de Romanos, el capítulo 9. Pablo ha llegado al fin de la sección doctrinal, el capítulo 8. Del 1 al 8 toca doctrina. La justicia de Dios, en cual todo hombre tiene que venir para ser hijo de Dios. La ley no es suficiente, nuestras obras no son suficientes. Entonces Pablo nos ha mostrado que el judío, tanto como el gentil, tienen que venir por medio de Cristo Jesús en fe. Ahora venimos a la segunda sección del capítulo 9 hasta el 11. Esta sección trata la nación de Israel. Muchos a este punto concluyen que el capítulo 9, 10 y 11 no pertenecen a esta carta. Pero si estudiamos la carta en completo, podemos ver que Pablo ha estado hablando de la soberanidad de Dios. Dios ha elegido a esos que son y van a ser salvos. Ahora, Pablo ha dicho que la ley no puede salvar, pero que el judío tiene que venir por medio de Cristo. Entonces hay muchas preguntas y dudas dentro de la mente judía. Y Pablo ahora va a tratar el tema de Israel en profecía. Dios ama a Israel. Dios llamó a Israel. Dios va a tratar la nación de Israel otra vez. Y por eso Pablo toma esos tres capítulos para instruir a la iglesia, tanto como al judío, de los propósitos de Dios en su predestinación y su elección. El capítulo 9 toca en el pasado de Israel, la elección de Israel en el pasado. El capítulo 10 toca la negación de Israel hacia el Mesías en el presente. Y el capítulo 11 toca en la restauración de la nación de Israel en el futuro. En los tres capítulos, Pablo está hablando y identificando a la nación, no a judíos individuos, pero a la nación, el remanente de Dios. Entonces, si entendemos esto, podemos ver que esta sección de tres capítulos cabe muy apropiadamente dentro de la soberanidad y la elección de Dios. Ahora, Pablo dice en el versículo 1, verdad digo en Cristo, no miento, mi conciencia da testimonio conmigo en el Espíritu Santo. Todo lo que Pablo ha dicho, dice que no está mintiendo. Dios ha elegido, Dios ha llamado, nada nos puede separar de Dios. Y ahora dice, lo que he dicho y lo que voy a decir es verdad. Toma en cuenta que dice, menciona mi conciencia. Mucha gente cree que puede vivir su vida simplemente con conciencia. Pero como hemos visto en el primer capítulo, la conciencia es dada por Dios para poder entender lo bueno y lo malo. Pero durante la vida, esa conciencia puede ser cicatrizada, puede ser hecha dura, como callo. Entonces, esa conciencia se puede rendir a un estándar humano, dependiendo de mi forma de vida, de la gente que me asocio. Todo eso tiene parte en cómo mi conciencia va a acusarme. Entonces, la conciencia tiene que ser renovada por el Espíritu Santo para que esa conciencia del hombre sea guiada por la palabra de Dios. Si no tenemos la palabra de Dios y el Espíritu Santo, entonces nuestra conciencia no es suficiente para hacer la voluntad y el propósito de Dios. Entonces Pablo dice que su conciencia es guiada y da testimonio por medio del Espíritu Santo. Y dice, de que tengo gran tristeza y continuo dolor en mi corazón. ¿Por qué? Porque desearía yo mismo ser anatema separado de Cristo por amor a mis hermanos, los que son mis parientes según la carne. Está hablando de su amor hacia Israel. ¿Por qué dice esto? Porque muchos judíos creían que Pablo era un traicionero a su religión judaica. Creían que él había abandonado la religión de sus padres. Pero en realidad Pablo amaba al judío. Amaba a su, como dice aquí, a su hermano judío. Y aquí nos da una sombra, una vista de el corazón de este hombre. Dice que tenía gran tristeza, continuo dolor en su corazón, porque Israel como nación había sido rechazada por Cristo Jesús, porque la nación rechazó a su Mesías. Y su deseo era que él mismo sería anatema. La palabra anatema es una palabra que indica separación de Cristo, pero más de eso indica maldicho, algo dedicado a Dios para perdición. Entonces Pablo está diciendo aquí que si fuera posible, él sacrificaría su salvación, su eternidad con Cristo, por la salvación de la nación de Israel. Aquí muestra su corazón por su gente. Ahora, tenemos que preguntarnos, ¿de dónde vino esta oración, este impulso? ¿Vino del corazón natural de Pablo? Claro que no. En el Antiguo Testamento tenemos a Moisés, en el capítulo 32 de Éxodo, el versículo 32, Moisés clamó casi la misma cosa, el mismo deseo a Dios Jehová. Cuando Dios Jehová iba a destruir a los hijos de Israel, porque habían quebrantado la ley antes de recibirla al pie del monte, pero Moisés le dijo a Dios, si no puedes perdonarlos a ellos, entonces borra mi nombre del libro de la vida. Y Dios dijo que él determinaría quién iba a ser borrado o no. Entonces vemos esos dos hombres, hombres de Dios que tenían un amor hacia la gente de Dios, en cuanto se rendían a la obra de Dios en ellos. Entonces aquí Pablo está demostrando su deseo por Israel. El versículo 4 dice que son israelitas, identificando su identificación nacional. Cuando Dios llamó a Abraham, Abraham era gentil de la área de Babilonia, del Ur de Caldea. Era idólatra. Josué 24, 1 y 2 nos dice eso. Entonces Dios le llamó y le bendició por promesa. Luego los otros patriarcas, Abraham, Isaac y Jacobo. Jacobo una noche estaba luchando con el ángel de Jehová, el Señor Jesucristo. Y allí Dios le cambió su nombre y le dijo, ¿cuál es tu nombre? Dijo, Jacobo. Dijo, tu nombre no será Jacobo más, pero Israel, gobernado por Dios. Entonces, la nación de Israel era una nación gobernada por Dios. Una que era bajo Dios completamente. Esta es la identificación que Pablo da al pueblo de Israel. También dice, de los cuales son la adopción. La referencia a adopción se refiere al hecho de Dios de hacerlos hijos cuando en realidad no eran. Pero los tomó, los santificó y los adoptó hijos de Dios. Éxodo 19:5, Éxodo 30, Deuteronomio 14:1 y otras partes, Jeremías, Josea y los profetas. También dice la gloria. 8 identificaciones del pueblo de Israel. La gloria se refiere a esa manifestación visible de la presencia de Dios. La nube, el fuego, alguna manifestación física para dar evidencia de la presencia de Dios. Ninguna otra nación tenía esta evidencia. El pacto, ese pacto que Dios hizo con Abraham, ese pacto que hizo con Moisés, ese pacto que hizo con David. Dios prometió y Dios cumplió. La promulgación de la ley. Dios entregó la ley a Moisés, Moisés a los hijos de Israel, y ellos tenían que vivir bajo la ley, obedientes a la ley. Ninguna otra nación tenía tal ley, tal estándar de santidad. El culto se refiere al servicio del tabernáculo, sacrificios, el sacerdocio. Eran una forma por cual el hombre podía venir a tener compañerismo con Dios. Tenía acceso a Dios por sacrificio. Nadie más tenía eso. Dice, y las promesas. ¿Cuáles promesas se refiere aquí? Las promesas del Mesías, Cristo, el ungido. De Génesis 3:15 hasta Isaías 7:14 y Malaquías. Tenemos las promesas de Cristo. Pero también las promesas de la tierra que Dios les iba a dar. Las promesas del reino de Dios que iba a establecer. Entonces estas promesas fueron entregadas a Israel. Versículo 5 dice, de quienes son los patriarcas y de los cuales, según la carne, procede Cristo, el cual es Dios sobre todas las cosas, bendito por los siglos. Amén. Entonces los padres, los patriarcas, se refiere a Abraham, Isaac y Jacobo. Los hombres por cual Dios dio promesas. Los hombres por cual Dios trató la nación de Israel. Pero tenemos que observar allí que la conexión es que Cristo procedió de esa descendencia del pueblo y de los patriarcas. Según la carne, hemos visto eso ya en los capítulos anteriores del 9. A fines del versículo 5, algunas traducciones lo muestra como una doxología, refiriéndose, bendito por los siglos, al Padre. Pero en el griego se refiere que Cristo es Dios. Procede Cristo, el cual es Dios sobre todas las cosas, bendito por los siglos. Este texto dice que Cristo es Dios. ¿Por qué refiere esto Pablo ahora a Cristo, que es Dios? Porque está hablando los judíos y la nación de Israel, los que rechazaron a Cristo como Dios. Los fariseos dijeron, no te apedreamos por las buenas obras que has hecho, pero te apedreamos porque te estás haciendo hijo de Dios siendo hombre. Entonces ellos entendieron exactamente lo que Cristo declaró. Entonces Pablo dice aquí que Cristo es Dios. Ahora, el versículo 6 hasta el 13, Pablo se concentra en Israel, en su pasado y las promesas. Dice, no es que la palabra de Dios haya fallado, porque no todos los que descienden de Israel son israelitas, ni por ser descendientes de Abraham son todos hijos, sino que en Isaac te será llamada descendencia. Ahora, esto es muy importante. Pablo ya ha tocado antes en el capítulo 2, a fines de él, que la circuncisión no importa nada. Lo que Dios quiere es la circuncisión del corazón. Ahora Pablo se concentra aquí en la nación de Israel y su identidad a Cristo, el Mesías, y dice que la palabra de Dios no ha fallado, aunque toda la nación ha sido rechazada. Dios acepta a judíos individuos, pero el énfasis es que Dios va a tratar a la nación de Israel otra vez. Pero aquí nos clarifica que la palabra de Dios no ha fallado, porque todos los que son descendientes de Israel no son israelitas, el remanente. Solo los que son descendientes de Abraham, los hijos de promesa, son los que son hijos de Dios israelitas, el remanente. Entonces muchas veces equivocamos a una persona ser cristiana o tener una relación con Dios simplemente porque va a la iglesia. Usted puede ir a la iglesia, pero si usted no ha sido renacida del Espíritu Santo o renacido del Espíritu Santo, entonces usted no conoce a Dios, usted no pertenece a Dios. Igualmente, un israelita que es nacido hoy de descendencia judaica y todo, no importa, no conoce a Dios, tiene que conocer a Cristo Jesús como su Señor y su Salvador. Entonces Pablo está diciendo, la palabra de Dios no ha fallado. Dios ha llamado a la nación, pero la nación no incluye todos, solo un remanente. Entonces en el versículo 8 dice, esto es, no son hijos de Dios los que son hijos según la carne, sino son los hijos según la promesa, los que son contados como descendientes. Entonces, los que son por promesa, los que aceptan a Cristo Jesús, los que son descendientes de Isaac, hoy en día el judío rechaza al Señor Jesucristo como su Mesías. Rechaza que Él es el Salvador del mundo. Ahora Pablo dice, porque la palabra de la promesa es esta, por este tiempo vendré y Sara tendrá un hijo. En Génesis 18:10, el Señor Jehová vino y le prometió a Sara y a Abraham que iban a tener un hijo. Esto fue después de que nació Ismael. Ismael fue el hijo de la carne, ese producto de Abraham y Sara. Por su conversión, concluyeron que Abraham iba a tener hijo por medio de su sierva. Y entonces produjo un hijo de su carne, un hijo que fue gran problema para la nación de Israel hasta hoy en día, porque Ismael es el padre de todos los árabes. Un conflicto contra Israel hasta el día presente. Pero Dios allí prometió en Génesis 18 que Sara iba a concebir y traer un hijo a este mundo, y su nombre iba a ser Isaac, que quiere decir risa o reír, porque ella se rió cuando oyó a Dios proclamar esta promesa. El versículo 10 dice, y no solo esto, sino también Rebeca, cuando concibió de uno, de Isaac, nuestro padre, pues no habían aún nacido, ni habían obrado aún ni bien ni mal, para que el propósito de Dios conforme a la elección permaneciese, no en virtud de obras, sino de aquel que llama. Y se le dijo, el mayor servirá al menor. Ahora, quizás podamos ver a Ismael y a Isaac y decir, bueno, yo puedo ver cómo Dios eligió a Isaac y no a Ismael. Pero ¿qué hemos de decir cuando llegamos aquí a Rebeca, el segundo ejemplo, donde tenemos a dos hermanos gemelos que nacieron, Jacobo y Esaú? Dios eligió a Jacobo y no a Esaú. No había nacido. La cita de aquí, en el versículo 10, es de Génesis 25. Y allí Dios le dijo que habían dos naciones dentro de su vientre. So, la identificación aquí no es de individuo, pero de la nación. Jacobo representa la nación de Israel. Esaú, la nación de Edomitas. Ellos eran enemigos de Israel siempre. Peleaban contra ellos. los traicionaban. Entonces Dios está mostrando aquí que Él es soberano, que Él predestinó a Jacobo tanto como a Isaac. Dios hace lo que quiere y Dios sabe todo. Entonces lo que dice y lo que hace y lo que proclama cabe dentro de su preconciencia o toda su sabiduría. Sabiendo todo, el fin desde el principio, todas sus decisiones son exactas y perfectas. Toma en cuenta que en el versículo 13 dice, ¿cómo está escrito? A Jacob amé, mas a Esaú aborrecí. La cita del versículo 13 es de Malaquías capítulo 1, versículos 2 y 3. Otra vez la referencia es de naciones. Es una identificación nacional. Los edomitas contra Israel. Entonces, muchos encuentran falta en Dios, en que eligió a uno y no al otro. Pero el tema central aquí en el capítulo 9 es la soberanidad de Dios. La nación de Israel en elección del pasado. Dios lo hizo. Pablo dice, ¿qué pues diremos? ¿Acaso hay injusticia en Dios? En ninguna manera. ¿Por qué? Porque es Dios. Él sabe todo. Entonces, toma otro ejemplo para mostrar esto, el versículo 15. Dice, pues a Moisés dice, tendré misericordia del que yo tenga misericordia, y me compadeceré del que yo me compadezca. Pablo está citando aquí el libro de Éxodo, el capítulo 33, versículo 19. Allí es donde Moisés está en el monte recibiendo la ley de Dios y ha hecho intercesión por Israel para que Dios no destruyera a Israel. Y Dios le dijo a Moisés que él iba a tener misericordia en quien él quería. Entonces Dios dice, yo sé lo que hago, y lo que hago es perfecto. No entendemos todo. No entendemos los propósitos de Dios. No entiendo por qué es que Dios hace lo que hace, o cuándo lo hace, o cómo lo hace. Pero la Biblia me muestra y me enseña que Dios siempre actúa dentro de su control, dentro de todo su entendimiento y su sabiduría, y que el resultado siempre es perfección y lo mejor. Entonces, tenemos que tener cuidado de nuestra mente natural en llegar a concluir que Dios ha hecho errores y que Dios en realidad no es justo hacia mi vida o lo que ha dicho o hecho. Y por eso aquí en el versículo 15, Dios dice que Él es soberano y hace y tiene misericordia a quien quiera. La palabra misericordia se refiere a compasión, a ese o esa persona que no se puede ayudar ella misma. Entonces Dios es misericordioso, tiene compasión hacia el hombre. Por eso en el versículo 16 dice, así que no depende del que quiere, ni del que corre, sino de Dios que tiene compasión. Muchos dicen a este punto, bueno, pero entonces, ¿cómo cabe la habilidad de libre albedrío, la responsabilidad humana? Pablo no está hablando o tocando responsabilidad humana en este capítulo. Va a tocar eso en el capítulo 10. Está concentrándose en la soberanidad de Dios. Dios es soberano. Y se tiene que balancear con la responsabilidad del hombre, pero eso no es tocado hasta el capítulo 10. Dios es soberano, hace lo que quiere y todo lo que hace es perfecto. Ahora, da un ejemplo de esto. Da evidencia en el versículo 17. Dice, porque la Escritura dice a Faraón, para esto mismo te he levantado, para mostrar en ti mi poder y para que mi nombre sea anunciado por toda la tierra. Ahora, a este punto, tenemos que entender que todo lo que Dios hace, lo hace con propósito para salvar al hombre. Muchos han interpretado este versículo en decir que Dios predestinó a Faraón para destrucción. Pero nunca encontramos en la Biblia que Dios ha predestinado a ninguna persona a destrucción. Pero la Biblia nos dice que toda persona tiene habilidad y oportunidad para venir y ser salvo. Entonces, ¿a qué se refiere el versículo 17? El versículo 17 nos muestra algo muy importante acerca de Dios y la salvación. Nos acordamos en el libro de Éxodo, en el capítulo 5, versículo 2, cuando Moisés vino a Faraón, que le dijo que Dios Jehová dijo que dejara ir su gente, pero Faraón dijo, ¿quién es el Señor que yo debo de obedecer su voz? Entonces Dios empezó a tratar a Faraón en poco juicio, poco a poco, para ver si se arrepentía de su decisión. Pero en el versículo 18 dice, de manera que de quien quiere, tiene compasión, y al que quiere endurecer, endurece. Cuando leemos el acontecimiento allí en el Éxodo, leemos que Faraón endureció su corazón. Y en otras partes leímos que Dios endureció el corazón de Faraón. Cuando leemos que Faraón endureció su corazón, la palabra en el hebreo indica que rechazó el testimonio y la evidencia de Dios para arrepentirse y se negó rendirse a ella. Rechazó. Cuando leemos que Dios Jehová endureció el corazón de Faraón, indica que Dios dio fuerza a esa decisión y honró la decisión de Faraón. Entonces, el corazón de Faraón se endureció poco por poco, más y más, en su rechazo de Dios. ¿Podemos encontrar culpa en Dios? No. Faraón dijo, no voy a obedecer. Dios honró su decisión y dio fuerza a su corazón para mantener su decisión. Entonces tenemos que ver que es peligroso cuando nosotros oímos el Evangelio de Cristo. Y si rechazamos, Dios honra nuestra decisión. Endurecemos nuestro corazón. Pero entonces Dios endurece nuestro corazón en esa decisión, da fuerza en esa decisión y la honra. Y cada vez que yo oigo el Evangelio, si no he aceptado y he rechazado, es más difícil porque mi corazón se pone más duro. Entonces vemos que Dios amó a Faraón y trajo todos esos juicios en espera de arrepentimiento. Pero Faraón endureció su corazón y Dios respetó su decisión. Pero la misericordia de Dios está sobre toda gente. Dios trata de alcanzar a todos. Y si nuestro corazón responde, Dios nos salvará. El versículo 19 dice, entonces me dirás, ¿por qué pues lanza reproches? ¿Por qué? ¿Quién ha resistido a su designio. Entonces Pablo está diciendo aquí, entonces me vas a decir, ¿quién es el que está peleando contra Dios? ¿Quién es el que está oponiendo a Dios? ¿Quién ha resistido a su designio? En todo caso, oh hombre, ¿quién eres tú para que alterques con Dios? Entonces Pablo dice, el hombre natural quiere atacar a Dios y sus propósitos y decir, bueno, ¿por qué hace así Dios? ¿Por qué está culpando al hombre si él ha predestinado y elegido? Pero Pablo ya nos ha mostrado que toda persona puede responder. Y cuando el hombre dice, ¿por qué pues lanza reproches? El hombre es hombre. Es la creación, no el creador. Entonces, ¿quién eres tú para que alterques con Dios? ¿Acaso dirá el vaso de barro al que lo formó, ¿por qué me has hecho así? Ahora Pablo usa la metáfora en el versículo 20 y 21 de Jeremías 18 y Isaías 45 del alfarero y el barro. Tiene control sobre el barro, tiene su libre albedrío para hacer lo que él quiera. Quiere hacer una jarra, hace una jarra. Quiere hacer un vaso, hace un vaso. Quiere hacer un plato, hace un plato. Quiere destruir ese plato, lo puede hacer. Dios es soberano. Pero luego mi mente dice, bueno, eso no es justo, no, eso no es bien. Pero Dios es soberano y Dios es santo y Dios es perfecto. Yo no entiendo todo, pero Dios sí. Por eso dice en el versículo 21, ¿o no tiene potestad el alfarero sobre el barro para hacer de la misma masa un vaso para uso honroso y otro para uso despreciable? Claro que sí. ¿Qué está enseñando Pablo? ¿Que Dios hace algunos para honor y otros para destrucción? No, no está diciendo eso, pero tiene el derecho de hacerlo si quiere hacerlo. Porque dice en el versículo 22, ¿y qué si Dios, queriendo mostrar su ira y hacer notorio su poder, soportó con mucha paciencia los vasos de ira preparados para destrucción y para hacer notorias las riquezas de su gloria, las mostró para con los vasos de misericordia que él preparó de antemano para gloria, a los cuales también ha llamado, esto es, a nosotros, no solo de los judíos, sino también de los gentiles. Entonces dice, ¿qué tal si Dios quiere mostrar su poder y su paciencia y hace unos vasos para la ira preparados para destrucción y otros para su gloria, mostrando sus riquezas? Entonces Pablo está diciendo aquí, Dios pudiera hacer eso si quiere, pero lo que Pablo está diciendo es que ninguna persona es preparada para destrucción. La palabra preparada, preparados en el versículo 22, se refiere a esos vasos o esas personas que se han preparado por su propio deseo, por su propia decisión, por su propia decisión de rechazar a Dios. Entonces el resultado es destrucción, pero no que Dios los ha preparado. Sabemos que la Escritura nos dice que Dios ha elegido a algunos para ser salvos. Los ha predestinado, Romanos 8, Efesios 1, 4 y 5, 1 Pedro 1, 2. Pero el error es concluir, si Dios ha predestinado a algunos para ser elegidos, entonces Dios ha predestinado algunos para ser destruidos. Nunca se encuentra eso en la Escritura. Dios da oportunidad a todo individuo. Pero cuando la persona rechaza y rechaza, entonces esa persona, por medio de su decisión, endurece su corazón y el resultado es que llega a ser un vaso de ira preparado para destrucción. ¿Por quién? ¿Por Dios? No. Por sí mismo. Entonces, Dios ha llamado a los judíos tanto como a los gentiles. El Evangelio ha llegado a los dos. Han oído. Algunos han aceptado, otros han rechazado. La nación de Israel ha rechazado. Los gentiles han recibido. Ahora en el versículo 25 hasta el 29, Pablo va a citar los profetas, donde Dios profetizó que los gentiles iban a ser parte de la gente de Dios. La primera cita se encuentra en Oseas, el capítulo 2, versículo 23, aquí en el versículo 25. Como también en Oseas dice: llamaré pueblo mío al que no era mi pueblo, y a la no amada, amada. Y en el lugar donde se les dijo, vosotros no sois pueblo mío, allí serán llamados hijos de Dios viviente. Oseas 2:23, Oseas 1:10. El contexto de esta cita, el versículo 25-26, se refiere a las 10 naciones de Israel que Dios iba otra vez a redimir. Pero la concentración es en el remanente. El cumplimiento secundario, vemos aquí, se cumple en la nación de los gentiles, donde ellos no eran hijos de Dios en el Antiguo Testamento, no eran amados, no eran pueblo de Dios. Ahora son hijos, amados y pueblo de Dios. ¿Por quién? Por medio de Cristo y fe en Cristo, lo que Él hizo. Entonces Pablo muestra aquí de sus propias escrituras que Dios Jehová, desde el fundamento del mundo, predicó, anunció, proclamó, profetizó que los gentiles iban a ser parte de la gente de Dios. Otra vez en el versículo 27, está citando aquí Isaías el capítulo 10, versículo 22, y Isaías 1, versículo 9. Dice también Isaías clama tocante a Israel: aunque sea el número de los hijos de Israel como la arena del mar, tan solo el remanente será salvo, porque el Señor ejecutará su sentencia sobre la tierra cabalmente y con brevedad. Entonces aquí nos está mostrando que Isaías también profetizó que solo el remanente iba a ser salvo. Y como nos dice que iba a ejecutar su sentencia sobre la tierra cabalmente y con brevedad, ahí se refiere a la gran tribulación, cuando Dios va a tener un gran avivamiento en la nación de Israel. Cuando el anticristo venga al mundo, Israel va a hacer un pacto con él por 7 años. Daniel 9:27 nos dice eso. En el medio de esos 7 años va a quebrantar el pacto. Entonces Israel va a huir creemos que va a ser a la ciudad de Petra, en Jordán. El profeta Isaías nos dice eso, llamando la ciudad Sela. Entonces Dios va a proteger a Israel allí, pero Zacarías nos dice que 2 de 3 judíos van a morir cuando el anticristo empieza su persecución según Israel. Entonces solo el remanente será salvo, y Dios va a proteger a ese remanente. El versículo 29 dice: y cómo predijo Isaías, si el Señor de los ejércitos no nos hubiera dejado descendencia, hubiéramos venido a ser como Sodoma y seríamos semejantes a Gomorra. En este pasaje, Pablo está mostrando que Isaías reconocía que solo era la gracia de Dios que había guardado un remanente, que los israelitas eran completamente pecaminosos y que Dios tenía todo el derecho de destruirlos. Pero por la promesa de Dios, Según el Señor de los ejércitos, su misericordia cayó sobre el remanente. Entonces Pablo está mostrando que es soberano sobre la nación de Israel. La nación rechazó. Dios eligió en el pasado, pero también llamó a los gentiles dentro de esas profecías. Entonces, Pablo concluye en el versículo 30 al 33. Dice, ¿de qué pues diremos? ¿Que los gentiles que no iban tras la justicia han alcanzado la justicia, es decir, la justicia que proviene de la fe? ¿Más Israel, que iba tras una ley de justicia, no la alcanzó? ¿Por qué? La respuesta es sí. ¿Por qué? Porque iban tras ella, no por fe, sino como por obras de la ley. Israel quería merecer todo por la ley, pero la ley solamente culpaba al hombre, mostraba su pecado. Entonces ninguna persona puede venir a Dios por medio de la ley mosaica. Ninguna persona puede venir a Dios por medio de religión y ritos y normas. Pero vienen por fe en la obra de Cristo Jesús, lo que Él ha hecho. Y por eso dice, tropezaron en la piedra de tropiezo. Como está escrito, he aquí que pongo en Sion piedra de tropiezo y roca de caída. Y el que crea en Él no será avergonzado. Aquí Pablo está citando a Isaías 8:14, Isaías 28:16. Encontramos este tema de piedra de tropiezo y roca también en el Salmo 118, versículo 22. Los apóstoles mencionaron, hicieron referencias a ellas en Hechos 4, Efesios 2, 1 Pedro 2 y muchas otras partes en el Nuevo Testamento, hablando que esa piedra de tropiezo era Cristo. Israel tropezó sobre Cristo, rechazándolo, no conociendo su Mesías, el ungido, el Salvador del mundo. Entonces, Pablo ha dicho que Dios es soberano. Dios eligió a Israel en el pasado, pero no todos los que dicen que son israelitas por descendencia son el Israel de Dios, solo un remanente. Esos que en realidad han aceptado a Cristo, esos que van a aceptar a Cristo en el futuro. Porque como hemos dicho, durante la gran tribulación hay 144,000 judíos que van a ser sellados por Dios. Los dos testigos que Dios va a traer. Y va a haber un avivamiento tremendo sobre la nación de Israel. Pero ahorita Dios ha hecho esa nación a un lado y está tratando y trabajando con los gentiles. Eso no quiere decir que judíos individuos no pueden ser salvos, sí pueden ser, pero en términos de la nación y su identidad con Dios, su identificación con Dios, no será hasta que la iglesia es arrebatada de este mundo, como vamos a ver en los próximos dos capítulos. Entonces, Dios eligió a Israel. Dios es soberano. Dios es fiel. Su palabra no ha fracasado, no ha fallado, pero ha sido cumplida según las profecías de Dios. Entonces, hermanos y hermanas, cuando ustedes oigan que Dios ya no está tratando a la nación de Israel y que ya no tiene nada que ver con ella y que la ha hecho a un lado y para siempre, eso es mentira, porque Pablo nos va a mostrar en los próximos dos capítulos que Dios tiene una obra grande según la nación de Israel en el futuro, pero ahorita en el presente ha rechazado a Cristo Jesús. Hay que orar. Padre, te damos gracias por tu palabra y por tu misericordia, Padre. Tu gracia que es tan grande sobre nuestra vida y que es suficiente para todo, Padre. Pedimos que nos des iluminación y entendimiento, Padre, para tu palabra y que seamos hijos fieles a ti, Padre, entendiendo y aplicando la palabra y comunicando todo este entendimiento para esos que no conocen a tu Hijo, Padre. Te damos gracia y te pedimos esto en el nombre de Cristo Jesús, Padre. Amén.

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1: Vamos a orar. Padre, gracias te damos por esta preciosa noche, Padre. Gracias por esta reunión. Gracias por tu pueblo que está aquí reunidos, Padre, a escuchar de tu palabra. Todos queremos ser edificados, por eso estamos aquí, Padre, porque queremos que nos ministres, queremos crecer más y más en ti, nos queremos enamorar más de ti, pero sobre todo, Padre, queremos que tu palabra nos llene. Padre, abre los cielos, Padre, y derrama, Padre, tu bendición sobre nosotros esta noche, Padre. Derrama tu verdad y tu espíritu sobre nosotros, Padre. Abre nuestra mente y nuestros corazones. Háblanos a lo más profundo de nuestras almas, Padre. Estamos aquí, Padre, para escuchar tu voz. Yo te lo pido, Padre, que tú le hables a cada persona aquí individualmente, en lo más profundo de sus corazones, que salgan de aquí hoy diciendo: el Señor me habló a mí personalmente. Ese es mi deseo, Padre, que tú les hables personalmente. Te los pongo en tus manos y me pongo en tus manos yo también, Señor. Te doy gracias en el nombre de Cristo Jesús. Súpero dice amén. Amén. Apocalipsis 18. ¿Ya estamos ahí? Bueno, la pregunta por muchos años, ¿verdad? Porque mucha gente todavía está un poco confusa. Encontré diferentes puntos de vista sobre Babilonia, la grande, la madre de las rameras, ¿sí? Muchos teólogos, pastores, comentaristas, hay dos o tres o cuatro puntos de vista ahí que tienen diferentes personas, pero yo sé que ellos están incorrectos y sé que yo estoy bien, ¿sí? La semana pasada vimos esta figura mencionada en el capítulo 17, si recuerdan, vimos una imagen que simboliza un sistema falso, confuso, blasfemador. La Biblia la llama Babilonia la Grande, la madre de las rameras y de las abominaciones de la tierra. La vimos como una prostituta, una ramera sentada sobre una bestia escarlata, una bestia que tenía 7 cabezas, 10 cuernos llenas de blasfemia. Simbólicamente, la bestia representa a quién. Estudiantes, escríbanlo por favor en las notas, hagan algo, ¿sí? Háganle decir a chica, chica, chica. ¿Dónde está? Ahí está. La bestia representa al anticristo. Una vez más, ¿la bestia representa a quién? Eso, anticristo. Amén, gloria a Dios, ¿sí? Y de ese, la razón que Dios nos da esa imagen, porque ese es el punto de vista o de la perspectiva como Dios ve al anticristo, lo ve como una bestia, ¿sí? Entendimos que los 10 cuernos representan 10 reinos. Entendimos que los 7 cuernos son simbólicos de 7 reyes, 5 que ya habían pasado, 1 en el tiempo de Juan, 1 que quedaba por venir. También había un 8º rey que vendría de los 7 con las mismas características de querer tomar el control del mundo. Y ese va a ser el anticristo, ¿sí? El objetivo del anticristo será de pararse, declararse como Dios, controlar el mundo por un sistema militar, económico y por un sistema religioso. Vimos a la ramera ebria con la sangre de los santos y con la sangre de los profetas de Dios, significando que este sistema había matado o es responsable por muchas muertes de los santos y los profetas de Dios. En su mano ella tenía una copa de oro, un cáliz, en la cual ella ofrecía sus inmundicias y su fornicación, su rebelión contra Dios, ¿verdad? La vimos vestida como una reina, de púrpura, de escarlata, adornada de oro, sí, de piedras preciosas y de perlas. Entendimos que el mundo la va a admirar y la va a ver como algo grande, ¿sí? Algo espectaculoso. Pero la realidad, una vez más, de la perspectiva de Dios es solo ¿qué? Una ramera. Una prostituta que con su fornicación y su pecado ha engañado y engañará a muchos de los moradores de la tierra. Nos preguntamos la semana pasada dónde está ubicada. ¿Es un misterio? No lo es. El ángel le dijo a Juan la ubicación de la ramera, el verso 9 del Apocalipsis 17, dice, esto es para la mente que tiene sabiduría, las siete cabezas son siete montes sobre la cual se sienta la mujer. Y sabemos que históricamente los siete montes habla de la ciudad de Roma. Entonces, con esta información que obtuvimos la semana pasada, entendimos que la ramera simboliza una institución de religión falsa que confunde a las multitudes. Hoy continuamos viendo más sobre ella y su influencia, ahora sobre su influencia comercial. Y vamos a ver también su juicio. Verso 1 dice, después de esto, Juan hablando, vi a otro ángel descender del cielo con gran poder, y la tierra fue alumbrada con su gloria. Y clamó con voz potente diciendo, ha caído la gran Babilonia, y se ha hecho habitación de demonios y guarida de todo espíritu inmundo y albergue de toda ave inmunda y aborrecible. Porque todas las naciones han bebido del vino del furor de su fornicación, y los reyes de la tierra han fornicado con ella, y los mercaderes de la tierra se han enriquecido de la potencia de sus deleites. Y oí otra voz del cielo que decía, salid de ella, pueblo mío, para que no seas partícipes de sus pecados, ni recibas parte de sus plagas. Porque sus pecados han llegado hasta el cielo, y Dios se ha acordado de sus maldades. Dadle a ella como ella os ha dado, y pagadle doble según sus obras. En el cáliz en el que ella preparó bebida, prepárale a ella el doble. Cuanto ella se ha glorificado y ha vivido en deleites, tanto dale de tormento y llanto, porque dice en su corazón, yo estoy sentada como reina, no soy viuda, no veré llanto. Por lo cual en un solo día vendrán sus plagas, muerte, llanto y hambre, y será quemada con fuego, porque poderoso es Dios el Señor que la juzga. Y los reyes de la tierra que han fornicado con ella y con ella han vivido en deleites, llorarán y harán lamentación sobre ella cuando vean el humo de su incendio, parándose lejos por el temor de su tormento, diciendo, ¡ay, ay de la gran ciudad de Babilonia, la ciudad fuerte, porque en una hora vino tu juicio! Y los mercaderes de la tierra llorarán y hacen lamentación sobre ella, porque ninguno compra más sus mercaderías. Mercadería de oro, de plata, de piedras preciosas, de perlas, de lino fino, de púrpura, de seda, de escarlata, de toda madera olorosa, de todo objeto de marfil, de todo objeto de madera preciosa, de cobre, de hierro y de mármol. Y canela, especias aromáticas, incenso, mirra, olivano, vino, aceite, flor de harina, trigo, bestias, ovejas, caballos y carros y esclavos, almas de hombres. Los frutos codiciados por tu alma se apartaron de ti, y todas las cosas exquisitas y espléndidas te han faltado, y nunca más las hallarás. Los mercaderes de estas cosas que se han enriquecido a costa de ella se pararán lejos por el temor de su tormento, llorando y lamentando y diciendo, ¡ay, ay de la gran ciudad que estaba vestida de lino fino, de púrpura, de escarlata y estaba adornada de oro, de piedras preciosas y de perlas! Porque en una hora han sido consumidas tantas riquezas, y todo piloto, y todos los que viajan en naves y marineros, y todos los que trabajan en el mar, se pararán lejos, y viendo el humo de su incendio dieron voces diciendo, ¿qué ciudad era semejante a esta gran ciudad? Y echaron polvo sobre sus cabezas y dieron voces llorando y lamentando diciendo, ¡ay, ay de la gran ciudad en la cual todos los que tenían naves en el mar se habían enriquecido de sus riquezas, pues en una hora ha sido desolada! Alégrate sobre ella, cielo, y vosotros santos apóstoles y profetas, porque Dios os ha hecho justicia en ella. Y un ángel poderoso tomó una piedra, como una gran piedra de molino, y la arrojó en el mar, diciendo, con el mismo ímpetu será derribada Babilonia, la gran ciudad, y nunca más será hallada. Y voz de arpistas, de músicos, de flautistas y de trompeteros no se oirá más en ti, y ningún artífice de oficio alguno se hallará más en ti, ni ruido de molino se oirá más en ti, luz de lámpara no alumbrará más en ti, ni voz de esposo y de esposa se oirá más en ti, porque tus mercaderes eran los grandes de la tierra. Pues por tus hechicerías fueron engañadas todas las naciones, y en ellas se halló la sangre de los profetas y de los santos, y de todos los que han sido muertos en la tierra. Qué imagen poderosa tenemos aquí, ¿no? Y bueno, imagen poderosa del juicio de esta institución que se opone a todo lo que se llama Dios, ¿verdad? No solo es juzgada la ramera, pero también la ciudad en la que ella está ubicada, ¿sí? La realidad es que todo su sistema, toda su influencia será completamente destruido, aniquilado, eliminado, quemado, destruido. Vemos en este capítulo una influencia diferente a la que vimos la semana pasada. La semana pasada vimos un sistema de falsa religión. Esta semana vemos un sistema de económica, ¿sí? Ya me confundí aquí. Wow. No se me pierdan ustedes, ¿eh? Un rey, ¿cómo puede controlar a una población? En los años anteriores, antes de los años modernos, lo hacían por medio de la religión. Hablamos la semana pasada de la Iglesia Católica. Sabemos que la Iglesia Católica tuvo mucha influencia sobre muchos reinos por muchos años. Todavía tiene mucha influencia sobre muchas naciones, especialmente en Latinoamérica y en partes de Europa. La Iglesia Católica se puso como reina sobre los reyes de la tierra y por medio de la religión, de tortura, de condenación, ayudó a reyes a controlar sus poblaciones. Pero notamos esta vez, porque eso es lo que vimos la semana pasada, notamos esta vez que también Babilonia la grande representa un sistema económico. El verso 3 nos dice que los mercaderes de la tierra se han enriquecido de la potencia de sus deleites. Me gusta cómo lo dice la Nueva Traducción Viviente. Lo dice de esta manera. Lo dice: los reyes de la tierra participaron del vino de su fornicación debido a sus deseos por lujos excesivos. ¡Wow! Y eso es algo que la Biblia nos advierte, ¿sí? La Biblia nos enseña, nos advierte que la raíz, ¿sí? Que el amor al dinero es la raíz de todo pecado. La Biblia no dice que el dinero es un pecado, pero el amor al dinero, ¿sí? Es la raíz de todo pecado. Recordamos también que Jesús, miremos la vida de Jesús. Después de que Jesús fue bautizado y el Espíritu Santo descendió sobre él, la Biblia nos enseña que el Espíritu Santo lo llevó al desierto. En el desierto fue tentado por Satanás. Lo encuentran en Mateo 4. Y Satanás le dijo a Jesús: si solo te postras a mí, si solo me adoras a mí, yo te daré todos los reinos de la tierra y su gloria. Yo te lo doy todo. Si solo me adoras a mí. Y Jesús le respondió: escrito está, al Señor tu Dios solo adorarás y solo a Él servirás. Ahora, los pecados de la ramera eran muchos. Y el verso 5 nos dice que habían llegado hasta el cielo. Ya sus pecados habían llegado hasta el cielo y que Dios se había acordado de sus maldades. Su tiempo ya había llegado. Dios le dio suficiente tiempo para que se arrepienta. Pero Babilonia, la grande, la madre de las rameras, como vemos en el verso 7, es arrogante y es llena de orgullo. En el verso 7 leemos esto: cuanto ella se ha glorificado y ha vivido en deleites, yo estoy sentada como reina, dice, y no soy viuda y no veré llanto. Es arrogante, llena de orgullo, se ha glorificado, se ha exaltado, ha vivido lujosamente y en su corazón dice: yo soy una reina, no soy viuda, nunca voy a ver llanto. El verso 23 nos dice que ha engañado a todas las naciones por medio de hechicerías. Y se me hizo interesante, fui al griego y miré la raíz de la palabra. La palabra en el griego es farmaquía, de donde sacamos nuestra palabra farmacia. Se me hizo interesante. Pero también significa la brujería, las artes mágicas, a menudo en conexión con la idolatría, engañando y seduciendo por medio de la idolatría. Wow, ¿sí? Es bien claro de lo que está hablando la palabra de Dios. Pero ella dice en su corazón, Dios no me va a juzgar. Esa es la mentalidad de la ramera, sí. Pero lo triste es que mucha gente también tiene esa mentalidad. El orgullo, la soberbia, la autoexaltación ha sido la caída de muchas personas. Entendamos esto, sí, no es que Dios no juzgue nuestro pecado, sino Dios es lento para la ira. ¿Cuántos dicen amén? Dios es lento para la ira y Dios siempre nos da tiempo de arrepentirnos y de cambiar de camino, regresar a sus caminos, pero aún su paciencia tiene un límite. Mi espíritu no contenderá con el hombre para siempre, declara el Señor en Génesis. Sí. Brincando los versos 2 y 13 leemos cómo es que Babilonia hacía a estos comerciantes ricos. ¿Qué es lo que ella vendía? ¿Qué es lo que ella ofrecía? Mercadería de oro, de plata, piedras preciosas, perlas, de lino fino, de púrpura, de seda escarlata, de toda madera olorosa, de todo objeto de marfil, de todo objeto de madera preciosa, de cobre, de hierro y de mármol. Puedo seguir. Ahora, esta es una larga lista, pero necesita muy poca explicación, solo para mencionar que todo lo que está mencionado aquí son lujos y no son necesidades. ¿Se dieron cuenta? Todo lo que está mencionado aquí son lujos, no son necesidades. Y esta es la mentira del enemigo, es la mentira, es la tentación que vino y le dio a Jesús, le dijo, solo adórame a mí y yo te doy todo esto. Y el enemigo sigue ofreciendo esa mentira todavía hoy en día. No adores a Dios, adórame a mí. Tú no tienes tiempo para ir a la iglesia, quédate en el trabajo, trabaja overtime. Lo material va a llenar tu vida. Cómprate un vestido nuevo para que tu autoestima suba. Cómprate unos zapatos nuevos para que tu autoestima suba. Vete al gimnasio. No te preocupes de Dios, adórate a ti mismo. Ese es el grito del diablo. Ese es el grito del diablo, adórame a mí y yo te daré todos los lujos que tú quieres. Lo triste es que muchos han creído esa mentira. Nos hemos convertido en una nación comercial. Si mi vecino compra un Lexus, yo tengo que comprar un Mercedes-Benz. ¿A poco no? Si mi vecino se va de vacaciones por 3 días, yo me tengo que ir por una semana, aunque lo ponga en mi tarjeta de crédito. Mis hijos tienen que tener los mejores zapatos, los de Jordan, que cuestan $150. Mi mamá a mí compraba zapatos como de $20. Y de 10. Una vez fui a un lugar que se llamaba El Piojito. ¿Quién se acuerda del Piojito? El Piojito. Costaban como $1.99 y unos tenis, ¿sí? En El Piojito, ahí en el centro de Los Ángeles. En la MacArthur, ahí por MacArthur Park, El Piojito. Pero ahora los niños tienen que tener sus zapatos de Jordan y que Nike y que todo esto. Y lo necesito. Es que todos en la escuela lo tienen. Mucha gente ha creído la mentira. Nos endeudamos. El enemigo, los lujos. No estoy en contra de que tengas algo que esté bonito, claro, no. Pero si te ponen en esclavitud, entonces hay un problema. La Biblia nos enseña que no debemos de tener deudas, ¿sabían ustedes eso? La única deuda siendo ¿cuál? La de amor, dice la palabra de Dios. No tengan deudas. La única deuda que deben de tener es la deuda de amor, dice la palabra de Dios. No le debemos de deber nada a nadie. La Biblia nos enseña que debemos de ser responsables con el dinero que Dios nos ha dado. Es parte de nuestro testimonio cristiano. Es parte de nuestro testimonio cristiano. Pero el grito del diablo es, adórame a mí. Ve y trabaja, no te preocupes de la iglesia, no te preocupes de Dios. Llena tu vida con lo material. Yo les voy a decir una cosa, lo material no llena la vida. ¿Cuántos dicen amén? Es la verdad. Hay mucha gente que es rica y no es feliz. Y hay mucha gente que es pobre y es súper feliz. Y esa es la realidad. Démosle gracias a Dios por lo que tenemos. Dios dice, yo te voy a dar todo lo que ¿qué? ¿Quieres? No. Yo te voy a dar todo lo que necesitas, dice la palabra de Dios. Y te voy a decir una cosa, si tú quieres los deseos de tu corazón, no hay nada en contra de tener deseos. Y Dios te los quiere dar. Y Él dice en su palabra, deleítate en Jehová y Él te dará los deseos de tu corazón. Amén. Podemos pedirle al Señor, pero pidamos bien para su gloria y para su reino. Ahora, ¿notaron ahí? ¿Se dieron cuenta que está la palabra esclavos y almas de hombre? Cuando la Biblia habla de comercio con esclavos y con almas de hombre, ¿saben de qué está hablando? Del tráfico sexual y de la esclavitud. Y esto me dice a mí que los beneficios del sistema comercial de Babilonia fue edificado a través de la crueldad contra la población humana. El enemigo dice, tú llegas hasta arriba, no importa a quién tengas que pisotear. Es la manera que piensa el mundo. Tú llegas hasta arriba, no importa quién estás pisoteando. En inglés se dice, it's a dog eat dog world. En español se traduciría algo así como, los perros se comen a los perros, algo así. Es un mundo donde los perros se comen a los perros. Es lo que el enemigo te enseña. Vamos a ver el juicio ahora. Verso 1. Juan nos dice, después de esto vi a otro ángel descender del cielo con gran poder. Y la tierra fue alumbrada con su gloria. Y clamó con voz potente diciendo, ha caído la gran Babilonia. Y se ha hecho habitación de demonios y guarida de todo espíritu inmundo y albergue de toda ave inmunda y aborrecible. Ahora la palabra grande, ahí, la palabra grande es la palabra mega. Este era un ángel grandísimo. Tenía una gloria resplandeciente, ¿sí? Tenía una gloria que resplandía. ¿Quién le dio la gloria a este ángel? Obviamente Dios. Dios lo creó así. Dios lo creó así, ¿sí? Y él viene y clama la sentencia de la gran Babilonia y de sus sistemas falsos. Y clama y dice, ha caído, ha llegado su día, ha caído la gran Babilonia. Y miremos su final. Era una ciudad gloriosa, espectacular, con dinero, mucho dinero. Pero solo va a llegar a ser una habitación de demonios, una prisión de todo espíritu inmundo. Y déjame te digo que ese es el final de toda persona que quiere ganar todo el mundo pero pierde su alma. Ese es el final de cada persona que quiere ganar todo el mundo pero pierde su alma. ¿A dónde se va? A donde el amor del dinero, a ese rumbo, a donde al rumbo del amor del dinero nos lleva rumbo al infierno. A un lugar que no fue creado para nosotros, un lugar que fue creado para Satanás y sus demonios. Ahora vamos a ver el simbolismo de su juicio. Verso 6 dice, dadle a ella como ella os ha dado y pagadle doble según sus obras. En el mismo cáliz el que ella preparó bebida, en ese mismo prepárenle a ella el doble, una doble porción según sus obras. Y en el verso 8 leemos, por lo cual en un solo día vendrán sus plagas, muerte, llanto y hambre, y será quemada con fuego, porque poderoso es Dios el Señor que la juzga. Ustedes recuerdan que la semana pasada les dije que creíamos, yo creo, que vemos la imagen aquí de una bomba atómica. ¿Se acuerdan que les dije? Yo creo que una bomba atómica va a destruir esta ciudad. En un solo día será completamente destruida. Los moradores de esta ciudad van a sufrir plagas, muerte, llanto y hambre. Y la ciudad, dice la palabra de Dios, será completamente quemada con fuego. ¿Quién lo va a hacer? ¿Recuerdan? ¿Quién va a usar Dios para destruir a esta ciudad? A la unión de los 10 reyes, ¿correcto? A la unión de los 10 reyes, ¿sí? Y en el verso 9 nos dice que los reyes de la tierra que han fornicado con ella, miren la reacción de ellos, lloran por ella, no porque les duele lo que le ha pasado a la gran ramera, sino porque pierden el poder de hacer mercancía o mercadería. La fuente de sus riquezas ha sido destruida. ¿Cómo saben que ha sido destruida? Porque desde lejos lo pueden ver. Y a mí se me hace esto interesante. Desde lejos ven el humo de su incendio. Ahora, yo me acuerdo, esto escuché una vez, no sé si fue en la televisión o en la high school o en el internet, si lo leí, pero escuché que cuando los Estados Unidos dejó caer la bomba atómica en Nagasaki, ¿sí? ¿Ustedes han visto la nube de explosión que parece un hongo? Le dicen la nube de hongo, ¿sí? Se dice que cuando esa bomba cayó en Japón, que la nube de hongo se vio hasta en Australia. ¿Ustedes habían oído eso anteriormente? ¿Nadie? Alguien me lo dijo una vez. Y se me hace que fue en la escuela. Que no quiere decir que es verdad, ¿verdad? Pero. Entonces, si este es el caso, podemos entender por qué el verso 10 nos dice que los reyes de la tierra se van a parar lejos de la ciudad, que nadie va a venir a su auxilio. Versos 15 al 17 dice: los mercaderes de estas cosas que se han enriquecido a costo de ella se pararán lejos por el temor de su tormento, llorando y lamentando y diciendo: ay, ay de la gran ciudad que estaba vestida de lino fino, de púrpura, de escarlata, y estaba adornada de oro, de piedras preciosas y de perlas, porque en una hora han sido consumidas tantas riquezas, y todo piloto y todos los que viajan en naves y marineros y todos los que trabajaban en el mar se pararon lejos, y viendo el humo de su incendio dieron voces diciendo: ¿qué ciudad era semejante a esta grande ciudad? ¿Sí se dan cuenta como todos están lejos? Tres veces lo encontramos, o dos veces lo encontramos. Muchos comentaristas creen que es por la radiación. Después de una explosión atómica hay mucha radiación. Una bomba nuclear mata más gente con la radiación que con la explosión de la bomba. ¿Sabían ustedes eso? 40 años. Pero los efectos inmediatos, no sé si ustedes han visto las fotos de los pobres japoneses en Japón, los japoneses de México, los japoneses de Brasil, ¿no? No sé si han visto las imágenes de los japoneses después de que cayó la bomba atómica, cómo les salieron unas llagas grandísimas. Mucha gente murió de cáncer, mucha gente se le caía el pelo. Era horrible. Los efectos de la bomba no son, bueno, si estás ahí donde cae la bomba, pues mueres en un instante. Pero si estás, se me hace que son un poco más de 5 millas, porque la bomba afecta a 5 millas, pero la radiación todavía sale más como a 20 millas o 26, 25 millas, si estoy correcto. A lo mejor estoy equivocado. Sí. La radiación. Y cuando cayó la bomba, la gente, habían gentes que se metían al río por el calor, era tan horrible. Y luego el agua empezaba a hervir. Todos de lejos, llorando por lo que han perdido. La fuente de comercio, la fuente de dinero, de sus riquezas lujosas, ha sido juzgada esta ciudad y su sistema que engaña a todo el mundo. Y aquí está el pero en el cielo, miren lo que está pasando en el cielo, verso 20. Alégrate sobre ella, cielo, y vosotros santos, apóstoles y profetas, porque Dios os ha hecho justicia en ella. Y un ángel poderoso tomó una piedra como una gran piedra de molino, la arrojó en el mar, diciendo: con el mismo ímpetu será derribada Babilonia, la gran ciudad, y nunca más será hallada. Ahora, esto es interesante porque encontré unos comentaristas, teólogos, pastores, que dicen que la ciudad de siete montes es Jerusalén. Jerusalén también es conocida como una ciudad donde tiene siete montes, pero no es conocida como la ciudad de siete montes. Sabemos históricamente que la ciudad de siete montes es Roma, pero habían unos comentaristas que decían, viendo todas estas piedras preciosas, habla, ¿sí?, del, ¿cómo se llamaba?, lo que llevaba el sacerdote aquí, ayúdame memoria, el pectoral del sacerdote, dice. Dice, y en la palabra de Dios, Jerusalén ha sido llamada ramera o prostituta en varias veces. Y eso sí es verdad. Pero encontramos una clave en estos versos aquí que nos dice que no es Jerusalén. Porque dice aquí que Babilonia, la gran ciudad, nunca será más hallada. Y en Jerusalén, ahí estará el reino milenio del Señor. Entonces es imposible. Más Jerusalén existe hoy todavía. Ellos dicen, los comentaristas dicen que esta parte del texto la podemos aplicar al año 70, cuando Jerusalén fue destruida. Pero el problema que tenemos es que en 1945-46 Israel y Jerusalén vinieron a ser una vez una nación otra vez. Entonces, solo para informarles. Verso 22, y voz de arpistas, de músicos, de flautistas y de trompeteros no se oirá más en ti, y ningún artificio de oficio alguno se hallará más en ti, ni ruido de molino se oirá más en ti. Y el verso 23 me llamó la atención. Dice, luz de lámpara no se alumbrará más en ti. ¿A qué nos recuerda esto? Apocalipsis capítulo 2, capítulo 3. ¿Recuerdan cuando Dios les advertía a las iglesias que les iba a quitar su lámpara? A mí esto, yo casi podría decir, esto me está hablando aquí de una iglesia. Luz de lámpara no se alumbrará más en ti, ni voz de esposo y de esposa se oirá. También ahí hay ceremonias matrimoniales. Se me hizo interesante. Claro, en toda ciudad, pero se me hizo interesante aquí. Porque tus mercaderes eran los grandes de la tierra, pues por tus hechicerías fueron engañadas todas las naciones, y en ellas se halló la sangre de los profetas y de los santos y de todos los que han sido muertos en la tierra. Su final vendrá. Esta ciudad tiene un día en el futuro que va a ser juzgada, va a ser destruida. Vemos esta imagen aquí que habla del juicio de esta ciudad, de este sistema religioso, sistema económico falso, destruido para la eternidad, nunca más se va a hallar. La palabra de Dios dice, es una cosa terrible caer en las manos del Dios vivo. Es una cosa horrenda caer en las manos del Dios vivo. Él es nuestro juez. Un día nos pararemos delante de Él y daremos cuenta por todo. Y el Señor nos exhorta, nos advierte, no caigamos en ese pecado, tengamos cuidado del amor del dinero, tengamos cuidado. Porque yo me imagino que estos mercaderes, que lo que estaban haciendo, que sabían lo que ella ofrecía, era en completa rebelión en contra de Dios. Pero el amor del dinero, los juntó con este sistema falso. Y tú a lo mejor dices, bueno, yo no estoy haciendo lo que ellos hacen, yo solo estoy ganando feria. Pero estás participando con un sistema falso que blasfema y está en completa rebelión contra Dios. Y regresamos al verso 4, y aquí el Señor nos advierte. En todo esto, hay un advertimiento, el verso 4. En todo esto el Señor nos advierte. Y dice, y oí otra voz del cielo que decía, salid de ella, pueblo mío. Dios está haciendo un llamado aquí. Salgan de ellos, ¿quién? Mi pueblo. Para que no seas partícipes de sus pecados, ni recibas parte de sus plagas. Ven, Dios nos da claras instrucciones en su palabra. Sabemos la identidad de la ramera, sabemos de sus pecados, y Él nos llama a salir de ella y no participar con ella en nada. En nada. No participes de sus pecados. Pueblo mío, dice el Señor, para que no recibas parte de sus plagas, de su destrucción. Entendamos esto. Toda persona o sistema que está opuesto o opuesta a Dios y a su palabra, algún día será juzgada o juzgado y será echado al infierno, destruido. Esa es la realidad. Esa es la realidad. Hay cosas, instituciones, sistemas que nos alejan de Dios, que nos separan de Él. El diablo, no crean que no sabe lo que está haciendo. Él a propósito nos aleja de Dios. Él a propósito viene y nos quiere hacer tropezar. Él sabe lo que está haciendo. Él sabe que si la idolatría viene a nuestra vida, que es una abominación, y Dios dice, a esa persona la voy a, ¿qué dice el Señor? La voy a cortar de mi pueblo. El diablo sabe. Había un rey que se llamaba Balac. Y tenía miedo cuando Israel estaba cruzando por el desierto. Y llamó a un profeta que se llamaba Balaam. Y les dijo, ve y maldícelos. Ve y maldícelos. Y Balaam trató 3 veces de maldecirlos y no pudo. Solo bendijo a Israel. Pero ¿saben lo que hizo Balaam? Le dijo a Balac, al rey Balac, mira, Dios no los va a maldecir. Pero si quieres separarlos de Dios, mete la idolatría adentro del campamento. Y eso fue lo que pasó. Mete la idolatría dentro del campamento. Eso separa al pueblo de Dios. Dios nos deja en su palabra instrucción para protegernos. ¿Cuántos dicen amén? Para instruirnos, para advertirnos. Dios nos ama tanto. Él no quiere que estemos separados de Él. Él nos enseña los peligros, Él nos enseña los caminos. La Biblia es una lámpara a nuestros pies. Y nos dice, salgan de este sistema que blasfema y fornica contra mí. No tengan nada que ver con ella. Ahora la pregunta es, ¿de veras se está hablando de la Iglesia Católica? ¿De veras se está hablando de Roma, la Biblia? Personalmente yo creo que es bien claro. Yo personalmente lo creo. Estamos hablando de una ciudad de siete montes, que es Roma. Estamos hablando de una institución que se viste de púrpura, de escarlata, que está adornada de oro, de piedras preciosas, y que en su cáliz ofrece fornicación. ¡Wow! ¿Qué más queremos? ¿Qué más queremos? Y ha matado a los santos y a los profetas. ¿Qué más queremos? ¿Qué más queremos? Roma es la capital, digo, en Roma está ubicado el Vaticano. ¿Cuántos vieron a hoy? ¿Cómo salió el Papa vestido hoy? ¿No se dieron cuenta? Yo no lo vi. ¿Cómo salió hoy el Papa? Millares y millares y millares de gente engañada, ¿sí o no? Millares y millares de gente. Hoy fue su último día de este Papa, de Benedicto. Sí. Sabemos que la Iglesia Católica es una iglesia fornicadora y blasfemadora. Ahora, Roma hoy en día sí no es esa gran ciudad que era en los días de Juan. Estamos hablando de una nueva Roma. Estamos hablando de un sistema nuevo, de una nueva Roma que va a controlar todo el mundo como lo hacía Roma en los días de Juan. En los días de Juan, Roma tenía todo tesoro monetario, económico, ustedes lo nombren, Roma era el centro de todo. Todos los caminos llegaban a Roma, es un dicho en inglés, no sé si lo estoy traduciendo bien. Todos los caminos nos llevan a Roma, se decía antes. Todos los caminos nos llevan a Roma. Y les voy a decir una cosa, Roma todavía es rica, Roma todavía tiene dinero. Si ustedes miren, tienen mucha arte, tienen muchas cosas. Hay muchas cosas que en realidad nos dirían, oh, wow, qué bonito. Los no quiero decir dibujos, se oye feo dibujos, las pinturas de Miguel Ángel, de Rafael, sí. Tenemos ahí iglesias, catedrales, la Basílica de San Pedro. Hay muchas cosas en Roma. Roma está el Coliseo. Vemos la grandeza de lo que era Roma antes, ¿no? El Coliseo, qué increíble. Los acueductos. Algún día, Roma o Babilonia, lo que es identificado aquí, será una vez el centro, una vez más, del anticristo. Roma tiene una historia horrible. No sé si ustedes la saben, pero en Roma echaban a los cristianos a los leones. ¿Cuánto cristiano no ha morido en Roma? Tristemente. Un día regresará a su autoexaltación. Pero le doy gracias a Dios por una cosa. ¿Saben por qué? Porque no vamos a estar aquí. No vamos a estar aquí. Vamos a estar en la presencia de nuestro Padre. Y estaremos ahí con los santos, alegrándonos, cantando un jubileo. Porque finalmente esta institución que engaña a todo el mundo será destruida. Vamos a orar. Padre, te damos gracias, te bendecimos. Gracias por tu palabra, Señor.

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1: La iglesia es una familia, y para ser parte de esta familia, usted debe nacer en esta familia o ser adoptado como miembro de esta familia.
2: Para ir al cielo debe nacer de nuevo. Si usted ha nacido una sola vez, morirá dos veces. La primera muerte es la muerte física, la segunda es la muerte eterna. Pero si usted nace dos veces, morirá una sola vez. Morirá físicamente, pero no puede morir eternamente. Jesús le dijo a Nicodemo que debía nacer de nuevo. Y Nicodemo, aún con todo su conocimiento religioso, no entendió eso. ¿Cómo se nace de nuevo? Siendo renacidos, no de simiente corruptible, sino de incorruptible, por la palabra de Dios.
1: Aún a Nicodemo, que era un importante religioso entre los judíos, le fue difícil entender la realidad que le presentó Jesús. El que no naciere de nuevo. Hola, un cordial saludo desde nuestros estudios en El Amor que Vale. Soy Irving Ravelo. Para poder entrar en el reino de los cielos, es necesario nacer de nuevo. Hoy en nuestro programa escuchará el mensaje La Palabra de Dios. En su segunda parte, aquí está en la voz del pastor Lenín de Llanón, el doctor Adrián Rogers.
2: Permítame resumir lo que vimos en el programa anterior. Dije que el peligro más grande no está en las personas que niegan, desprecian o distorsionan la Biblia, sino en los que hacen caso omiso a la palabra de Dios. Dicen que creen la Biblia, pero se pasan más tiempo viendo la televisión o leyendo el periódico u ocupados en su pasatiempo favorito que estudiando la Biblia. Y luego se preguntan por qué no tienen la autoridad del reino en sus corazones y en sus vidas. Sus Biblias cubiertas de polvo explican la sequía en su corazón. Debemos notar cuatro cosas muy importantes acerca de la Biblia, la palabra de Dios. Primero, la palabra de Dios es incontrolable, 1 Pedro 1:23, siendo renacidos por la palabra de Dios. No es la palabra de los hombres, sino la palabra de Dios. Segundo, la palabra de Dios es incorruptible, 1 Pedro 1:23, no de simiente corruptible, sino de incorruptible. O sea, la palabra de Dios sin mancha ni contaminación. Tercero, la palabra de Dios es indestructible. 1 Pedro 1:25, mas la palabra del Señor permanece para siempre. A través del tiempo muchos han tratado de enterrar la Biblia, pero al final el difunto ha terminado enterrando a sus enterradores. Estuve leyendo un artículo escrito por un hombre que es un líder en su denominación. Escuche lo que él escribió, y lo cito textualmente. Eso que llamamos predicación los domingos por la mañana, creo que es cosa del pasado. Creo que la gente debe reunirse cada 15 días o una vez al mes, y durante la Semana Santa y la Navidad. ¿Qué le parece? Mi amigo, la predicación del Evangelio no es obsoleta ni es opcional. Ese gran hombre de Dios que fue Vance Havner dijo muy bien lo siguiente. Mi Biblia no dice, ¿cómo oirán si no tienen una buena orquesta? No, mi Biblia dice, ¿cómo oirán sin haber quien les predique? Nosotros debemos dar un sonido cierto, ser una voz clara y honesta, presentar el Evangelio del Señor Jesucristo tal y como está en la palabra de Dios. Busque 1 Corintios 1, 18. Porque la palabra de la cruz es locura a los que se pierden, pero a los que se salvan, esto es, a nosotros, es poder de Dios. Y en el verso 21 leemos, pues ya que en la sabiduría de Dios el mundo no conoció a Dios mediante la sabiduría, agradó a Dios salvar a los creyentes por la locura de la predicación. No hay ningún sustituto para la predicación del Evangelio de Jesucristo, porque provee el mensaje para la iglesia y porque prescribe el método que debe utilizar la iglesia. Y en tercer lugar, provee miembros para la iglesia. 1 Pedro 1:23. Siendo renacidos, no de simiente corruptible, sino de incorruptible, por la palabra de Dios. La iglesia neotestamentaria tuvo una membresía regenerada. El nacer de nuevo no es opcional, es fundamental. La iglesia es una familia, y para ser parte de esa familia, usted debe nacer en esa familia. Para ir al cielo debe nacer de nuevo. Si usted ha nacido una sola vez, morirá dos veces. La primera muerte es la muerte física, la segunda es la muerte eterna. Pero si usted nace dos veces, morirá una sola vez. Morirá físicamente, pero no puede morir eternamente. Jesús le dijo a Nicodemo que debía nacer de nuevo. ¿Y cómo se nace de nuevo? Siendo renacidos no de simiente corruptible, sino de incorruptible por la palabra de Dios. Mis historias, mis ilustraciones, mis bosquejos, no son los que dan vida. Pero la palabra de Dios está saturada de vida. Usted nace de nuevo por la palabra de Dios, que es como una semilla. No de simiente corruptible, sino de incorruptible. Una semilla tiene un germen de vida que produce vida, vida que es inherente en la semilla. Y cuando la semilla de la palabra de Dios está en usted y el Espíritu Santo sopla su aliento sobre esa semilla, surge la vida. Por eso Jesús dijo en Juan 6:63, la palabra que yo os he hablado son espíritu y son vida. La Biblia es la palabra de Dios y es diferente a cualquier otro libro. La palabra de Dios es viva y eficaz y más cortante que cualquier espada de dos filos. Por eso Pablo habló de su predicación como la presentación de la palabra de vida. La Biblia es la incontestable palabra de Dios, la incorruptible palabra de Dios y la indispensable palabra de Dios. Si usted cree en la palabra de Dios y quiere tener la autoridad del reino, entonces es mejor que escuche lo que el Señor dice y se ponga bajo su autoridad, para que Dios le ponga sobre autoridad. Escuche lo que el doctor Billy Graham dijo al dar su testimonio sobre la autoridad bíblica en evangelismo. Nadie que escuche a Jesús sinceramente puede seguir siendo la misma clase de persona. El evangelista Marcos dice, y se admiraban de su doctrina porque les enseñaba como quien tiene autoridad. En 1949 yo tenía muchas dudas relacionadas con la Biblia. Había cosas que no podía reconciliar, aparentes contradicciones que restringían mi concepto de Dios. Como cientos de otros jóvenes seminaristas, estaba luchando la más grande batalla intelectual de mi vida, cuyo resultado ciertamente afectaría mi futuro ministerio. El doctor Graham continuó diciendo, en agosto de ese año, fui invitado a una conferencia en un centro presbiteriano, en las montañas fuera de Los Ángeles. Recuerdo que caminaba por los senderos entre los árboles, muy concentrado en mis pensamientos, casi luchando mentalmente con Dios. Finalmente, en desesperación, rendí mi voluntad al Dios vivo, revelado en las Escrituras. Me arrodillé delante de mi Biblia abierta y dije, Señor, muchas cosas en este libro no las entiendo, pero tú dices que el justo por la fe vivirá. Todo lo que recibo de ti lo acepto por fe. Por eso, aquí y ahora por fe, acepto la Biblia como tu palabra. La acepto totalmente y sin reservas. Y sobre las cosas que no puedo entender, ayúdame para que evite el juzgarlas hasta que no tenga más conocimiento, más luz. Pero conocimiento y luz que procedan de ti. Si te place, Señor, dame autoridad para proclamar tu palabra. Y por medio de esa autoridad, convénceme de mi pecado y vuelve a los pecadores al Salvador. Como parte de su testimonio, el doctor Graham también dijo, 6 semanas después de esto, comenzamos las cruzadas en Los Ángeles. Lo demás es historia. Durante esa cruzada, descubrí el secreto que cambió mi ministerio. Dejé de tratar de probar que la Biblia era verdadera. Eso ya estaba bien definido, por fe, en mi mente. Y esta fe trataba de transmitir a la audiencia. Y me encontré repitiendo constantemente, la Biblia dice, la Biblia dice, la Biblia dice. Me sentía como que era la voz por medio de la cual hablaba el Espíritu Santo. La autoridad creó fe. La fe generó una respuesta. y cientos, miles de personas vinieron a Cristo. Y la cruzada, que estuvo programada para 3 semanas, se extendió hasta 8 semanas, con la asistencia de miles y miles de personas. La gente no venía a escuchar a un gran orador, porque ciertamente yo no lo era, ni estaba interesada en mis ideas. Pero descubrí que la multitud estaba hambrienta por escuchar la palabra de Dios. Descubrí que la Biblia se volvió como una llama en mis manos, una llama que derretía los corazones de los incrédulos y los movía a tomar una decisión por Cristo. La palabra de Dios se volvió como un potente mazo rompiendo los corazones de piedra y esculpiéndolos a la imagen de Jesús. Bien lo dijo el profeta Jeremías: ¿no es mi palabra como fuego, dice Jehová, y como martillo que quebranta la piedra? El doctor Billy Graham terminó su testimonio diciendo: es mi profunda convicción que la predicación del Evangelio debe hacérsela con autoridad y honestidad, si es que queremos que produzca convicción de pecado, si es que va a desafiar a hombres y mujeres a caminar en novedad de vida, impulsados por el poder del Espíritu Santo. Solo entonces la Biblia, con su mensaje penetrante, discernidor y revelador, será la base, la única base de nuestra predicación. Yo uso la frase: la Biblia dice, porque es la palabra de Dios, y es el fundamento autoritativo de nuestra fe. ¿Qué le parece? No en vano Dios ha utilizado en forma tan extraordinaria al doctor Billy Graham. Y cuando él dice, la Biblia dice, está apelando a la autoridad y al poder de la palabra de Dios. La palabra de Dios provee a la iglesia con el mensaje que es el Evangelio, prescribe el método que es la predicación del Evangelio y produce la membresía. Es la palabra de Dios la que causa que las almas se salven. Somos nacidos de nuevo por la palabra de Dios. Cuando usted escucha la verdad del Evangelio, eso inculcará fe en su corazón y en su vida. Y si usted quiere creer, puede creer, porque Dios mismo le dará la fe para creer. Y nunca diga, no es mi culpa si es que no tengo fe. Recuerde que la fe viene por el oír, y el oír por la palabra de Dios. Si usted no quiere creer, su problema no es intelectual, sino espiritual. El problema está en su voluntad. Si usted no cree en la Biblia, no es porque tenga problemas intelectuales, sino problemas morales. Su problema no proviene de su cabeza, sino de su corazón. Hebreos 3:12. Mirad, hermanos, que no haya en ninguno de vosotros un corazón malo de incredulidad. La Biblia, la palabra de Dios, infunde fe en su corazón. Y si usted quiere saber, puede saber. Y su corazón responderá a la voz de Dios como sus ojos responden a la luz cuando sus ojos están bien. Y sus oídos responden al sonido cuando sus oídos están bien. Así su corazón responderá a la palabra de Dios cuando usted está listo a escucharla. No quisiera abrir su corazón ahora mismo y decir, Señor Jesús, creo en tu palabra que me enseña que tú eres el Hijo de Dios. La creo cuando me enseña que moriste en la cruz por mis pecados, pero que resucitaste de entre los muertos, glorioso y triunfante. Creo tu palabra cuando me asegura que, si por fe confío en ti, tú me perdonarás y me salvarás. Pues confío en ti con todo mi corazón, para siempre, y te recibo como mi Salvador y mi Señor, y obedeceré tu bendita palabra. ¿De dónde va a obtener usted esa seguridad? No de sus sentimientos o de sus emociones, porque esas son las cosas más superficiales e inseguras que existen. Cuando yo era solo un jovencito, acepté a Cristo como mi Salvador, pero no tenía ninguna seguridad de mi salvación porque estaba dependiendo de mis emociones. Algunas veces me creía salvo y otras veces me creía perdido. Vivía mi vida cristiana en un sube y baje espiritual. Y recuerdo que un día me detuve en la esquina de la calle 9 y la avenida Calvin en West Palm Beach, en la Florida, después de dejar en su casa a quien entonces era mi enamorada y ahora es mi esposa. Era una noche de verano, y a pesar de que el cielo estaba tachonado de estrellas, espiritualmente yo me sentía miserable. No tenía la seguridad de mi salvación y necesitaba tenerla. Y empecé a orar. Para ese entonces, yo ya sabía de qué se trataba el Evangelio, y en vez de inclinar mi cabeza, miré hacia el cielo, no con arrogancia, sino tratando de ver si fuera posible el rostro de Dios, y dije, «Señor, yo no sé si soy salvo y el diablo está tratando de que lo dude, o si el Espíritu Santo me tiene bajo convicción, pero lo que sí sé es que no tengo paz en mi alma. En tu palabra me dices que si creo en el Señor Jesucristo, seré salvo. Y por eso, ahora mismo y para siempre, voy a confiar y permanecer en tu palabra. Señor Jesús, si antes no te he recibido verdaderamente en mi corazón, lo hago este momento. Toma el control de mi vida. Perdóname y sálvame. Y gracias por así hacerlo. No voy a esperar ninguna señal milagrosa, ni algún sentimiento especial, pero me afirmo en la solidez de tu palabra». Después de decir esa oración, sentí que una paz inexplicable inundaba mi corazón, y desde ese momento he tenido la bendita seguridad de que Él vive en mí porque confié no en mis emociones ni en mis buenas acciones, sino en la palabra de Dios. En el Evangelio de Juan 5:25 están registradas las siguientes palabras de Jesús. De cierto os digo, el que oye mi palabra y cree al que me envió tiene vida eterna, y no vendrá condenación, mas ha pasado de muerte a vida. Y el apóstol Juan dice, pero estas cosas se han escrito para que creáis que Jesús es el Cristo, el Hijo de Dios, y para que creyendo tengáis vida en su nombre. O sea que todas estas cosas fueron escritas para que sepamos con absoluta certeza. Y permítame enfatizar que la Biblia es la incontestable palabra de Dios, es la incorruptible palabra de Dios y es la indestructible palabra de Dios. Cuando la Biblia es predicada, es la semilla que causa salvación, que produce hombres y mujeres nacidos de nuevo, que se vuelven parte de la iglesia, el cuerpo de Cristo, y que son mensajes vivos del Evangelio de la gracia. La Biblia es la palabra de Dios, no el trabajo intelectual de algún filósofo, sociólogo o teólogo. Es la palabra de nuestro Rey de Reyes y Señor de Señores. Si usted quiere ser salvo, bien puede serlo. O si usted no tiene la absoluta seguridad de su salvación, ahora puede tenerla. Yo le voy a guiar en una corta oración y le invito a orar con sus propias palabras. Las puede decir en voz alta o en voz baja o silenciosamente si así lo prefiere. Pero ore con fe, sinceramente, con genuina convicción. Y aunque sus palabras son importantes, más importante aún es hacia quién dirige esas palabras. Querido Dios, sé que me amas y por eso quieres salvarme, otorgándome tu gracia y misericordia. Señor Jesús, tú derramaste tu sangre y moriste ignominiosamente en la cruz del Calvario para con tu muerte no solo darme perdón, sino también vida eterna. Sé que mis pecados merecen tu juicio, pero lo que necesito es tu misericordia. Necesito que seas mi Salvador y mi Señor, y ahora mismo te invito para que vengas a morar en mi corazón y tomes el control de mi vida. Ayúdame a vivir una vida digna de ti. Lo pido en tu santo nombre. Amén. Quien quiera que usted sea o donde quiera que esté, si hizo esa decisión espiritual por Cristo, dice la Biblia que hay gran regocijo en el cielo por cada pecador que se arrepiente. Quisiéramos ser parte de su gozo espiritual y por eso le invito para que nos escriba y nos cuente acerca de su decisión. Su carta, que será de bendición y ánimo para nosotros, nos dará también la oportunidad de conocerle un poco más personalmente y poder orar por usted y su nuevo caminar como creyente en el Señor Jesucristo.
3: Si oró entregándole todo su ser al Señor Jesús, háganoslo saber para orar por su nueva vida en Jesús. 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La palabra de Dios es parte de la serie de 9 mensajes, El increíble poder de la autoridad del reino. ¿Y qué es la autoridad del reino? ¿Qué hace por usted y por mí? Bueno, esta nos permite poseer todo el gozo, felicidad y victoria diaria que Dios diseñó para que usted tenga como su hijo o hija. Es fortaleza para hoy, poder para vencer sus problemas, para enfrentar sus dificultades, para vivir cada día en victoria, aún en las horas más tenebrosas. Son promesas de Dios para usted cuando camina en la autoridad del reino. El pastor Adrian Rogers enseña que la fuente del verdadero poder espiritual es la autoridad del reino, ya que la Biblia revela que los nacidos de nuevo poseen dominio sobre el mundo, la carne y el diablo. El poder para vencer las tinieblas y derrotar a este mundo está a la disposición de todo siervo del Mesías Jesús. El increíble poder de la autoridad del reino viene de Jesús. Él es el creador del universo y como hijo o hija de Dios, este poder es suyo. Mas solo cuando se somete a la autoridad sobre usted, su Señor y Salvador Jesús.
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4: Desde Chile, Armin nos motiva. A Dios gracias por este medio que nos permite acceder a los distintos mensajes del admirado siervo Adrian Rogers. No se imaginan lo agradecido que estoy con sus prédicas, que habla con mucha autoridad y fundamentadas con la palabra de Dios. Gloria a Dios, Armin. E invite por favor a otras personas a escucharnos.
3: Rebeca publicó en nuestro muro de Facebook: gracias, pues hoy recibí a Jesús en mi vida. Me sentía muy destrozada por muchos problemas que estuve pasando, y ustedes me trajeron un mensaje para seguir adelante. Que Dios los bendiga. Rebeca, gracias por compartirnos su testimonio.
4: Es un gozo para nosotros recibir y leer su correspondencia. Gracias por escribirnos. Y toda la honra y toda la gloria sea para nuestro Señor Jesús. Si desea contactarnos en la internet, puede hacerlo mediante www.elamorquevale.org, donde también puede volver a escuchar el mensaje de hoy. Nuevamente, nuestro número estadounidense es el 901-382-7900. 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O envíenos su correspondencia a El Amor que Vale, P.O. Box 38400, Memphis, Tennessee, 38183, Estados Unidos. Gracias nuevamente por escucharnos. Usted es una parte muy importante de El Amor que Vale y le consideramos parte de nuestra familia. Soy Irving Ravelo. Será hasta la próxima. Oramos que estos mensajes sean de bendición para usted y que la enseñanza de hoy le haya ayudado a comprender aún más que el Señor Jesucristo es El Amor que Vale.
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oyentes. Bueno, espero que bien y que sirvan estos estudios para el crecimiento espiritual de cada uno de ustedes. Seguimos adelante con nuestro estudio de Mateo, como ha sido anunciado en el capítulo 23, verso 13. Antes decimos que hemos visto en el programa anterior a Jesús siempre gentil con los pecadores, pecadores que se reconocían a sí mismos como tales. Él nunca rechazó a quien viniera a Él arrepentido. Sus brazos siempre estaban abiertos para recibirlos. Sus palabras eran siempre amables, compasivas, amorosas. Pero para aquellos que pretendían ser tan espirituales, aquellos que pretendían ser tan correctos e intentaban diferenciarse de las otras personas como superiores espiritualmente, quiero decir, Jesús les habló realmente muy duro. Leemos entonces el versículo 13 que nos dice: «Mas ay de vosotros, escribas y fariseos hipócritas, porque cerráis el reino de los cielos delante de los hombres, pues ni entráis vosotros ni dejáis entrar a los que están entrando». En otras palabras, no solamente ustedes no están entrando, sino que también se lo impiden a aquellos que quieren entrar en el reino de los cielos. Desafortunadamente, estimado amigo, estimada amiga, esto es verdad también en el día de hoy. En muchas áreas de la iglesia, donde los ministros de algunas iglesias se han dejado llevar por el liberalismo y el modernismo, y ellos realmente no entran en el reino de los cielos, pero además impiden a las personas. Ellos se quedan en el camino. Ellos se burlan de las Escrituras, toman las Escrituras a la ligera, o buscan declarar que las Escrituras no son realmente inspiradas por Dios. Y leemos entonces: «¡Ay de vosotros, escribas y fariseos hipócritas! Porque devoráis las casas de las viudas, y como pretexto hacéis largas oraciones. Por esto recibiréis mayor condenación. ¡Ay de vosotros, escribas y fariseos hipócritas! Porque recorréis mar y tierra para hacer un prosélito, y una vez hecho, le hacéis dos veces más hijo del infierno que vosotros. ¡Ay de vosotros, guías ciegos, que decís: si alguno jura por el templo, no es nada, pero si alguno jura por el oro del templo, es deudor! Insensatos y ciegos, porque ¿cuál es mayor, el oro o el templo que santifica al oro? También decís: si alguno jura por el altar, no es nada, pero si alguno jura por la ofrenda que está sobre él, es deudor. Necios y ciegos, porque ¿cuál es mayor, la ofrenda o el altar que santifica la ofrenda? Pues el que jura por el altar, jura por él y por todo lo que está sobre él, y el que jura por el templo, jura por él y por el que lo habita, y el que jura por el cielo, jura por el trono de Dios y por aquel que está sentado en él. ¡Ay de vosotros, escribas y fariseos hipócritas! Quiero decir, él está ahora arremetiendo contra ellos realmente, por sus enseñanzas tradicionales. Si usted jura, usted está haciendo un juramento solemne. Yo juro por el templo que haré esto, que haré aquello. Usted jura por el templo. Muy bien. No hay ningún problema, está todo bien. No tiene que guardar su juramento, no es un juramento obligatorio, dirían ellos. Ahora, juro por el oro del templo. Oh, cuidado. Ahora sí, este es un juramento obligatorio. Quiero decir, estas son cosas tontas, ridículas, cosas tradicionales que han desarrollado y se han vuelto parte de su sistema actual de creencias, dogmas que se han vuelto doctrinas, tradiciones que han sido enseñadas como doctrinas. Leemos el verso 23 y dice: «¡Ay de vosotros, escribas y fariseos hipócritas, porque diezmáis la menta y el eneldo y el comino!». Estimado oyente, estas son especias pequeñas que todos tenían en sus jardines.
ellos sembraban su propio anís, su propio comino, su propia menta, y entonces debían ser cuidadosos. Por supuesto, el comino. ¿Cuánto comino utiliza usted, estimado amigo, estimada amiga, cuando cocina? Pero ellos debían sacar de su jardín de especias y debían dar el 10% para Dios. Debían ser cuidadosos cuando medían sus especias, la menta, el anís y el comino, para darle a Dios el 10%. Mucho cuidado, pues aún Jesús dice, y dejáis lo más importante de la ley, la justicia, la misericordia y la fe. Ahora, acerca del diezmo, note que Jesús dice, esto era necesario hacer, deber pagar sus diezmos, ¿verdad?, sin dejar de hacer aquello. Jesús confirma esto. Ellos estaban haciendo lo correcto al pagar sus diezmos, pero estaban errando en no buscar realmente la justicia, la misericordia y la fe. Y así leemos el verso 24, donde Jesús dice, guías ciegos, que coláis el mosquito y tragáis el camello. Es muy interesante esto, estimado oyente. Cuando ellos bebían su vino, debían echarlo a través de un paño. En caso de que un pequeño mosquito se colara dentro del vino, porque si llegaban a beber el vino con un mosquito en él, el mosquito no era comida kosher. ¿Por qué? Porque el mosquito tiene sangre en él, y ellos no pueden comer nada con sangre. Por lo tanto, debían colar su vino y ser cuidadosos de no beber ningún mosquito. Pero ellos, a su vez, dice Jesús, tragaban el camello. El camello también era una bestia impura. Pero es interesante que cuando usted se pone a hilar fino en los sistemas religiosos, cómo las personas exigentes pueden ser muy exigentes en pequeñas cosas, pero ellos omiten las cosas más importantes. Y Jesús dice, por supuesto, todo va junto con su pago del diezmo de las especias, pero usted no está buscando realmente la justicia, la misericordia y la fe. Ahora, ustedes están colando mosquitos, pero se tragan los camellos. Guías ciegos. El verso 25 dice, ay de vosotros, escribas y fariseos hipócritas, porque limpiáis lo de fuera del vaso y del plato, pero por dentro estáis llenos de robo y de injusticia. La figura es de un vaso muy sucio por dentro. Por fuera usted mira, oh, estoy tan sediento, yo quiero beber un poco de agua, y usted ve ese hermoso y limpio y brillante vaso, entonces usted lo toma, pero mira adentro y ve toda esa suciedad allí. ¡Ah, qué asqueroso! Por fuera luce tan bien, pero el interior es asqueroso realmente. Y Jesús dice, así son ustedes, lucen tan bien por fuera, pero en su interior hay extorsión, avaricia y hay toda clase de injusticias. El verso 26 dice, fariseo ciego, limpia primero lo de dentro del vaso y del plato, para que también lo de fuera sea limpio. Sí, realmente, estimado oyente, es más importante que esté limpio lo de dentro que lo de fuera. El hombre mira la apariencia externa, pero Dios está mirando en el corazón. Y en el Nuevo Testamento, Jesús, por supuesto a través de las epístolas, está también enfatizando que más importante que las acciones exteriores son las actitudes interiores del corazón del hombre. Es lo que está en el interior lo que el Señor cuenta y mira realmente. Puede que las personas estén cumpliendo exteriormente la justicia, los rituales religiosos, la reverencia y todo, pero en su interior no hay nada de eso. El Señor dice, miren, el asunto tiene que ser interno. Desde ahí es donde tiene que comenzar. Y se trabajará de adentro hacia afuera. Las actitudes, recuerde, son más importantes que la acción. Hay muchas personas haciendo lo correcto de manera equivocada. Lo que ellos están haciendo puede estar bien, pero la actitud con la cual lo están haciendo está completamente equivocada. Yo prefiero realmente hacer las cosas mal, pero tener una buena actitud, antes que hacer las cosas bien
y tener una mala actitud. ¿Por qué? Y porque Dios puede cambiar mis actividades en un segundo. Pero muchas veces toma toda la vida cambiar las actitudes del corazón del hombre. Lo que hay en su corazón es lo que el Señor realmente cuenta. ¡Ay de vosotros, escribas y fariseos hipócritas, porque sois semejantes a sepulcros blanqueados, que por fuera a la verdad se muestran hermosos! Dice el verso 27. Ellos podían blanquear los sepulcros, pero ¿por dentro qué? Por fuera ellos lucen tan bonitos, tan limpios, pero leemos, más por dentro están llenos de huesos de muertos y de toda inmundicia. Así también vosotros por fuera a la verdad os mostráis justos a los hombres, pero por dentro estáis llenos de hipocresía e iniquidad. ¡Ay de vosotros, escribas y fariseos hipócritas, porque edificáis los sepulcros de los profetas y adornáis los monumentos de los justos! Si usted observa a Israel hoy, podrá ver allí en el Valle Kidrón alguna de las tumbas de los profetas que han sido construidas. De hecho, ellos las llaman las tumbas de los profetas. También usted puede ver cómo ellos adornan esos sepulcros. Usted puede ir a lo que ellos llaman la tumba de David, y hay allí un gran ataúd de plata donde supuestamente descansan los restos de David, y puede ver todos esos adornos. Y ellos van allí a sentarse a orar, allí en la tumba de David. Pero ellos aún adornan muchísimo esta tumba de David. Honra a tus padres, es lo que él está diciendo, da honra a tus padres. Y decís, si hubiésemos vivido en los días de nuestros padres, no hubiéramos sido cómplices en la sangre de los profetas. Leemos en el verso 30. Si nosotros hubiésemos estado allí, hubiésemos sido justos, hubiésemos sido puros. Así que dais testimonio contra vosotros mismos, dice Jesús, de que sois hijos de aquellos que mataron a los profetas. Vosotros también, llenad la medida de vuestros padres, serpientes, generación de víboras. ¿Cómo escaparéis de la condenación del infierno? Suena como un predicador del infierno, del fuego y el azufre, ¿no? Por tanto, dice en el versículo siguiente, he aquí yo os envío profetas y sabios y escribas, y de ellos a unos mataréis y crucificaréis, y a otros azotaréis en vuestras sinagogas, y perseguiréis de ciudad en ciudad, para que venga sobre vosotros toda la sangre justa que se ha derramado sobre la tierra, desde la sangre de Abel el justo, hasta la sangre de Zacarías, hijo de Berequías, a quien matasteis entre el templo y el altar. De cierto os digo que todo esto vendrá sobre esta generación. En otras palabras, estimado oyente, él les está diciendo, ustedes son culpables. Y de hecho, en la crucifixión de Cristo, ellos fueron culpables del pecado más atroz que el hombre haya cometido jamás. Sus padres habían matado a los profetas, Isaías y muchos de los profetas fueron asesinados por las personas en esos días. Pero Jesús dice, van a matar a aquel del cual los profetas, o como dijera Esteban, habéis matado a aquel del cual los profetas hablaron. Ahora quiero que note, estimado oyente, que Jesús cambia la dirección de sus palabras. Luego de esta dura acusación, Él nos revela su corazón. Jerusalén, Jerusalén, que matas a los profetas y apedreas a los que te son enviados. ¿Cuántas veces quise juntar a tus hijos como la gallina junta sus polluelos debajo de las alas y no quisisteis? A pesar de todo lo que ellos habían hecho, Jesús dice, mira, aún quisiera juntar tus hijos. El amor que Dios tenía no había disminuido en absoluto. Él aún los amaba, pero fueron ellos quienes lo rechazaron. No era que la oportunidad no estaba allí.
No era que Dios no había tenido misericordia y compasión, sino que fue que ellos no quisieron aceptarlo. Y por eso, como resultado, leemos el verso 38. He aquí vuestra casa os es dejada desierta. En otras palabras, la cosa ya ha llegado a su fin. La casa ha quedado desolada, se terminó. Ustedes tuvieron la oportunidad de la gracia de Dios y la han rechazado. Y por ende, la nación de Israel no será la luz por medio de la cual Dios ha de brillar en este mundo de oscuridad. El verso 39 dice, porque os digo que desde ahora no me veréis hasta que digáis, bendito el que viene en el nombre del Señor. Ustedes no me verán hasta que la persecución sea tan pesada, la tribulación sea tan grande, que ustedes dirán, oh, bendito el que viene en el nombre del Señor. Y ellos clamarán y orarán por él antes de su regreso. Recientemente, estimado oyente, en uno de mis viajes a Israel, yo estaba hablando en un congreso en Jerusalén, un congreso que se llamó Congreso por la Paz de Jerusalén. Era un congreso donde las iglesias del mundo expresaban a las personas de Israel nuestro amor por ellos y nuestro apoyo hacia ellos. Cuando yo llegué a la habitación del hotel, encontré que tenía allí una nota de uno de los rabinos. Y él decía, ¿qué está haciendo usted aquí, hablando de apoyar a Israel? Israel no tiene derecho a existir como nación. Y bueno, él continuaba con su carta, y fue difícil para mí hablar en ese congreso en apoyo a la nación de Israel. Así que tomé la carta y se la mostré a alguno de mis amigos judíos en Jerusalén, y dije, mire este saludo que me llegó de uno de sus rabinos. Y por supuesto, estos amigos ayudaron a que se realizara el encuentro, y todos trabajamos juntos con mucho entusiasmo, porque ellos se dieron cuenta del valor del apoyo de la iglesia cristiana a la nación de Israel. Cuando yo dije, miren lo que uno de sus rabinos me ha enviado, ellos lo leyeron y dijeron, oh, no le preste atención a eso. Esas personas son fanáticas, son radicales, no le preste atención a eso. Yo les contesté, pero él es un rabino. Sí, pero los rabinos también pueden ser fanáticos. Entonces dije, oh, ¿en serio? Entonces ustedes quieren decir que sin duda él está equivocado en su idea de que Israel no debería ser una nación porque él es un fanático. ¿Él comete un error en esto? Oh, sí, sí, me dijeron. Entonces les dije, ustedes se dan cuenta de que algunos rabinos cometieron un serio error 2000 años atrás, y que desafortunadamente ustedes aún siguen sus serios errores. Yo dije, ¿cómo saben ustedes si no eran ellos un grupo de radicales como este rabino que me escribió, que cometió un gran error? Y aquí, sin embargo, 2000 años después, ustedes aún siguen el consejo de aquellos rabinos que rechazaron a Jesús como el Mesías. Yo dije, ellos eran fanáticos, eran radicales. Estas personas se quedaron en silencio, estimado oyente. Ahora leemos el verso 1 del capítulo 24, y dice, Jesús salió. La casa es dejada desolada. Él es rechazado ahora. Ellos le rechazaron a Jesús. Ahora él los rechaza a ellos. Dejó la casa desolada. Ustedes no me verán de nuevo hasta que digan, bendito el que viene en el nombre del Señor. Así que ellos, estimado oyente, no le verían hasta que él viniera, hasta que él viniera otra vez. Ahora leemos que, así como Jesús estaba saliendo del templo y se iba, se acercaron sus discípulos para mostrarle los edificios del templo. Ellos estaban destacando las piedras, uno de los evangelios nos dice, y esto está de acuerdo a Josefo, el historiador judío, estas piedras eran enormes. Muchas de ellas pesaban más de 110 a 120 toneladas.
todas talladas tan perfectamente que encajaban una con otra, de modo que usted no podría incluso en el presente insertar una cuchilla entre ellas. ¿Cómo hicieron ellos para tallarlas tan perfectamente y levantarlas? Es aún un misterio. La ingeniería por la cual Herodes construyó el muro occidental, utilizando muchas de estas piedras enormes, es aún una maravilla de la ingeniería. Sin embargo, ellos lo hicieron. Así que ellos le estaban mostrando a Jesús los edificios, esta fabulosa construcción que fue realizada por Herodes. Y leemos en el verso 2 del capítulo 24, respondiendo él, les dijo, ¿veis todo esto? De cierto os digo que no quedará aquí piedra sobre piedra que no sea derribada. Esta profecía de Jesús fue cumplida literalmente unos 40 años después, cuando Tito Trajano entró en Jerusalén con las tropas romanas, como hemos mencionado ya en otro estudio. Él prendió fuego al templo, que era la última fortaleza y ciudadela, en la cual los habitantes de Jerusalén estaban aún resistiendo. Así que ellos prendieron fuego al templo. De hecho, esto se realizó en contra de la voluntad de Tito. Él quería preservar el templo, pero algunos soldados embriagados lanzaron una flecha encendida y el templo se prendió fuego. Las personas que estaban dentro murieron carbonizadas. El oro de la cúpula se derritió y quedó en las hendiduras. Así que ellos tiraron abajo el templo piedra por piedra, ¿para qué? Para sacar precisamente el oro de las piedras, hasta que finalmente, como dijo Jesús, no quedó una piedra en pie sobre la otra.

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1: Hoy veremos entonces el sexto de esos mensajes. La Iglesia de Filadelfia. Es el mensaje que muchos de nosotros hemos estado esperando, sobre todo después de los últimos. Porque los anteriores, a partir de Pérgamo para acá, nos han mostrado una iglesia muy triste. No solamente un periodo de la iglesia muy triste, sino a una clase de cristiano, una clase de iglesia triste. ¿Correcto? Entonces, muchos de nosotros anhelábamos llegar a ver el mensaje de Filadelfia porque es un mensaje distinto. La iglesia de Filadelfia era distinta a las iglesias que hemos visto anteriormente. Entonces, creo que vamos a disfrutarlo. Pero a pesar de que el mensaje es un mensaje positivo, no creamos que eso significa que no vamos a recibir también nuestra gallina hoy. ¿Saben qué estaba pensando? Hoy cantamos la primera canción, ¿se acuerdan cómo se llama? Es Vacíame, se llama. Y uno dice, Señor, vacíame, pensando en que el Señor nos vacíe, ¿no? Pero también tiene otro significado en el español colombiano, ¿cierto? Señor, vacíame. Y el Señor a veces nos vacía, con mucho amor, pero lo hace, ¿no? Y eso es lo que ha estado haciendo. Y aunque el mensaje de hoy es muy positivo, es lindo, es animante, también tiene exhortaciones para nuestras vidas como cristianos. Antes de empezar, recordemos lo que hemos dicho en otras ocasiones. Cada mensaje se puede ver desde tres perspectivas distintas. Es bueno siempre recordarlo para poder entenderlo en orden, en su contexto. La primera perspectiva es que existía en una ciudad llamada Filadelfia, en la época de Juan, un grupo de cristianos que se reunía y eran la iglesia de Filadelfia. O sea, estamos hablando de un grupo literal de personas que se reunían en esa ciudad. También la segunda perspectiva nos lleva a analizar de que estamos hablando de un periodo de la historia de la iglesia cristiana que se refleja a través de este mensaje. Hemos dicho que los otros mensajes venían trayéndonos y nos trajeron prácticamente hasta el año 1800, ¿correcto? Por lo tanto, estamos diciendo que el mensaje de la iglesia de Filadelfia refleja el periodo desde 1800 hasta 1950. Una época espectacular y especial para la iglesia cristiana en su crecimiento en la era moderna. Es una época que se caracterizó por tener de los más grandes y mayores evangelistas bíblicos de la historia, tal vez, si podemos decirlo así. Porque algunos de ustedes podrían decir, no, pero en esta época también hay evangelistas. Pero el problema es que no son muy bíblicos. Algunos de ellos. Hay unos que sí, gracias a Dios. Pero los famosos y wow, que regular. En cambio, en esa época, si ustedes van a la historia de la iglesia y hablamos de personajes como Charles Spurgeon, y estamos hablando de Moody y de personajes muy importantes para la iglesia cristiana en esa época. Después vemos la tercera perspectiva. La tercera perspectiva nos recuerda que siempre hay una clase de cristianos, o hay estas siete clases de cristianos o siete clases de iglesias. Y el reto ha estado enfocado en esta perspectiva. ¿Qué clase de cristiano soy? ¿Soy un cristiano Esmirna? ¿Soy un cristiano Pérgamo? ¿Soy un cristiano Tiatira? Y para avanzar, siempre me gusta ir recordando cada uno de ellos cuál era su mayor característica. Recuerden ustedes, el primer retrato que vimos fue la iglesia de Éfeso. ¿Y la iglesia de Éfeso por qué se caracterizaba? Porque era una iglesia fiel, trabajadora, servidora, para las que sea, paciente, sufriente, pero habían dejado su primer amor. No estaban conservando su relación con Dios firme, fresca, fuerte. Y esa fue la primera exhortación. Porque a veces creemos que con estar en la iglesia y hacer cosas vamos a estar bien con Dios, pero lo que Dios más quiere es relacionarse con nosotros. Segunda iglesia, la iglesia de Esmirna, la iglesia sufriente. ¿Se acuerdan? Una iglesia que es perseguida por ser cristiana. O sea, por el hecho de creer en Cristo la perseguían. Y hay algunos cristianos entre nosotros también, como Éfeso y también como Esmirna, que en su oficina, en su casa, todo el tiempo están soportando la persecución y la burla y la crítica solo por el hecho de ser creyente en Cristo. La tercera iglesia fue la iglesia de Pérgamo. La iglesia mezclada o el cristiano mezclado es aquel cristiano que está mitad y mitad. ¿Cierto? Es como la leche semideslactosada o semidescremada. Está ahí a medias. Tiene todavía un poquito del mundo, un poquito de aquí, un poquito de cristiano, mezcladita. Y hay muchos cristianos que son así. Muchos cristianos que vienen a la iglesia, aman a Jesús, saben quién es Jesús, pero mitad y mitad. Después de eso vino la iglesia de Tiatira, la iglesia inmoral, una iglesia que compartía la inmoralidad dentro de la misma iglesia y no le importaba. Tenían dentro de la iglesia una mujer llamada Jezabel, ¿se acuerdan? Que le enseñaba a los cristianos a fornicar, a ser idólatras. Y a veces hay cristianos e iglesias en nuestro mundo también así. Cristianos que no les importa el pecado y siguen adelante y creen que solo por decir que son cristianos, pero siguen en su pecado, están bien. O que también siguen compartiendo la idolatría, ¿no? No, yo soy cristiano, pero tengo mi virgencita en mi casa, por si las moscas, uno nunca sabe. Y eso no es correcto. La otra iglesia, la quinta, que fue la que vimos la semana pasada, la iglesia de Sardis, una iglesia dormida, casi muerta, que estaba confiada en sus glorias pasadas, ¿se acuerdan? Que confiaba en su gran nombre. Dice, tienes nombre de que vives, pero realmente estás muerta. Es lo que le decía el Señor. Y hay muchos cristianos así, que creen que porque van a la iglesia, o porque tienen una Biblia Thompson, o porque se compraron la última Biblia Scofield, entonces ya son los super cristianos, pero no sirven. No sirven dentro de su iglesia, no comparten de Cristo a nadie, viven su vida dormidos, no importa, yo soy cristiano igual, nunca me voy a perder, ya estoy en el cielo, ¿cierto? Y hoy nos encontramos con la iglesia de Filadelfia, la iglesia que nos va a hacer sonreír, porque esa es la iglesia de todas, la más especial. Su nombre, vamos avanzando. ¿Recuerdan el bosquejo? Empezamos con la dedicatoria. Dice, escribe al ángel de la iglesia en Filadelfia, ¿correcto? La iglesia, el nombre de la iglesia es Filadelfia, que significa amor fraternal. Y eso es de lo que vamos a estar hablando hoy, de una iglesia con un amor fraternal real. Leamos, por favor, desde el 7 hasta el 13 y oramos. Dice, escribe al ángel de la iglesia en Filadelfia. Esto dice el santo, el verdadero, el que tiene la llave de David, el que abre y que ninguno cierra y cierra y ninguno abre. Yo conozco tus obras. He aquí, he puesto delante de ti una puerta abierta, la cual nadie puede cerrar. Porque aunque tienes poca fuerza, has guardado mi palabra y no has negado mi nombre. He aquí, yo entrego de la sinagoga de Satanás a los que se dicen ser judíos y no lo son, sino que mienten. He aquí, yo haré que vengan y se postren a tus pies y reconozcan que yo te he amado. Por cuanto has guardado la palabra de mi paciencia, yo también te guardaré de la hora de la prueba que ha de venir sobre el mundo entero para probar a los que moran sobre la tierra. He aquí, yo vengo pronto. Retén lo que tienes para que ninguno tome tu corona. Al que venciere, yo lo haré columna en el templo de mi Dios y nunca más saldrá de allí, y escribiré sobre él el nombre de mi Dios, el nombre de la ciudad de mi Dios, la nueva Jerusalén, la cual desciende del cielo de mi Dios, y mi nombre nuevo. El que tiene oído, oiga lo que el Espíritu dice a las iglesias. Señor, te pido con todo el corazón, Señor Jesús, que a pesar de mí, a pesar de nosotros, tu palabra sea clara a nuestros corazones hoy, Señor, que sea la obra de tu Espíritu Santo y no la obra de nosotros hombres, que pueda transmitirse hoy a través de estas letras y este pasaje, Señor. Gracias por tu alimento, en el nombre de Jesús, amén. Amén. Bueno, escribe al ángel. Recuerden ustedes ya lo que significa la palabra ángel en este contexto para este pasaje. Pero como veo que hay algunos de ustedes que tal vez no nos han acompañado en los estudios anteriores, quiero aclarar lo de la palabra ángel. La palabra ángel viene de una palabra griega que es ángelos. Y la palabra ángelos significa literalmente mensajero. Entonces, cuando vemos aquí ángel, nos podemos imaginar en primer lugar a un ser espiritual angélico con alas, blanco, brillante, que vuela, y es tal vez lo que nos imaginamos mentalmente. Pero resulta que, de acuerdo al contexto de la Biblia, no es muy probable que Dios haya enviado a un hombre para escribirle una carta a un ángel para que este ángel se lo lleve a otros hombres. No, por la Biblia vemos siempre que Dios se dirige a los ángeles directamente y les da las órdenes. Entonces se cree, y lo que es más conveniente pensar, es que estamos hablando de un mensajero humano, llámese pastor o coordinador. Y recordamos entonces que los pastores al final somos mensajeros, porque no es nuestro mensaje. Esto que yo quiero compartir con ustedes hoy no es mi mensaje, yo no escribí esto. Esto lo escribió el Señor, es del Señor para nosotros. Entonces somos mensajeros. Entonces tiene sentido, ¿no? Escribe al ángel o al mensajero de la iglesia en Filadelfia. Hablemos entonces de la ciudad de Filadelfia. Ustedes saben cuán importante es saber esto, ¿no? Primero, Filadelfia era, de todas las otras ciudades que se han nombrado y de la que falta la próxima semana, era la más joven de todas esas ciudades. Era la última, fue la última en ser fundada de todas las, todas las otras. Como les decía, el nombre de la ciudad es Amor Fraternal. Algunos de ustedes recuerdan que en los Estados Unidos de América hay una ciudad que se llama así, Filadelfia, y es la ciudad del amor fraternal, en honor a ese significado, ¿correcto? Entonces significa amor de hermano, amor fraternal. ¿Por qué le pusieron ese nombre? ¿Por qué le pusieron un nombre tan interesante a una ciudad? Porque resulta que el que la fundó fue un rey, Eumenes, si quieren anotarlo, acuérdense, puede servir. Eumenes, él le dio ese nombre a la ciudad en honor a su hermano, Atalo, que había sido muy fiel a él, ¿correcto? Entonces esa es la razón por la cual fundó esa ciudad, y en honor a su hermano le puso Amor Fraternal, porque su hermano era fiel, era un buen hermano con él. La ciudad de Filadelfia estaba ubicada en una gran llanura, una llanura muy especial, y una llanura que atravesaba un buen río. ¿Qué pasa? Ustedes, nosotros sabemos, ¿qué pasa con una ciudad que está ubicada en una llanura y con buen río, con buena agua? Esa ciudad va a ser muy fértil, ¿correcto? Nosotros vivimos en una ciudad, en un valle, ¿correcto? Y con buenos afluentes de agua, y eso nos hace fértiles en la caña de azúcar, ¿correcto? Entonces, ese es el caso de Filadelfia, una ciudad fértil agroculturalmente, porque está en una llanura y con un buen río que le daba todo lo que necesitaba en términos de agua. Filadelfia estaba ubicada en esa ciudad, en esa zona, pero lo malo de esa zona es lo mismo que es malo de nuestra zona. ¿Qué es, geográficamente hablando, cuál es el problema de nuestra zona? Que tenemos una gran actividad sísmica. Yo no sé si ustedes esta semana sintieron un remesoncito, eso fue como el viernes, a eso de las 5:05 de la mañana, se sintió un jalón. Algunos lo sintieron, otros no. Los que no sintieron, gracias a Dios, no lo sintieron, porque sí asustó un poco. Yo me asusté un poquito, lo sentí, sí me asusté un poquito, fue cortico. Pero entonces esta ciudad le pasaba lo mismo, era una ciudad que estaba en una zona sísmica bastante tremenda, y en el año 17 después de Cristo casi fue destruida por un terremoto, precisamente. Eso fue lo que le sucedió. Pero como era una ciudad tan rica agriculturalmente, así se dice, bueno, como sea, el Imperio Romano envió una gran partida de dinero para reconstruir la ciudad, ¿correcto? Pero siguieron las réplicas. Ustedes saben, es normal, después de un gran terremoto siguen réplicas por los siguientes días. La gente de Filadelfia se fue a vivir a las afueras de la ciudad, porque no querían vivir más adentro después de lo que había sucedido, las personas que habían muerto, entonces se fueron a vivir afuera de la ciudad. Pero finalmente la ciudad se restauró y la gente volvió. Recuerden todos esos datos que les doy, es porque tienen que ver con el estudio después. A la ciudad se le empezó a llamar como la pequeña Atenas. ¿Por qué? Porque había una gran cantidad de festivales religiosos. Muchas festivales, mucha cosa cultural, religiosa. Entonces se le empezó a llamar la pequeña Atenas o la Atenitas. Recuerden, si ustedes hoy quieren ir a Turquía, no sé si alguno de ustedes tiene planeado Turquía esta semana o la próxima, si van a ir y quieren visitar la ciudad de Filadelfia, vayan a una ciudad, busquen en el mapa o pregunten por la ciudad de Alahseir. No hablo árabe, o sea que no sé si lo estoy diciendo bien, pero es Alahseir, o traducido, la ciudad de Alá. Interesante. A pesar de la gran presión musulmana en Turquía, la ciudad de Alahseir, o la antigua Filadelfia, es una de las iglesias, en una de las ciudades en Turquía con más presencia cristiana en Turquía, que llama la atención. ¿Por qué llama la atención? Pues a raíz del mensaje. El mensaje nos habla de que se sembraron unas raíces fuertes y que aún hoy estamos viendo el resultado de lo que ellos hicieron. Porque el Alahseir es una ciudad con una gran cantidad de población cristiana el día de hoy, ¿correcto? Y no cuento a la iglesia ortodoxa ahí porque tengo mis diferencias ahí con la iglesia ortodoxa, ¿cierto? Hay más de 23 iglesias evangélicas en la ciudad hoy en día. Para nosotros podríamos, en una ciudad como la nuestra, donde se tiene calculado que hay más de 350 iglesias cristianas, pues 23 no es mucho, pero para un país musulmán es mucho, ¿ok? Entonces, eso para que lo tengamos en cuenta. Si no tienen para ir a Turquía, pues vayan a Estados Unidos, a Filadelfia. No van a encontrar nada de lo que hay ahí, pero por lo menos habrán dicho que fueron a Filadelfia, no sé. Identificación con Jesús. ¿Qué sigue? Dice así: esto dice el santo, el verdadero, el que tiene la llave de David, el que abre y ninguno cierra, y cierra y ninguno abre. ¿Se acuerdan ustedes que en los pasajes anteriores Jesús siempre se había identificado con la ciudad o con la iglesia en términos a la manifestación que Jesús tiene con Juan en el primer capítulo? En el primer capítulo de Apocalipsis, Jesús se le aparece a Juan en persona y se le aparece con ojos como llama de fuego, con los pies como bronce. ¿Se acuerdan de esa imagen, no? Y en todos los otros casos de las iglesias anteriores, siempre se ha manifestado con alguna de esas características. La iglesia de Filadelfia es la única, del mensaje a la iglesia de Filadelfia, es el único mensaje donde no usa la figura de la aparición frente a Juan. Muy interesante. Tal vez porque cuando Jesús se manifiesta a Juan, se está manifestando como un Dios de juicio, ¿correcto? Llama en sus ojos, bronce en sus pies, ¿cierto? Una espada de doble filo saliendo de su boca. Si estamos hablando de un Jesús que juzga, un Jesús que viene a hacer justicia. Aparentemente la iglesia de Filadelfia no necesita escuchar un mensaje de juicio, y por eso Jesús no se está manifestando a ellos como un Dios de juicio, sino que usa unos términos distintos. Dice el santo, el verdadero, el que tiene la llave de David, el que abre y ninguno cierra, y cierra y ninguno abre. La palabra santo significa perfecto en lo absoluto. Es lo que se usa, es la palabra que se usa ahí. Nadie hay más santo que Jesús, perfecto en lo absoluto. Y la Biblia nos dice, ¿saben ustedes que la Biblia dice algo interesante? Que dice, eso está en Mateo 5:48, si lo quieren leer después, que dice: sed perfectos como vuestro Padre es perfecto. Y uno dice: wow, Señor, pero ¿cómo se hace eso? O sea, tú eres perfecto, pero yo estoy muy lejos de eso. No significa que Dios está esperando de nosotros perfección. Pero lo que sí Él está esperando de nosotros es que tengamos el anhelo de parecernos a Él. Porque el ejemplo es ser perfectos como ¿quién? Como Él. Por lo tanto, entonces, ¿cómo puedo llegar a hacer eso? Pues tratando de parecerme más a Él. Y ese debe ser el deseo de todos nosotros, ser santos como Él es santo. Nunca seremos, mientras estemos en esta tierra, con este cuerpito humano que tenemos nosotros, nunca seremos perfectos absolutamente. Pero que nuestro deseo sea ser santos para Él, ser como Él. Y por eso Él se manifiesta y dice: soy el santo, yo soy el santo. Y dice: el verdadero, el verdadero. Cuando uno dice, uy, es que Él es el verdadero, el original, ¿correcto? Era Jesús mismo, el verdadero, el que representa la verdad, el que representa lo original, lo real, el Dios real era Él. Jesús siempre, cuando Jesús está en la vida de una persona, confronta a la persona con la verdad. Lo que hablamos ahorita, la verdad. Él es la verdad misma. Siempre tengan en cuenta algo en sus mentes. Jesús no tiene la verdad. Exacto, es la verdad. Porque no, si, algunos se iban a asustar. ¿Cómo así? No diga que Jesús no... No, Jesús no tiene la verdad. Él dice en Juan 14:6, porque yo soy la verdad. Él es la verdad, o sea, Él personifica la verdad. Y si ustedes están buscando verdad, no hay otro camino más que buscarlo a Él. Él es la verdad, Él mismo lo dijo. Eso es algo muy interesante, porque cuando uno habla de otras religiones, digo otras para referirme a estas, no porque crea que el cristianismo debe ser una religión, pero cuando me refiero a otras creencias, si podemos decirlo de esa manera, por ejemplo, escuchen, Buda. Buda nunca fue capaz de decir yo soy la verdad. Él siempre decía busquen la verdad. ¿Qué prefieren ustedes? ¿Tener, seguir a alguien que les dice la verdad está allá afuera? Tienes que descubrirla. Y uno, ¿pero dónde? Descúbrela, hijo mío. ¿Pero qué hago? Encuéntrala. O tener un Dios que dice yo soy la verdad. Sígueme. Aquí está la verdad, no necesitas buscar más. La idea es que yo estoy aquí para que tú no busques más. Si me encuentras, yo soy la verdad. Ese es el Dios que nosotros tenemos, es el verdadero, el que tiene la llave de David, dice ahí, ¿no? ¿Cuántos de ustedes tienen hijos adolescentes? Levanten sus manos, por favor. No se avergüencen, es normal. Eso pasa. Al pasar el tiempo eso sucede, ¿ok? ¿Qué pasa con los hijos adolescentes? No me van a escuchar los muchachos allá. No les digan que yo dije eso, ¿vale? Por favor. Porque no me van a hablar después. Pero, ¿qué significa cuando ustedes sacan la llave de los papás y le dicen, mijo, aquí está la llave de la casa? El papá le está dando responsabilidad al hijo. ¿Pero qué está recibiendo el hijo realmente? El hijo está recibiendo autoridad. Ya tengo llaves de la casa. O sea que ya puedo tomar ciertas decisiones que antes no podía tomar. O sea, puedo tomar la decisión de abrir o cerrar. Abrir o cerrar cuando yo quiera. ¿Cierto? Ha recibido autoridad. Porque la llave representa responsabilidad y representa una cierta autoridad. ¿Correcto? Ustedes no le dan las llaves de la oficina o de la empresa a cualquiera. ¿Correcto? Tiene que ser alguien responsable al cual ustedes le puedan delegar cierta autoridad. ¿Correcto? Uno no lo hace el primer empleado que llega a tomar las llaves, ¿no? Uno tiene cuenta con el que uno puede contar con él, alguien responsable. Imagínense, estamos hablando de la llave de David. Estamos hablando del linaje de David. David, el mejor de todos los reyes humanos que haya tenido Israel, David. Y Dios dijo, Dios le prometió a David que en él y en su linaje iba a estar el reino de Israel para siempre. Y nosotros sabemos que Jesús es el hijo de David, ¿correcto? Eso quiere decir que Jesús es el que tiene la llave de David. Es decir, la llave del linaje del reino de David en Israel. ¿Me hago entender? O sea, él es el que tiene la llave de la autoridad del reino de Israel, de la autoridad de David. Isaías 22:2 dice esto: y pondré la llave de la casa de David sobre su hombro, y abrirá y nadie cerrará, cerrará y nadie abrirá. ¿De quién creen ustedes que está hablando? De Jesús. Y Jesús no había nacido. Isaías escribió que 800 años antes de Jesús. Y ya Isaías, guiado por el Espíritu Santo, dice que Dios dijo: y pondré la llave de la casa de David, es decir, del reino, sobre su hombro. ¿Sobre el hombro de quién? Del Mesías. ¿Y qué hará el Mesías? Abrirá y nadie cerrará, cerrará y nadie abrirá. Entonces, esta llave es muy especial, porque el que tiene esta llave es el que tiene la autoridad sobre estas puertas. Cuando él abre, nadie puede cerrar, y cuando él cierra, nadie puede abrir. Estamos hablando del Mesías que tiene toda la autoridad. ¿Se acuerdan ustedes también en Juan que dice que él es la puerta? Lindo, ¿no? Es interesante. Él dice, él es la puerta, y el que por mí entra llegará a delicados pastos, ¿cierto? Y será cuidado por el Padre. Él es la puerta. Y solo a través de él está la puerta de la salvación. Y solo Jesús abre esa puerta y solo Jesús cierra esa puerta. Alguno podría decir, ¿cómo así? ¿La puerta de la salvación se va a cerrar? Sí, llegará un día en que se cierre. Y cuando se cierre, no importa cuánto empuje el ser humano, no se abre. Y la puerta de la salvación hoy está abierta. Y no importa cuánto el diablo se esfuerce o cuánto nosotros nos neguemos, nadie la puede cerrar. Y seguirá abierta. Hoy empezaremos un esfuerzo de misiones, ¿cierto? Y la idea es llevar a la gente el mensaje de que esa puerta está abierta. Y va a haber un enemigo que va a encargarse de tratar de obstaculizar y hacerle creer a la gente que esa puerta se cerró. O tratar de cerrar nuestra puerta, pero esa puerta que está abierta, y cuando Jesús la abrió, nadie la puede cerrar. Estamos hablando de la autoridad de Jesús. Jesús representa la voluntad del Padre en él, ¿correcto? Más adelante vamos a seguir hablando de lo de la puerta, porque tiene otra connotación, ¿correcto? Pero entonces, Jesús está presentándose ante la iglesia de Filadelfia como el santo, el perfecto, el representante de la verdad, el que tiene toda la autoridad, el que cuando abre nadie puede cerrar. Está presentándose como el jefe de la iglesia, ¿correcto? Sigamos con el reconocimiento, porque las iglesias, ustedes recuerden, tienen un reconocimiento. ¿Se acuerdan lo triste de la semana pasada? La semana pasada el reconocimiento de la iglesia de Sardis era una cosita pequeñita. Tienes unos pocos que no se han manchado. Triste, triste, triste lo de la próxima semana. El mensaje a la iglesia de la Odisea no tiene ni un solo reconocimiento. Nada, absolutamente nada. Pero miren el reconocimiento que hace Jesús a la iglesia de Filadelfia. Dice, yo conozco tus obras. He aquí he puesto delante de ti una puerta abierta, la cual nadie puede cerrar, porque aunque tienes poca fuerza, has guardado mi palabra y no has negado mi nombre. Continuamos. Jesús reconoce las obras de sus hijos. Recuerden siempre esto ustedes. No importa si nadie se da cuenta de que ustedes están sirviendo a Dios. No importa si nadie se da cuenta de que lo hacen para el Señor. No importa si nadie se los agradece nunca. Dios conoce nuestras obras. Él sabe lo que hacemos para Él y lo que deseamos hacer en el corazón para Él. No importa si nadie lo ha visto, Él sabe. Pero ojo con esto. Recuerden que la semana pasada vimos que la iglesia de Sardis tenía obras. Pero Jesús les decía, en la reprensión, les dijo, conozco tus obras. No fue reconocimiento, sino reprensión. Le dijo, he visto que tus obras son incompletas. No están completas, no son perfectas. Pero el problema de la iglesia de Sardis con sus obras es que sus obras eran obras religiosas. Eran obras para buscar ganar puntos con Dios. Y esas obras no funcionan. La iglesia de Filadelfia hacía obras de amor, eran sus obras reales, genuinas, de corazón. No de un corazón religioso, sino un corazón agradecido, que son las obras que sí valen la pena. Sigamos. Jesús les dice, miren muchachos, dentro del reconocimiento quiero que ustedes sepan que yo les abrí una puerta. ¿Cierto? Dice, he puesto delante de una puerta abierta. A ver, ¿qué hay que hacer frente a una puerta abierta? Cruzarla, ¿cierto? Suena obvio. Les dirá, obvio, cruzarla, ¿cierto? Pero ¿cuál es el problema con la iglesia cristiana? O con muchos cristianos. La puerta está abierta y nos quedamos fuera de la puerta. Oh Señor, gracias porque la puerta está abierta. Sigue. Oh Dios, qué linda la puerta abierta. Oraré, Señor, para que fulano cruce la puerta. No, hay que cruzarla. Si tenemos una puerta abierta enfrente, hay que cruzarla. Y sobre todo cuando sabemos que quien la abrió fue Dios. ¿Correcto? Yo no quiero cruzar una puerta que yo abrí o una puerta que el diablo me abrió. Pero si Jesús dice que Él me abrió una puerta, yo quiero cruzarla. ¿Correcto? Esa es la idea. Queremos cruzarla. ¿De qué clase de puerta puede estar hablando Jesús? Si ellos ya son creyentes, ellos ya tienen salvación en su corazón. Bueno, como la Biblia se interpreta a sí misma, siempre recuerden eso. Vamos a Hechos 14:27. En Hechos 14:27, Pablo y Bernabé están contando acerca de cómo Dios les abrió una puerta. ¿Correcto? Vamos a ver qué dice Hechos 14:27. Dice, y habiendo llegado y reuniendo a la iglesia, refirieron cuán grandes cosas había hecho Dios con ellos y cómo había abierto la puerta de la fe a los gentiles. Interesante. Y después Pablo también les dice a los tesalonicenses, ¿se acuerdan que lo vimos? Y él dice, oren a Dios para que se abran puertas. ¿Correcto? Entonces, ¿de qué clase de puertas estamos hablando? Estamos hablando de las oportunidades que Dios da para que nosotros llevemos el mensaje de Él a otros. Son las puertas que Él abre y solo Él las abre y tenemos que aprovecharlas. Pero no sé si a ustedes les pasa lo mismo que a mí me pasa. Que a veces estoy con un compañero de oficina o estoy en el taxi o en el bus. Me pasó esta semana con una señora en el bus. Y no, ¿ustedes no les ha pasado que de repente ven, están hablando con esa persona y de repente se abre una puerta? ¿Cómo así? Por ejemplo, esta señora en el bus me dice, tremenda la inseguridad en esta ciudad, ¿no? Es que ayer vi un señor que murió aquí en un accidente. Tremendo, uno ya no sabe si va a volver a la casa en la noche. Era ver la puerta abrir. Se abrió una puerta. ¿Cómo así que se abrió una? Ella abrió una puerta. ¿Para qué? Para que yo le hable del Señor. ¿cierto? Pero ¿qué pasa con nosotros los creyentes? Vemos esa puerta, se abre de par en par enfrente de nosotros y nos quedamos. ¿Y ahora qué hago? ¿Qué hay que hacer cuando Dios abre una puerta? Cruzarla. Pero ¿no les pasa a ustedes lo mismo que a mí, que no la cruzamos y nos quedamos? Uy, esta sería la oportunidad perfecta para hablarle. Uf, es que si yo le dijera lo que, uy, sería espectacular. El mensaje del Señor, si yo le llego a decir, uy, seguro recibe al Señor. Y se acabó el tiempo, la señora se fue y me quedé pensando a ver si cruzo o no cruzo la puerta. Y a veces nos pasa eso. Y nos pasa como cristianos individualmente y nos pasa como iglesia también. El Señor a veces a nosotros como iglesia nos abre puertas. De repente alguien llama y dice, miren muchachos que tenemos la oportunidad de ir a un colegio para compartir de Cristo con los muchachos. Y a veces, ¿será? ¿Vamos o no vamos? A compartir, sí, pero si vamos, uy, si vamos sería muy chévere. Y no lo hacemos a veces. Y el Señor abre puertas. Y lo lindo de esta iglesia es que una iglesia que ama al Señor y Jesús les ha abierto una puerta, la cual nadie puede cerrar. Pero ojo con esto, miren lo que sigue. La razón del por qué esta puerta se abrió no es porque la iglesia de Filadelfia sea una iglesia fuerte que abre puertas, es una iglesia fuerte. No, dice, porque aunque tienes poca fuerza, has guardado mi palabra. Nunca, nunca, absolutamente nunca, creamos que nosotros y nuestra capacidad son los que abren las puertas. No es que yo abrí, no es que Dios me usa para abrir puertas, nada, el Señor abre las puertas. Yo soy débil, yo no puedo abrir puertas. ¿Alguno de ustedes ha tenido la salvación de salvar a alguien últimamente? Yo nunca he salvado a alguien y no sé que no puedo hacerlo, solo Jesús salva, ¿cierto? Él es el que abre las puertas, Él es el que hace. Yo lo único que tengo que es cruzar las puertas. Has guardado mi palabra y no has negado mi nombre. Una de las razones por las cuales yo amo esta iglesia de Filadelfia es porque aman la palabra, guardan la palabra. ¿Ustedes se dan cuenta que de todos los otros mensajes que hemos visto, solo tal vez la iglesia de Éfeso era una iglesia doctrinal porque probaba a los falsos apóstoles y todo esto, pero esta iglesia es una iglesia que guarda la palabra? Por eso debería ser la clase de cristianos que todos queremos ser, el que guarda la palabra. Zacarías 4:6 dice esto. Ese es uno de los pasajes favoritos del pastor Chuck Smith. Dice, no con ejército ni con fuerza, sino con mi espíritu, ha dicho Jehová de los ejércitos. No es con nuestra fuerza, es Él el que abre las puertas. ¿Correcto? Muy importante. En conclusión, podríamos decir eso. Una iglesia que depende de las fuerzas de Dios y no de sus propias fuerzas, que guarda la palabra de Dios, que honra el nombre de Jesucristo su Salvador, puede contar con que Jesús va a abrir puertas para ella. Yo creo que nosotros anhelamos eso, y si usted es creyente en Cristo, yo creo que usted también anhela esto. Dependa de las fuerzas de Dios primero, no de sus propias fuerzas. Guarde la palabra de Dios, es decir, obedézcala. Y tercero, honre el nombre de Cristo Jesús como su Salvador. Y podrá contar con que Jesús estará abriendo puertas para cada uno de nosotros. Creo yo que es lo que nos enseña también ahí. Sigamos con la advertencia. Hay una advertencia para la iglesia. Dice, he aquí, yo entrego de la sinagoga de Satanás a los que se dicen ser judíos y no lo son, sino que mienten. He aquí, yo haré que vengan y se postren a tus pies y reconozcan que yo te he amado. Por cuanto has guardado la palabra de mi paciencia, yo también te guardaré de la hora de la prueba que ha de venir sobre el mundo entero para probar a los que moran sobre la tierra. He aquí, yo vengo pronto, retén lo que tienes para que ninguno tome tu corona. Ok. La advertencia no es tanto una advertencia, es como una buena noticia, ¿correcto? Se cree que en la ciudad de Filadelfia habría una gran cantidad de judíos y judíos contrarios al cristianismo, ¿correcto? Y recuerden ustedes que eso también pasaba con la ciudad de Esmirna. La ciudad de Esmirna pasaba lo mismo, tenían una gran cantidad de judíos contrarios al cristianismo. Y tanto en la ciudad de Esmirna como en la ciudad de Filadelfia, Jesús mismo llama a la sinagoga de los judíos sinagoga de Satanás. Tenaz, yo creo que no les gustó para nada ese mensaje. Porque primero, no es judío Para Dios, eso aprendemos algo. Para Dios no es judío solo el que nace en Israel o que nace de padres judíos. Para Jesús, el verdadero judío es el que honra al Dios de Israel y al Mesías de Israel. ¿Correcto? Como también podemos decir eso, no es cristiano el que va a una iglesia cristiana. Yo estoy consciente de eso. Yo sé que tal vez no todos los de los que estamos aquí somos cristianos, pero yo estoy dentro de una iglesia cristiana, pero eso no lo hace cristiano. Pero yo he venido ya 4 semanas. Eso no nos hace cristianos. Pero yo acabo de comprar una Biblia. Eso no me hace cristiano. Pero mis papás son cristianos. Dios no tiene nietos. Dios tiene hijos nomás. ¿Qué hace que yo sea creyente en Cristo? Que yo crea personalmente que Jesús es mi Salvador, que Él murió por mí en la cruz, que yo soy pecador y que Él es la propiciación para mis pecados perfecta, que murió y resucitó al tercer día y que hoy vive y que regresará una vez más a la tierra. Si yo creo eso, yo soy cristiano. Tal vez no asiste a la iglesia, pero si usted cree eso con su corazón, es cristiano. Lo mismo con los judíos. Un judío no era el que nacía simplemente de judíos. Era alguien que creía lo que los judíos creían. Que creía y honraba al Dios de la Biblia. ¿Qué pasará con estos judíos que estaban oprimiendo a la iglesia cristiana? Dice Jesús que los llevará a que se postren delante de la iglesia. Tenaz, ¿no? Y miren lo que dice, es que es tremendo lo que dice. Dice: haré que vengan y se postren a sus pies y que reconozcan que yo te he amado. Uno podría decir, bueno, pero ¿eso qué tiene? Miren, para los judíos de esa época, eso era lo peor que podía existir. ¿Por qué? El reconocer que Dios amaba a otro pueblo tal como los amaba a ellos, era imposible. Ellos eran el pueblo escogido de Dios. Todos los demás son unos gentiles. ¿Se acuerdan lo que ellos decían? Señor, gracias porque no me hiciste mujer, perro o gentil. Decían los fariseos. Los fariseos ortodoxos hacían esa oración. Así de mal estaban. Para ellos ser gentil, es decir, no ser judío, era lo peor. Entonces, reconocer que Dios amaba a otro pueblo fuera de los judíos, eso era algo impensable. Pero dice Jesús que va a llevarlos hasta el punto de mostrarles de que los amaba, no importaba si eran griegos, romanos, colombianos, boricuas o lo que fuera. No importa de dónde vengas. Si tú crees que Cristo Jesús es tu Salvador, eres parte de su pueblo, eres parte de su familia y te ama. Y para los judíos era imposible pensar eso y por eso Dios los iba a poner en la situación de darse cuenta, wow, Dios ama a esta gente, Dios los ama. ¿Saben que a veces nos pasa lo mismo? A los cristianos nos pasa muchas veces lo mismo. Hace unas 2 semanas venía para la iglesia un sábado. Y veníamos en el taxi y de repente un trancón, un sábado a las 4 de la tarde. Digo, sábado a las 4 de la tarde un trancón no es como muy común, ¿correcto? ¿Qué será lo que está pasando? Al ir avanzando el trancón, llegamos a la razón del trancón. Y la razón del trancón era el desfile del orgullo gay. El LGBT, ¿cierto? Lesbianas, gays, bisexuales y transexuales de Cali estaban celebrando su desfile. Y a veces nosotros los cristianos decimos, uy, hubiera agarrado el carro y los hubiera arrollado. Pero la verdad es que eso no es lo que Dios quiere. Porque aunque Dios no se agrada absolutamente en nada de su forma de vivir o de su forma de pensar y están errados en su forma de actuar, Dios los ama y los ama igual como nos ama a nosotros. Y eso es algo difícil de entender a veces, ¿no les parece? Como cristianos, porque por alguna razón hemos llegado a creernos el cuento de que nosotros hemos llegado a ser mejores que los que no tienen a Cristo, tal vez, No, Dios me ama a mí más de lo que ama al señor de la esquina que es un borracho. A mí me ama más. ¿Cómo no me va a dar más si yo no soy borracho? Él es borracho, yo no. Y es un grave error. La Biblia nos enseña que Él ama a ese borracho tal cual como me ama a mí. La única diferencia es que ahora yo lo entiendo así y vivo para agradecer ese amor. ¿Correcto? No caigamos en la trampa de los fariseos de hacer una oración: Señor, gracias porque no me hiciste homosexual, ladrón. Y porque lo que Jesús quiere es que nosotros tengamos amor y compasión por ellos. ¿Me agrada lo que hacen? No. ¿Me alegró ver el desfile? Absolutamente no. Me molestó ver esa clase de desfiles. Pero ellos son personas que necesitan de Cristo. ¿Me hago entender? Necesitan de Jesús. Y nosotros tenemos que entender que Dios los ama a ellos tal cual como nos ama a nosotros. Y nosotros tenemos que orar por ellos, nunca justificar su pecado, pero sí orar por ellos y ver cómo podemos compartir con ellos del mensaje del Señor. Sigue esto. Dice, vamos al Apocalipsis otra vez, ¿no? Estábamos ya habíamos vuelto. Yo no había vuelto. Bueno, dice al final del 8. En el 9, perdón. Estamos en el 9. Perdón, estamos en el 10. No, paremos ahí en el 10. Le dice: por cuanto has guardado la palabra de mi paciencia, yo también te guardaré de la hora de prueba que ha de venir sobre el mundo entero para probar a los que moran en la tierra. Wow, este versículo tiene bastantes cosas, ¿correcto? Dice que Jesús los va a guardar porque ellos también han guardado la palabra. Listo. Primero toquemos este punto porque es bien interesante. ¿Cierto? Dice que Él los va a guardar porque ellos han guardado la palabra de verdad. ¿Correcto? ¿Quieren ustedes que Dios los guarde? Bueno, pues entonces guarden su palabra también. Guarden la palabra del Señor. Guardarla no significa coger la Biblia y meterla en un cajón seguro. Eso no es guardarla. Guardar la palabra es... No, lo aclaro porque parece que... Pero hay muchos cristianos que creen que eso es guardar. No, claro, yo guardo la palabra de Dios. La guardo muy bien. Muy bien guardada. Pero no la leo porque está bien guardada. Pero guardar la palabra es obedecer la palabra, honrar la palabra, leer la palabra, practicar la palabra. Eso es guardar la palabra. Y como la iglesia de Filadelfia guardaba la palabra, Dios los va a guardar a ellos. Y aquí está la parte interesante. ¿De qué? Dice allí. De el tiempo, la hora de la prueba que ha de venir sobre el mundo entero. Ok, muy interesante. Eso significa que hay una hora de prueba, y la palabra prueba significa examen, test. Test. La hora de un test, de la prueba, del examen que Dios va a tener para toda la tierra, al mismo tiempo, toda la tierra. Aunque hemos vivido guerras mundiales, aunque hemos vivido enfermedades, pestes como mundo, nunca hemos vivido una prueba en que todo el mundo, absolutamente todo el mundo, esté puesto a prueba. Pero la Biblia sí nos habla de un momento así. Y nos dice que ese momento no ha sucedido. ¿Correcto? Y lo hemos hablado en otras ocasiones, ¿se acuerdan? Hemos hablado del rapto y de la tribulación y la gran tribulación. Un tiempo de prueba que todo el mundo va a experimentar. Y que hay unos creyentes que van a ser guardados de este momento de prueba. ¿Quieren ustedes ser guardados del momento de prueba que va a venir sobre todo el mundo entero? Sí. Guarden la palabra del Señor. Vivamos la palabra del Señor, vivámosla de manera real, no religiosamente, de manera real. ¿Y qué va a pasar? Pues entonces seremos guardados por el Señor también. Y esa es nuestra seguridad. Nuestra seguridad. Muchos cristianos quieren ser salvados de ese momento de prueba, pero quieren vivir como los cristianos de Sardis y de Teatira. ¿Se acuerdan de los cristianos de Sardis y de Teatira? Que Jesús les dice: y pondré en tribulación a esa mujer y con ella a los que con ella fornican dentro de la iglesia. O sea que si usted es un cristiano Teatira que está practicando inmoralidad, está idólatra, pero igual quiere ser cristiano, pues yo no le daría muchas esperanzas, tal vez, si usted quiere permanecer con esa clase de vida delante de Dios. Si quiere quedarse, esa es la forma. Sardis, ¿se acuerdan que Sardis le dice: y si no veláis, vendré sobre ti como ladrón en la noche y ni se darán cuenta de lo que ha pasado? Eso lo vimos la semana pasada. Y van a haber muchos cristianos que dirán: no, yo todo bien, no pasa nada, yo ya creí en Cristo Jesús, yo no necesito nada. y se van a sorprender. Porque, wow, ¿qué pasó? Eso es lo que yo creo. Y creo que hay otros cristianos que guardan la palabra de verdad, que son fieles delante de Dios. No son perfectos. Miren que la Biblia dice, porque yo sé que tú eres débil. Sé que tienes poca fuerza. No son perfectos. Son cristianos débiles a veces. Se caen, se tropiezan. Tienen sus dificultades. No tienen fuerza extrema ni nada. Pero son fieles. ¿Se acuerdan cuántas veces hemos dicho eso? Dios no está esperando de nosotros que seamos perfectos, pero que seamos reales. Genuinos en nuestra fe. Y si somos genuinos en nuestra fe y seguimos y guardamos la palabra de Dios, el Señor nos va a guardar. Miren lo que dice también ahí. Dice en el 11: he aquí, yo vengo pronto. Retén lo que tienes para que ninguno tome tu corona. Yo vengo pronto. La frase yo vengo pronto no tiene que pensarse como si dijera yo vengo inmediatamente. Porque alguno podría decir, pues eso escribió hace 2000 años y pronto no ha llegado. Ya 2000 años son 2000 años. La palabra pronto en el griego significa vengo rápido o vengo así. ¿Me hago entender? O sea, cuando venga va a ser rápido. Es lo que quiere decir. Yo vengo rápidamente. Cuando suceda va a ser rápido. Y recuerden lo que hemos dicho, como ladrón en la noche. No sabemos cuándo va a ser y va a ser así. ¿Qué tenemos que hacer los cristianos según 1 Tesalonicenses 5? Velad, tener los ojos atentos, abiertos. Y lo que dice aquí, retén lo que tienes. La palabra retener significa aferrarse. Aferrarse. Como creyentes en Cristo, no nos podemos dar el lujo, sobre todo en esta época, de ser muy ligeritos y... No, tenemos que aferrarnos a lo que creemos, aferrarnos a lo que Dios ha hecho en nuestras vidas, agarrar la Biblia y que nadie nos la quite de nuestra mano. Es nuestra fe, ¿cierto? Dice, para que ninguno tome tu corona. Muy interesante, la palabra corona allí es la palabra estéfanos, que significa la corona que se le da a alguien cuando gana una carrera olímpica. ¿Se acuerdan? Ustedes han visto las imágenes de los griegos con sus coronas de laurel sobre su cabeza. A esa corona se refiere. No estamos hablando de una corona de oro. Estamos hablando de una corona de laurel, de esas que le daban a los ganadores en los Juegos Olímpicos en Grecia. ¿Correcto? ¿A quiénes, vuelvo a recordar, a quiénes les daban esa corona? A los que ganaban la carrera. ¿Correcto? Estamos hablando de una carrera. Resulta que nosotros estamos en una carrera. La Biblia habla de que la vida cristiana es una carrera. Pablo, incluso antes de morir, dice, porque he acabado la carrera, ¿correcto? Estamos en una carrera y es una carrera de resistencia. Algunos de ustedes dicen, uy, eso va a estar bueno porque yo soy buenísimo corriendo los 100 metros. Yo le gano a todos aquí, rápido corro. Pero eso no es una carrera de resistencia, eso no es una carrera de velocidad, sino una carrera de resistencia. Listo, yo puedo correr 100 metros planos en ese momento. Ustedes correrán más rápido que yo. Esos 100 metros planos. Pero ir a correr el maratón, estamos hablando de otra cosa. Yo estoy seguro que a los 400, 800 metros estaré fundido, tirado en el piso. ¿Correcto? Pero por eso, como cristianos, tenemos que estar en forma. ¿Qué tal un cristiano sardis en una carrera? El cristiano sardis dice, no, ya estoy en la carrera. Ya, igual el Señor ya me prometió la victoria. Me voy a sentar aquí a esperar. Y de repente, ¡flum!, le ganan todos y le quitan su corona. Porque se quedó a dormir. Los cristianos sardis que duermen y están casi muertos. ¿Cierto? En cambio, el cristiano Filadelfia está corriendo la carrera y tiene ya su corona ganada porque ya Jesús le dijo, te voy a dar una corona. Pero le dice, retén lo que tienes. Sigue en la carrera. No te rindas. ¿Para que qué? Para que no te quiten la corona. Yo ya la tengo ganada. Jesús lo que está queriendo decir, mira, ¿saben qué, muchachos? Yo ya corrí la carrera y ya la gané y les tengo aseguradas coronas a todos ustedes. O sea que no importa en qué puesto lleguen, solo lleguen. ¿Se imaginan tan chévere eso? Eso es lo que Jesús hizo. Jesús vino aquí a la tierra y corrió esa carrera y la corrió y la ganó a la perfección. Una vida sin pecado. La carrera de Cristo fue perfecta. Y Él venció la muerte y ganó coronas para todos nosotros. Entonces ahora todos aquellos que somos cristianos ya tenemos una corona ganada. Y uno dice, pero si yo apenas estoy en la carrera, yo no he terminado, ¿de dónde salió esta corona? Jesús la ganó por mí. Lo único que tengo que hacer es terminar la carrera. No importa. importa si llego de primero, de segundo, de tercero, es lo de menos. Terminemos la carrera. Porque si no la terminamos, entonces me quitan la corona. Y eso es lo que el Señor dice: aférrate a lo que tienes, sigue en la carrera para que no pierdas tu corona. ¿No les parece chévere como cristianos saber eso? Si usted es creyente en Cristo hoy, usted tiene una corona en su... Usted no hizo nada para lograrla, pero ya tiene una corona. La tiene allí. Solo tiene que seguir adelante. A veces usted dirá, no, pero es que a veces yo necesito parar para respirar, porque es muy dura. Le hizo, pare y respire, pero siga después. Tome agua, tome Gatorade, lo que sea. Por eso son los domingos. A veces los domingos venimos y yo necesito Gatorade. ¿Alguien tiene Gatorade? Sí. Y nos abrazamos y ¡ah! Gatorade. ¡Qué rico! ¿Cierto? Algunos son más naturales y les gusta una papayita, una piña, ¿cierto? Subiendo el cerro. Un juguito de naranja, un bananito, ¿cierto? Para tomar calorías y volver a ¡wow! otra vez a llenarse. Para eso es el compañerismo. Y lo que, miren, yo sé que hay algunos de ustedes que no les ha gustado las exhortaciones de los últimos domingos, pero las voy a seguir haciendo. Algunos de ustedes creen que pueden venir un domingo, tres domingos no, cuatro domingos sí, otro domingo no, y así, así, así. Y no es obligatorio venir a la iglesia. Y yo no, ustedes saben, yo no tengo una lista esperando a quién vino, quién, yo no me interesa hacer esa clase de control. Pero si ustedes están corriendo una carrera cristiana y pasan cuatro semanas, necesito Gatorade y no voy a donde hay, ¿me hago entender? Necesito recargar fuerza y no me interesa ir a la iglesia porque yo solo puedo y estoy arrastrándome ahí. ¿Qué va a pasar? Voy a caer tirado ahí. Y entonces después, arrastrándonos, llegamos a la iglesia. Pastor, voy a morir. Hace tres semanas no te veo en la iglesia. Sí, yo sé, pastor. Ya no aguanto más. Ok, dale, aquí está tu Gatorade, aquí está tu papaya, tu piña, toma, vamos para adelante otra vez. Pero no vayas a volver a cometer el mismo error. No sé si me van a entender. Es una carrera y tenemos que retener lo que tenemos, porque tenemos, el riesgo está de perder la corona. ¿Se acuerdan la semana pasada? El riesgo también está de que el nombre sea borrado. Hay riesgo de que nos quiten la corona. Yo no sé, pero yo aprecio la corona y aprecio que mi nombre esté en ese libro y no quiero hacerme para atrás. Espero que ustedes también lo aprecien de la misma manera. Finalmente, terminamos con el verso 12 y 13. Viene el reto final. El reto final es hermoso siempre, ¿no? Dice, al que venciere, es decir, al que llegue a la carrera al final, yo lo haré columna en el templo de mi Dios y nunca más saldrá de allí. ¿Se acuerdan ustedes que habíamos dicho que la ciudad de Filadelfia había sido atacada por un terremoto? Resulta que las columnas de la ciudad se vinieron abajo. ¿Y se acuerdan también?

Estos pasajes son interesantes porque a algunos tal vez les parece escandaloso que Jesús vaya a ponernos un tatuaje encima. ¿Cómo así? ¿Jesús nos va a dar un tatuaje? Espiritual, claro, obviamente. Estamos hablando de algo espiritual. Pero Él va a poner su nombre sobre nosotros, dice, y pondré sobre Él el nombre de mi Dios. La pregunta es, ¿qué nombre va a estar escrito sobre nosotros? ¿Han visto ustedes la película Toy Story? Si tienen hijos la tienen que haber visto alguna vez, por lo menos. ¿Cierto? Toy Story. Así se llama, ¿cierto? En español no le pusieron otro nombre. ¿Quiénes la han visto? Y se acuerdan más o menos de la película. ¿En qué se parecen? ¿Qué es lo único? Esa es una pregunta bien, bien buena. ¿Qué es lo único que tienen en común Buzz Lightyear y Woody? Bueno, todos son juguetes. ¿Pero qué tienen ellos dos en común? Que tienen el nombre de Andy en el pie. Y eso es lo que hace, bueno, les voy a contar a los que no han visto la película, eso es lo que hace que Buzz Lightyear cambie de opinión. Él se ve y dice, wow, soy de Andy. Y Woody también. Nosotros tenemos un nombre sobre nosotros. Y lo vamos a tener puesto sobre nosotros para toda la eternidad, el nombre de nuestro Dios. Va a estar puesto. ¿Qué significa el nombre de Andy? Que eran propiedad de Andy, ¿correcto? Eso es lo que Dios hace sobre nosotros y lo que va a hacer Jesús mismo, va a poner sobre nosotros el nombre de nuestro Dios como propiedad de Él para siempre. Y se acuerdan que Andy se encargaba de que fuera con un marcador indeleble para que nunca se borrara ese nombre. Lo mismo hace el Señor. Y eso es lo que va a hacer Jesús. Por eso yo lo asemejo con un tatuaje. No se van a escandalizar los que... ¡Ah, el tatuaje! No. Lo asemejo con un tatuaje. ¿Por qué? Porque no se quita. Y eso es lo que Jesús va a poner en nosotros. Estamos hablando espiritualmente, les vuelvo a recordar. Es un nombre espiritual. El nombre de Dios. ¿Cuál será? ¿Yahvé? ¿Jehová? No sé. Va a estar chévere. Y el nombre de la ciudad de mi Dios. La Nueva Jerusalén. ¿Será que la Nueva Jerusalén se va a llamar Nueva Jerusalén? ¿O va a tener un nombre especial? Yo no tengo ni la menor idea. Pero ese nombre también lo vamos a tener en nosotros. ¿Por qué? Porque vamos a ser ciudadanos de esa ciudad. Chévere, ¿no? Y después dice, la cual desciende del cielo de mi Dios y mi nombre nuevo. Es decir, Jesús también va a poner su nombre, pero es un nombre nuevo. Pero la cosa es, ¿está hablando de un nombre nuevo de Él o se está refiriendo al nuevo nombre que Él tiene para nosotros? No sé, la verdad es difícil saber. Pero qué montón de tatuajes vamos a tener, ¿no? El nombre de nuestro Dios, el nombre de la nueva ciudad y un nuevo nombre en nosotros. ¿Qué es lo que va a hacer eso? Va a garantizar para toda la eternidad que somos suyos y nunca nadie nos podrá sacar de ahí para toda la eternidad. Verso 13, muchachos. El que tiene oído, oiga lo que el Espíritu dice a las iglesias. La responsabilidad en este instante cae sobre ustedes y sobre mí. Ese es el mensaje. Lo escuchamos, es nuestra responsabilidad vivirlo. No tenemos excusas. Miren, ninguno de los que estamos aquí tenemos una excusa para salir esta tarde y decir, yo no sabía. A mí nadie me dijo. Porque Él acaba de decir que ahora la responsabilidad es nuestra. El que tiene oído, oiga lo que el Espíritu tiene para las iglesias. Ojalá escuchemos y pongamos en práctica. Y dejemos, muchos de nosotros, dejemos esos cristianismos Pérgamo, cristianismos Tiatira. Yo sé que aquí entre nosotros hay de esas clases de cristianos. No sé quiénes, no se preocupen, no sé quiénes, pero sé que los hay. Sé que hay entre nosotros cristianos éfesos que no están hablando mucho con Dios diariamente. Sé que entre nosotros hay cristianos esmirnas que están sufriendo mucho por la fe. Sé que también hay aquí cristianos pérgamos que están mitad y mitad, un pie aquí, el otro pie en el mundo. Sé que también aquí hay cristianos tiatiras que están en una vida de inmoralidad, llámese sexual o cualquier otra clase.

clase idolatría, pero al mismo tiempo quieren estar bien con Dios. También sé que hay aquí entre nosotros, porque tengo que incluirme a mí también, ¿no? Cristianos sardis, que creen que porque llevan 10 años yendo a la iglesia ya todo lo tienen controlado y ya lo entienden todo, pero no están sirviendo en un ministerio, no están sirviendo a nadie, no quieren compartir de Cristo a nadie, no quieren relacionarse con Dios. Y también sé que aquí en nuestra iglesia hay cristianos Filadelfia. Sé que entre nosotros hay cristianos fieles, genuinos, que son débiles en sus fuerzas humanas, pero que se fortalecen en el Señor. Mi oración, y creo que la de todos ustedes, es que la mayoría seamos Filadelfias. Esa es nuestra oración. Y que por ninguna razón querramos ser un cristiano Laodicea, que es el que viene la otra semana. Ninguno quiere ser eso. ¿Oramos? Bueno, Señor Jesucristo, te damos muchísimas gracias porque esos mensajes que tú dejaste a esas iglesias en esa época, Señor, son tan actuales y tan relevantes para nosotros como lo eran en esa época, Señor. Te ruego, Dios, que tu exhortación para nosotros, los que somos hijos tuyos, Señor, es que esa exhortación tenga fruto en nuestra vida, que sea impactante para nosotros, Señor, de manera que podamos ser cristianos reales y fieles como la iglesia de Filadelfia, Señor. Te ruego, Dios, que nos perdones cuando nos parecemos a las otras iglesias. Ayúdanos a parecernos a esta, a la iglesia de Filadelfia, a permanecer en la carrera, fieles hasta el fin, con nuestra corona bien puesta, sabiendo que las fuerzas no las obtenemos de nosotros, sino de ti, Señor. Ayúdanos a guardar, a obedecer tu palabra en todo. Perdónanos por las veces en que queremos obedecer una parte y la otra no, Señor. Ayúdanos a guardar toda tu palabra, Señor, a vivirla, aunque a veces es difícil, porque en nuestras fuerzas no podemos. Te ruego que sea tu fuerza en nosotros. Ayúdanos esta semana, mientras se abren puertas delante de nosotros, ayúdanos a cruzar esas puertas, Señor, por favor. A ser valientes, a tener amor, poder y dominio propio para pasar estas puertas y compartir de tu salvación y tu mensaje a otros. Te doy gracias, Señor, por tu amor. Quiero aprovechar la oportunidad. Si hay alguna persona en este lugar que nunca en su vida ha tomado una decisión por Cristo Jesús, quiero que recuerde algo que vimos al principio. En esa obra de teatro vimos acerca de la verdad. Y muchos seres humanos en este mundo quieren ignorar la verdad. Y creen que solo al decir no, la verdad no existe, o al decir es que la verdad es como yo la veo, van a poder ocultar la verdad. Y la verdad es que nosotros como seres humanos somos pecadores. Ninguno de los que está en este lugar puede levantar la mano y decir que no es pecador. Si lo hace, está pecando por orgulloso y ya tiene que bajarla. Todos los que, hombres y mujeres que estamos en este lugar somos pecadores. Porque hemos cometido 1, 2, 3 pecados. Algunos, ay, pero yo no soy tan pecador. ¿O no? ¿Hacemos la lista? Hagamos la lista desde que nacimos y vamos a ver que sí somos grandes pecadores. En una o en otra cosa. Ah, pero es que yo no peco como fulano. No, es que yo no estoy hablando de eso. Estoy hablando de que cada uno es pecador. Y la Biblia nos dice, y esta es la verdad, que con el pecado no podemos acercarnos a Dios, porque la Biblia dice que Dios es santo. Y como un Dios santo, Él no puede compartir y no comparte con el pecado. Entonces la solución es la siguiente, muchachos. La solución es que nosotros nos hagamos santos para poder estar con Dios. Eso es una mala noticia, porque nosotros no tenemos la capacidad de hacernos santos a nosotros mismos. Creo que algunos de nosotros lo hemos intentado en el pasado y es inútil. No podemos hacernos santos a nosotros mismos. Por eso, y aquí está la buena noticia, Jesucristo, el Hijo de Dios, se hizo hombre y vino a la tierra, y Él en su vida y en su muerte, pagó por nuestros pecados, los de todos nosotros, para hacernos santos. Eso es lo tremendo, esta es la buena noticia. Él murió en la cruz, pagó por nuestros pecados y Él quiere hacernos santos porque Él sabe que somos incapaces de hacerlo nosotros. ¿Qué hay que hacer para recibir esa santidad? Muy sencillo. Crea.
que usted es pecador y que Él es su Salvador, que Él murió por usted en esa cruz, que resucitó al tercer día, que vive hoy, que quiere vivir en su corazón y hacerle santo delante de Dios. Si usted cree eso hoy, solo creerlo, si usted lo cree de corazón, usted es un hijo de Dios, se le da su corona, usted es parte de la familia del Señor y puede contar con que Jesús lo está esperando para ir para siempre a estar con Él toda la eternidad. Si usted no toma esta decisión, la verdad es que no hay esperanza para el ser humano en sí mismo. Es la verdad. No importa si la quiero ignorar o no, es la verdad. Entonces quiero invitarle, si usted está en esta mañana y usted nunca ha tomado una decisión por Cristo Jesús, este es el momento. Tome una decisión hoy. Solo tiene que decirle: Jesús, creo eso. Soy un pecador, soy una pecadora y necesito salvación de ti. Sálvame, por favor. Ayúdame a vivir para ti ahora. Entonces quiero invitarles a que todos cerremos nuestros ojos en este momento. Y aquellos de ustedes que nunca han tomado una decisión así, así tan clara, tan contundente, repitan esta oración después de mí. No es la oración los que lo va a salvar, no, es su decisión, su fe en Cristo Jesús lo que va a abrir la puerta de la salvación. Entonces, repita después de mí, ahí en el lugar donde usted está, si quiere tomar esta decisión: Señor Jesús, te pido perdón porque soy pecador. Te pido perdón porque por mi causa tú fuiste a esa cruz. Pero Señor, hoy entiendo que lo hiciste por amor y quiero aceptar tu perdón.

0: ayúdame a vivir para ti, Señor. Gracias por salvarme, gracias por tomar mi pecado en tus hombros y darme salvación. En el nombre de Cristo Jesús.
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